0: precisamente con los problemas del Consejo de la Judicatura del doctor Fausto Murillo. Acuérdese que algunos de esos, de los miembros de ese Consejo de la Judicatura tuvieron problemas con la justicia. Nos vamos a topar con el tristemente célebre Wilman Terán, que él ya está pagando pues, por sus excesos en la cárcel, y últimamente con el caso del señor Mario Godoy. Entiendo que eso será pues parte de la investigación de la Contraloría. Pero esto no ha sido investigado ya.
1: Yo espero que la auditoría que haga la Contraloría ojalá permita llegar a eso. Debo decirle con toda franqueza y claridad, espero que eso ocurra. No tengo muchas expectativas. La Contraloría también está en los últimos tiempos jugando de una manera bastante, preocupante. Basta ver cómo se ha presentado informes en contra de dos miembros de la Corte Constitucional. Mientras otras investigaciones que la Contraloría debería hacer, otras auditorías que la Contraloría debería hacer, no las ha hecho. Pero hay dos miembros de la Corte Constitucional a los cuales inmediatamente se les impuso ya un informe de responsabilidad penal que fue remitido a Fiscalía. Y se habla incluso de que habrían otros miembros que estarían siendo también objeto de ese mismo proceso. Esto muestra que la Corte Constitucional está siendo objeto de una embestida por parte de la Contraloría, sirviendo a qué objetivos. A los objetivos del Ejecutivo, que es quien le ha declarado la guerra a la Corte Constitucional. Entonces, necesitamos realmente que los informes, que las auditorías, los exámenes especiales que haga la Contraloría General del Estado sean objetivos, sean transparentes y, en el caso del Consejo de la Judicatura, pongan al descubierto lo que ha sido la actuación de funcionarios que estuvieron al servicio del Ejecutivo. Me refiero a Mario Godoy y a otros que estaban desempeñando esas funciones.
0: Perfecto, Ciro, le agradezco por sus opiniones y sus puntos de vista. Gracias por estos minutos.
1: Gracias a usted, Edgar, por la invitación.
0: Muchas gracias. Son las 19:06. En instantes vamos a conversar con el editorialista, analista político peruano Aldo Lorenzi. Vamos a hablar pues de la segunda vuelta electoral en el Perú. Dejamos patente nuestra gratitud al doctor Ciro Guzmán, parte del directorio del Colegio de Abogados de Pichincha. Ya volvemos.

0: Volvemos a las noticias y al análisis en Impacto Informativo.
1: Horas con 6 minutos en Impacto Informativo. 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Hacemos contacto con Aldo Lorenzi. Él es editorialista, analista político peruano, destacado comunicador. Él se encuentra en la ciudad de Lima. Le agradecemos por esta oportunidad a través del Zoom. Aldo, buenas noches, muchas gracias por estos instantes. Hablemos de lo que está sucediendo en el hermano país del sur. Al fin se han definido los contendores para el balotaje, para la segunda vuelta electoral. Estamos hablando de Keiko Fujimori por la derecha y representando a la izquierda el exministro del presidente Pedro Castillo, Roberto Sánchez. No dejó de ser sorpresivo el hecho de que Sánchez haya llegado pues a esta situación cuando otro connotado miembro de la derecha en primera instancia pues disputaba y se lo veía pues que parecía que iba al balotaje con la señora Keiko Fujimori. ¿Por qué llega Sánchez? ¿Cuál es tu juicio en ese sentido? Aldo, bienvenido.
2: Buenas noches, Edgar, ¿cómo estás? Muchas gracias por la invitación a hacer un disclaimer, también soy abogado. Y a través de tu medio saludar a todo el pueblo ecuatoriano. Y es cierto, el día de ayer a las 7 de la mañana, hora de Lima, se proclamó a las dos fórmulas presidenciales que, digamos, en 3 semanas disputarían este balotaje por la presidencia del Perú. El tema de Sánchez es un tema, digamos, que está en cuestionamiento en distintos sectores de la sociedad, en distintos medios de comunicación, y ha polarizado más el país, porque justamente han habido elecciones atípicas el día 12 de abril en Perú. Hubieron muchas fallas en el reparto del material electoral. El señor Sánchez hasta un día o 2 días antes aparecía hasta en quinto lugar en algunas encuestadoras. El mismo día se prohibió la boca de urna, sin embargo, en una boca de urna que salió de una de las encuestadoras, él estaba a quinto lugar. Y de este mes que ha pasado y un poco más, pues se ha generado una serie de cuestionamientos. Ahora bien, Sánchez llega por el apoyo, digamos, de líderes radicales populares como Antauro Humala y como un personaje muy, digamos, ligado al tema de Odebrecht, que es Domingo Pérez, que ha sido una especie, ambos han sido una especie de personajes que han ayudado un poco a Sánchez a llegar, porque Antauro Humala, digamos, en el sur profundo, tiene lo que se llaman los etnocaceristas o los reservistas, y ellos han, digamos, se han han buscado el voto para Sánchez. Ahora, no olvidemos de que Sánchez ha llegado con un 12%, que en verdad en votos reales es un 8% del sector, digamos, de todo el mercado electoral peruano, y eso es casi nada, ¿no? Entonces, la competencia ha estado muy polarizada, hemos tenido 36 candidatos, igual Keiko ha llegado con un 17
1: Es
2: punto y
1: la
2: pico
1: primera
2: por
1: vez en
2: ciento.
1: la vida política del Perú que llegaron 36 candidatos.
2: Sí, exactamente. La primera vez, creo que en América Latina, que hay una contienda electoral con tanto candidato, y eso partió el voto. Y lamentablemente, pues, digamos, estos dos candidatos han llegado cuestionados. Para muchos, la contienda electoral de Perú, o sea, esta contienda del 12 de abril ha sido, digamos, legal, pero no hay una legitimidad por parte de muchos sectores del pueblo, porque ha habido una serie de, digamos, cuestionamientos que el mismo jurado electoral se ha negado, el mismo jurado nacional de elecciones se ha negado a hacer una auditoría internacional, por ejemplo, porque no solamente, digamos, el candidato López Aliaga ha recomendado que se haga una auditoría, sino también el candidato Jorge Nieto del partido, de un partido de centro izquierda que se llama el Partido del Buen Gobierno. Y otros partidos que también han reclamado una auditoría interna, sin embargo, el jurado ha avanzado por un tema del cronograma. Y hoy, justamente, mientras tú y yo hablamos, hay una marcha. Una marcha porque mucha gente cree que han habido demasiadas irregularidades. Y también ayer había otra marcha. Entonces, Sánchez llega con toda esta serie de cuestionamientos, y algo particular es que Keiko llega con un antikeikismo mucho menor que en otras elecciones. Esta es la cuarta vez que Keiko postula a ser presidenta, y han empezado con la primera encuesta que se ha dado la semana pasada con porcentajes muy parecidos, ¿no?
1: Ahora, ¿tú crees que pueda suceder un fenómeno en el Perú de que la ciudadanía de pronto se inclina a reivindicar al expresidente Pedro Castillo y se vuelque a votar por el señor Sánchez?
2: El tema es que Sánchez se ha, digamos, personificado de Castillo, y sí hay una
1: Bueno, hasta
2: narrativa
1: el
2: en la
1: sombrero
2: cual.
1: tiene, ¿no?
2: Sí, claro, por eso te digo, se ha personificado de Castillo, porque él es de Huaral, de la costa, y Castillo es de Chota, pues no cajamarquino. Entonces, él ha ido, y también muchos medios de comunicación le generan cuestionamiento. Ahora, la reivindicación, yo creo que está por que Perú es un país muy dividido, ¿ya? Tienes a Lima, que parece que fuera una realidad distinta a la del interior del país. Y la gente normalmente, cuando se pasan este tema de las elecciones, pues la única manera de sentar su reclamo es a través de estos votos radicales. Sánchez ha ofrecido cosas como, por ejemplo, todas las divisas económicas que tenemos y los fondos de estabilización, pues dárselos al pueblo, por ejemplo, ¿no? Ha dicho que va a revisar todos los TLCs. Gente que está en su entorno ha dicho que va a hacer guerra con Chile, que es Antauro Humala, y así sucesivamente.
1: Bueno, pero lo primero que has mencionado sí sería terrible porque la economía peruana se ha logrado
2: Una de las
1: blindar de los
2: mejores.
1: problemas políticos, ¿no es cierto? El Banco Central del Perú es un ejemplo para todo el
2: Sí.
1: hemisferio y la política económica ha estado divorciada de la política como tal, por eso es que no le ha afectado estos ocho presidentes en 10 años.
2: Exactamente, y podría ser un noveno y un décimo, como te digo, porque Sánchez y Fujimori, ambos, llegan con una legitimidad bastante débil. Estas elecciones están con una legitimidad muy débil, y ese es un problema bien serio. Ahora, digamos que Sánchez ha ocupado los primeros puestos digamos, en la zona del Perú profundo, por llamarlo de alguna manera, en el sur de Cusco, digamos que en Huancavelica, en Huancayo, pero Keiko ha llegado a todo el norte, López Aliaga en Lima, En el sur del país, en Arequipa, por ejemplo, ha ganado Jorge Nieto. En Tacna ha ganado Obras con el candidato Ricardo Belmont. Entonces ha sido totalmente polarizado y por eso ha llegado con esos porcentajes tan mínimos, casi, ¿no? Entonces mucha gente no está de acuerdo con esta elección. Y de ganar Sánchez, seguramente habría muchos conflictos, igual que de ganar con Keiko Fujimori, yo creo, porque, como te digo, están llegando muy débiles ambos candidatos y muy cuestionados,
1: Ya
2: ¿no? Por el
1: vamos a lo de
2: momento.
1: Keiko Fujimori. Una precisión nada más, Aldo. Estamos conversando con el abogado editorialista y analista político peruano, Aldo Lorenzi, directamente desde Lima, Perú. Aldo, el señor Sánchez parece que está promoviendo, si es que gana, por supuesto, una nueva ley de hidrocarburos para que el Estado tenga más penetración, más dominio en los sectores como el hidrocarburífero y quizá en la minería.
2: El energético, para ser más precisos. Sí, mira, nosotros tenemos desde hace mucho tiempo una mochila que se llama Petroperú. A Petroperú se le ha metido mucho dinero, que es, digamos, la empresa del Estado que maneja el tema del petróleo. Sin embargo, el petróleo nosotros no tenemos crudo para poder, digamos, emitir barriles nosotros mismos, sino lo importamos a través de Petroperú y Petroperú lo distribuye. Petroperú acá cada cierto tiempo hay que meterle mucho dinero y lo que quiere hacer dentro del programa Sánchez que ha propuesto es nacionalizar, cambiar la ley de hidrocarburos. Camisea, todo el tema energético y que ellos puedan, digamos, el Estado pueda utilizarlo, algo que no ha funcionado, porque si tú ves a Bolivia como está ahora, y lamentablemente esa es una de las propuestas que tiene el señor Sánchez, ¿no? Dentro de la agenda, que es renegociar y estatizar. Yo diría que va un poco más allá de lo que era Castillo, ¿no? Porque Castillo al final, en sus 2 años que tuvo de gobierno, él no estatizó nada, entendió cómo funcionaba la economía y de esa manera el Perú pudo seguir en camino. Hoy nuestra moneda es la número uno en América Latina. Gracias a eso.
1: Ahora,
2: Entonces.
1: lo de Keiko Fujimori, lamentablemente en las otras tres ocasiones que ella llegó a la segunda vuelta, lo que hubo es todo un movimiento nacional de, llamémoslo, antifujimorismo, y por eso perdió las elecciones y en algunos casos aparatosamente. ¿Tú crees que ahora pueda suceder lo mismo?
2: Ahora ya es el anticaiquismo, ya no es tanto el antifujimorismo, ya ha bajado en un 10 o un 12%, según lo que dicen las encuestas. No te podría definir si es que realmente eso determine que gane Keiko Fujimori, pero digamos que Sánchez llega con menos capital político que Keiko Fujimori. Digamos que, como te digo, Sánchez está buscando ahorita alianzas por un 12%, que es lo que ha sacado, y un 8% realmente en votos, buscando alianzas con otros partidos. Hay un sector de la izquierda que se ha aliado con él, pero por ejemplo, Jorge Nieto, que tiene el Partido del Buen Gobierno, que es la centroizquierda, todavía no ha definido voto y él tiene un caudal de votos muy importante porque toda Arequipa votó por él. Que es, digamos, uno de los bastiones del que quiere ser presidente. Entonces, todavía hay negociaciones con ambos partidos, ¿no? Tanto con Juntos por el Perú como con Fuerza Popular. Entonces, todavía no sabemos en estas 3 semanas que quedan, porque son 3 semanas nada más las que quedan para la segunda vuelta, cómo se va a ir dando estas alianzas, que de esas alianzas va a depender que Keiko pueda ser presidenta, al igual que Sánchez. Porque Sánchez también. Digamos, le falta a buscar aliados para poder llegar a ser presidente, ¿no?
1: Pero
2: Pero
1: el
2: sí
1: señor Aliaga
2: ambos.
1: no está más próximo, por lo menos desde esa opción de la derecha, no está más próximo a Keiko Fujimori como para apoyarla.
2: El tema es que en el Perú es muy difícil endosar votos, Edgar. Es muy difícil. Entonces, lo que ha hecho López Aliaga es decirle a su, digamos, electorado,
1: A
2: a
1: sus
2: sus
1: votantes.
2: seguidores, que voten por una opción que no sea de izquierda, ¿no? Ya con eso lo dice todo.
1: Por supuesto.
2: Pero no apoya directamente a Keiko porque ha sido muy frontal el ataque que han tenido, bueno, él ha tenido hacia Keiko Fujimori durante la primera vuelta, ¿no? Entonces, No, hasta ayer, es más, López Aliaga tenía para ser senador, ha sacado, es el tercer más votado en el Senado, en este nuevo Senado que está entrando, y él ha dicho que no va a ir al Senado, va a dirigir su bancada desde afuera, porque él va a seguir haciendo lo que hace, que es gestar por el Perú, ¿no? Entonces, veo muy difícil, quizás una alianza visible, pero indirectamente algún porcentaje, ojo, del electorado que ha apoyado a López Aliaga vaya con Keiko. Y por ahí habría un 15 o 20% de ese mismo electorado que ha apoyado a López Aliaga iría para Sánchez. ¿Por qué? Porque ahí en ese 20 o 15 o 20% está el antikeikismo del que estábamos hablando. Entonces, vamos a ver cómo se mueven las agujas de aquí a estos días, ¿no?
1: ¿Qué pesará más, estas ilusiones del señor Sánchez de estatizar el Perú, de regalarle el dinero a la gente, las reservas internacionales, o estas revelaciones que la propia Keiko Fujimori hizo a pocas horas de que se dieron las elecciones en el 12 de abril? Ella decía, el peor problema del Perú es la izquierda. Me parece que ella estaba pensando en Sánchez. Pero si ella sigue con este discurso, ¿no es cierto?, de advertirle al país de lo que le podría pasar si es que llega el señor Sánchez, ¿qué pegará más?
2: Bueno,
1: ¿Sánchez o Keiko?
2: yo creo que ahorita lo que está pegando más es el miedo, ¿no? El miedo que no necesariamente Keiko lo tiene que, digamos, decir en un mensaje, sino lo que vemos, ¿no? Lo que vemos con Antaur Humala, lo que vemos con Domingo Pérez, lo que vemos con las dos vicepresidentas que está llevando Sánchez, lo que vemos en el plan económico. Hay videos donde él sale, digamos, felicitando y reconociendo que es una gesta política cuando Antaur Humala mata a policías hace 20 años en el Andahuaylazo. Entonces es una serie de hechos que se van viendo y los medios de comunicación también van destapando algunas denuncias que tiene el señor Sánchez, que quizás eso pese más de repente, ¿no? Pero el votante peruano, el elector peruano es un elector muy sentimental. Tenemos un voto muy volátil en Perú. Prácticamente mucha gente, digamos, vota o decide su voto en la cola. Y lo otro que quería comentarte es que el antikeikismo ha bajado porque mucha de la generación que conoció al padre y siguió todo lo que pasó en el gobierno de Fujimori padre, pues ya es gente muy madura que,
1: O sea que las
2: digamos,
1: actuales
2: no quiere.
1: generaciones que por ejemplo, están empezando a votar, ellos nunca conocieron a Alberto Fujimori. No, no tienen
2: Exactamente.
1: noción de lo que fueron esos 10
2: Exactamente,
1: años.
2: ¿no? Es por eso que ha bajado, digamos, el antikeikismo, pero también hay un anti-sanchismo o un anti-castillismo, ojo, acá hay dos antis. Entonces, vamos a ver cuál de los dos antis va a hacer que uno de los dos pueda llegar a ganar el 7 de junio, ¿no?
1: ¿Crees que
2: Esto.
1: incida en el votante de cara al balotaje? ¿Cómo les va a los vecinos del Perú que tienen gobiernos de derecha? Fíjate lo que está pasando ahora en Bolivia
2: Bolivia.
1: con Rodrigo Paz
2: Sí.
1: o en Chile con el señor Kast. Y claro, por supuesto, el referente que hay en el Ecuador con Daniel Noboa.
2: Mira, el tema de Perú es muy delicado porque, como te digo, esta elección ha sido ya deslegitimada y tanto Sánchez como Keiko, cualquiera de los dos que pueda ganar, puede haber una erupción social muy fuerte. Porque tanto para un lado, la polarización va por el lado de la izquierda, que puede decir y aludir que hay fraude, y por el lado de la derecha, que puede decir que también hay fraude. Entonces, es ahí donde va a convulsionar un poco el Perú. Vamos a ver cómo lo manejan estos dos líderes. Ya hay un debate este domingo, y hay un debate más el próximo domingo 31, y donde se va a definir, digamos, un poco con los equipos técnicos de ambos partidos y con los líderes el 31, cuáles son las propuestas, ¿no? Pero yo considero desde el punto de vista ya muy objetivo es que definitivamente Keiko tiene un plan un poco más, digamos, coherente para los tiempos de hoy, ¿no? digamos que Sánchez ha juntado de repente técnicos. Bueno, hoy día anunció que Pedro Franque, que él fue ministro de Castillo, va a estar dentro de la, digamos, del equipo técnico de él. Y casi está llevando todo, digamos, el equipo técnico que tuvo Castillo en su momento, pues porque la izquierda peruana, digamos, se mantiene con los mismos personajes, no hay cuadros nuevos. Son los mismos cuadros que ocupan espacios y no hay cuadros nuevos, porque Sánchez es congresista actualmente. Y Pedro Franque, como te digo, ha sido ministro de Economía. Tiene dos o tres personas más que también han estado con Castillo. La única novedad sería Domingo Pérez y Antauro Humala, ¿no? Entonces, posiblemente pese eso también, pero digamos que yo te puedo decir una visión desde Lima y desde de repente las principales ciudades del Perú, pero el Perú profundo es el que de repente podría inclinar la balanza el 7 de junio.
1: Bueno, vamos a seguir monitoreando el tema de las definiciones, pues, del pueblo peruano ante esta decisión, enorme decisión que tiene que tomar en esta segunda vuelta. Aldo, te agradezco por tus comentarios, gracias por estos minutos, gracias por esta charla.
2: Gracias, Edgar. Saludos a todo el pueblo ecuatoriano y buenas noches.
1: Lo propio al pueblo peruano. Estuvo con nosotros Aldo Lorenzi, abogado editorialista, analista político peruano, con su punto de vista de lo que podría constituir, pues, esta campaña para la segunda vuelta, para la definición del próximo presidente en el Perú. Con esta entrevista culminamos Impacto Informativo en este lunes 18 de mayo del 2026. 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Gracias a su gentil sintonía, nos volveremos a encontrar este martes a las 18 horas.
0: Las opiniones vertidas en este espacio por la producción y dirección del programa son de exclusiva responsabilidad de sus autores y de quienes intervienen en ellos. Fueron 60 minutos con las noticias y el análisis en Impacto Informativo con Edgar Vázquez. Nos encontraremos mañana a las 18 horas.
3: 19 horas, 29 minutos.
4: Vivimos un tiempo desconcertante, no siempre fácil de comprender ni de vivir. Si algo nos falta, es esperanza, una ausencia que no solo afecta a nuestro estado de ánimo, sino también al sentido profundo de nuestra vida. No siempre es fácil vislumbrar en el horizonte el sentido de la vida. De hecho, no son pocos los que sobreviven y se dejan arrastrar por una subcultura que ha convertido el sentido de la vida en salir de compras o en pagar facturas. Sé que cuando muera seré una persona inacabada. Puede que deje algunas cuentas pendientes, pero quisiera vivir y morir en el empeño de ser una persona digna, honesta y esperanzada. Es lo que se dice morir en el intento. Enamorado del Evangelio, sé que cuando me presente delante del Padre Dios, a pesar de mis falencias, me preguntará si he amado y si me he dejado amar especialmente por él. En medio de este revoltijo de agresiones, intereses y violencias, de hombres, mujeres y niños sepultados bajo los escombros de nuestro egoísmo, puede que este sea un tiempo privilegiado, privilegiado para vivir de fe y de esperanza, para darle protagonismo al amor. La geopolítica se nos escapa de las manos, pero sí podemos hacer algo maravilloso: luchar por la justicia y sembrar esperanza en el corazón de nuestra gente. Cuando este sea nuestro propósito, nuestro gran propósito, nos volveremos resistentes y, entre otras cosas, votaremos mejor. Dice Mr. Trump que el Papa es débil y que quiere que los iraníes tengan la bomba nuclear. Ambas cosas son simplemente mentira. Puede que la fortaleza

0: dio en la mano la dignidad del hombre, de los pequeños hijos de Dios, que siempre son los que más sufren. Si ustedes son cristianos, si son hombres y mujeres de buena voluntad, siembren la paz en sus hogares, siembren la paz en nuestro pueblo y recen insistentemente por la paz. Nos seguimos encontrando junto al pozo de Sicar con el padre Julio.
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0: 19 horas, 48 minutos.
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2: Pedro Casaldáliga, obispo catalán, escribe así a los mártires de América de todos los tiempos.
3: Os escribo a todos vosotros y vosotras, que habéis dado la vida por la vida, en las calles y en las montañas, en los talleres y en los campos, en las escuelas y en las iglesias, bajo la noche o a la luz del sol. Por vosotros y vosotras, sobre todo, nuestra América es el continente de la muerte con esperanza.
2: Entre los muchos que en América han dado su vida por la vida, no se puede olvidar a un hombre llamado José Gabriel Condorcanqui.
3: Condorcanqui era descendiente del Inca Felipe Túpac Amaru, que tras una rebelión había sido asesinado en 1579.
2: Condorcanqui había sido alumno de los jesuitas en Cusco, y cuando el virrey creó nuevos impuestos, el líder indígena encabezó en 1780 una insurrección de indios y mestizos, una de las sublevaciones más importantes de la época colonial.
3: Condorcanqui recordó a su antepasado, también rebelde, asesinado por los españoles, y decidió tomar su nombre, Túpac Amaru.
2: Entonces las tropas colonialistas supieron de su fiereza en la batalla, y cuando Túpac Amaru se aprestaba a tomar Cusco, llegaron refuerzos españoles desde Lima, y a la vez fue traicionado por un cura mestizo llamado Francisco de Santa Cruz.
3: Túpac Amaru fue apresado y asesinado en Cusco. El mismo destino tuvieron su esposa, su hijo y su cuñado.
2: El movimiento independentista en el Alto Perú continuó durante 2 años más, gracias a los hermanos Catari.
3: Y la sublevación de Túpac Amaru, aunque fue sofocada, sirvió para que España modificara los abusivos impuestos sobre los indígenas.
2: La muerte de Túpac Amaru sucedió un día como hoy, un 18 de mayo de 1781.
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6: El presidente Daniel Noboa entregó 139 vehículos y motocicletas a las Fuerzas Armadas para reforzar la seguridad en Guayas, una de las provincias priorizadas por el bloque de seguridad. El nuevo equipamiento fortalecerá la movilidad y capacidad de reacción militar frente a las estructuras criminales que afectan a la ciudadanía.
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0: Hola, mentor amigos, muy buenas noches, bienvenidos a la emisión estelar. Y sí, de este 18 de mayo y en lo internacional se encienden las alertas por el brote de ébola en África. La cifra de muertos se eleva, ya mismo les contamos.
1: Durante el toque de queda, más de 5.000 personas fueron detenidas, 700 de ellos miembros de estructuras criminales, según el gobierno. El bloque de seguridad mantendrá operativos en todo el país.
2: Capturas de objetivo de alto valor, como la de Gordo Paul, miembro de los Lobos en Quito. Destrucción de viviendas o covachas por ingeniería militar en El Oro. Captura de extorsionadores, sicarios, microtraficantes, todos miembros de grupos de delincuencia organizada, son parte de los resultados de 15 días de toque de queda en 9 provincias y 4 cantones. En la segunda medida de seguridad, según el ministro del Interior, John Reinberg, se cumplieron los objetivos, aquellos que ya se enlistan en el balance final. El bloque de seguridad ejecutó 56 operaciones directas a grupos de delincuencia organizada, 368 allanamientos. Se aprehendieron a más de 700 personas relacionadas con organizaciones criminales, entre ellos al menos 2 objetivos de alto valor. Además, se decomisaron 639 armas de fuego y blancas, e incluso se recuperaron vehículos utilizados para cometer crímenes. A estos resultados se suman el decomiso de 9 toneladas de droga, la destrucción de 8 bocaminas y 3 pistas clandestinas.
3: Vamos a tomar, y como hemos demostrado, todas las medidas necesarias que creamos convenientes para atacar al grupo de crimen organizado y sus economías criminales, que fue lo primero que hemos anunciado desde términos del año pasado.
2: Según el comandante de policía de la zona 8, que corresponde a Guayaquil, Durán y San Borondón, Walter Villarroel, con la restricción de movilidad, las muertes violentas se redujeron significativamente.
4: En el periodo de los 15 días de toque de queda se disminuyó en 90 muertes violentas en el mismo periodo. En lo que va del año tenemos menos 461.
2: Asimismo, Villarroel mencionó que las operaciones del bloque de seguridad se ejecutarán de forma permanente en la zona 8. Erika Vera, Teleamazonas.
0: La Corte Nacional de Justicia informó en un comunicado que Celso Moreira Heredia, alias Patucho Celso, será extraditado a Estados Unidos. La entidad emitió la sentencia que da paso al envío del sujeto a ese país. La justicia estadounidense lo requiere por los delitos de tráfico de drogas a gran escala y asociación ilícita. Celso Moreira está recluido en la cárcel del Encuentro en Santa Elena. En marzo de 2026 fue sentenciado a 9 años de prisión por tráfico de armas.
1: Atención, hay cambio de comandante en la Fuerza Naval del Ecuador. El presidente Daniel Noboa, mediante decreto ejecutivo 388, designó al contraalmirante Pablo Iván Pazmiño Manrique como nuevo comandante general de la Marina, en reemplazo del vicealmirante Ricardo Unda Serrano, quien estuvo al mando desde noviembre del año pasado. El nuevo comandante de la Armada venía desempeñándose como jefe del Estado Mayor de la Marina. Alexaf ya afronta cargos por lavado de activos en Estados Unidos. Su nueva extradición a ese país revive el escándalo del sistema Sucre en Ecuador, donde quedaron varios cabos sueltos.
5: Era 2011 y en la Venezuela de Chávez el régimen ofrecía un plan masivo de construcción de viviendas. Tras bastidores, una millonaria operación que 15 años después aún deja rastro. Participaron dos empresas, una venezolana y una ecuatoriana. Esta última, Foglocons, vinculada a Alexap, ahora nuevamente en manos de la justicia de Estados Unidos. Foglocons enviaba a Venezuela paneles para la construcción de viviendas prefabricadas y recibía pagos en bolívares cambiados a sucre, posteriormente liquidados en dólares en el Banco Central del Ecuador. El caso es que por muchas de esas exportaciones se pagó más de lo que se debía y otras simplemente no se hicieron, pero se pagaron. En estas transacciones se movieron por lo menos 160 millones de dólares entre 2012 y 2013. Ese año 2013, la Fiscalía de Galo Chiriboga abrió una investigación y ordenó el bloqueo de 57 millones de dólares en las cuentas de Foglocons. No obstante, en 2014 una jueza de primera instancia anuló el caso y ordenó liberar los fondos. En 2016, aquello era ratificado por una sala de la Corte Provincial del Guayas, compuesta por Fabiola Gallardo, Johan Marfetán y Manuel Suárez. Este último falleció en 2022. Los otros dos, Marfetán y Gallardo, a la fecha están presos por corrupción judicial en el caso Purga. Aquí, Miguel Ángel Loor, actual presidente de la Liga Pro, actuó como abogado de Foglocons y tras el desbloqueo recibió de la firma 36 millones de dólares.
6: Salvamos muchísimo dinero que estaba retenido y salvamos que esta gente se vaya a la cárcel. Es un trabajo nuestro.
5: Para esta operación fue fundamental el sistema Sucre, un mecanismo de pago electrónico impulsado desde Venezuela, al que ni bien posesionado se sumó el régimen de Rafael Correa. En 2007 disponía vía decreto la necesidad de contar con una nueva arquitectura financiera. El decreto lleva además la firma del entonces ministro de Economía, Ricardo Patiño. En 2022, la Comisión de Fiscalización de la Asamblea levantó un informe en el que se señalaba que parte de los fondos movidos a través de este sistema fueron a parar a la campaña del binomio Correa-Glass en el 2013.
7: Rafael fue el que me dijo, sistema unitario de compensación regional. El sistema y la moneda.
5: Con Alex Saab nuevamente en manos de la justicia de Estados Unidos, el gobierno ecuatoriano ha ofrecido entregar información. Carlos Acoto, Teleamazonas.
0: Y ese lunes en la Corte Nacional de Justicia se reinstaló la audiencia del caso Sinohidro, proceso en el que la Fiscalía General del Estado procesa a 21 personas por presunto cohecho durante la construcción de la planta Coca-Cola Sinclair, incluido el expresidente de la República, Lenín Moreno. En ese cuarto día, la Fiscalía General del Estado continuó con la presentación de pruebas y testigos.
1: Nueva demanda en contra de Progen abre luces sobre la ruta del dinero entregado a la fallida empresa estadounidense. Joseph Reed, exgerente de proyectos en Estados Unidos, pide el pago de sus haberes y revela algunos gastos de Progen con el dinero de Selec.
8: La empresa estadounidense Progen se enfrenta a una nueva batalla judicial en la Florida desde el pasado 7 de mayo, cuando su exgerente de proyectos, Joseph Reed, interpuso una demanda para el pago de sus remuneraciones. Según el documento al que accedió Teleamazonas, Reed acordó con una empresa un pago de $85,000 anuales. Lo contrataron en septiembre del 2024, justo apenas firmaron con Selec el jugoso contrato. Pero un año después, el funcionario de Progen cuenta que dejaron de pagarle hasta ahora. Dice, los demandados afirmaron que la falta de pago se debía a la falta de fondos. Dato importante en la intención de seguir el rastro del dinero de Progen, pues para entonces ya la cuenta estaba vacía. El mismo funcionario que demanda a Progen revela parte del uso del dinero. Habla de la compra de un rancho valorado en 10 millones de dólares, de pagos a familiares de empleados por la compañía y que buscaban adquirir otras propiedades comerciales. Parte de estas adquisiciones las hemos documentado, por ejemplo, con información de la compra de esta casa en la Florida, adquirida por Andrew Scott Williamson, el representante de Progen, en $2.7 millones en diciembre del 2024. Justo cuando Progen debía entregar generadores funcionando al país, su representante se compró una mansión en Miami. Y todo esto sin haber generado un solo megavatio en Ecuador. Esa ruta del dinero es la que varios exfuncionarios de Selec pidieron que se investigue. Es la que subcontratistas impagos por Progen han pedido que se siga. Esa ruta del dinero pagado a cambio de nada es la que Fiscalía aún no la tiene. Fausto Yepes, Teleamazonas.
0: La Contraloría General del Estado aprobó un informe que determina responsabilidades civiles y administrativas por $18.8 millones en Petroecuador tras detectar irregularidades en la liquidación de un contrato para sistemas de compresión de gas en el campo Sacha. El examen concluyó que el acta de finiquito del contrato fue suscrita sin los criterios jurídicos necesarios y permitió pagos e intereses calculados retroactivamente desde 2010 hasta 2021, generando un perjuicio económico al Estado superior a $9.4 millones.
1: El Ministerio de Salud entregó $2.4 millones en medicamentos e insumos en hospitales de Pichincha y Guayas. Esta es una de las primeras acciones del nuevo ministro Jaime Bernabé. Sin embargo, médicos explican que por ahora solo está financiado el 31% del presupuesto.
9: Jaime Bernabé asumió el Ministerio de Salud hace un mes y este fin de semana ejecutó las primeras acciones públicas en medio de una crisis en el sistema de salud que persiste. Uno de los principales reclamos de la ciudadanía es la falta de medicinas e insumos. De allí que la autoridad decidió participar personalmente en el abastecimiento de las principales casas de salud de Pichincha y Guayas. Así, el ministerio informó que en Pichincha se entregaron 220,000 medicinas e insumos hospitalarios, mientras que en Guayaquil y Durán fueron 2.2 millones. regiones.
10: Tenemos en total 20 hospitales y también están dirigidos a los centros de salud.
11: Confíen en nuestro compromiso. Lo prometido lo estamos cumpliendo.
9: Sin embargo, médicos explican que el desabastecimiento solo es la punta del problema. A eso hay que sumar el desfinanciamiento. Para este rubro se presupuestó 687 millones de dólares en 2026. No obstante, solo está financiado el 31% de ese valor. Y adicional hay que agregar las dificultades logísticas.
12: El Ministerio de Salud de esas bodegas centrales tiene que entregar a todo el país. Y eso no está cubierto, eso no está garantizado. ¿Qué es lo que está ocurriendo? Cada hospital tiene que conseguir vehículos para ir a retirar en las bodegas centrales. De ahí son pocos los medicamentos que llegan a través de vehículos con los que cuentan las direcciones provinciales.
9: Además, tampoco hay todavía una gestión adecuada en la compra.
12: No hay un modelo de contratación para salud que permita acceder a medicamentos y dispositivos que no siempre son fáciles por las limitaciones en cuanto a la oferta a nivel nacional.
9: Para cerrar este círculo, dice Corral, se debería trabajar en una propuesta que permita una verdadera interoperabilidad en el sistema. Belén Merizalde, Teleamazonas.
0: Estados Unidos reforzó controles y restringió el ingreso de viajeros de tres países africanos por el brote de ébola declarado emergencia internacional por la OMS. En República Democrática del Congo ya se reportan al menos 100 muertos y la OMS envió ayuda y medicina para contener la epidemia.
13: Estados Unidos endureció sus medidas de prevención ante el avance del ébola en África. Las autoridades anunciaron este jueves controles sanitarios en aeropuertos y la suspensión temporal de ingreso para viajeros extranjeros que hayan estado recientemente en Uganda, República Democrática del Congo o Sudán del Sur. La decisión llega luego de que la Organización Mundial de la Salud declarara el brote como una emergencia sanitaria internacional. Además, un ciudadano estadounidense que trabajaba en territorio congoleño dio positivo al virus y será trasladado a Alemania para recibir tratamiento. Ciertamente estoy preocupado por el ébola. Me preocupa todo. Ahora mismo creo que se ha limitado a África. En República Democrática del Congo, la situación sanitaria continúa agravándose. Las autoridades reportan al menos 100 fallecidos y más de 350 casos sospechosos. El epicentro está en la provincia de Ituri, una zona fronteriza con Uganda y Sudán del Sur, marcada además por la violencia armada y la alta movilidad de personas.
14: Lo que está pasando es que si alguien tiene dolores de cabeza, fiebre o dolor de estómago, se muere al cabo de un rato. Aquí al lado había un chico de menos de 30 años, llegó ayer al pueblo y hoy nos enteramos que murió.
13: La mayoría de los afectados tiene entre 20 y 39 años y más del 60% son mujeres. Expertos alertan que las condiciones de inseguridad y la gran densidad humanitaria de Ituri podrían acelerar la expansión del brote.
14: Es una epidemia que va a propagarse muy rápidamente, sobre todo porque aparece en una provincia muy poblada, con una gran densidad humana y muchos movimientos de población. Y luego, por supuesto, está la complicación de que hay muchos grupos armados en esta provincia. Es eso lo que va a hacer que la gestión de esta epidemia sea muy, muy complicada.
13: Mientras crece la alarma internacional, la OMS envió 18 toneladas de suministros médicos hacia Ituri. El cargamento incluye equipos de protección, kits de diagnóstico, camas hospitalarias y carpas para reforzar la respuesta sanitaria. Estefanía Vaca, Teleamazonas.
1: El crucero afectado por un brote de hantavirus que dejó tres personas fallecidas llegó finalmente al puerto de Rotterdam en los Países Bajos, donde su tripulación deberá cumplir cuarentena y el barco será completamente desinfectado. La OMS aseguró que el riesgo global sigue siendo bajo, aunque ya se han confirmado al menos 7 casos positivos de la cepa Andes, la única variante del hantavirus que puede transmitirse entre humanos.

0: música sabemos que vienen los deportes. Ya está aquí Gisela, buen día, que nos cuenta que la selección de Brasil ya presentó a sus 26 convocados, entre ellos el delantero Neymar Jr., quien jugará su cuarto mundial. ¿Cómo estás, Gisela?
1: Hola, Diana, ¿cómo están, amigos? Muy buenas noches. No me pidas bailar como Shakira nada más.
0: No.
1: Porque
0: difícil.
1: No me va a quedar, la verdad. La verdad es que sí, son buenas noticias para Brasil, más aún porque le dan esta responsabilidad. Demuestra que Neymar sigue siendo el líder. Veremos. Tiene que demostrarlo en la cancha, sí. Desde el 2023, que no viste la camiseta de la verde amarela. Y, bueno, retorna a un Mundial. Carlos Ancelotti confía en él. Ahora tendrá que demostrar el número 10 de Brasil.
2: La expectativa ha terminado para millones de aficionados de Brasil en todo el planeta. Carlos Ancelotti ha presentado de manera oficial su nómina definitiva de futbolistas, confirmando un plantel estelar que combina jerarquía y figuras consolidadas con la explosiva renovación juvenil. Son 26 los elegidos, entre los destacados, Alisson, Casemiro, Vinicius Jr. Pero el foco principal se ha posicionado sobre la gran estrella nacional. La presencia de Neymar en la nómina final disipa todas las dudas sobre su estado de forma y ratifica su rol como el líder futbolístico y espiritual de esta delegación en el certamen norteamericano. El talentoso mediapunta asume lo que podría ser su última gran oportunidad de bordar la sexta estrella en el escudo verde-amarelo.
3: Neymar Junior Santos.
2: Convocatoria, algunos exjugadores y aficionados mostraron su alegría tras el regreso de Neymar a la selección. Será el cuarto mundial para el 10 y su llamado es la gran sorpresa de la lista. Es la primera vez que lo llama desde que asumió el cargo, hace un año, y Neymar no juega en la verde amarela desde octubre del 2023. La confesión táctica elegida por Carlo Ancelotti destaca por su equilibrio defensivo y una verticalidad letal en el ataque. Gisela, buen día, Teleamazonas.
1: Bueno, ahí está entonces la gran noticia. Como decíamos, podría ser el último mundial de Neymar. 34 años para el volante creativo, pero la falta de regularidad entre lesiones y polémicas pues lo han alejado desde hace algunos años. Hoy creo que ante la presión y bueno, la necesidad de contar con un jugador como él, lo ha considerado Carlos Ancelotti, ojalá lo demuestre. Hacemos una pausa, pero no se mueva porque ganó el Arsenal y el equipo de Pior Hincapié podría ser el nuevo campeón de la Premier.

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11: 20 horas, 21 minutos.

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0: Ánimo, hasta el mes de octubre se descartarían los cortes de energía en el país debido a que el embalse Mazar está a 2 metros de alcanzar su máxima capacidad. Bernarda Ceballos está con nosotros y nos amplía los detalles.
1: ¿Qué tal? Sí, la cota máxima de Mazar es de 2.153 metros sobre el nivel del mar. Actualmente está a 2 metros de alcanzar ese tope. Con esto, Ecuador podría mantener una reserva energética hasta mediados de octubre. Si las lluvias continúan en Paute y en las zonas aledañas, tal como se tiene previsto, inclusive se podría reducir o suspender el uso de las termoeléctricas. Actualmente, la producción energética se divide en 88% energía hidroeléctrica, 10% energía térmica y lo restante corresponde principalmente a energía renovable. Hoy en día la demanda de energía a escala país bordea los 4.400 megavatios, es decir, ha disminuido si lo comparamos con abril, cuando la demanda bordeaba los 5.300 megavatios. Mientras tanto, la advertencia meteorológica del INAMI prevé lluvias y tormentas eléctricas hasta el próximo 20 de mayo en la costa, sierra y Amazonía ecuatoriana, en provincias como Esmeralda, Santo Domingo, norte de Manabí, también en la provincia de Los Ríos. Además, en Azuay, Cañar, Chimborazo, Cotopaxi y en gran parte de la Amazonía.
2: Y a un 82% incrementa la probabilidad de la llegada del fenómeno de El Niño a Ecuador, según el INOCAR. La temperatura del mar registra un aumento de al menos 1,3 grados centígrados y se prevé que hasta julio se presenten los primeros efectos.
3: En los próximos 3 meses el fenómeno del Niño llegaría a Ecuador, así lo señala el Instituto Oceanográfico y Antártico de la Armada INOCAR, pues actualmente hay un 82% de probabilidad de que ello ocurra.
4: Mayo, junio, julio serían condiciones iniciales por los próximos 9 a 12 meses aproximadamente que podría durar un evento de forma convencional. Esta evaluación es en función de la temperatura superficial del mar, que en el momento registra un valor sobre lo normal de 1.3 grados centígrados.
3: Así, en condiciones normales, la temperatura del mar oscila entre los 25 a 26 grados centígrados. Sin embargo, hoy está entre los 27 y 28 grados, lo que indicaría que este fenómeno podría ser entre moderado y fuerte.
4: Se esperaría, de acuerdo a los modelos, que sean los de mayor impacto en cuanto a la temperatura del mar, es noviembre, diciembre, enero, en donde se puedan presentar las mayores anomalías que podrían llegar hasta 2 grados centígrados de forma general.
3: Por ahora, el buque Orión de la Armada se encuentra haciendo un levantamiento de información, pero el Instituto Nacional de Meteorología e Hidrología, INAMI, explica las condiciones que se deben cumplir para declarar oficialmente la llegada del Niño.
5: Y una de las principales es que la temperatura de superficie de mar se mantenga por encima de su promedio, por lo menos entre 3 a 5 meses. Por ahora, vamos a cumplir un mes. Actualmente ya existe un estado de observación.
3: Mientras tanto, en las próximas semanas, Ecuador estará en una etapa de transición a la época seca, lo que también será determinante.
5: Sobre todo a partir del mes de junio, julio, lo que ocasionará es que la temperatura ambiente se mantenga entre 1 y 2 grados por encima de lo que normalmente ocurre. En esta época del año tenemos un sistema que es bastante importante para nosotros, como el anticiclón del Pacífico Sur, y en varios eventos del Niño ha sido el responsable de contrarrestar esos efectos.
3: Por ahora se mantiene activa la alerta meteorológica número 35 por lluvias y tormentas y se prevé que en la Amazonía estén los eventos más fuertes. Lucía Clavijo, Teleamazonas.
0: Hasta finales de mayo se notificará la compensación de 180 kilovatios hora en la planilla de luz de abril. Mientras tanto, usuarios siguen denunciando en CENEL sobrefacturación.
6: Esta fue la notificación vía correo electrónico que le llegó a Elizabeth, usuario de CENEL, sobre la compensación correspondiente a 180 kilovatios hora que se dispuso por el gobierno nacional por el consumo de abril. Pero al igual que Elizabeth, otros usuarios también ya fueron notificados.
7: Se verá reflejado como un crédito a favor en el desglose de su próxima planilla.
6: Está esperando nomás que le llegue la factura.
7: Exactamente, que me llegue la planilla nada más.
6: Sin embargo, en otros casos, usuarios prefirieron asistir de forma presencial para verificar si sus correos electrónicos estaban bien digitados.
8: Tenemos otro correo, no sé, pero no llega. Ahorita viene a hacer actualización, pero no, No me llevan a buen instalar lo que es el correo pues de nuevo.
6: O si forman parte de los beneficiados, pues a ellos aún no les llega el correo electrónico.
9: No nos ha llegado y eso es que venimos a averiguar. ¿Qué mismo va a pasar? Porque después de la última hora usted sabe que nos van a salir con que debemos tanto.
6: Según la medida establecida el pasado 9 de mayo vía decreto ejecutivo, establece un mecanismo que contempla una compensación equivalente al consumo de hasta 180 kilovatios hora, incluido el cargo de comercialización correspondiente al mes. El beneficio aplica para los clientes residenciales de 5 provincias, como Guayas, Los Ríos, Manabí, Santa Elena y El Oro, así como también Quito. Y de acuerdo a CENEL, usted podrá verificarlo en su planilla en el apartado de servicio eléctrico y alumbrado público. Y en cuanto a las noticias, la misma entidad ha indicado que esta podrá ser recibida hasta las dos últimas semanas de mayo. Pero en medio de estos pedidos de información también están quienes llegan hasta las oficinas de CENEL en Garzota para reclamar lo que consideran una sobrefacturación en meses anteriores.
10: De 6 a 26 es mucho dinero para mí.
6: ¿Dónde usted vive, mi señor?
10: Por la voluntad de Dios.
11: Tengo que pagar. No voy a esperar porque si no me cortan la luz.
6: Astrid Singretel y Amazonas.
2: Familiares de víctimas de accidentes viales entregaron en la Asamblea una propuesta para reformar la ley de tránsito. Piden, por ejemplo, que un conductor reincidente en accidentes de tránsito se le retire la licencia definitivamente y que ante la fuga del conductor, un tercero se haga responsable.
12: El proyecto de ley fue denominado Ley Ronnie. Lleva el nombre de Ronnie García Ruano, el joven que murió atropellado por un bus en la puerta de su casa el pasado 4 de mayo en el sector del Beaterio, en el sur de Quito. Su padre, junto a familiares de otras víctimas de accidentes de tránsito, llegó a la Asamblea Nacional para entregar dos reformas a la ley de tránsito. Piden, por ejemplo, que los dueños de buses y las empresas de transporte sean corresponsables de los siniestros en las vías cuando sean provocados por conductores en estado de embriaguez.
13: Tiene que ser responsable el dueño del vehículo, tiene que ser responsable el gerente, tiene que ser responsable el presidente de la operadora o de la compañía, inclusive con multas, inclusive deberían ser también penalizados.
12: Una segunda reforma busca también que los conductores reincidentes en accidentes pierdan la licencia de manera definitiva y que eso sea parte de la reparación a las familias.
14: A él no le importa nada la justicia porque él sigue trabajando, él sigue haciendo su vida normal. Para él no ha pasado nada, para los afectados es los que nos ha pasado.
12: El paquete de cambios a la ley de tránsito será impulsado por la asambleísta Yajaira Urresta, pues también se incluye en el pedido una auditoría ante posibles actos de corrupción identificados en investigaciones judiciales que involucran a accidentes.
15: Resulta que cuando los conductores de los buses o algún transporte público se fuga del lugar, el dueño del bus no se quiere hacer responsable en cuanto a lo sucedido. Así que esta nueva reforma de ley que voy a presentar el día martes presenta también la responsabilidad civil sobre la persona que es dueña del bus.
12: El proyecto de ley será presentado en el legislativo esta misma semana. En Quito, Karen Haro, Teleamazonas.
0: Y a propósito, la tarde de hoy en el cantón Alausí, en la provincia de Chimborazo, un bus de la cooperativa de transporte Amazonas que cubría la ruta Baños-Cuenca perdió pista en el sector Casual y cayó a una quebrada. Equipos de emergencia llegaron al lugar para rescatar y atender a los pasajeros heridos. Según información preliminar, 22 personas resultaron heridas y fueron trasladadas al hospital de Alausí y a casas de salud en Riobamba. Entre las personas afectadas hay extranjeros y 4 menores de edad.
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17: 20 horas, 32 minutos.
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¿Cómo están? Soy Andrea Bernal. En minutos arranca de lunes a lunes. Hoy, filas en las gasolineras, estaciones vacías. Una pregunta que sigue todavía abierta. ¿Hubo escasez o pánico colectivo? ¿Fue la guerra en Irán, el aumento de precios, los problemas de Petroecuador o una tormenta perfecta? Y además, la Asamblea cumple un año. ¿Ha trabajado? ¿Ha fiscalizado o terminó además siendo un brazo del poder? Debate cara a cara con Paola Cabezas y Esteban Torres y entrevista con Ferdinand Álvarez, presidente de la Comisión de Fiscalización. Quédese, que empezamos enseguida a las 9 de la noche.

0: Seguimos, las cajas comunales y de ahorro crecieron en un 20% en el último año, superando incluso el número de las cooperativas de ahorro y crédito. Para mayo de 2026 se registraron al menos 750, pero solo 36 cumplen hasta el momento los requisitos para formalizar su actividad.
1: Las cajas comunales y de ahorro, conformadas por un grupo de socios de un núcleo común como familia, compañeros de trabajo, vecinos y otros, se han incrementado en el último año. Hasta abril de 2025 se registraban 575 cajas de ahorro. Sin embargo, para abril de 2026, esta cifra se incrementó en un 20%, llegando a 750 y así superando a las 390 cooperativas de ahorro y crédito que operan actualmente en el país. Sin embargo, hay quienes consideran que ese número es un subregistro.
2: Cuando la superintendencia se creó en el 2012 y cuando empezó a recibir información para la adecuación de estatutos a inicio del 2013, se llegó a tener conocimiento de que existían más de 50.000 de estas estructuras.
1: Por este crecimiento, la Junta de Política y Regulación Financiera emitió esta resolución en mayo del año pasado para que las cajas comunales y de ahorro cumplan ciertos requisitos para regularizarse y pasar a formar parte de un catastro. El plazo finaliza en noviembre, pero hasta la fecha solo 36 lo han hecho, lo que ya genera preocupación.
3: Ellos juegan en ligas mayores, pero realmente no están preparados para eso.
2: Es que ha habido un abuso de estas figuras. Utilizando este nombre, están realizando actividades de intermediación financiera ilegal.
1: Los consultados explican que la labor no es solo el control, sino más bien el reto está en la educación financiera.
4: Debería publicitar que estas instituciones que no tienen seguro de depósito.
2: La falta de educación financiera que hace que las personas piensen que una oportunidad de ganar más tasa o de recibir un crédito muy alto, casi sin cumplir requisitos, sea una oportunidad. Ahí es donde tenemos que trabajar.
1: Belén Merizalde, Teleamazonas.
5: El camarón y banano se posicionan como los productos más exportados en el primer trimestre de 2026, a diferencia del cacao, que bajó un 59%. Estados Unidos, la Unión Europea, China y Rusia son los mercados donde ingresan más productos ecuatorianos.
6: Entre los principales productos más exportados de Ecuador se encuentra el camarón, banano y plátano. Aquellos registran un incremento de 14 y 12% respectivamente, según el último reporte de la Federación Ecuatoriana de Exportadores, FEDEXPORT. Javier Rosero, presidente ejecutivo de dicha federación, menciona que el incremento se da por calidad y mejor oferta en el mercado.
7: Ecuador se ha vuelto un proveedor fiable. Y esto es algo que en los negocios internacionales tiene mucho valor.
6: Sin embargo, esto no pasa con el cacao y sus elaborados,

0: que registraron ingresos de 542 millones de dólares, monto que representa una caída interanual de 59%.
1: Un incremento en la oferta y las expectativas que existen de los compradores internacionales en cacao, hayamos tenido una contracción en los precios futuros de este producto agrícola.
0: Los miembros de la Federación Ecuatoriana de Exportadores están conscientes que factores externos como la guerra en Medio Oriente, cambios climáticos y balanza comercial influirán en las exportaciones en el último trimestre del año. Los productos ecuatorianos son apetecidos por Estados Unidos, la Unión Europea, China y Rusia, mercados que han permitido que Ecuador contabilice 5.913 millones de dólares en exportaciones no petroleras de enero a marzo 2026. Erika Vera, Teleamazonas.
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2: 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Hoy, 10:45 de la noche. 20 horas, 40 minutos.
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7: Pedro Casaldáliga, obispo catalán, escribe así a los mártires de América de todos los tiempos.
8: Os escribo a todos vosotros y vosotras, que habéis dado la vida por la vida, en las calles y en las montañas, en los talleres y en los campos, en las escuelas y en las iglesias, bajo la noche o a la luz del sol. Por vosotros y vosotras, sobre todo, nuestra América es el continente de la muerte con esperanza.
7: Entre los muchos que en América han dado su vida por la vida, no se puede olvidar a un hombre llamado José Gabriel Condorcanqui.
8: Condorcanqui era descendiente del Inca Felipe Túpac Amaru, que tras una rebelión había sido asesinado en 1579.
7: Condorcanqui había sido alumno de los jesuitas en Cusco, y cuando el virrey creó nuevos impuestos, el líder indígena encabezó en 1780 una insurrección de indios y mestizos, una de las sublevaciones más importantes de la época colonial.
8: Condorcanqui recordó a su antepasado, también rebelde, asesinado por los españoles, y decidió tomar su nombre, Túpac Amaru.
7: Entonces las tropas colonialistas supieron de su fiereza en la batalla, y cuando Túpac Amaru se aprestaba a tomar Cusco, llegaron refuerzos españoles desde Lima, y a la vez fue traicionado por un cura mestizo llamado Francisco de Santa Cruz.
8: Túpac Amaru fue apresado y asesinado en Cusco. El mismo destino tuvieron su esposa, su hijo y su cuñado.
7: El movimiento independentista en el Alto Perú continuó durante 2 años más, gracias a los hermanos Catari.
8: Y la sublevación de Túpac Amaru, aunque fue sofocada, sirvió para que España modificara los abusivos impuestos sobre los indígenas.
7: La muerte de Túpac Amaru sucedió un día como hoy, un 18 de mayo de 1781.
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0: Bolivia enfrenta una crisis social con bloqueos que paralizan varias regiones y fuertes protestas en La Paz contra el gobierno de Rodrigo Paz. El vicepresidente Edmán Lara criticó la represión policial y pidió resolver el conflicto mediante el diálogo.
1: Bolivia atraviesa una de las crisis sociales más tensas de los últimos meses, con bloqueos que ya se extienden por más de 2 semanas y que mantienen prácticamente paralizadas varias regiones del país. En la ciudad de La Paz, epicentro del conflicto, se concentran más de 20 puntos de corte de carreteras, mientras miles de manifestantes exigen cambios profundos al gobierno del presidente Rodrigo Paz, quien enfrenta una creciente presión política y social a solo 6 meses de asumir el cargo. A esto se suma la llegada de una marcha de sectores afines al expresidente Evo Morales, que ha elevado aún más la tensión en la sede de gobierno. En medio de este escenario, el vicepresidente Edmán Lara criticó el uso de la fuerza por parte de las autoridades, señalando que las fuerzas del orden no deben reprimir a los manifestantes.
2: Habían niños que estaban descansando en sus domicilios, han hecho uso indiscriminado de agentes químicos, han arrestado a personas de la tercera edad, cuando lo único que tenían que hacer es invitarlos a que se retiren del lugar.
1: Lara añadió que la salida al conflicto debe ser mediante el diálogo.
2: No podemos sacar a la policía boliviana y al ejército a reprimir. Lo que queremos nosotros es instar al diálogo. Una vez más le pedimos al presidente bajar la soberbia, llamar al diálogo.
1: Mientras tanto, el gobierno mantiene operativos para despejar carreteras y garantizar el abastecimiento de productos básicos en un contexto de creciente tensión. Estefanía Baca, Teleamazonas.
3: En Estados Unidos, un tiroteo registrado cerca del centro islámico de San Diego, en California, dejó 5 personas fallecidas, entre ellas un guardia de seguridad. Las autoridades encontraron a 2 sospechosos adolescentes muertos dentro de un vehículo cercano a la mezquita, aparentemente por heridas de bala autoinfligidas. El FBI y la policía de San Diego investigan las circunstancias y el motivo del ataque ocurrido en la mezquita más grande del condado. México envió una nueva carga de ayuda humanitaria a Cuba en medio de la profunda crisis económica y energética que enfrenta la isla, agravada por el bloqueo petrolero impuesto por Estados Unidos. Desde febrero, el buque llevó 1.700 toneladas de alimentos y productos de aseo donados por el gobierno de Claudia Sheinbaum, organizaciones civiles y el Uruguay. Según autoridades mexicanas y cubanas, la ayuda incluye comida no perecible destinada principalmente para niños y ancianos.
0: Y ya estamos listos para todas las noticias de Incorto, que hay bastantes. Y con Renata Salén, que nos acompaña. ¿Cómo estás, amiga?
4: Muy bien, Dianita, te cuento. Ahora Georgina te copia, porque Georgina Rodríguez ahora es rubia. Imagínense, apareció en el Festival de Cannes con un nuevo look.
5: Georgina Rodríguez sorprendió a todos en Francia en el Festival de Cannes con un radical cambio de look. La pareja y futura esposa de Cristiano Ronaldo apareció con una melena rubio platino y un estilo noventero que rápidamente llamó la atención durante el evento de Grooming in Motion de Kering. El look creado por el estilista Dimitris Yanetos buscó rendir homenaje a la icónica etapa más glam y atrevida de Madonna en los años 90. Pero no solo llamó la atención por su atuendo y su color de cabello, sino también por las joyas tan características de la celebrity española. Pero todo se trataría de una peluca, ya que hoy fue vista en la alfombra roja desfilando con su look de siempre. Con esto, Georgina se impone como un ícono de la moda que le gusta arriesgarse con distintos looks. Lauret Sánchez, en corto.
4: Guapísima Georgina. 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Ahora vamos con Shaki Noticias, porque tal parece que definitivamente Piqué no dejó a Shakira con la deuda en la hacienda, ya que son 60 millones de euros que tuvo que pagar la agencia tributaria hace 8 años. Ahora van a regresar a su bolsillo.
6: Así salía Shakira hace años después de pagarle a la hacienda. Y fácilmente podríamos decir que este video también le sirve para salir toda empoderada, porque la hacienda le va a devolver todo lo pagado.
7: Las mujeres ya no lloran, las mujeres facturan.
6: Y es que finalmente, después de 8 años, la batalla legal de la colombiana llegó a su fin porque la Audiencia Nacional falló a su favor, anulando por completo las sanciones tributarias impuestas por la Agencia Tributaria Española.
8: Desde este conocimiento, ¿usted reconoce los hechos y se conforma con las nuevas penas que le han sido solicitadas?
6: Sí. Teniendo con esto que devolverle los 60 millones de euros, es decir, casi 70 millones de dólares en impuestos y sanciones cobradas de forma indebida. Nunca existió fraude y la propia administración jamás pudo demostrar lo contrario, sencillamente porque no era cierto. Y es que recordemos que la Agencia Tributaria Española aseguraba que la cantante era residente fiscal en España en el 2011, aplicando las sanciones correspondientes a ese año. Para esa temporada, Shakira dio una gira mundial de 120 conciertos en 37 países y el organismo le reclamó pagar por las ganancias de su trabajo. Además, ya mantenía una relación con Piqué y pasaba mucho tiempo en España, pero las autoridades no lograron comprobar que la cantante pasó más de 183 días en el país, tiempo necesario para considerarla residente fiscal. Mi mayor deseo es que esta resolución siente un precedente para Hacienda y sirva a los miles de ciudadanos corrientes que son abusados y aplastados cada día por un sistema que presume su culpabilidad y les obliga a demostrar su inocencia a costa de la ruina económica y emocional. Así que de esta manera los 60 millones de euros que salieron de su bolsillo serán regresados nuevamente. Titi Aguilar, en corto.
4: Si gana Shakira, ganamos todos sus fanáticos. Vamos con más. 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Ahora, Messi protagonizó un momento de tensión con algunos hinchas del Inter de Miami que comenzaron a gritarle cánticos un poco subidos de tono, un poco mucho, en forma de protesta. Esto con el reclamo del rendimiento del equipo. El argentino reaccionó molesto desde la cancha haciendo gestos hacia la tribuna y el video rápidamente se volvió viral en redes sociales. ¡Wow! Messi en esta ocasión, él sí se dejó llevar por la emoción, por la tensión del momento y él también puede hacer su reclamo. De Ecuador para el mundo, María Elisa Camargo nos cuenta cómo su carrera sigue en ascenso. Aplausos por el orgullo ecuatoriano.
9: Primero nuestro corazón, tín, tín, tín, tín, tín. Mi país Ecuador, Ecuador, justo acabo de estar, qué risa, me acabo de comer unos cangrejos deliciosos.
10: Así, más guayaca que el encebollado y los cangrejos, María Elisa Camargo nos cuenta de sus nuevos proyectos, porque la guayaquileña ya llegó a Hollywood.
9: La verdad ha sido una de las experiencias más surreales de mi vida. Imagínate, papacito espectacular, estrella absoluta desde Transformers, vengo babeando y además, y a mí me impacta más porque siento que me ha acompañado más creciendo Greg Kinnear, que además es nominado al Oscar, que era el otro, el actor malo.
10: Dijo este actor Duhamel a ti como ecuatoriana, le hablaste en...
9: Le hablé, por supuesto. Me dijo, obviamente, para ellos es como que tan lejano, pero dice, ahora ya me antojaste, te antojó mucho de la comida que le describí.
10: Pero eso no es todo. Además de llegar a la pantalla grande, también lo hace junto a uno de los videojuegos más exitosos, Call of Duty.
9: Nunca había estado en algo que abarcara un mercado tan diverso de gente de todas partes del mundo y de todas las edades.
10: Así, la actriz de 40 años está disfrutando de todo el éxito que se merece, después de un arduo trabajo que le ha alejado de su familia.

0: máximo orgullo ecuatoriano, específicamente guayaco. Pero hablando de ecuatorianos, Gisela, por ahí me contaron que un ecuatoriano posiblemente sea campeón.
1: Ojalá, ojalá. ¿Cómo estás, Renata? Buenas noches. Sí, nosotros, ¿te parece si la seguimos y claro la contamos sí. a la gente? Más aún, sí, vamos a hablar de la victoria del Arsenal, sí. Terminó visitando, el Burnley terminó visitando al Arsenal. Recuerden que estamos en el tramo final de la Premier. Atención, mañana se juega el Manchester City-Bournemouth. Si el Manchester City empata o pierde este martes, automáticamente, a falta de una fecha, el Arsenal es campeón. Así. Bueno, vamos a ver si se le puede adelantar, ¿no? Pero todo apunta, por ahora, que el Arsenal le saca 5 puntos de ventaja en la tabla de posiciones. Este es el partidazo que hubo entre el Arsenal, que mereció más. Terminó ganando por la mínima, de hecho, hablando de gol, el único tanto, Víctor Gyökeres. Ha sido importante la presencia de Gyökeres y el regreso de Bukayo Saka. Hablando de Saka, es él quien termina cobrando el tiro de esquina y en el cabezazo sale perfecto. Definido, la termina peinando hacia abajo y con esto le daba la victoria al Arsenal. Arrancó como titular el italiano Calafiori, que fue un jugador peligroso mientras estuvo en cancha. Después ingresaría, pero hincapié en el complemento. Pero Arsenal se adueñó de la pelota por casi todo el trayecto y, como decíamos, estuvo algunas chances. Ese es el remate de Bukayo Saka, ahora interiorizando. Nuevamente va a oportunidad de remate ese, el remate de ese, que también termina exigiendo de más al arquero. No le pega por completo, por encima del horizontal. Ganó por la mínima, hincapié, junto al Arsenal podría ser el nuevo campeón de la Pre.
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0: Bueno, ¿les parece si ahora repasamos los mejores goles que se marcaron este fin de semana en el fútbol internacional? Iniciamos con Harry Kane, que estuvo siendo protagonista de la gran goleada del Bayern Múnich, que como decíamos, cumple estos partidos de trámite nada más de la Bundesliga, ya se proclamó campeón, pero de los tres goles que marcó esa tarde, este golazo con el tiro libre. Puesto número 4 para el ecuatoriano, Kini Arroyo, en ese partidazo durísimo ante el líder del Brasileirão, el Palmeiras. El ecuatoriano abriría el marcador, luego el cotejo terminaría 1-1. Puesto número 3, João Cancelo, en el 3-1 del Barça sobre el Real Betis a los 73. Sentenciaba este joven jugador del equipo catalán. Qué linda la definición, cómo le pega, ¿no? Con qué sobriedad. Puesto número 2, John McGinn de Aston Villa en el duelo del 4-2 sobre el Liverpool. Por cierto, con esta victoria, el Aston Villa asegura Champions. Golazo para poner el 3-1 a los 88 por parte del escocés. La va rozando el arquero, pero estaba bien esquinada esa pelota. Antoine Semenyo, sí, la gran figura del Manchester City. Este termina siendo el mejor gol de la fecha, del fin de semana, por la colectividad, lo complejo que termina siendo Erling Haaland, desmarcándose, abriendo sobre la banda y viéndolo a Semenyo, que había decidido ir por dentro. Y la definición de taquito, exquisito. Eso le sirvió al Manchester City para ser campeón de la FA Cup ante el Chelsea. Con esto se nos acabó el tiempo, pero antes, ojo, ¿eh? Mañana hay una rueda de prensa a mediodía convocada por Sebastián Becasese. No se ha confirmado si en esta rueda de prensa se dará la lista de los convocados para el Mundial 2026, pero estaremos atentos. Ojalá que el llamado del entrenador sea para conocer a los 26. Les cuento mañana. Chao.
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0: 20 horas, 59 minutos.
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3: El gobierno nacional destinó 100 millones de dólares adicionales para fortalecer al sector pesquero y agropecuario mediante el crédito 7x7, con tasas preferenciales del 7%. La medida beneficiará a miles de pescadores artesanales y productores, quienes podrán mejorar sus herramientas, maquinarias e insumos para impulsar la productividad y el empleo.
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0: 21 horas, 29 minutos.
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2: El bloque de seguridad presentó resultados positivos durante el toque de queda, aplicado entre el 3 y el 18 de mayo. Según informó el ministro John Reinberg, más de 5.000 personas fueron aprehendidas, de las cuales 717 estarían vinculadas a estructuras criminales. Además, las fuerzas del orden decomisaron 9.2 toneladas de droga, retuvieron más de 1.000 vehículos y ejecutaron 378 allanamientos para debilitar la logística del crimen organizado en el país.
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0: 21 horas, 58 minutos.
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2: El ministro John Reinberg destacó que el bloque de seguridad mantiene operativos permanentes contra las economías ilegales durante el toque de queda. Las autoridades destruyeron 370 retroexcavadoras, incautaron 84 mil galones de combustible y decomisaron material usado en minería ilegal. Se intervinieron pistas clandestinas y embarcaciones vinculadas a grupos criminales. Estas acciones fortalecen la seguridad ciudadana y reducen la capacidad operativa del crimen organizado.
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0: 22 horas, 58 minutos.
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2: El ministro John Reinberg destacó los avances del bloque de seguridad durante el operativo del toque de queda. En 15 días se realizaron más de 2.300 controles, se decomisaron 630 armas, más de 3.000 municiones y 1.140 explosivos. Las operaciones también permitieron afectar 153 estructuras logísticas criminales y recuperar el control de zonas conflictivas, fortaleciendo la seguridad ciudadana y la lucha contra el crimen organizado en el Ecuador.
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0: 5 horas, 21 minutos.
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0: 5:30.
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0: 5:42.
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0: 5:54.
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0: reactiva esta medida. Y
1: estaremos en vivo, de hecho.
0: Pero por supuesto que sí, contándoles absolutamente todo. ¿Qué les parece también si vemos cómo está Quito? Vamos a volar por la capital, vamos a ver cómo amanece la capital de todos los ecuatorianos. Mira tú.
1: Qué linda toma de nuestra, como estamos acostumbrados en realidad en este espacio, de un Quito parcialmente nublado con 11 grados Celsius, se reporta casi que en este amanecer, casi que a las 6 de la mañana. Pues bueno, esto va a ir cambiando porque vamos a tener alta temperatura diurna, como ha sido la tónica de los últimos días, con un cielo nublado, 22 grados Celsius, mientras que en horas de la noche va a descender la temperatura, como es habitual, es así que llegaremos a 14 grados a Celsius. Estamos sobrevolando el intercambiador de la Mariana de Jesús en el norte de la ciudad capital. Lo vi porque está criminalística. Está el laboratorio de la Policía Nacional, de hecho, también está el hospital de el mismo nombre. A un lado está una reconocida universidad del país y vemos cómo los vehículos están transitando. Bueno, hay bastantes vehículos que están madrugados.
0: Ajá, han madrugado. Hoy también, como ya no tenemos toque de queda, todo empezó a normalizarse ya, entonces la ciudad incluso empezó a movilizarse mucho más temprano de lo habitual. 5 de la mañana con 58 minutos. Decirles que el día de hoy vamos a tener una radiación extremadamente alta en varias provincias, sobre todo de la Sierra Ecuatoriana. Así que mucho ojo con eso, porque eso significa nada más y nada menos que debe usar protector solar, una gorrita, hidratarse bastante, por favor. Son las recomendaciones que siempre damos aquí en el noticiero 24 horas. Qué hermosa postal que nos ofrece el día de hoy la capital. Así que bueno, si nos viene a visitar, recuerde además que también usted tiene que cumplir con la restricción del pico y placa, que estamos a un minuto de iniciar. 5 de la mañana con 59 minutos, empezamos las noticias.
1: Así es. Lo que señalábamos, ¿no? Lo que debió ser un viaje de turismo terminó en una tragedia. Un bus interprovincial se salió de la vía y cayó a una quebrada en el cantón Alausí, esto en la provincia de Chimborazo.
0: 22 personas resultaron heridas, entre ellas varios turistas extranjeros.
2: Así quedó este transporte interprovincial luego de caer cerca de 27 metros a una quebrada en el sector casual Cantón Alausí. El bus cubría la ruta Baños Cuenca cuando sufrió el aparatoso siniestro que generó alarma en moradores de la zona.
3: Una pérdida de carril de circulación con volcamiento longitudinal de 2 ciclos.
4: Con dificultad, pero gracias a Dios hicieron una estabilización del vehículo para evitar que haya nuevos movimientos. Una vez ya estabilizado el vehículo, se procedió al rescate.
2: Equipos de rescate y ciudadanos acudieron rápidamente para auxiliar a los pasajeros atrapados. Los heridos fueron trasladados hasta el hospital de Alausí.
5: Al momento 20 pacientes, pero continúan llegando más, de los cuales 5 pacientes han sido ya enviados a lo que es el quirófano del hospital móvil 2, que nos han estado ayudando con el contingente de los pacientes que necesitan, que se encuentran más críticos.
2: Entre los afectados se encuentran turistas extranjeros y menores de edad, quienes vivieron momentos de angustia tras el fuerte impacto.
5: Dos pacientitos que son de nacionalidad coreana y 2 rusos también. Con traumas presentan y también lo que es traumas a nivel facial. Pacientes complicados que se les va a recibir en lo que es la ciudad de Riobamba.
2: Las autoridades mantienen las investigaciones para determinar qué provocó que la unidad terminara en la quebrada. Versiones preliminares indican que el conductor habría abandonado el sitio tras el accidente.
3: Aparentemente se ha dado a la fuga.
2: Varias familias esperaban llegar a su destino sin imaginar la tragedia que marcaría el viaje. En Chimborazo, Mercedes Chávez, Teleamazonas.
0: Y una denuncia por acoso sexual contra un sacerdote conmociona a la provincia de Cotopaxi.
1: La familia de la víctima asegura que recibió presiones y ofertas económicas para que el caso no continúe.
6: Que la dignidad de mi hijo no estaba en venta.
7: Es el testimonio de quien llamaremos, Sandra.
6: Que no está en venta la dignidad de mi hijo.
7: Quien denuncia que su hijo fue víctima de acoso sexual por parte de un sacerdote el pasado 13 de marzo de 2025.
6: Justicia. Pido justicia para que no se quede impune.
7: Sandra asegura que tras hacerse pública la denuncia, recibieron ofertas económicas de terceros para que el proceso judicial no continúe.
6: Solo lo único que quiero es decirle que no quiero que baje a la declaración su hijo. Quiero que eso suspenda. Le estaríamos hablando de dinero.
7: La denuncia fue presentada ante la fiscalía 7 meses después de lo ocurrido.
8: Al tratarse justamente de una persona, un ministro de culto, y justamente al existir una situación de jerarquía, jerarquía, pues podría existir en este caso agravantes.
7: El joven, quien ya había cumplido 18 años, explicó que atravesó un fuerte desgaste emocional antes de decidir contar lo sucedido a su familia.
9: Me tocó de una manera horrible que me dejó traumas en general. Que no sabía cómo contar, cómo tenía ese miedo, ¿no? Como recalco, era amigo de la familia y para mí era un temor inmenso de que me creyeran o no. En mi mente decir, ¿por qué no reaccioné de esta manera, ¿no? ¿Por qué no me defendí? Hubo personas a las que yo quería mucho que prefirieron estar de su lado que de mi parte, y esa parte a mí me quebró.
7: Entre lágrimas, el padre del joven relató que mantenía una buena relación con el sacerdote, ya que trabajaba como fotógrafo en actividades y eventos de la iglesia, por lo que nunca imaginó que algo así pudiera ocurrirle a su hijo.
10: Porque incluso él lleva el nombre de un sacerdote que era el... ¿Por qué tuvo que hacer daño? ¿Por qué? Eso me quiso cobrar del favor que me hizo darme el trabajo de las iglesias. Eso era el precio. Me duele todo esto.
7: El hecho ocurrió en Mulaló, provincia de Cotopaxi. El obispo de la diócesis de La Tacunga había informado que tras conocerse la denuncia, el sacerdote recibió una suspensión mientras avanzan las investigaciones.
8: Se mencionaba que pues esta persona estaba en un periodo de, digamos, como una especie de año sabático hasta que pues se den las investigaciones, que aparentemente se había remitido esta cuestión católica a Roma, la ciudad de Roma.
7: Actualmente el caso se encuentra en etapa de instrucción fiscal y la familia espera que el proceso judicial avance con el objetivo de que se esclarezcan los hechos y se haga justicia. Gustavo Jaramillo, Teleamazonas.
1: 6:13 a.m. Atención, porque desde este martes se retoma la restricción de circulación de vehículos pesados en la avenida Simón Bolívar y en la Ruta Viva.
0: Bueno, desde el gremio del transporte alertan que podría existir un problema de desabastecimiento de alimentos e incluso medicamentos.
11: Tras finalizar el toque de queda decretado por el Gobierno Nacional, desde este martes se retomará la restricción de circulación del transporte pesado en la avenida Simón Bolívar y en la Ruta Viva en Quito. La restricción iniciará en el horario establecido por el municipio de la capital, desde las 6 hasta las 10 de la mañana y de 4 de la tarde a 8 de la noche.
12: Mientras haya una resolución, ¿sí?, por parte de un señor juez, nosotros volveremos a nuestro horario normal. Desde que empezó la restricción hasta este momento vamos 200 días sin fallecidos, sin siniestros con vehículos superiores a 7 toneladas.
11: Sin embargo, quienes cuenten con el salvoconducto podrán circular con normalidad, o a su vez quienes aún no lo tengan pueden solicitarlo cumpliendo ciertos requisitos.
12: Tres básicos son para mí, de los 5. Primero, el GPS. El GPS me da un origen-destino y me da un control de velocidad. Segundo, capacitación. El chofer que está conduciendo, al estar capacitado, tiene licencia y tiene puntos. Y tercero, es que de las 5 registros es la revisión técnica vehicular que nos permite tener seguridad vial.
11: Desde el gremio de transportistas insisten en que la medida es perjudicial y que esta semana se podría incluso evidenciar desabastecimiento.
13: Son $80 más o menos por hora que nosotros estaríamos perdiendo. Al igual que en los camiones pesados de 10, hasta 10 toneladas, se considera más o menos de $40 a $45 por hora de pérdida, porque eso es lo que nosotros nos quedamos prácticamente parqueados en la avenida Simón Bolívar a la espera de poder ingresar. Ahora se pudo apreciar y se pudo ver los mercados, farmacias, supermercados, entre otras, se pudo ver el abastecimiento con total normalidad. Nuevamente tenemos otro inconveniente, que se lo podrá apreciar claramente la diferencia que hemos tenido en estos 15 días.
11: Hasta la fecha, la Agencia Metropolitana de Tránsito emitió cerca de 8.000 salvoconductos para que vehículos de carga pesada puedan transitar sin restricción por la avenida Simón Bolívar y por la Ruta Viva. En Quito, Stephanie Paz, Teleamazonas.
0: Y sí, a esta hora pues se desarrolla uno operativo de control de circulación precisamente para vehículos pesados en la avenida Simón Bolívar y Ruta Viva en Quito.
1: Gustavo Jaramillo se encuentra en el intercambiador de estas vías para ampliarnos la información. Gus.
14: ¿Qué tal, Juan Miguel, André, amigos en casa? Muy buenos días, así es. Acá hay un despliegue por parte de la Agencia Metropolitana de Tránsito. El personal, como ustedes ven, se encuentra ubicado acá sobre la avenida Simón Bolívar y también se han expandido algunos para el sector de la Ruta Viva. Es importante indicar que estos controles se retoman Tras la finalización del toque de queda, pues habían sido suspendidos por esta medida, por esta restricción, y ahora están nuevamente acá desplegados realizando estos controles. Recordarle a los conductores, a la ciudadanía, que el transporte pesado precisamente no puede circular aquí desde las 6 de la mañana hasta las 10, y en la tarde desde las 16 horas hasta las 20 horas ya en la noche. Así que como ustedes ven, acá se encuentra el agente que nos va a dar la vocería para que nos dé a todos los detalles en torno a este operativo de control. ¿Cómo se encuentra la situación? Ustedes, estos controles se retoman desde el día de hoy. Muy buenos días.
15: Buenos días con la ciudadanía en general. Soy el agente Alfredo Merchán, coordinador de la zona Valle. Sí, en efecto, como usted lo ha mencionado, a partir del día de hoy se retoman los controles de la restricción del transporte pesado en los corredores de alta velocidad considerados como son la avenida Simón Bolívar y la Ruta Viva. Recordar que estos operativos rigen en el horario de la mañana de 6 a 10 y en la tarde de 16 horas a 20 horas.
14: ¿Cuáles son los resultados que tienen en lo que va del año desde el 1 de enero hasta mayo?
15: Bueno, lo que tenemos como estadística es que se han revisado un total de 17.979 vehículos, casi 18.000, de los cuales 14.830 vehículos han circulado con el respectivo salvoconducto. Asimismo, se ha procedido a emitir 1.342 boletas de citación por infringir la restricción de transporte pesado.
14: ¿Cómo están ustedes ahorita desplegados? Vemos acá que están en el intercambiador sobre la avenida Simón Bolívar. Quizás en la Ruta Viva hay más personal.
15: Sí, en efecto, en la Ruta Viva y kilómetro 9 también tenemos un operativo. Asimismo, a la altura de la Simón Bolívar, en el sector del Parque Metropolitano, también se está ejecutando en este momento el operativo de control. Cabe señalar que también en el sector norte, en la Simón Bolívar y calle Nogales, tenemos otro operativo, y en la Simón Bolívar y Pananorte.
14: Es importante indicar que durante todo este periodo más de 15.000, casi 16.000 vehículos pesados han sido revisados. En esto, ¿cuántas citaciones han emitido en lo que va del año?
15: 1.340. Se han emitido por infringir la restricción.
14: Vamos a observar uno de los operativos aquí. Justamente están circulando ya transporte pesado, están pidiendo los papeles. ¿Qué es lo que se, cuál es el protocolo que ustedes realizan ahí?
15: Bueno, lo que principalmente nosotros vamos a solicitar en este tipo de controles es la licencia, la matrícula y el respectivo salvoconducto. Si no lo posee, se procede a emitir la boleta de citación por el artículo 391, literal 20. Explica el pago económico de 48.20 dólares.
14: ¿Cuáles son las excepciones correspondientes que se saben presentar?
15: Bueno, como excepcionalidad en sí, por ejemplo, vehículos de emergencia.
14: ¿Cuáles son las unidades exactamente que pueden circular? Porque hay esas confusiones a veces de los furgones.
15: Menos de 7 toneladas no entran dentro de la restricción. A partir de 7.1 ya ingresan en la restricción vehicular.
14: Perfecto, entonces súper bien entendido en esta situación. ¿Alguna recomendación a los conductores?
15: Sí, lo que es en cuanto al transporte pesado, recordarles que respeten los límites de velocidad, asimismo que circulen por el carril derecho. Si de pronto ya entraron o están dentro de la restricción, lo recomendable es buscar un lugar seguro, parquearse y no continuar la marcha del automotor.
14: En este momento le van a entregar los documentos, vamos a ver qué es lo que en este momento se procede a realizar. Mi señor, buenos días. Cuéntenos, usted está circulando acá sobre la avenida Simón Bolívar. ¿Cuál es la situación que usted está atravesando en este momento para poder circular por acá? Recordarle que hay una restricción a las 6 de la mañana hasta las 10 de la mañana por parte de la Agencia Metropolitana de Tránsito en cuanto al transporte pesado. Muy buenos días.
16: La verdad no tenía conocimiento que ya.
14: ¿A dónde se dirigía usted?
16: A Otavalo.
14: ¿Usted sabía de esta restricción?
16: No. No tenía conocimiento.
14: Es importante que lo sepa y que acá en la capital se encuentra esta restricción, al menos sobre la avenida Simón Bolívar y la Ruta Viva. Como ustedes ven, acá están procediendo a tomar los datos del señor que se encuentra precisamente circulando, conduciendo sobre la avenida Simón Bolívar y que se dirigía hacia Otavalo. Cuando son precisamente las 6 de la mañana, acá tenemos ahora 6 de la mañana con 11 minutos, es la información que nosotros tenemos. Recordarle a los conductores que planifiquen su viaje y además precisamente importante tener en cuenta estas restricciones por parte de las autoridades con la finalidad, sobre todo, de reducir la siniestralidad acá en la capital y, por supuesto, mejorar el tema vehicular, al menos el tránsito, que estas dos vías, la Ruta Viva como la Simón Bolívar, son bastante transitadas durante el día. Es la información que nosotros tenemos. Les dejo con estas imágenes del operativo y el control por parte de la Agencia Metropolitana de Tránsito. Muy buenos días.
1: Buenos días, Cusi. Bien lo decía Gustavo, es importante que usted sepa y que conozca de esta restricción que vuelve a la ciudad capital para que no lo sorprenda como el amigo que va a Otavalo y que ahora pues...
0: Desconocía absolutamente de todo. La verdad, también hay una falta de compromiso por parte de los transportistas, porque saben que esto se da aquí en la ciudad capital, que se suspendió por estos 15 días por el tema del toque de queda, pero que el día de hoy ya se retomó, al menos eso es lo que han dicho las autoridades. Y sobre todo es una restricción importante por los resultados que ya arroja. 200 días sin accidentes de tránsito, al menos que no involucren a transporte pesado, la verdad es exitoso, podría decirlo, casi.
1: Así es, y señalarlo también, ¿no? Es importante, como argumentando nada más, de que usted tenga conocimiento. Es una medida que inició el 1 de enero de este año, o sea, ya han pasado cinco meses y que se lo ha socializado desde el año anterior. Exacto. Entonces, es importante que usted sepa y que pueda cumplir con esta medida, sobre todo por los resultados que han brindado de que no se han reportado siniestros de tránsito, como tú bien lo decías.
0: Eso es lo más importante, los siniestros de tránsito, porque ya sabemos que tanto la Ruta Viva como la Simón Bolívar son avenidas en donde se han reportado muchísimos accidentes de tránsito en los últimos meses, y si es que hablamos también del 2025, que dejan cifras que realmente nos duelen. Entonces, esta medida precisamente se dio para eso, y el día de hoy se siguen haciendo estos controles. Hay sitios estratégicos en donde se van a seguir realizando precisamente estos operativos para controlar que se cumpla con la restricción. Ya hay como más de 1,150 citaciones, me parece. Uh-huh. Así que, bueno, nosotros vamos a seguir contándoles sobre esta medida para que se siga cumpliendo. Mientras tanto, también finalizó el toque de queda y con eso las rutas y frecuencias se empiezan a normalizar, sobre todo en los terminales terrestres del país.
1: Por ejemplo, ¿se puede venir ya de Loja?
0: Ya se puede venir tranquilamente de Loja, no hay problema.
1: Bien, vamos a ampliar esta información con Vivir Mancheno, quien está en la terminal terrestre de Carcelén, esto en el norte de Quito, para que nos cuente cómo está el panorama, Brick.
17: Así es, buenos días, compañeros. 6:13 a.m. y nosotros nos hemos desplegado hasta el norte de la capital, específicamente el terminal terrestre de Calderón, y ya lo decían ustedes, finalizó el toque de queda y lo que se puede observar es que de a poco la normalidad vuelve a instalarse en estos puntos, porque recordemos que días atrás esta restricción aplicada en 9 provincias y 4 cantones no permitía que circule la ciudadanía durante o entre, mejor dicho, las 11 de la noche, las 5 de la mañana. Y es por ello que pues ahora, hoy martes, que ya finalizó esta restricción, podemos observar cómo la ciudadanía pues ya ha emprendido sus viajes a las distintas provincias del país, sobre todo este terminal que las dirige hacia el norte. Se puede observar cómo decenas de personas, conductores también han venido desde muy temprano para llegar en este caso a su destino, a la capital, o en otros casos salir a punto diferentes. Que estamos observando también que existe un gran despliegue de seguridad. Por otro lado, nos comentaban incluso los taxistas que han retomado su rutina habitual, las carreras también, porque lastimosamente ayer, por ejemplo, tenían que recién salir de su casa a las 5 de la mañana y pues los buses tenían que esperar para ingresar a la provincia de Pichincha, en otros puntos también, para no violar esta restricción. Nos decía la ciudadanía que pues ya ahora se siente un ambiente completamente diferente. Incluso nosotros queremos ver si es que podemos conversar con algunas de las personas o los conductores que a esta hora de la mañana pues están brindando el servicio. Amigo, estamos en vivo para Teleamazonas. Cuéntenos un poquito, estas semanas ustedes han tenido que modificar su horario por el toque de queda, ¿no? Hoy vuelven a la normalidad.
18: Sí, buenos días, exactamente. El día de hoy volvemos a la normalidad. Y esperamos seguir con la rutina normal, ya que en estos días ya ha sido medio complicado.
17: Oiga, justo eso le iba a preguntar. Estos días hubo menos personas, menos pasajeros. ¿Cómo hicieron ustedes? ¿Calculan pérdidas, tal vez, en el caso de su flota?
18: Correcto, sí, se ha visto pérdidas, ya que pasajeros hay que, por el tema del viaje, siempre prefieren viajar en la noche. Y por el toque de queda, algunos por trabajo no pueden viajar en el día. Entonces se pierden el viaje y ya no viajan, ya no utilizan el servicio.
17: Por ejemplo, usted iba y venía de Imbabura. En este caso, ¿qué tuvo que hacer? Parar antes de llegar a Pichincha, la ruta no salía en la noche. ¿Qué hicieron? ¿Cómo se las ingenieron estos días?
18: Nosotros cuando viajábamos, al momento de regresar de Guayaquil, a lo menos, teníamos que parar antes del peaje de Machachi. Esperar una larga fila hasta que sean 5 de la mañana y poder salir.
17: Hoy ya más tranquilo, vuelve a la normalidad todo.
18: Ahora ya está más tranquilo.
17: Así es, muchísimas gracias. Bien, ya pudieron escuchar el testimonio de uno de los conductores que habitualmente se moviliza aquí en el terminal terrestre de Carcelén y lo que decía, ¿no? Les comentábamos que muchos de ellos tuvieron que modificar su ruta, sus frecuencias también, para no irrumpir o no violar esta restricción completa de la movilidad que implicó a 9 provincias, 4 cantones, una de estas provincias Pichincha. Y bueno, queremos dejarles con esta imagen justamente de que la situación vuelve por completo a la normalidad. Las terminales terrestres están completamente operativas y pues desde muy tempranito la ciudadanía ya ha optado por dirigirse a su destino, pues el toque de queda ya no está vigente. Es la información que les contamos desde el norte de la capital. Buenos días.
1: Buenos días, Bri. Importante información. En todo caso, vamos a contarles ahora temas de inseguridad, porque delincuentes agredieron a un ciudadano para robarle sus pertenencias.
0: La víctima fue interceptada mientras caminaba por el sector de La Concepción en el norte de Quito.
19: El joven caminaba por la intersección de las calles Francisco Miranda y Nicolás López en el sector de La Concepción, al norte de Quito. De pronto, varios sujetos se acercaron, lo rodearon y le robaron sus pertenencias.
20: Le asaltan. ¿Con qué audacia este sinvergüenza pillo? Le coge, le quita. Y el otro que está montado en la moto, coge y le da... Creo que era con la cacha de la pistola.
19: Según indican los vecinos, los delincuentes no solo se sustrajeron la mochila, sino que también lo agredieron en repetidas ocasiones. Incluso llegaron a pisarle la cabeza, lo que provocó varias heridas en la víctima.
21: Pero estos sinvergüenzas le dieron un buen golpe en la cabeza, le sangraron. Llamamos a la policía, pero no vino. Y luego, pues, entre los vecinos le colaboramos y se fue al hospital.
19: La preocupación de los vecinos aumenta. Aseguran que las calles del sector lucen solitarias y que por seguridad caminan con objetos como palos para defenderse de posibles asaltos.
21: No hay una seguridad completa aquí. Okay. Siempre, es, como usted ve, estamos con un palo tratando de defendernos de alguna forma, gritando.
22: Policía, ¿pasa por aquí y hace ronda?
20: No pasa. Usted ve, usted dice aquí 1 hora, 2 horas, no pasa.
19: La Policía Nacional informó que tiene conocimiento del hecho y sobre la supuesta falta de patrullaje en el sector, señala que...
23: Confía en su Policía Nacional, tenemos 2 puntos importantes ahí. El uno es que tenemos los chats comunitarios, la gente tiene medios de acceso a la policía como son el 911 y los chats comunitarios a través de los líderes barriales.
19: No obstante, los habitantes insisten en un solo pedido, que regrese la tranquilidad que, según dicen, alguna vez tuvo el barrio. Juan Miguel Rodríguez, Teleamazonas.
0: 6:19, atención, porque este viernes se podría conocer si hubo o no un acuerdo entre representantes del transporte público y autoridades del municipio de Quito en torno al incremento de la tarifa o a la medida de compensación.
1: Ciudadanos cuestionan que desde el sector transportista quieran subir el pasaje sin mejorar la calidad del servicio.
11: Continúan las mesas de diálogo entre representantes del transporte público de Quito y autoridades municipales. Son al menos 3 reuniones las que se realizarán previo a anunciar si hubo o no un acuerdo.
24: Y el día viernes de esta semana ya esperamos, si todo va bien, hacer el anuncio final. Nosotros lo que planteamos es, sobre esos principios, ellos defendiendo su economía, que es totalmente válido, ver si tenemos un punto de acuerdo. Si hay algún punto de acuerdo, será... principios técnicos de calidad sobre la base de mejoras, digamos, de una tarifa, eso está en discusión.
11: El burgomaestre dio a conocer que en la mesa programada para este miércoles se sumarán también representantes de alrededor de 20 organizaciones de diversos sectores.
24: El miércoles tenemos una reunión con gente que ha decidido sumarse, colectivos universitarios, colectivos ciudadanos quieren sumarse, hemos hecho una lista de alrededor de unas 20 organizaciones que podrán tener la oportunidad de decirnos a nosotros o decirle al transporte sus expectativas.
11: Esto mientras ciudadanos ciudadanos permanecen preocupados y atentos ante un anuncio de un posible incremento del pasaje.
2: Estamos esperando a ver qué es lo que dice el municipio. No creo que esté de acuerdo que suban el pasaje a los 65 que dicen, ¿no? Porque no es buena la atención. Ya sube el pasaje, sube también los preocupados, entonces no podemos estar tranquilos.
3: Esperemos que a ver qué pasa, pues. Porque sí, en verdad, nos complica a nosotros también, que nosotros siempre utilizamos buses a nuestros sitios de trabajo.
11: ¿Y cree usted que deberían subir?
3: No creo, porque imagínese, ya no hace mucho que subieron desde 25 centavos a 35 centavos.
11: En el 2021 se realizó la última revisión tarifaria. En ese entonces el costo del pasaje pasó de 25 a 35 centavos. En Quito, Stephanie Pastele, Amazonas.
1: 6 de la mañana con 22 minutos. Una usuaria del transporte público denunció que fue víctima de la imprudencia de un conductor de bus. Cayó de la unidad y sufrió graves lesiones en el cráneo.
0: Y claro, hoy enfrenta una deuda de $7,000 por la cirugía a la que fue sometida y asegura que la cooperativa de transporte no se responsabilizó por lo ocurrido.
19: Como todos los días, Jessica Mendoza acudió a retirar a su hijo de 10 años en la escuela. Al intentar abordar el bus que la llevaría a casa, ocurrió el incidente. Cayó aparatosamente, se golpeó la cabeza contra el suelo y perdió el conocimiento.
4: Quedé inconsciente en ese momento y a mí un carro que no sé cuál sería. Me auxilió.
19: El hecho ocurrió en el sector de Carapungo, norte de Quito. La mujer tuvo una lesión craneal producto de la caída. En un primer momento la trasladaron al hospital docente de Calderón. Sin embargo, denuncia que no recibió atención oportuna.
4: Porque no habían implementos, tenían la máquina dañada para hacerme la tomografía de la cabeza. Incluso no tenían ambulancia.
19: Posteriormente la trasladaron a un hospital privado, donde fue intervenida. La cuenta médica alcanzó los $7,000. La afectada asegura que en un inicio la cooperativa se comprometió a cubrir los gastos, pero este no se cumplió.
4: El señor chofer había dicho que sí se iban a hacer responsables de los gastos médicos, pero el día que me dieron el alta no contestaron llamadas, ni mensajes, ni se presentaron, ni nada.
19: Consultamos a un experto quien señala que el conductor cometió varias infracciones.
5: Tenemos el tema de que el vehículo va con las puertas abiertas, el vehículo incumple al recoger pasajeros en un lugar no permitido, y en este aspecto esa es la exposición a peligro que tienen peatones.
19: Además indica que la víctima debió presentar la denuncia en el momento que ocurrió el hecho.
5: Me sorprende mucho de por qué razón confiaron en la palabra del conductor, del propietario, de la empresa de transporte, cuando la norma es clara. Cuando existe resultado de lesiones de una persona herida, el conductor inmediatamente es retenido.
19: Buscamos la versión de los dirigentes de la cooperativa de transporte. Sin embargo, no brindaron un espacio para una entrevista. Juan Miguel Rodríguez, Teleamazonas.
0: Y aún así quieren que le suban el pasaje. Esperemos que en estas mesas de diálogo, que el viernes vamos a tener una respuesta, ojalá y ahí también esto vaya sumando para que puedan tomar la mejor decisión para la ciudadanía. Y ahora tenemos una noticia lamentable, porque un sujeto, vamos a ver ya las imágenes, se acerca a un perro que descansaba sobre la calzada en el sector de Andalucía, en el norte de Quito. Como vemos, sin motivo, lo toma con su mano izquierda y lo arroja violentamente contra el pavimento. El animal da varias vueltas sobre la calzada mientras este hombre, segundos después, lo recoge y se lo lleva del lugar. Increíble.
1: Las autoridades informaron que Lionel, un perrito de aproximadamente 4 años y de raza similar a pequinés, presentaba varias lesiones producto de la agresión. El can fue rescatado y actualmente se encuentra a buen recaudo. El agresor enfrenta ahora un proceso administrativo sancionador por esta infracción.
0: Dios mío, si eso hace con un animalito, no nos queremos imaginar qué podría hacer con un ser humano. Ya en redes sociales no solo piden una sanción administrativa económica, sino que piden la cárcel para esta persona que posiblemente tiene algunos problemas psiquiátricos. Así que, bueno, vamos a irles contando lo que sucede en este caso.
1: Así es, pero es momento de hablar de la restricción vehicular.
0: Así es.
1: Bueno, son las 6 de la mañana con 25 minutos.
0: 6 de la mañana con 25 minutos, ya inició el pico y placa. Mucha atención si es que su vehículo termina en 3 o 4, ya no puede circular de 6 de la mañana hasta las 9:30 de la mañana, mientras que por la tarde esto se reactiva a las 4 de la tarde y concluye a las 8 de la noche. Pilas ahí, ojo con la multa.
1: Y recuerde que hay excepciones y aplican para las personas de la tercera edad, las personas con discapacidad y quienes conducen autos eléctricos.
0: Tiempo de una pausa, amigos, pero al regresar les contaremos que fallas técnicas en el sistema operativo de la Agencia Nacional de Tránsito impidieron que usuarios realicen trámites como la emisión de certificados y también las licencias.
1: Además, tras la cancelación de la alianza público-privada para rehabilitar y extender la ruta Vive en Quito, conductores piden soluciones urgentes. Los detalles al volver.
6: 6 horas, 25 minutos.

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1: Ocurrió durante la madrugada. Un sujeto que llevaba una bolsa en sus manos se acercó hasta los exteriores de un local comercial donde una persona en situación de calle dormía. De manera repentina, sacó un machete y lo atacó. El hecho ocurrió en la avenida de Las Palmeras, en el sector de El Inca, en el norte de Quito.
2: Le macheteó el brazo y le quedó la mano y la pierna.
1: De acuerdo con los comerciantes de la zona, el hombre fue gravemente herido.
2: Dice que estaba sangrando full. También nosotros cuando llegamos abrimos el local, estaba así un montón de sangre en el suelo y así.
1: Según testigos, la víctima sería un habitante de calle que desde hace varios meses se mantenía en el sector y se dedicaba al reciclaje.
2: 2 años, creo. El señor, era full tranquilo, no era como otras personas de la calle que son más agresivos, así.
1: Sin embargo, hasta el momento se desconoce su estado de salud, ya que desde lo ocurrido no se ha tenido información oficial sobre la víctima.
3: Y entonces desconocemos quién habrá hecho eso.
1: Este medio consultó a la Policía Nacional. No obstante, por motivos de agenda no se obtuvo una versión oficial sobre el caso.
2: Problemas de calle, supongo.
1: Los vecinos presumen que se trataría de una riña entre habitantes de calle que se dedican al reciclaje en la zona.
3: Él pasaba en el día así recogiendo reciclaje y no era nada, él era tranquilo.
1: Y aunque intentamos acceder a las imágenes de las cámaras de seguridad del local donde ocurrió el ataque, los propietarios informaron que el material permanece bajo reserva, pues ya está siendo analizado por la policía para identificar y localizar al agresor. Gustavo Jaramillo, Teleamazonas.
4: 6:30 PM, la presencia de roedores en la avenida República del Salvador, en el norte de la capital, alarmó a la comunidad. La emergencia llevó a instalar mesas de trabajo con las autoridades. Sin embargo, surgió una nueva problemática. Las alcantarillas están en mal estado.
5: ¿Se imagina usted salir de su casa y encontrarse con estos roedores? Pues esa era la realidad de los comerciantes y moradores del sector de la República de El Salvador, en el norte de Quito.
6: Bueno, desde el mes de marzo ya había unos avisos que la gente estaba viendo roedores saliendo de las alcantarillas.
5: Los animales aprovechaban la noche y la basura para sobrevivir. De hecho, hicieron 50 madrigueras.
7: Y comienzan ya a aparecer en los parqueaderos, en los motores de los autos, con los cables mordidos.
5: Tras las denuncias iniciaron los operativos de control. La autoridad colocó cebos. Sin embargo, ahora los vecinos denuncian otro problema: la presencia de ratones muertos en plena vía pública.
8: El olor de las alcantarillas, la basura constante. Y ahora con las ratas, imagínate. Entonces no es lógico lo que estamos viviendo.
5: Mientras el municipio atribuye la proliferación de roedores a la falta de cultura ciudadana, moradores cuestionan que el problema todavía no está resuelto.
7: Yo creo que el problema es que está colapsado el sistema de alcantarilla, porque es muy notorio que especialmente en el frente occidental de la avenida República del Salvador, el mal olor de los edificios es impresionante.
5: Este lunes, vecinos y autoridades municipales mantuvieron una reunión para definir una acta de trabajo, tanto de la nueva jornada de recolección de basura en el sector y monitoreo de plagas.
9: Es importante diferenciar que no es una recolección domiciliaria, sino de restaurantes. Actualmente la ruta está planteada los días domingos a partir de las 19 horas.
10: Lo que tiene que hacer responsablemente también la ciudadanía es, si es que va a dejar antes del horario que pase la recolección de basura, es dejar en un contenedor sellado, tapado. Estamos haciendo los controles con la unidad de bienestar animal. Hemos disminuido todo lo que es la población de roedores. De 50 madrigueras actualmente tenemos 6 activas.
5: Durante el encuentro también se confirmó que no existirá un incremento en la tasa de recolección. Sin embargo, la principal preocupación de la comunidad sigue estando bajo tierra.
7: Tal vez unos 8 años, el municipio hizo un lavado de alcantarillas, y realmente se aminoró el problema de las ratas, porque teníamos ratas en los parqueaderos de casi todos los edificios. Y hoy día, digamos ahora, eso se ha recrudecido de una forma realmente alarmante.
5: Afirman además que la acumulación de desechos, especialmente en zonas con ventas ambulantes, continúa generando problemas sanitarios.
6: Los vendedores ambulantes están desechando los residuos en las alcantarillas. Eso los hemos visto y eso es siempre. y el municipio debe tener cartas en el asunto y hacer una estadística, cuántos permisos hay.
5: Por ahora, las autoridades aseguran que continuarán los operativos y jornadas de limpieza. Entre tanto, vecinos y comerciantes deberán ajustarse a la disposición de basura para evitar la proliferación de roedores en el sector de la República del Salvador. Michelle Villasís, Teleamazonas.
11: A ser más aseados entonces. En otro tema, fallas técnicas en el sistema operativo de la Agencia Nacional de Tránsito impidieron que usuarios realicen trámites como emisiones de certificados y licencias. Desde la ANT pidieron disculpas a la ciudadanía, afirmaron que quienes cuenten con un turno pueden acudir este martes para ser atendidos con prioridad.
12: Con enojo y frustración, así salieron los ciudadanos que este lunes asistieron a la sede de la Agencia Nacional de Tránsito en Quito, porque no pudieron realizar sus trámites debido a la falla del sistema.
13: Acabo de salir de ahí porque quería actualizar unos datos y me dicen que desde las 11 de la mañana no tiene sistema, que la página está caída. Por eso es que no hay nadie ahí, yo quise coger un turno, pero no me dan.
14: Sistema desde las 8 de la mañana y ahora son ya las 14 horas, entonces nos dieron un sello para poder venir en 3 semanas al día viernes.
12: Luis, por ejemplo, iba a solicitar un certificado único vehicular y viajó desde otra provincia, pero aquí se llevó la decepción. Ahora deberá pagar un hotel y esperar a que se reactive el sistema.
13: A veces pensamos que la gente, o sea, no tenemos que hacer. Yo he viajado desde la ciudad de Cuenca para poder hacer el trámite. Pero con eso de que no hay sistema, o sea, ¿qué hago yo prácticamente de una ciudad a otra ciudad? Yo voy a esperar, porque sin eso no puedo hacer ningún trámite. Entonces voy a esperar hasta el día de mañana. Espero que las personas o la autoridad que esté frente a esto dé solución, porque no es fácil de decir, bueno, no hay sistema y ya.
12: Katy, otra de las usuarias, además afirma que hubo un maltrato por parte de los funcionarios.
15: Estaba preguntando que por qué no hay sistema, que dé la cara, que nos ayude, que solucione. Y muy prepotente, se enojó, lo mandó sacando, le dijo horrores al señor. El señor le pregunta, ¿no? Uno de ellos le dice, pero indíquenos, ¿cómo puede solucionar o qué van a hacer? Y nos mandó a reclamar al gobierno. Vayan y reclamen al gobierno, él es el culpable.
12: Por medio de un comunicado, la Agencia Nacional de Tránsito informó que este lunes se registraron inconvenientes técnicos que impactaron el acceso al sistema de turnos, los aplicativos web para emisión de certificados, la emisión de licencias de conducir y la conectividad con los GATS, afectando procesos de matriculación vehicular. Afirman que continúan los trabajos correctivos para restablecer la operatividad total de los servicios y agregan que quienes tenían turnos agendados podrán acercarse desde este martes para ser atendidos con prioridad. En Quito, Natalie Jiménez, Teleamazonas.
4: Otros temas para ustedes. La población de El Chical se declaró en levantamiento pacífico tras la militarización de la zona minera en el noroccidente de Carchi. Sus habitantes enfrentan el quinto día de protestas bajo un clima de tensión y fuertes enfrentamientos con la fuerza pública.
16: Con gas lacrimógeno fueron repelidos los manifestantes en la comunidad del Pablo, al noroccidente de Carchi, tras destruir un vehículo militar en rechazo a la minería formal.
17: Cayeron a pedradas al vehículo militar. Nosotros, haciendo uso legítimo de la fuerza, los dispersamos a las personas con material AC.
16: La tensión aumenta en la parroquia fronteriza tras 5 días de protesta, en la que participan cientos de comuneros. Sin embargo, circulan audios con amenazas claras a quienes no se sumen a la medida de hecho. Las Fuerzas Armadas ejecutan operaciones de alto impacto con el propósito de despejar las áreas de acceso, inhabilitar bocaminas clandestinas y garantizar la seguridad de las concesiones autorizadas, y no descartan manipulación de grupos armados y redes delincuenciales.
18: Se identificó infiltrados guerrilleros que obviamente cruzan del lado colombiano a incitar al pueblo de ahí de Chical a que realicen estas manifestaciones, exigiendo actividades ilegales en el sector.
16: Durante los últimos operativos se han destruido campamentos, maquinaria ilegal y material explosivo, donde además se recuperaron vehículos y motocicletas reportadas como robadas.
19: Con esto nosotros estamos reduciendo el riesgo de que existan hechos violentos y al mismo tiempo fortaleciendo la seguridad ciudadana.
16: Los comuneros se declararon en levantamiento pacífico en defensa de la minería artesanal en la frontera norte.
20: El sector de Chical es un sector complejo, un sector donde en verdad las personas
0: viven de este tipo de actividad ilegal.
16: La fuerza pública mantiene el despliegue de personal para frenar la escalada de violencia y evitar la minería ilegal. En Chical, Jairo Jacome Ortega, Teleamazonas.
11: 6:39 tras la cancelación de la alianza público-privada para rehabilitar y extender la ruta Vive en Quito, conductores piden soluciones urgentes. Expertos aseguran que el municipio de la capital tiene al menos dos opciones.
21: Son imágenes de mayo, estas del mes pasado, de hace más de 6 meses y de más de un año, que describen la realidad de una de las vías más transitadas en Quito. Se trata de la Ruta Viva, y no es ninguna sorpresa que esté con baches, desniveles y un mal estado en varios tramos de forma recurrente. Y aunque hace un año el proyecto para rehabilitarla fue declarado de interés público, lo cierto es que hoy, tras su cancelación, no hay un plan a largo plazo para su intervención. Y los afectados son los conductores.
22: Amortiguadores, se golpea todo el chasis de la moto y se hace pedazos también. Y claro, para esquivar, pues uno también se arriesga a que se le vaya un carro encima o alguna cuestión.
23: Entonces, si no hacen estudios, solo van en parches, no, la solución no es ahí. Yo que ruedo por acá abajo, he visto unos huecos, pero ya parcharon, otra vez sale. O sea, eso, incluso hasta el material está malo.
21: Eso a decir de quienes diariamente viajan más de una vez por esta vía. Sin embargo, el municipio de Quito dejó de lado la propuesta de una empresa privada por no brindar las garantías necesarias para rehabilitar y extender en 3 fases esta arteria vial. Por lo que ahora nuevamente se tendría que empezar de cero para encontrar otra propuesta, lo que tomará tiempo.
24: Tendrá que ser alrededor de un año al menos. Son procesos delicados y son procesos que tienen

0: determina el futuro de esta arteria vial seguramente será la próxima autoridad en funciones. En Quito, Brigitte Mancheno, Teleamazonas.
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2: El ministro John Reinberg destacó que el bloque de seguridad mantiene operativos permanentes contra las economías ilegales durante el toque de queda. Las autoridades destruyeron 370 retroexcavadoras, incautaron 84.000 galones de combustible y decomisaron material usado en minería ilegal. Se intervinieron pistas clandestinas y embarcaciones vinculadas a grupos criminales. Estas acciones fortalecen la seguridad ciudadana y reducen la capacidad operativa del crimen organizado.
1: Hasta aquí su microinformativo de esta hora. 6:40.
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7: Seguimos aquí con más información para ustedes. Atención, porque en Ecuador existen más de 20.000 personas que se realizan diálisis peritoneal y hemodiálisis por su padecimiento de insuficiencia renal. Sin embargo, relatan que la falta de pagos estatales, sus tratamientos se ven afectados, por lo que piden una reunión con el ministro de Salud.
8: Que han fallecido nuestros compañeros. Y ahora nuestra lucha no es por nosotros, es por ellos, por los que vendrán a esta enfermedad.
0: Es el testimonio de una paciente en diálisis que relata el clamor de quienes dependen de este tratamiento para vivir. Un procedimiento que se ha visto afectado por la falta de recursos estatales.
8: Hay compañeros que han vendido sus gallinitas para poder salir a hacerse las diálisis. Ya no tienen de dónde. Estamos pidiendo que nos den auxilio. Paguen a las dializadoras.
0: Y como consecuencia denuncian reducción de horas y frecuencia de diálisis, falta de insumos e incluso un abandono a quienes tienen que viajar para realizarse el tratamiento.
9: Nosotros los pacientes renales necesitamos 3 diálisis a la semana. Se ha hecho una reducción de 2 de una diálisis. Nosotros tenemos un tiempo en máquina de 4 horas. Se ha hecho una reducción de 2:30, de 3 horas en el mejor de los casos. ¿Qué ha pasado últimamente? Compañeros que no pueden dializarse en Quito, en provincias, ejemplo de Santo Domingo, les están derivando a Chone. Horas de viaje, compañeros que no tienen ni siquiera para un desayuno completo, pierden la vida por no poder pagar.
0: Y son los propios especialistas los que reconocen la afectación que la falta de regularidad en su tratamiento les produce.
10: El paciente se queda intoxicado, valga la redundancia, con toxinas como la urea, ¿no es cierto?, la paratormona y básicamente el potasio. Produce paro cardíaco en diástole y así se han muerto más de 4.000 pacientes en los últimos 2 años y medio.
0: Por lo que desde la Federación Médica Ecuatoriana piden al gobierno actuar, pues explican que miles de vidas están en riesgo.
11: Que podíamos salvar vidas y no las logramos salvar, no porque los médicos estemos fallando o el personal de salud. El sistema está fallando, está en una crisis profunda y estamos viendo los resultados.
0: Por lo pronto piden una reunión con el actual ministro de Salud. Además, ser incluidos como un grupo vulnerable que necesita atención urgente. Los pacientes planifican una gran movilización nacional para este 21 de mayo. En Quito, Brigitte Mancheno, Teleamazonas.
12: 6:46, el Colegio de Médicos de Pichincha lanzó un plan piloto de certificación para que los pacientes verifiquen el estatus de los profesionales de la salud a través de un código QR. Con ello buscan evitar casos como el de Natalie, la mujer que quedó en coma tras una intervención estética.

0: El caso de Natalie, la mujer de 39 años quien quedó en coma tras una intervención estética, levanta varias alertas. La primera es que le colocaron anestesia raquídea cuando, según el anestesiólogo Jaime Reyes, lo recomendable para un aumento de mamas era anestesia general.
1: Nosotros realizamos una preanestesia, averiguando detalles de operaciones, cirugías, si se ha sometido a anestesias.
0: Además, el médico no contaría con el título de cuarto nivel y el centro no tenía permisos de operación.
2: Se está viendo que hacen un pequeño curso y ya se piensa que están preparados para hacer estos procedimientos. Por más mínimo procedimiento que sea, es importante que el médico esté calificado.
0: La presidenta de la Sociedad de Medicina Estética, Victoria Pérez, señala que previo a una cirugía es importante asistir a la clínica y verificar que cuentan con los permisos de operación.
2: Una de las cosas que el paciente tiene que asegurarse es que donde va a ser intervenido, que esté con todos los equipos necesarios para sacarle de una emergencia. Los permisos de salud, que tengan los certificados adecuados, los médicos que tengan certificados o títulos de cuarto nivel.
0: Juan Pasquel, presidente del Colegio de Médicos de Pichincha, señala que estos casos son cada vez más comunes. Por ello, este año lanzaron un plan piloto de certificación profesional.
3: Consiste en un examen tanto teórico como práctico. Se llevará un plan piloto para saber en qué condiciones se encuentran nuestros colegas. Quedará el aval de que ese profesional está actualizado y está en capacidad de realizar cualquier procedimiento y además es una garantía para los pacientes.
0: Así el paciente podrá verificar a través de un código QR la información del médico.
3: Vamos a tener dos cosas principales. Primero, si es que ha aprobado el examen, lo va a decir aprobado o reprobado. Y en segundo lugar, va a tener un portafolio que tiene que ir preparándose este médico con cursos, con ediciones de libros, con asistencia a congresos, etcétera, etcétera, para que a los 5 años vuelva a dar el examen y en ese QR el paciente puede decir, bueno, ¿este es un médico probo o no es un médico probo?
0: El proyecto iniciará con la certificación de médicos generales y a partir de 2027 se espera continuar con las demás especialidades. En Quito, Natalie Jiménez, Teleamazonas.
4: A esta hora la Policía Nacional realiza operativos de seguridad en zonas conflictivas de Quito. Por ello, hoy uniformados están desplegados en el sector de San Roque, en el centro de la capital. Y ya vemos que ahí también está Stephanie Paz para contarnos cómo avanzan esos operativos. ¿Ya hay resultados, Stephanie?
5: Así es, ¿cómo estás, Sandra? Amigos televidentes, muy buenos días, 6:49. Contarles que en estos minutos que lleva ya el operativo desplegado por la Policía Nacional, han encontrado ya sustancias sujetas a fiscalización, también armas blancas. No solo están haciendo una revisión de los conductores de motocicletas y conductores de vehículos, sino también personas que transitan por este lugar, es decir, que están pasando por esta zona y que les realizan un cacheo. De hecho, ustedes pueden ver, a esta hora también se realizó una revisión de estas dos personas que se encontraban circulando por esta zona y se halló que portaban armas blancas. Es por ello también que la Policía Nacional, son alrededor de 15 efectivos los que se encuentran desplegados a esta hora en esta, como ya lo decías, una de las zonas más conflictivas de aquí de la ciudad. Estamos a esta hora con el comandante del Distrito de Policía, Manuela Sáenz. Muy buenos días. Bueno, coméntenos cómo avanza este operativo.
6: Buenos días, sí, para conocimiento de la ciudadanía, la Policía Nacional ha creado un checkpoint y un operativo de seguridad en este sector por la conflictividad que se presenta por el tema vehicular y también el gran tránsito de personas, y por eso Policía Nacional ha implementado estas operativas en estas horas pico, y como resultado tenemos estas personas, como ustedes pueden ver, que son personas aparentemente indigentes, pero andan armados bajo efectos de sustancias sujetas a fiscalización, y eso nos demuestra el tipo de personas y el modus operandi que ellos están aquí, que al ver una persona que se acerca dentro de este sector, inmediatamente le abordan y proceden a asaltarles con estas armas blancas.
5: De hecho, podemos ver que además de las armas blancas hay gran cantidad de prendas. Esto es precisamente lo que suelen también muchos delincuentes usar. Cogen, cometen los hechos delictivos y se sacan y así se van cambiando.
6: Sí, como pueden observar, cada uno de ellos porta 4 chompas a la vez. Con eso ellos al momento de delinquir inmediatamente se cambian de vestimenta para evadir los controles policiales. Y esto se ha identificado y se perfila que estas personas son causantes de hechos delictivos en el sector. Por eso también nosotros estamos haciendo un control tanto en los puentes, hemos creado el corredor seguro y también brindamos esa seguridad a las personas que transitan y también a los conductores, porque aquí tenemos un problema que es el bujeazo. Pero sin embargo, Policía Nacional con estas estrategias ha logrado disminuir el ámbito delictivo en el sector.
5: Seguro que sí, importantísima la labor que realiza la Policía Nacional en esta zona y de hecho hay uniformados miembros de la Policía Nacional que están desplegados, como ya lo mencionaba, en la parte superior, en el puente peatonal también. Hay muchas personas que no solo utilizan el transporte público, que conductores que utilizan la avenida Mariscal Sucre también para trasladarse, especialmente a esta hora en sentido sur-norte, sino también por la cercanía al mercado de San Roque, hay gran cantidad de peatones aquí.
6: Sí, es muy importante recalcar que también aquí tenemos las paradas de los buses, lo que es del servicio público, el servicio municipal, y esto es aprovechado por estas organizaciones delictivas que operan dentro de también de los buses. Por eso la percepción de seguridad ha mejorado aquí por el despliegue policial que tenemos.
5: Comandante, finalmente recomendaciones para los conductores que circulan por esta zona y que, bueno, como ya lo decía usted, ¿no? También suele aplicarse la modalidad del bus. Es decir, cogen algo y rompen los vidrios y los delincuentes roban también a los conductores que transitan por aquí. ¿Recomendaciones para evitar ser víctima de los delincuentes?
6: Bueno, especialmente que los conductores y los pasajeros estén atentos a su alrededor cuando hay la carga vehicular que les obliga a parar y que no estén portando en sus manos teléfonos o laptops, que eso es lo que buscan los delincuentes.
5: Importantes recomendaciones, ya lo hemos escuchado, entonces a tomar en cuenta. Si usted está conduciendo, primero que no debería tener en las manos el celular, pero si usted es pasajero, es decir, si usted está acompañando también a una persona en un vehículo privado, evite estar con el celular en la mano porque eso es muy atractivo también para los delincuentes. Ahí es cuando aprovechan, rompen los vidrios y bueno, cometen los hechos delictivos y hacen de las suyas. Importantes resultados que tiene la Policía Nacional ya a esta hora en pro de la seguridad de la ciudadanía, de los ciudadanos que a esta hora transitan por este lugar. 6:53, regreso a estudio, que nos tienen más noticias. Buenos días.
7: Buenos días, Steffi. Es importante que se realicen estos operativos, sobre todo en esta zona que es tan conflictiva de la ciudad capital.
4: Pero zona caliente, que le llaman.
7: Sí, total, lo es. 6:53, vamos a cambiar tema de inseguridad. Vamos a hablar de lo que ustedes están viendo. De fútbol, Andreita. Hay noticias en la selección ecuatoriana.
4: Hay noticias en la tri porque ya se están alistando, se están preparando, porque el próximo 21 de mayo ya empezará a viajar la avanzada de la tricolor hacia Columbus, Ohio, porque ahí va a ser el búnker de la tricolor durante el Mundial 2026, así que, ¡ay, qué emoción! Ya falta menos.
7: Y de hecho, hoy el técnico de la selección ecuatoriana, Sebastián Becasés, se va a anunciar la lista de convocados a partir del mediodía, así que estaremos atentos. Hincapié de ley tiene que estar, luego de lo ocurrido el día de ayer.
4: Luego de convertirse en meme ayer, seguramente va a estar nuestro querido Piero Hincapié. Aquí también le mandamos la buena energía y la buena onda después de tremendo cosa que le pasó ahí, Dios, terrible. Pero, así como él, que es una estrella, también hay otras leyendas del fútbol que van a estar ahí.
7: Así es, como Lionel Messi, Cristiano Ronaldo y Guillermo el Memo Ochoa, el arquero mexicano, que van a jugar su sexto mundial.
4: Imagínate tú, qué increíble. Y de esta manera se convierten en los primeros jugadores, sobre todo, en alcanzar este histórico reto. Bueno, no, récord.
7: Récord, sí. Veamos.
8: Vamos a ver. En este 2026 hay tres futbolistas que pasarán a la historia al convertirse en los primeros en haber disputado 6 Copas del Mundo. Ellos son Lionel Messi, Cristiano Ronaldo y Guillermo Ochoa. Los tres arrancaron su camino mundialista en Alemania 2006. Lionel Messi tuvo su primera aparición mundialista en 2006, donde anotó un solo gol. A Sudáfrica 2010 ya fue como figura mundial, aunque no marcó goles y su selección nuevamente no logró llegar lejos. En Brasil 2014 alcanzó la final, aunque no fue suficiente para ganarla. Marcó 4 goles en suelo brasilero. En Rusia 2018 anotó un solo gol, en la que fue una floja participación argentina. Y en 2022 llegó la revancha tan esperada, 7 goles y campeón mundial. En total, 13 goles mundialistas para el 10 argentino. En el caso de Cristiano, también tuvo su primer mundial en 2006, donde alcanzó las semifinales con el cuadro luso. Cristiano hizo un gol en aquella Copa del Mundo, uno más en 2010 y otro en 2014. En Rusia 2018 anotó 4 goles y en Qatar marcó en una sola ocasión. En total han sido 8 goles mundialistas para CR7, que tuvo como mejor participación las semifinales del 2006. Mientras que en el caso del Memo Ochoa, ha atajado en los mundiales del 2006, 2010, 2014, 2018 y 2022, siendo sus actuaciones en 2014 las más recordadas. Nunca logró superar los octavos de final con el cuadro azteca. En este 2026 superarán a otras figuras con quienes igualan con 5 participaciones mundialistas, como Antonio Carvajal, Rafa Márquez, Andrés Guardado y Lothar Matthäus. Hugo Quintana, Teleamazonas.
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0: Vivimos un tiempo desconcertante, no siempre fácil de comprender ni de vivir. Si algo nos falta, es esperanza, una ausencia que no solo afecta a nuestro estado de ánimo, sino también al sentido profundo de nuestra vida. No siempre es fácil vislumbrar en el horizonte el sentido de la vida. De hecho, no son pocos los que sobreviven y se dejan arrastrar por una subcultura que ha convertido el sentido de la vida en salir de compras o en pagar facturas. Sé que cuando muera, seré una persona inacabada. Puede que deje algunas cuentas pendientes, pero quisiera vivir y morir en el empeño de ser una persona digna, honesta y esperanzada. Es lo que se dice morir en el intento. Enamorado del Evangelio, sé que cuando me presente delante del Padre Dios, a pesar de mis falencias, me preguntará si he amado y si me he dejado amar especialmente por Él. En medio de este revoltijo de agresiones, intereses y violencias, de hombres, mujeres y niños sepultados bajo los escombros de nuestro egoísmo, puede que este sea un tiempo privilegiado, privilegiado para vivir de fe y de esperanza, para darle protagonismo al amor. La geopolítica se nos escapa de las manos, pero sí podemos hacer algo maravilloso: luchar por la justicia y sembrar esperanza en el corazón de nuestra gente. Cuando este sea nuestro propósito, nuestro gran propósito, nos volveremos resistentes y, entre otras cosas, votaremos mejor. Dice Mr. Trump que el Papa es débil y que quiere que los iraníes tengan la bomba nuclear. Ambas cosas son simplemente mentira. Puede que la fortaleza que el Papa predica sea incomprensible para los poderosos de este mundo y para todos aquellos que se postran ante el becerro de oro. La fuerza del Papa hay que buscarla en el Evangelio de la justicia y de la paz. Frente al poder de las bombas, el Papa predica la paz. El ministerio de Trump es el de la guerra, y el ministerio del Papa es anunciar, con el Evangelio en la mano, la dignidad del hombre, de los pequeños hijos de Dios, que siempre son los que más sufren. Si ustedes son cristianos, si son hombres y mujeres de buena voluntad, siembren la paz en sus hogares, siembren la paz en nuestro pueblo y recen insistentemente por la paz. Nos seguimos encontrando junto al pozo de Sicar con el padre Julio.
1: Siete horas.
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5: Amigos, ¿qué tal? Muy buenos días y bienvenidos en esta edición de su noticiero suceso en este martes 19 de mayo. Muchísimas gracias a quienes nos están sintonizando en nuestra señal en FM 101.7, en nuestra señal digital que llega a todo el mundo en www.radiosucesos.fm. La invitación además para que nos siga a través de las redes sociales, si es que no lo he hecho todavía. Estamos en Facebook, en Instagram, en TikTok, en X como Radio Sucesos. Deseo un saludo a quienes nos ven y nos escuchan en nuestra señal en vivo, tanto en Facebook Live como en el streaming de YouTube, en el YouTube Live. Recuerda que en el canal de YouTube estamos como Radio Sucesos 101.7 FM. Y por supuesto, gracias por todas sus interacciones. Recuerda que la caja de comentarios está lista, habilitada para poder leerles. Y por supuesto, también nos puede mandar sus mensajitos al 0999-440-113, línea habilitada para sus mensajitos de WhatsApp. Además, recuerde que también está habilitado nuestro correo electrónico sucesos@radiosucesos.fm. Así que tiene sugerencias, comentarios, preguntas, bienvenidas, por favor. Nos encanta escucharlos, leerlos, tener esa interacción también desde el otro lado. 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Bien, 7:06 y así y arrancamos su noticiero Sucesos. Yo soy Verónica Larrea, encantada de acompañarlos en esta mañana con todos los sucesos más importantes del día y los invitados también. Nos encontramos hasta las 9 de la mañana en este espacio, también junto a Andrés Váscones, a quien les saludo. ¿Qué tal, Andrés? ¿Cómo estamos?
6: Buenos días, Verónica. Un saludo a toda nuestra audiencia. Estamos listos para compartir con ustedes una jornada informativa valiosa y discutiendo los principales sucesos a nivel nacional y mundial.
5: Así es, amigos. Tenemos algunos sucesos que comentar. Y bueno, uno de ellos es un decreto para zonas francas del presidente Daniel Noboa. Reformó el reglamento de zonas francas para impulsar la inversión tecnológica en nuestro país. Esto es lo que se conoció recientemente. El presidente expidió este lunes 18 de mayo el decreto ejecutivo número 387. Con este reforma el reglamento de zonas francas para priorizar la inversión en tecnología e innovación. El Ejecutivo menciona que con esta norma busca transformar al Ecuador en un hub regional de exportación de servicios tecnológicos y fomentar la denominada economía del conocimiento. Este nuevo marco legal modifica entonces el reglamento general a la Ley Orgánica de Eficiencia Económica y Generación de Empleo, que está vigente desde finales del 2023. Y con esta actualización que hace el gobierno, establece espacios diseñados específicamente para actividades de ciberseguridad, para procesamiento de datos y para sistemas de información e investigación científica. Algo interesante que sin duda traerá, ojalá, buenas noticias para nuestro país.
6: Así es, mi querida Vero. Estamos esperando que este nuevo decreto ejecutivo sea en pro de todos los ecuatorianos.
5: Así es, amigos. Bueno, y abrimos con esa buena noticia, porque siempre hay buenas noticias que comentar y ojalá, como digo, sea a la larga algo positivo, algo que realmente impulse el desarrollo científico y tecnológico. Otro tema, hay cambios en la Fuerza Naval. Pablo Pazmiño ha sido nombrado como el nuevo comandante general de la Fuerza Naval. El presidente Noboa también designó al contraalmirante Pablo Iván Pazmiño Manrique como comandante general de la Fuerza Naval en la suscripción del decreto ejecutivo número 388, también firmado el día de ayer. Ha estado muy ocupado el presidente firmando estos decretos y bueno, con este nombramiento se dio por terminadas las funciones del vicealmirante Ricardo Manuel Unda Serrano en el cargo. Pablo Pazmiño nació en Imbabura en abril de 1967, tiene un diploma del Estado Mayor Conjunto, tiene además estudios estratégicos de la defensa, es licenciado en Ciencias Navales, PhD en Gestión y Conserva del Mar, magíster en Planificación y Dirección Estratégica, y sus principales cargos han sido como Director General de Educación y Doctrina Naval, Comandante de Guardacostas, Director General de Personal, Subdirector Técnico del Instituto Oceanográfico de la Armada, también comandante del BAE Orión, subdirector de intereses marítimos, jefe del departamento de operaciones de la AE en Quito y comandante de lancha hidrográfica Rigel. Así que bueno, tiene cartas importantes para ocupar el puesto que le ha sido designado por parte de la presidencia de la República.
6: Realmente este movimiento no es ajeno a lo que ha hecho el presidente Daniel Noboa, pues ha movido toda la cúpula militar de las fuerzas aéreas, terrestres y ahora naval. De hecho, el contraalmirante o vicealmirante que sale, el vicealmirante Unda, está solo desde septiembre del 2025, uh-huh. Entonces no duró ni siquiera un año. Así que es curioso, pero ha habido mucho movimiento en la cúpula militar en el gobierno de Daniel Noboa.
5: Así es, así que bueno, con esa novedad también estamos. Hay otra novedad y es que la doctora Sandra Cordero Gárate asumió oficialmente como jueza titular de la Corte Constitucional del Ecuador. Su nombramiento regirá hasta completar el periodo dejado por Raúl Yazaj, que recordemos solicitó la renuncia y luego fue aceptada. Así que la doctora cuencana Sandra Cordero Gárate oficialmente es desde ayer la jueza titular de la Corte Constitucional del Ecuador en reemplazo de Raúl Yazaj, quien renunció semanas atrás, adujo motivos personales según la resolución del organismo y bueno, el organismo tenía que reunirse, aprobar esta renuncia y finalmente lo hizo. La Corte resolvió entonces titularizar a Cordero por el tiempo restante del periodo que le correspondía a Yazaj hasta el 2028, tras verificar que no incurría en ninguna incompatibilidad legal para ejercer su cargo. Esta designación se ha sustentado además en el acta de posesión de Cordero ante la Asamblea efectuada el 5 de febrero, luego de cumplir todos los requisitos legales para integrar el banco de elegibles de la Corte Constitucional. Asimismo, el organismo ha informado que el 15 de mayo la Dirección General del Consejo de la Judicatura autorizó una comisión de servicios sin sueldo a favor de la funcionaria vigente desde el 18 de mayo del 2026 para que pueda asumir estas nuevas funciones en el máximo tribunal constitucional del país. Así que bueno, ya hay nueva jueza en la Corte Constitucional desde el día de ayer. asumida con todo el rigor de la ley y todos los procedimientos que se contemplan.
6: Veremos cómo se reconfiguran los espacios de poder dentro de la Corte Constitucional, que ha sido un ente, una institución que ha mostrado bastante protagonismo en los últimos 2 años, donde ha rechazado al menos 6 leyes de la Asamblea Nacional y muchas consultas por la Presidencia de la República, donde se expedían decretos, donde se hacían consultas, donde se hicieron propuestas para reformas, referéndums y enmiendas. Así que veamos cómo se reconfigura. Capaz esto es una movida que puede alterar ese orden, esa mayoría que había opositora dentro de la Corte Constitucional.
5: Así es, vamos a ver qué sucede con las acciones. Así que, bueno, otro tema, y vamos al caso Progen, pero ese es un caso que, bueno, además de que obviamente se está ventilando un caso penal aquí en el Ecuador, un caso civil bajo la ley RICO en un tribunal de la Florida, pero hay novedades del caso Progen porque un ex empleado de esa empresa ha demandado a esta empresa en los Estados Unidos por el incumplimiento en el pago de sus salarios. Así que no solamente nos estafó al Estado ecuatoriano vendiéndonos chatarras, sino que también a sus empleados, y esto se conoció ayer. La empresa Progen, que como sabemos está envuelta en esta crisis legal tras vender generadores eléctricos al Estado, que básicamente eran chatarra, ahora enfrenta un nuevo proceso judicial en el exterior. Joseph Reed, quien fue gerente de proyectos de esta firma, puso una demanda en la Corte del Distrito Medio de Florida, en Tampa, acusando a esta compañía y a sus directivos de irregularidades financieras y laborales. Y bueno, según esta denuncia, el ex empleado Reed fue contratado con un salario anual de $85,000, pero la empresa simplemente dejó de pagarle en septiembre del 2025 bajo una justificación de una supuesta falta de fondos. No obstante, el demandante sostiene que en ese mismo periodo los directivos de Progen realizaron gastos ostentosos que contradicen la crisis financiera alegada. Obviamente esto, con el proceso que está en Florida, se conoció esa ruta del dinero y se conoció como, claro, Progen, las cuentas oficialmente de Progen se quedan en cero, pero sus directivos sí se les transfieren unos cuantos milloncitos para comprar unas cuantas cositas, ¿no? Entonces, allí hay, pueden salir algunas cosas. Y bueno, entre las acusaciones, según este reporte que se da, destaca la compra de un rancho valorado en 10 millones, el financiamiento de viajes internacionales recreativos, pagos a familiares de los directivos que laboraban en la empresa y el intento de adquirir además más propiedades comerciales. Y por esto, de hecho, pues la demanda contempla 8 cargos, incluyendo violación de la ley laboral, enriquecimiento injusto e incumplimiento de contrato. Esto solamente será una puntita de ese iceberg de lo que es Progen y de lo que son esos directivos que, bueno, básicamente estafaron al Estado ecuatoriano, y ahora también vemos que estafan a los empleados,
6: sus propios colaboradores.
5: Increíble, ¿no?
6: Sí, realmente estafadores integrales de estos señores de Progen. Y hay otra noticia, porque un juez del Tribunal Contencioso Electoral dispuso el día de ayer, 18 de mayo, la ejecución de la sentencia emitida contra la ex ministra de Trabajo, Ivonne Núñez, que incluye una suspensión de sus derechos de participación y su inhabilitación para ejercer cargos públicos. Recordemos que ella es jueza en el Consejo de la Judicatura en Guayas, tendrá que suspender su trabajo, sus funciones laborales durante este plazo, que son 3 meses. Sin embargo, esto nace después de una denuncia grave presentada por la viceprefecta de Chimborazo, Mónica Loza, y que finalmente el Tribunal Contencioso Electoral rectifica esta sentencia y suspende e inhabilita a Ivonne Núñez, quien fue la ministra de Trabajo muy cuestionada en su momento del oficialismo y del gobierno de Daniel Noboa.
5: Bueno, veremos qué sucede al final del día. Otro tema, y es que hubo la aprobación de la extradición del delincuente Celso Moreira Heredia, alias el Patucho Celso. Este grupo armado organizado Los Choneros ya suma su tercer cabecilla extraditable. La Corte Nacional de Justicia concedió su extradición a los Estados Unidos el día de ayer, donde un tribunal federal de Nueva York lo requiere por narcotráfico y también por el cargo de asociación ilícita. Recordemos que la extradición de José Adolfo Macías Villamar y el Esfito, quien fue el máximo líder de Los Choneros, se concretó el 20 de julio del año pasado, mientras que una segunda autorización se emitió para su lugarteniente Darío Javier Peñafiel Nieto, alias El Topo, concedida este 22 de abril por la Corte Nacional de Justicia. En tanto, más de 15 ecuatorianos han sido extraditados a Estados Unidos desde Ecuador y terceros países, sobre todo desde Colombia y España, en procesos que son ligados al tráfico internacional de drogas. Sobre este personaje, sobre este delincuente alias Patucho, en su momento identificado por las autoridades ecuatorianas como un líder invisible o en la sombra de los Águilas y los Choneros, tenía ya hace una década la capacidad de enviar un montón de drogas. Semanalmente enviaba unos 400 kilos de cocaína a Centroamérica en rutas marítimas a través de lanchas rápidas. Y bueno, este narcotraficante cobró notoriedad en realidad por la narcofiesta. Recordemos que hubo una narcofiesta de medio millón de dólares en la Vía La Costa. Y bueno, el 10 de mayo de 2024, de la que logró salir libre, pero su sexta y definitiva detención, imagínense, sexta detención. Pero bueno, finalmente lo hicieron. Se produjo en septiembre del 2025 cuando un contingente militar lo capturó nuevamente a las afueras de una tienda en San Jacinto, en Manabí, tras las fiestas patronales de San Clemente. Adujo que compraba limones para un ceviche. En este operativo se halló una pistola 9 milímetros con la serie adulterada y 3 cargadores y 41 municiones. Así que por fiestero básicamente cae este delincuente.
6: Así es, pero lo que es interesante es que en su momento la oposición planteaba que no iba a funcionar de nada este tema de poder extraditar a ecuatorianos de Estados Unidos y que cumplan sus condenas allá. Pero mientras la justicia nos falla aquí, es decir, 6 detenciones y todavía seguía libre este señor, ¿cuántas más se necesitaban en este sistema?
5: El que tiene que ver con el tema de la salud, porque la Organización Mundial de la Salud está en alerta por rápida propagación de este virus del ébola, porque siguen subiendo los muertos en el Congo. Es así que la OMS ha declarado una emergencia internacional por este brote de ébola en la República Democrática del Congo. Se ha pronunciado el director general de la OMS, lo conocimos en la pandemia, don Tedros Adhanom Ghebreyesus, que ha alertado el día de hoy justamente de la amplitud y la rapidez de la epidemia del ébola que azota a República Democrática del Congo, donde habría causado ya 131 decesos confirmados, 513 casos que son sospechosos. Hasta el último reporte eran solamente 300 sospechosos, pero rápidamente se conocen de más casos, como es que este ébola provoca una fiebre hemorrágica extremadamente contagiosa. Ha causado más de 15.000 muertes en África en el último siglo. Es un virus extremadamente letal. La OMS ha declarado el domingo una alerta sanitaria internacional para hacer frente a esta epidemia desatada en el Congo, un extenso país del centro de África que tiene muchísimos habitantes, 100 millones de habitantes. Y bueno, este martes se reunirá con el Comité de Emergencias para evaluar nuevamente la situación. Por su parte, la Agencia Sanitaria de la Unión Africana también ha declarado emergencia de salud pública continental, y de momento se están analizando pocas muestras en laboratorio y los balances se apoyan principalmente en los casos sospechosos. Ya lo que se conoce es que Estados Unidos también va a estar pendiente de la vigilancia en aeropuertos para vuelos que provengan del África. Y como sabemos, no hay aún una vacuna o un tratamiento específico para esta cepa responsable de este actual brote llamada la bundibugyo. Pero la OMS ha dicho que está comprobando si alguna vacuna candidata o algún tratamiento podría usarse contra esta variante, que de momento pues no tiene un tratamiento. Sí que hay una vacuna para otra cepa que también causa el ébola, pero este no es el caso. Así que preocupante esta situación, y sobre todo en un mundo que está hiperconectado y que tiene vuelos diarios a todo lado y por todo el mundo, ¿no?
6: Así es, y nuestro llamado, por favor, a quien sea que pueda interceder para que no nos dé el ébola, solo eso nos falta en este país. Y vamos con la agenda porque ya estamos con el tiempo, y ahora mismo vamos a conversar con Michael Aulestia, es el concejal de Quito, que es férreo opositor del alcalde Pavel Muñoz, y vamos a conversar acerca de una denuncia que él había hecho en redes sociales en los últimos días, y dice: la alianza público-privada de la Ruta Viva realmente se cayó y no se ha avisado a

0: los ciudadanos. Esto pasó hace más de 60 días y el secretario de Movilidad no había anunciado que había terminado este proceso fracasado y dónde está la transparencia con los ciudadanos. Así que ahora mismo vamos a conversar con el concejal de Quito. Además, vamos a conversar con Nils Olsen, él es presidente de la Asamblea Nacional, y vamos a ver cuál es el balance de este primer año de su gestión como presidente de esta asamblea que prometía ser diferente, ser nueva, tener nuevos rostros, tener un nivel de compromiso diferentes a las anteriores. Además, vamos a conversar con Wagner Bravo, él es exsecretario de Seguridad Pública y del Estado, y vamos a ver cuáles son sus balances y su diagnóstico del toque de queda implementado en algunas provincias de las más importantes del país, y vamos a ver qué podemos esperar a mediano plazo. Y finalmente vamos a tener la visita de Michelle Grunauer, ella es presidenta de la Academia Ecuatoriana de Medicina, y vamos a ver a qué se dedica su organización, su institución, y qué podemos decir acerca del estado de la salud en el país. Así que una gran agenda. Vero, vamos con Michael, que ya lo tenemos en pantalla.
1: Vamos con el concejal Michael Aulesti, a quien le damos la bienvenida. Gracias, Michael, por estar con nosotros. Solamente un mensajito que no quería dejar pasar de Ana Mercedes Mosquera Revelo, que siempre está pendiente de la transmisión en vivo de nuestro Facebook Live. Dice, buenos días, no formulo preguntas porque ustedes lo hacen con más conocimiento. Gracias, Ana Mercedes. Tratamos de hacer lo mejor posible. Y bueno, para entrar en contexto y poder conversar con el concejal Michael Aulestia, lo último que se conoció es que la Secretaría de Movilidad del municipio resolvió cancelar esta iniciativa de asociación público-privada, las llamadas APPs, para el proyecto de rehabilitación, construcción, operación y mantenimiento de la Ruta Viva en sus fases 1, 2 y 3, incluidos los carriles de servicio y escalones de Lumbici y Tumbaco, un proyecto que contemplaba el mantenimiento de la vía actual entre la Ruta Viva y Puembo, una vía muy usada y que mucho necesita mantenimiento, y también la construcción de un tramo adicional hasta Tababela. También se planteaba un sistema de peaje de flujo libre por cobro proporcional a la distancia recorrida y estaciones de pesaje automatizadas, una decisión que consta en una resolución firmada el 13 de mayo de este año por el secretario de Movilidad, Alex Pérez. Y según este documento, la cancelación se dio porque los estudios de prefactibilidad presentados por la empresa proponente no cumplieron con los estándares mínimos exigidos en la normativa de asociaciones público-privadas. También se señalaba que existió información incompleta, inconsistencias técnicas y ausencia de sustento suficiente en varios componentes requeridos. Bueno, ok con la decisión, si es que no hay una garantía de que este trabajo se pueda hacer bien hecho. Ahora, tras conocer esta decisión, pues ha habido cuestionamientos públicos de esta decisión, y uno de ellos, y los más críticos, ha sido justamente el concejal Michael Aulestia, concejal de Quito, a quien le damos la bienvenida. ¿Qué pasa con esta situación de la Ruta Viva? Porque, bueno, es una vía extremadamente útil para muchos ciudadanos que se movilizan desde Quito hacia los valles o viceversa. Y bueno, ¿qué pasa con esta decisión de cancelarla? ¿Cómo ve todo este panorama, Michael? Bienvenido y gracias nuevamente por estar con nosotros.
2: Verónica, Andrés, buenos días. Un gusto estar con ustedes en Radio Sucesos. Miren, es preocupante para la ciudad esta decisión de la Secretaría de Movilidad. Recuerden ustedes que en diciembre del año 2024 se crea la Comisión Evaluadora de la Iniciativa Público-Privada para la rehabilitación y la construcción de la tercera fase de la Ruta Viva.
1: Así es.
2: En marzo del 2025, el Consejo Metropolitano lo declara de interés público a este proyecto. Recuerden ustedes que en ese momento, en esa etapa del proceso, todavía es una etapa confidencial. Se nos entregó información a los concejales de manera presencial, personal, para el manejo de esta información. Y el Consejo lo que hizo, evidentemente, al tener esta necesidad del mantenimiento, de la rehabilitación de la Ruta Viva, inmediatamente debo recordar que el Consejo Metropolitano, por unanimidad, declaró de interés público este proceso. Para agosto del año 2025, el Consejo Metropolitano también conoce un proyecto de resolución en el que se le amplía el plazo a la empresa proponente de esta iniciativa público-privada para que presente los estudios de prefactibilidad y de factibilidad de acuerdo a la guía APP. Eso feneció el 13 de marzo de este año. Al 15 de marzo yo hago una solicitud de información al secretario de Movilidad y le requiero que remita a mi despacho la información que fue presentada dentro de esta etapa de los estudios de prefactibilidad por parte del proponente de la iniciativa público-privada. Y aquí, Verónica Andrés, es complejo porque el secretario de Movilidad lo que hace es responder con evasivas y dice: dentro de este cronograma no tenemos dicha información, yo le pedía certificaciones si se presentó o no. Finalmente, después de 40 días de que el secretario de Movilidad no responde mi solicitud de información, digo solicitud de información legítima, yo soy fiscalizador de la administración municipal, de la corporación municipal, yo presento un cambio en el orden del día de una de las sesiones del Consejo Metropolitano para que comparezca el secretario de Movilidad y le dé cuentas a la ciudad. Ese día, horas antes, me responde ya mi pedido de información y lo que me dice es que es información confidencial y que no puede ser remitida a mi despacho. Mire, Verónica y Andrés, y a los ciudadanos quiteños que me están escuchando, por ser información confidencial, no quiere decir que no pueda ser entregada a un fiscalizador.
1: Por supuesto.
2: La información confidencial tiene un manual, un protocolo de entrega, y ese manual y protocolo de entrega es: entrego al fiscalizador, pero el fiscalizador no le puede hacer pública, bajo las prevenciones de ley que ya existe en el ordenamiento jurídico ecuatoriano. Entonces, bajo esa excusa, con evasivas, con opacidad, han escondido la información sobre esta iniciativa público-privada hasta el día viernes pasado. Y digo viernes pasado porque ahí es cuando se hace la convocatoria para el Consejo Metropolitano para la sesión ordinaria de todos los martes a las 9 de la mañana, en donde consta este punto en el número 4 del orden del día propuesto para la sesión de hoy, y que, entre otras cosas, no, perdóneme, en solo ese documento, que es una resolución de cancelación de este proyecto suscrita por el secretario de Movilidad, es lo que se acompaña dentro de la información para el tratamiento de este punto. En esa propia resolución se hace alusión a un informe, al informe de la comisión evaluadora de este proceso, pero ese informe no está dentro de los documentos adjuntos en este proceso. Entonces, Verónica, aquí se ha escondido información. El Consejo Metropolitano no conoce cuáles son los reales motivos por la cancelación de esta alianza público-privada, por este proceso de alianza público-privada, pero aquí hay elementos que podrían ser más preocupantes para el debate hoy en el Consejo y para el debate en la ciudadanía.
1: ¿Qué podría estar detrás de todo esto, Michael? ¿O qué sospechas tendríamos para que suceda algo así?
2: Lo primero que a mí me preocupa es que la resolución que es emitida por el secretario de Movilidad, yo podría advertir que carece de eficacia, carece de legitimidad, porque si ustedes, y por eso he hecho este recuento de los pasos que nos ha llevado a este punto dentro de la alianza público-privada, digo, ¿por qué podría carecer de validez esta resolución? Porque mucho me temo que el secretario de Movilidad no estaba en la capacidad de cancelar por sí y ante sí este procedimiento. Y le voy a decir el por qué. Porque es el Consejo Metropolitano el que declaró de interés público, y es el Consejo Metropolitano en algo mucho menor, miren ustedes, que es una ampliación de plazos para la presentación de los estudios de prefactibilidad y de factibilidad, el que conoció y tuvo que modificar una resolución para esos pasos. ¿Cómo es que si el Consejo Metropolitano, que puede lo más dentro del macro, que es declarar de interés público esta iniciativa, cómo no puede lo menos, o cómo no podría algo tan importante como sería la cancelación de este proyecto? Y mucho más, no conocer los argumentos, los elementos que a la comisión evaluadora le llevan a tomar este punto. Ahora, coloquemos datos, Verónica y Andrés, datos importantes para la ciudadanía. La Ruta Viva es una ruta que al menos, una vía que al menos hace 10 años no ha tenido un contrato de mantenimiento. Ha existido mantenimiento por este procedimiento directo, por intervención directa de la empresa Metropolitana de Movilidad y Obras Públicas. El año pasado, el alcalde metropolitano Muñoz hacía referencia en que al menos 160 millones de dólares sería la inyección, la inversión que haría la empresa privada para la rehabilitación y el mantenimiento y la construcción de la tercera fase de la Ruta Viva. Esos 160 millones quedarán en el anuncio como gran parte de las cosas que esta administración municipal solamente ha anunciado y no ha ejecutado. Y lo otro es que al menos 90 mil vehículos transitan diario por esta vía y que muchos de ellos han tenido que torear, han tenido que maniobrar para no caerse en los baches debido al deterioro, al mal mantenimiento que tiene esta vía, y que hemos podido ver a través de cifras que son públicas, que cualquier ciudadano que ahora mismo nos esté escuchando o viendo podrán contrastar, cifras que en el último año el mayor número de siniestros de tránsito han sido ocasionados tanto en la Ruta Viva como en la Simón Bolívar, justamente por este mal mantenimiento y deterioro de la vía.
1: Es grave lo que está pasando, y ahora con esta cancelación, Michael, ¿qué podemos esperar los ciudadanos? Porque a la final poco nos interesa los motivos, los papeleos, lo que decidan las autoridades, pero lo que nos importa realmente es que esa ruta se asegura para circular, que se le dé el mantenimiento adecuado, y con esto, ¿qué se puede esperar? Porque hasta hacer un nuevo proceso, no sé cuánto tiempo pueda tomar.
2: Ahora bien, Verónica, y es justo eso una de las interrogantes que yo voy a plantear el día de hoy en Consejo Metropolitano. ¿Cuál es el siguiente paso? ¿Cuál es la siguiente alternativa? ¿Cuál es el plan B que tiene el municipio de Quito? Porque cuando yo relato esto, Verónica, que esto inicia más o menos en el último trimestre del año 2024, mire todo este tiempo que ha tenido que llevar nada más en el tema estudios, nada más en el tema tramitología. Estamos hablando que hemos superado los 18 meses en este proceso, y mucho me temo para mal de Quito, para mal de la ciudad, de que en este año electoral poco o nada se pueda hacer en avance en alianzas público-privadas para que se hagan cargo de este tema, Verónica, porque ¿con qué certeza, con qué seguridad jurídica los privados presentarían alguna iniciativa que le represente, a la ciudad una inversión importante, pero que luego también a estos inversionistas privados les pueda asegurar un retorno? Y sobre todo esta seguridad, jurídica y política que podrían tener cualquier tipo de empresario que quiera invertir en Quito.
1: Es complejo realmente. Ahora, es la vía, Michael, a su criterio, esta alianza público-privada es el camino para poder dar mantenimiento a la Ruta Viva, ¿o hay otros caminos que usted cree que son más adecuados?
2: Mire, yo creo que caminos existen, Verónica. La administración municipal, no solamente esta, sino algunas administraciones municipales, han dejado de lado el mantenimiento de estas vías importantes. Esta es la vía que conecta al menos con 8 parroquias orientales rurales de Quito. Esta es la vía principal que conecta con el Aeropuerto Internacional Mariscal Sucre, y un dato no menor para que la ciudadanía lo conozca, los ciudadanos siguen pagando por esta vía, por la construcción de esta vía, en una forma de prorrateo de la contribución especial de mejoras desde que se construyó. Se sigue pagando por esta vía, pero en un completo mal estado, deterioro de la vía. Entonces, aquí hay una responsabilidad compartida de algunas administraciones que dejaron pasar algo tan importante como era regresar a ver el mantenimiento de esta vía. Y lo otro es que la empresa de movilidad y obras públicas, que probablemente en la corporación municipal es la empresa que más recursos maneja en torno a la inversión en Quito, y esto debe ser una inversión, la rehabilitación y el mantenimiento de la vía. Yo no he escuchado hasta el momento, Verónica, cuál sería el plan de la empresa metropolitana de movilidad y obras públicas. Ahora, cuando usted me pregunta si esta es la vía idónea para tener el mantenimiento y la construcción de la tercera fase, me parece que es una de las alternativas cuando tenemos un municipio de Quito que ha preferido gastar, por ejemplo, en sueldos, salarios, en engrosar la nómina de la administración municipal. Entonces los recursos no alcanzan, y ahí es cuando se tiene que regresar a ver a estas alternativas y herramientas que prevé el ordenamiento jurídico, como es esta delegación en alianza público-privado.
1: Importante diálogo con el concejal de Quito, Michael Aulestia. Hablamos de la situación de la Ruta Viva y la cancelación de este proyecto, de esta alianza público-privada que pretendía pues dar mantenimiento, rehabilitar y construir una última fase de esta arteria tan importante del Distrito Metropolitano.
0: Muchas gracias por acompañarnos, Michael. Y realmente se entiende que se caiga un proceso si no se presentaron los estudios técnicos como aduce el secretario de Movilidad. Sin embargo, después de casi 3 años después de que se haya anunciado que se iba a hacer la alianza público-privada, es realmente injustificable que no se haya hecho. Es decir, se cae el proceso y no dan ningún tipo de alternativa, de solución a este problema. ¿Hay alguna esperanza de que la Ruta Viva se pueda concesionar en alianza público-privada hasta el fin de la gestión? ¿Qué es lo que dicen los funcionarios de la municipalidad?
2: Mira, Andrés, esto es complejo porque la información no ha llegado. La información que pedimos, les mencionaba hace un momento, la catalogan como confidencial y eso es grave. Yo espero que hoy en el Consejo Metropolitano muestren, por ejemplo, las razones, los motivos por las que decidieron declarar esta cancelación y que al menos demuestren al Consejo y a la ciudad este informe de la Comisión Evaluadora. Y respondiendo lo último, Andrés, no creo que se pueda llegar a un proceso de delegación a través de una alianza público-privada hasta el fin del periodo de esta administración. Vean los tiempos, cómo han tenido que transcurrir, y esta es una noticia lamentable para Quito.
0: Ahora, señor concejal, el otro frente abierto de muchos otros frentes abiertos que tiene el alcalde Muñoz es los transportistas. Se han dado en puerta cerrada las negociaciones anunciadas para el 13 de mayo. Parece que va a haber humo blanco, pero eso a costa de subir el pasaje. ¿Qué ha podido saber usted en el Consejo? ¿Ha dado seguimiento a estas reuniones que han sido privadas? ¿Qué podemos esperar los quiteños acerca de la crisis de movilidad?
2: De nuevo, mesas de trabajo, reuniones a puerta cerrada, sin dar conocimiento, sin compartir información al Consejo Metropolitano, legítimo representante de los ciudadanos en el municipio de Quito. Y yo le voy a adelantar algo, Andrés y Verónica, y a los ciudadanos que nos están escuchando. Podrán tener 10, 20, 30 o 200 mesas de trabajo. Esa tarifa, créanme, que está definida subirla a 45 centavos por la administración municipal. Lo único que hace falta es que presenten la ordenanza. Le digo, Andrés y Verónica, créanme que desde mi despacho no apoyaremos una alza al pasaje del transporte urbano mientras no se mejoren los estándares de calidad del servicio en la ciudad de Quito. Andrés preguntaba si hemos hecho seguimiento. Estamos haciendo seguimiento completo, pero sobre todo algo que se anunció el día del caos en esta ciudad, que fue el iniciar procedimientos sancionatorios a 57 operadoras, y de eso nosotros estamos pendientes, que no se vaya a confundir a eso como una moneda de cambio para el proceso de negociación sobre el alza de pasaje.
0: Importante, señor concejal. Ahora, parece que el concejal Muñoz se ha quedado un poco acorralado, ha tenido una coyuntura política fuerte en medio de el inicio de las seccionales, donde ya se va a anunciar por qué partido tiene que correr ante la inhabilitación de la Revolución Ciudadana. ¿Cómo ve la coyuntura política? Usted también está corriendo para la reelección en su cargo. ¿Cómo van los run-runes en el Consejo Municipal también de los otros concejales y también gente que está aspirando para la alcaldía?
2: La dinámica en este momento de un año electoral evidentemente cambia. Yo he manifestado mi preocupación sobre todo en torno a las decisiones que tienen que tomar desde el Ejecutivo Municipal en un año electoral. Muy probablemente esto se vaya a detener. Es evidente, es un tema legítimo, aspiracional, digo, de los actores políticos ir a un proceso, probablemente en el caso del Consejo Metropolitano, a la reelección del alcalde Muñoz, que se ha autoproclamado ya candidato a la reelección. Me parece que es legítimo. Más allá de eso, Andrés, no conozco. Veamos cómo se van a acomodar las cosas ya en el próximo mes. Entiendo que desde el próximo mes

0: nosotros, hay, estimado concejal.
1: Hay gente que le está solicitando, como dice Michael.
2: Yo con todo gusto, apenas tenga esa...
0: Ahí viene a informar acá en Radio Sucesos.
2: Serán los primeros en conocer. Yo les quiero agradecer, Verónica y Andrés, por el espacio. Tengo otra entrevista que atender.
1: Gracias,
2: y les agradezco,
1: concejal,
2: infinitamente por esta conversación.
1: Entendemos y lo liberamos. Muchísimas gracias por este diálogo. Al concejal de Quito, Michael Aulestia, hablábamos de la situación de la Ruta Viva y cómo se cancela esta alianza público-privada que pretendía ser el mantenimiento de esta ruta que es tan importante. Y también conversamos sobre el tema que se está dando ya en estos días. De hecho, ayer fue una nueva mesa de diálogo entre el alcalde, los transportistas, los gremios de transportistas urbanos. Y bueno, todo apunta, como también nos corrobora Michael Aulestia, a que la tarifa va a aumentar a 45 centavos. Así que solo estaría pendiente la ordenanza. Estaremos dando seguimiento también a ese tema. Amigos, son las 7:42 de la mañana. Vamos brevísimamente a una pausa. Volvemos enseguida. Por allí nos preguntaban en el YouTube Live que qué pasó con Rosy Torres. Bueno, ella ayer nos canceló y bueno, hoy no la tenemos. Hoy estamos con otros invitados. Volvemos enseguida. Estaremos de regreso con el presidente de la Asamblea Nacional, con Nils Olsen, porque ha sido ya un año de su gestión como presidente del Legislativo. Y bueno, tenemos algunas preguntas también para Nils. Volvemos con ese tema.
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5: ¿Cuánto de nuestras ciudades es realmente dispuesto por los urbanistas? ¿Y cuánto surge de nuestro conocimiento colectivo? Estudios antropológicos demuestran que mucho de lo que disponemos en el espacio público proviene de nuestro instinto, de las memorias guardadas desde los tiempos en que nuestros ancestros andaban por las sabanas africanas. Ejemplo, la plaza es una evocación de ese lugar donde nuestros antepasados se reunían alrededor del fuego a contar historias. En el día, ese mismo espacio se usaba para rituales más formales, indispensables para el fortalecimiento de la integración social. La relación entre la altura de los edificios y las veredas que recorremos también evoca esa frontera entre la sabana donde cazábamos y el bosque que nos servía de refugio cuando debíamos escapar de nuestros depredadores. Esto puede sustentarse con el hecho de que casi todas las civilizaciones en el mundo han desarrollado de alguna u otra manera alguna especie de plaza, sin haber sido previamente contactada por alguna otra cultura que la influyera. Entonces, realmente, los espacios que estamos desarrollando para nuestra cotidianidad no vienen de una organización intelectual. Mucho de eso viene de nuestro instinto.
3: Siete horas, 44 minutos.

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0: Amigos, estamos de regreso. 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Recuerda, solamente con la UDLA. 7:50 y vamos a conversar enseguida con el presidente de la Asamblea Nacional, Nils Olsen. Nils, que ha cumplido ya un año como presidente del Legislativo. De hecho, el 14 de mayo presentó su informe oficial de rendición de cuentas tras cumplir este año de gestión al frente de este poder del Estado. Su balance combina el avance de la agenda legal con una intensa confrontación con los bloques de oposición política. Y durante este primer año, el Parlamento, según destacó sus logros, ha dicho que se aprobaron y pegaron leyes en el registro oficial de un total de 24 proyectos de ley. También del total de normativas aprobadas, 9 tuvieron carácter económico urgente para dinamizar el país. Olsen también reportó un cumplimiento del 55% de la hoja de ruta parlamentaria proyectada para 2025-2027. Y bueno, también lo que he dicho es que el trabajo legislativo concentró sus esfuerzos en regular la seguridad ciudadana, la transparencia, la salud y la economía. Respecto al tema de fiscalización y control interno, por allí hay, por ejemplo, el informe del Observatorio Legislativo, que dice que una de las grandes deudas de la Asamblea Nacional es justamente eso, que no se ha fiscalizado en gran medida, por ejemplo, a los ministros del gobierno, ¿no? Por ejemplo, había cuestionamientos de algunos archivos de juicios políticos, por ejemplo, a la ministra de Energía, en fin. Pero bueno, destaca Nils Olsen que se dieron juicios políticos y el Pleno censuró y destituyó, por ejemplo, a Mario Godoy, expresidente de la Judicatura. Recordemos que esta censura se dio después de que él renuncie. Justamente él acudió a la Asamblea y en el juicio político anunció su renuncia. También se dio la de Gonzalo Albán, quien fue consejero del Consejo de Participación Ciudadana. En su momento también una destitución muy cuestionada porque, bueno, decían muchas personas, aliados de la sociedad civil, que Gonzalo Albán tenía todas las cartas de ser un buen consejero y no debieron destituirlo. Pero bueno, también a veces son cuestiones de mayorías. También Nils Olsen mencionaba que se implementaron controles de asistencia electrónica, normativas de control del nepotismo provocado a la salida de más de 60 funcionarios del legislativo, y esto es bastante destacable. Y también, bueno, se refería al combate a la corrupción judicial, y allí Olsen ratificó que impulsará reformas urgentes al Código Orgánico de la Función Judicial para sancionar severamente a los jueces y fiscales que actúen de forma delictiva. Lo que más ha cuestionado en este asunto, y que no tiene que ver con la Asamblea, pero sí con el sistema de justicia, es que, claro, muchos jueces dejan libre a muchos delincuentes que ya los detienen por tercera, cuarta, quinta vez y sigue pasando lo mismo. Y eso realmente es inadmisible porque son recursos que se están gastando en vano, son operativos que se hacen en vano y bueno, eso no debería pasar. Y bueno, también de respecto al control del debate en el Pleno, derivó algunas disputas entre la presidencia y la oposición. Por ejemplo, la bancada de la Revolución Ciudadana se apeló en múltiples ocasiones a la presidencia de Olsen para bueno, que les dé, por ejemplo, la palabra. Se le ha acusado de ser parcial y de limitar deliberadamente el uso de la palabra, algo que Olsen ha negado y que ha dicho que se ha tratado de ser democrático con el tema de otorgar la palabra. Y bueno, quizás el punto más mediático, más reciente, se dio con fuertes calificativos cruzados entre Olsen y Paola Cabezas en una entrevista reciente al colega Anderson Boscán, Y bueno, claro, después Olsen reconoció que eso estuvo mal, y eso es bastante también saludable, aceptar errores y pedir disculpas. Disculpas que, por cierto, no fueron aceptadas por Paola Cabezas, pero bueno, ni modo. Así es un poco la introducción mientras esperamos el contacto con Nils Olsen Pitt, presidente de la Asamblea Nacional, asambleísta de ADN. ¿Y qué más podemos comentar para, bueno, esperar a Nils Olsen?
1: Bueno, realmente se han aprobado 22 leyes en este año de la Asamblea. De esas 22 leyes, han habido algunas que han quedado depuradas del periodo anterior de la Asamblea Nacional, y han sido 9 leyes económicas urgentes que ha propuesto el presidente en su calidad de colegislador. Por lo que quedan solo unas pocas leyes, más o menos 7, las que han sido propuestas y aprobadas por la bancada de ADN. Además, no he estado exento de polémicas, por ejemplo, con la propia bancada, con Dominique Serrano, el niño artista, y algunas otras polémicas que han hecho pensar a la ciudadanía que quizás no es la asamblea diferente que nos prometieron, pero de eso mismo vamos a conversar ahora mismo con el señor presidente de la asamblea, Nils Olsen, y también ex ministro de turismo.
0: Y bueno, sí creo que fue más estricto Nils en el sentido de que están trabajando, por ejemplo, ha habido sesiones que se han dado fin de semana, eso creo que es positivo, ¿no? También el tema disciplinario. Bueno, ya nos contará Nils Olsen más a profundidad, pero creo que sí hubo un poco de más mano dura en ese sentido. Ya vamos a ver el balance en realidad, pero bueno, hay una nota de primicias y la voy a leer porque estamos, bueno, esperando a Nils Olsen, pero para entrar ya en contexto, dice: la Asamblea debatió 111 cambios del orden del día en un año en medio de tensiones entre ADN y el correísmo. Los constantes pedidos de cambios en el orden del día se han convertido, dice Primicias, en un factor tan recurrente como polémico dentro de la Asamblea, el punto que su presidente Nils Olsen se ha propuesto modularlos. La propuesta impulsada por ADN fueron las más debatidas. Y bueno, así menciona sobre esta situación en una Asamblea Nacional que está polarizada, que incluso temas rutinarios como los cambios del orden del día en las sesiones del Pleno se han convertido en focos de tensión y disputa entre las dos bancadas más grandes, ADN y el correísmo. Mientras el oficialismo copa las reuniones convocadas por el presidente Nils Olsen con pedidos para modificar los puntos de las reuniones, el correísmo ha alegado que ahí también se han silenciado sus propuestas o no son incluidas o no son aprobadas. Bien, estamos ya con el presidente de la Asamblea Nacional, con don Nils Olsen, quien, como mencionamos, ya presentó su informe oficial de rendición de cuentas en este primer año de gestión. Señor presidente de la Asamblea, qué gusto tenerlo, bienvenido. Y bueno, estábamos dando un contexto y mencionábamos que usted reportó un cumplimiento del 55% de la hoja de ruta parlamentaria. La organización de Observatorio Legislativo dice que en realidad se ha cumplido un 20% de esa hoja de ruta. El avance real no supera el 20%, pero bueno, ¿qué nos puede decir usted sobre esta brecha quizás del 55 al 20% entre un balance de gestión y la auditoría técnica de la sociedad civil? ¿Qué indicadores ha usado su equipo que diferencian tanto el monitoreo independiente? ¿Y qué nos puede contar de esos primeros logros de este primer año, sobre todo? Gracias nuevamente por estar con nosotros y bienvenido.
2: Buenos días, muchas gracias por el espacio y gracias a ustedes por invitarme a este espacio y responder sus preguntas, y un saludo también a todos los que nos acompañan. Acerca de las observaciones sobre la agenda legislativa, sí quisiera dar un contexto para todos los que nos están escuchando. El año pasado, en el mes de junio, la ley manda, cuando hay una nueva gestión de la Asamblea Nacional, a presentar una agenda legislativa. La ley obliga que las bancadas conformadas dentro del Pleno sean las responsables de construir esta agenda legislativa. Lo que hicimos nosotros fue no solo incluir a las dos bancadas, que es ADN y Revolución Ciudadana, sino también las otras fuerzas políticas y a los asambleístas independientes. Con eso se construyó una agenda legislativa con 5 pilares y se incluyeron más de 50 proyectos de ley. Dentro de la presentación de esta agenda, construido por las diferentes bancadas y fuerzas políticas, establecimos también una metodología de cómo vamos a medir los avances de cada uno de estos proyectos de ley. Esa metodología está en el archivo, en el documento presentado en la agenda legislativa, que está colgado en la página web de la Asamblea Nacional, y siguiendo esta metodología tenemos más del 50% del cumplimiento. A pesar de esto, el Observatorio Legislativo ha indicado que tiene un avance del 20%, ignorando la metodología que se presentó con la agenda legislativa, pero eso no quiere decir que sea incorrecto lo que presenta el Observatorio Legislativo. El Observatorio Legislativo ha hecho varias recomendaciones a la Asamblea Nacional y en una de las entrevistas hace unos días he indicado que voy a invitar al señor Roger Selly, que es el director del Observatorio Legislativo, para que pueda hacer una presentación amablemente, no solo a mí, sino a los 150 asambleístas que me acompañan, para que puedan ver los resultados de esta auditoría.
0: Muy importante, señor presidente de la Asamblea. Hablando de este año de gestión, ¿qué podría destacar como aciertos? ¿Qué cree que también le queda debiendo la Asamblea en este año, haciendo también una autocalificación de su gestión? ¿Cómo lo calificaría? ¿Qué nos podría comentar?
2: Bueno, definitivamente calificaría la gestión como positivo. Hay algunos aciertos, muchos pasos que se han dado en la dirección correcta, pero siempre hay espacio para mejorar. En cuanto a los aciertos, creería que tenemos hoy por hoy una Asamblea Nacional bastante productiva, que ha aprobado 28 proyectos de ley en un año, de los cuales 9 han sido económicos urgentes. Tenemos una Asamblea que se ha enderezado, que ha tenido, que ha implementado mayor disciplina, no solo dentro de los asambleístas, sino también de la Asamblea Nacional. Han existido sanciones para los asambleístas que no han respetado honrado el trabajo que tienen en este momento, como por ejemplo cuando han existido insultos, o no solo dentro del Pleno de la Asamblea Nacional, sino también contra las Fuerzas Armadas, los policías, nuestros militares que están en primera línea luchando esta batalla contra el narcotráfico. Y lastimosamente hemos tenido algunos asambleístas que han abusado de su inmunidad parlamentaria y que dentro de la Asamblea Nacional no se los ha solapado, como criollamente se dice, sino que se los ha sancionado también.
0: ¿O sea, cree que ha habido más mano dura en su gestión a cargo de presidencia de la Asamblea Nacional? Por ejemplo, usted decía que va a ser más riguroso en el tema de la asistencia de los asambleístas que van a sesionar todos los días de la semana laborables. ¿Qué nos puede comentar sobre eso ahora que ya cumple este primer año?
2: Claro, la Asamblea Nacional ha sesionado aproximadamente entre 2 y 3 sesiones en el Pleno a la semana. El resto de los días ha sesionado la comisión. Se ha cumplido con lo que se ha prometido en cuanto a cantidad de sesiones. Pero más allá de la cantidad, si es que hablamos de la calidad, hemos entregado varios proyectos de ley con resultados concretos y reales para la ciudadanía, como por ejemplo la Ley de Fortalecimiento de Fuerzas Armadas y Policía Nacional que se aprobó en la Asamblea Nacional, que le permitió al Ejecutivo recibir donaciones por más de 30 millones de dólares que se convirtieron en más de 200 vehículos y más de 10.000 herramientas como equipos de comunicación. Se logró desplegar más de 1.150 operaciones a nivel nacional en el primer trimestre del 2026 para combatir la minería ilegal. Y en esos combates contra la minería ilegal se han destruido 641 campamentos de minería ilegal en 11 provincias del país, y se ha afectado esa economía criminal con más de 2.000 millones de dólares. Luego, la Ley Orgánica de Inteligencia que aprobamos en la Asamblea Nacional logró la captura de alias Fito, logró la captura de Maldito Árabe, de alias Yandel, alias Bartolo y a otras 20 cabecillas de alto valor. Entonces, otro de los aciertos de la Asamblea Nacional es haber logrado tomar decisiones difíciles, aprobar proyectos de ley que le permitan al Ejecutivo a cumplir con sus objetivos. La Ley del Sistema Penitenciario, que fue aprobada en marzo del 2026 por iniciativa legislativa, que logró poner orden o mayor control dentro de los sistemas penitenciarios. Aquí me gustaría hacer un recordatorio a todos los que nos están escuchando y que hagan y hacer memoria juntos que cómo desde el 2019 la cantidad de muertes violentas que existían dentro de nuestras cárceles, siendo el 2021 el año más violento de todos, y hoy por hoy ya el Ejecutivo, las autoridades competentes tienen mayor control dentro de los sistemas penitenciarios, y una de las razones Por lo que se ha logrado, esto es por la aprobación de la ley del sistema penitenciario en marzo del 2026.
0: Importante ahora, señor presidente de la Asamblea Nacional, de las leyes aprobadas en este periodo también se menciona que un porcentaje clave proviene de estos proyectos económicos urgentes que presentó el Ejecutivo, y haya habido críticas de la ciudadanía, de la sociedad civil, que han catalogado esto como quizás una subordinación o un blindaje al gobierno. ¿Cómo defiende usted la independencia de la función legislativa, en este caso bajo su mandato?
2: A ver, si los ecuatorianos están pidiendo que luchemos contra la inseguridad, entonces lo lógico es que los diferentes poderes del Estado nos alineemos en trabajar y darle la seguridad a los ecuatorianos. Eso es lo que va a hacer la Asamblea Nacional, siempre responder a la gente. Si los ecuatorianos nos están pidiendo, Asamblea Nacional, necesitamos que modifiquen o reformen las leyes para que las penas sean más fuertes, para que el Ejecutivo tenga las herramientas necesarias para que los criminales sean atrapados, para poder destruir la minería ilegal, eso es lo que vamos a hacer desde la Asamblea Nacional. Si es que eso es subordinación, pues es subordinación, que para mí no tiene sentido alguno que eso sea subordinación. La Asamblea Nacional responde a la gente, no responde a otros poderes del Estado. Y creo que eso ha sido una narrativa que la ha impuesto mucho la Revolución Ciudadana, y aquí quiero dar varios ejemplos de por qué lo está haciendo. Por ejemplo, hablemos de la Ley de Educación Financiera, que es un proyecto de ley que busca educar a los ecuatorianos de cómo utilizar sus recursos para que no caigan en estafas. Uh-huh. Esa misma ley que uno de los asambleístas de la Revolución Ciudadana, el asambleísta Vanegas, dijo que era una excelente ley y que debía ser aprobada, pero que él iba a votar en contra por disciplina de su partido. Eso para mí es inmadurez política. Y hemos tenido una oposición con falta de madurez política que simplemente está rechazando las leyes, no por si son buenas o malas, o si van a aportar a los ecuatorianos o responder a la gente, sino porque de quién las está presentando. Si las presenta el oficialismo, entonces tienen rechazo inmediato. Que no ha sido lo mismo cuando ha sucedido del otro lado, cuando la Revolución Ciudadana ha presentado buenos proyectos de ley, como el de la Ley de Salud Mental para Niños y Jóvenes. La bancada de ADN ha votado a favor, y eso es algo que tengo que rescatar de la bancada de ADN.
0: Claro, no debería ocurrir, debería votar por los intereses y por el bienestar de los ciudadanos. Ahora, Nils, también el tema de fiscalización, hay quienes creen que la Asamblea en este año queda debiendo quizás en temas de fiscalización. Por ejemplo, se ha cuestionado lo que el archivo del enjuiciamiento político a Inés Manzano, también el archivo del juicio político a Jimmy Martin, quien fue ministro de Salud, que lo archivó la misma Comisión de Fiscalización, el archivo por el CAL de algunos consejeros del Consejo de Participación Ciudadana. ¿Cómo vemos esto de fiscalización? Porque claro, también hubo la censura y destitución de Mario Godoy, de la Judicatura, pero ¿qué nos puede decir? ¿Usted cree que queda debiendo la Asamblea Nacional en el tema de fiscalización?
2: Se ha llevado una fiscalización responsable. Creo que el caso más mediático fue la destitución del presidente del Consejo de la Judicatura, Mario Godoy, que se destituyó por unanimidad dentro del Pleno de la Asamblea Nacional. Y tal como lo dije en mi intervención hace unos días en el informe de gestión, cualquier autoridad que no cumpla con los ecuatorianos, que no cumpla con su deber, no encontrará un refugio dentro de la Asamblea Nacional, aquí no temblará la mano para iniciar un juicio político. Hablando del juicio político de Inés Manzano, esa solicitud de enjuiciamiento político a la ex ministra de Energía no tenía las firmas como correspondía, y lo que hace el CAL es revisar la forma y los requisitos que cumple, y con eso puede avanzar. Pero yo no puedo atribuirme responsabilidades que están fuera del marco de la ley. Yo más que Nils Olsen, el CAL, el Consejo de Administración uh-huh. Legislativa, y por todos los asambleístas que están conformados, no puede continuar con un juicio político que no cumpla con los requisitos.
0: Importante, Nils. Ahora, ya pasado este año, ¿cómo ve el futuro de la Asamblea Nacional? Son 2 años que usted estaría a cargo de la Asamblea como presidente. ¿Cómo se visualiza usted en este segundo año y qué planes tiene para este segundo año frente a la Asamblea Nacional?
2: Bueno, el segundo año, ya llegamos a la mitad de mi gestión como presidente de la Asamblea Nacional. Este segundo año nos vamos a estar enfocando principalmente en lo que los ecuatorianos nos están pidiendo. Vamos a seguir trabajando en proyectos de ley a favor de la seguridad, específicamente la reforma al Código Orgánico Integral Penal y también a la reforma al Código Orgánico de la Función Judicial, Y para terminar, el tercero, el pilar más importante va a ser trabajar en las reformas a la ley de emprendimiento e innovación, teniendo en cuenta que Ecuador hoy por hoy se sitúa entre los peores países de la región para poder emprender. Y el ecuatoriano sí es un emprendedor por naturaleza, y lo que necesitamos es que el Estado lo acompañe y no ponerle trabas.
0: Importante. Conversamos con el presidente de la Asamblea Nacional, Nils Olsen, cuando son las 8:08 de la mañana.
1: Señor presidente, qué gusto poder entrevistarlo. Quiero consultarle acerca de lo que es la Asamblea Nacional, cómo ha cambiado, por ejemplo, su posición de ex ministro de Turismo a ser presidente de la Asamblea, manejando más de 100 asambleístas que están en constante oposición, donde las mayorías siempre están exigiendo cosas a cambio de gobernabilidad. ¿Cómo se ha logrado mantener unida la bancada de ADN? ¿Cómo han logrado mantener contentos a los aliados? Porque realmente uno de los hitos es mantener esa mayoría firme. ¿Cómo se ha logrado eso, señor presidente?
2: Creo que hay varias formas de lograrlo, y eso es un trabajo constante, pero principalmente es saber que aquí estamos luchando por algo más grande que nosotros. Aquí no se trata, en este momento, en la coyuntura actual que vive el país, no hay espacios para egoísmos políticos. Si es que tenemos que trabajar en un proyecto de ley que es difícil y podrá ser polémico, nuestra responsabilidad es tomar las decisiones difíciles, llevar el debate a la altura y votar con conciencia de buen ciudadano. Creo que con eso hemos logrado que todos los proyectos de ley que son importantes para los ecuatorianos sean aprobados dentro del Pleno de la Asamblea Nacional. Pero más allá de eso, igual continúa existiendo la inmadurez política dentro del Pleno de la Asamblea cuando tenemos o una bancada que simplemente está votando en contra por votar en contra. Aquí te doy otro ejemplo, la ley de olas, por ejemplo, que se aprueba, que se va a discutir el próximo jueves en la Asamblea Nacional, que busca proteger todo el ecosistema de la franja costera del Ecuador. No solo los que practican deportes acuáticos como el surf, sino también el cevichero que camina por las playas vendiendo su ceviche, al heladero, a los pequeños locales, a los artesanos, a la comunidad de biólogos y de academia que están restaurando los corales en varios espacios de la franja costera del Ecuador. Es un buen proyecto de ley, y ese proyecto de ley recogió observaciones no solo de la ciudadanía, de la academia, de los biólogos, de los deportistas, sino también de los miembros de la Revolución Ciudadana. Se acogieron las observaciones y las recomendaciones, y a pesar de eso vimos en la Comisión de Ambiental que votaron en contra. Entonces, eso es algo que es muy difícil de comprender para la ciudadanía. ¿Por qué? Si es que se está escuchando las voces de los que hoy por hoy son oposición, se está escuchando las voces de todas las fuerzas políticas y también del oficialismo, ¿por qué se está votando en contra? Ese proyecto baja el jueves al Pleno de la Asamblea Nacional. Vamos a estar pendientes, la ciudadanía, para ver cómo votan los asambleístas.
1: Y un poco mi consulta ahí va. ¿Usted ha logrado en su presidencia, en su gestión, impermeabilizar esa política real que siempre está tratando de cambiar un voto por un puesto, por una coordinación zonal, por un espacio de poder? Porque naturalmente la Asamblea siempre ha sido así. ¿Usted ha logrado blindar eso para que los asambleístas se preocupen de las leyes, del fondo y no solo de la tranza?
2: He trabajado siempre para que se preocupen por las leyes. Jamás yo he ofertado o puesto sobre la mesa una transacción de ese tipo, y eso jamás lo haré tampoco.
1: Importante, porque es difícil mantener una mayoría en ese sentido. Ahora, hablaba de la ley por el emprendimiento y la innovación. Sin embargo, ¿cuáles son las otras leyes de la agenda legislativa? Ahora mismo, con esa mayoría, ustedes deberían proponer muchas leyes que favorezcan a los ecuatorianos, sobre todo en temas de justicia, sobre todo en temas de seguridad, donde los ecuatorianos, incluyéndome, sentimos que hay impunidad para los criminales, para los grupos de delincuencia organizada. ¿Qué se puede hacer? ¿Qué reformas pueden aprovechar ustedes con su mayoría?
2: Son dos reformas principales, y aquí no quiero llenarme de darte una lista de 50, 30, 40 proyectos de ley que vamos a estar discutiendo en este segundo año de gestión, sino más bien quiero concentrarme en dos, que son las más importantes. La reforma al Código Orgánico de la Función Judicial para que la justicia ya no tenga una puerta giratoria. Eso quiere decir que cada vez que la policía o un criminal va a la cárcel, ese mismo criminal después de un par de días o a veces un par de horas, ya está fuera en la calle nuevamente. Eso hay que corregir. Y como lo dije en mi intervención, todo juez o fiscal que actúe como criminal ya no es juez ni tampoco es fiscal. Es un criminal y así tiene que ser tratado. Y la otra reforma es el Código Orgánico Integral Penal para poder endurecer las penas y otro tipo de reformas para poder, mejorar la seguridad en nuestro país. Entonces, en resumen, las dos prioridades para este segundo año serán reformar el Código Orgánico de la Función Judicial y el Código Orgánico Integral Penal.
1: Señor presidente, usted ha reformado algunos temas, sobre todo al inicio de su gestión, como por ejemplo que se puedan ver o mostrar los resultados de cada una de las votaciones y consolidadas por partido. También ha sesionado cerca del territorio de la gente, sobre todo en las provincias donde les incumbe las leyes que están tratando. Sin embargo, ¿se ha mantenido baja la popularidad de la Asamblea? ¿Usted piensa que ese tipo de reformas ha logrado salvar un poco la popularidad de la Asamblea comparando con periodos anteriores o legislativos de otros países?
2: Yo creo que lo que ha de alguna manera logrado mantener encendida la llama o la aceptación de la Asamblea Nacional son varias acciones. Una Asamblea que ha puesto mano dura dentro de la Asamblea Nacional, principalmente a los asambleístas que por muchísimos años han estado acostumbrados a hacer lo que les da la gana porque tienen inmunidad parlamentaria. También una Asamblea Nacional que es más productiva, con 28 proyectos de ley aprobados en este primer año. Y eso es solamente el comienzo. Ahora, en este segundo año, voy a proponer también una reforma a la Ley Orgánica de la Función Legislativa para poder incrementar los requisitos para ser asesor de un asambleísta o de una comisión, porque sabemos que muchas veces el trabajo de carpintería lo están haciendo los asesores de los asambleístas y hoy por hoy no hay mayor requisitos exigentes para que los asambleístas contraten a buenos asesores. Y eso lo vemos muchas veces en la calidad de leyes que presentan, desde con faltas gramaticales, faltas ortográficas o que no están bien construidos. Y bueno, más adelante les contaré qué otras reformas va a tener esta propuesta que voy a estar presentando en las próximas semanas de la Ley Orgánica de la Función Legislativa.
1: Y honestamente, ¿quedan debiendo sus compañeros de bancada? Es decir, ¿no ha estado exenta esta asamblea de polémicas, sobre todo al inicio, y sobre casos de nepotismo y sobre casos, por ejemplo, del dibujante en la asamblea? Hay mucha ciudadanía, una gran parte de la ciudadanía que dice queremos más de la bancada del gobierno, queremos unos asambleístas técnicos que no lean, unos asambleístas que vayan con terno, que se presenten al pleno, que presenten buenas leyes, que se informen. ¿Queda debiendo un poco la bancada oficialista en ese aspecto?
2: Creo que siempre hay espacio para mejorar y, como lo dije el jueves pasado, que la ciudadanía no nos deje de exigir, que la ciudadanía no nos deje de criticar y que la ciudadanía no deje de esperar un mejor trabajo de nosotros como la Asamblea Nacional y de todos los que formamos la Asamblea Nacional, que somos 151 asambleístas. De las reformas de la Ley Orgánica de la Función Legislativa, ese es otro artículo que vamos a reformar, que los asambleístas no puedan leer sus discursos o sus intervenciones, porque claramente son los asesores que le están trabajando sus intervenciones, y eso es algo que hay que corregir. Cuando un asambleísta quiere presentar un argumento o debatir dentro del pleno, lo tiene que hacer con conocimiento de causa y lo tiene que llevar a la altura. Y una de las formas para lograrlo es eliminando la posibilidad de leer dentro de las intervenciones, como lo hacen otros países, como por ejemplo Argentina. No está permitido que los asambleístas lean sus intervenciones.
0: Importante, estaremos expectantes de esos cambios, señor presidente de la Asamblea Nacional. Y una pregunta final que tiene que ver más bien con sus aspiraciones personales, porque usted no ha descartado quizás una candidatura en las elecciones sesionales de noviembre. ¿Cómo iría ese proyecto?
2: No, Verónica, yo he sido súper claro y he dicho que lo responsable y lo correcto es yo terminar mi periodo dentro de la Asamblea Nacional. Cuando inicié el 14 de mayo del año pasado, dije, me comprometí con todos los ecuatorianos a cumplir una agenda legislativa. Ya voy a mitad de año y he presentado una actualización de estos compromisos. Y yo quiero salir de la Asamblea Nacional el 14 de mayo del próximo año, viendo al periodismo, a los ciudadanos, a todos los ecuatorianos a los ojos y decirles que he cumplido con mis deberes. Entonces, esa es mi posición en este momento sobre cualquier posible candidatura en las seccionales.
0: Gracias por esa entrevista, por su tiempo. Nils Olsen, gracias por estar con nosotros.
2: Verónica y Andrés, muchísimas gracias y un abrazo a todos los que nos acompañaron. Cuídense, chao, chao.
0: Un diálogo importante con el presidente de la Asamblea Nacional sobre este primer año de gestión. Y bueno, son las 8:17, amigos, avanzamos en este noticiero. Vamos a comerciales, volvemos enseguida para, bueno, tomar el pulso a la seguridad también, porque terminó este toque de queda ya el día lunes y vamos a analizar con Wagner Bravo, quien fue secretario de Seguridad Pública y del Estado, sobre los resultados de esta medida, sobre, y bueno, los resultados que también se ha informado desde la policía, desde las Fuerzas Armadas, de este toque de queda y las perspectivas para futuro en este combate a la inseguridad. Volvemos con ese tema.

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2: El bloque de seguridad presentó resultados positivos durante el toque de queda, aplicado entre el 3 y el 18 de mayo. Según informó el ministro John Reinberg, más de 5.000 personas fueron aprehendidas, de las cuales 717 estarían vinculadas a estructuras criminales. Además, las fuerzas del orden decomisaron 9.2 toneladas de droga, retuvieron más de 1.000 vehículos y ejecutaron 378 allanamientos para debilitar la logística del crimen organizado en el país.
1: Hasta aquí su microinformativo de esta hora. 8:18.
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0: Amigos, estamos de regreso, 8:23 de la mañana, y Hispana de Seguros nos dice, con Hispana sí se puede ganar hasta $2,000,000 en el Ecuador. 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Bien, vamos a cambiar de tema político, vamos a hablar del tema de seguridad. Porque en estos últimos 15 días el Ecuador vivió algunas provincias con un toque de queda que ya finalizó oficialmente a las 5 de la mañana del día de ayer. Recordemos que el gobierno nacional a través del ministro del Interior confirmó que la medida dictada bajo el decreto ejecutivo número 370 no será extendida, pero actualmente ya no hay restricciones de movilidad nocturna vigentes en territorio nacional. Y bueno, hay algunas cifras de esta medida, algunas cifras oficiales que arroja estos 15 días de toque de queda. Se ha registrado un saldo de 3,422 personas detenidas a nivel nacional. De esta cifra, las autoridades han señalado que al menos 717 de las detenidas de los aprehendidos estarían presuntamente vinculados a estructuras criminales y a bandas organizadas. Bueno, ahora esta medida termina, que viene luego, y damos la bienvenida a Wagner Bravo, quien fue secretario de Seguridad Pública y del Estado. Bienvenido, Wagner, y gracias por estar con nosotros para analizar un poco lo que ha sido la efectividad de esta medida. Y quisiera empezar con esta pregunta, porque ¿considera usted que la detención de estas más de 3,400 personas en 15 días es un indicador de éxito, refleja que la medida no ha sido suficiente para disuadir el delito, ya que, bueno, solo 700 y un poco más tienen vínculos con alguna banda de crimen organizado? Bienvenido, Wagner, y lo escuchamos.
1: Buenos días, Verónica, y a quienes nos escuchan y nos ven a través de este medio. Sí, efectivamente, nosotros tenemos que pensar en que estas medidas, que son drásticas, que son coyunturales, no es que nos va a dar la solución exacta a lo que está pasando de la violencia. La violencia tiene causas estructurales, ¿cierto?, que están muy enraizadas en la sociedad ecuatoriana y también fuera de nuestro país, como el caso de las plantaciones de hoja de coca. Pero, sin embargo, no es lo único que se está haciendo. Hay que recordar que estamos en un conflicto armado interno. Estamos con un estado de excepción y ese estado de excepción conculca ciertos derechos, la inviolabilidad del domicilio, la inviolabilidad de la correspondencia y por último lo que se hizo con el decreto 370, que es la inviolabilidad de que no me pueda movilizar con el país, es decir, el toque de queda. No tenemos realmente con qué comparar, porque la idea sería, si nosotros no teníamos el toque de queda, si hubieran capturado efectivamente esas 770 y pico de personas, o si hubieran capturado esos uno o dos objetivos de alto valor, o esos 50 que dicen que son de un interés judicial, no sabemos. Porque lo interesante hubiera sido, nosotros queremos capturar 10,000 personas y hemos capturado 700 de los delincuentes, desde luego. Pero son medidas que se hacen no solamente, como digo, para buscar una solución, sino para ir aumentando toda esta defensa del Estado ecuatoriano que tenemos, porque al mismo tiempo se está trabajando en el SNAI, se está trabajando en el ARCON, se está trabajando en los puertos, está trabajando la UAFE. Es decir, el toque de queda, siendo una medida drástica, también ayuda a todo este esquema del trabajo que está haciendo el gobierno a través del bloque de seguridad, Fuerzas Armadas y Policía. Pero desde mi punto de vista yo creo que es un éxito en la conciencia y en la cultura de paz que deben tener los ecuatorianos. ¿Por qué? En las 10 provincias aproximadamente viven, digo yo, 10, 11 millones de ecuatorianos. El Ecuador es un país muy urbanizado, y en los 4 cantones. Y ellos han tenido 150 millones de oportunidades de violar el toque de queda. Y lo que estamos viendo es que posiblemente violaron 2.000 o 3.000 personas del toque de queda. Quiere decir que ese es el apoyo indirecto o directo que está haciendo la ciudadanía a estas medidas y que, por lo tanto, sabiendo también y tomando conciencia de lo que está pasando, se acepta el toque de queda, desde luego regañadientes, porque afecta una serie de actividades, pero me parece que ese es el éxito más importante que tiene esta medida, Verónica.
0: Ahora, Wagner, hablando de estrategia y focalización territorial, este decreto concentró la restricción en 9 provincias y ciertos cantones específicos que están vinculados a la minería ilegal. Ahora, ¿su criterio, esta focalización geográfica es más efectiva que un estado de excepción nacional o genera, como muchos expertos dicen, una especie de efecto globo que desplace ese crimen organizado a otras zonas sin restricciones? ¿Cómo lo ve usted?
1: A mí me gustaría tener capacidades estratégicas y las capacidades del Estado fuertes, porque, Verónica, nos estamos enfrentando a 3 amenazas: el narcotráfico, la minería ilegal y los actos terroristas. Y cuando se declara una amenaza por el Consejo de Seguridad Pública del Estado, quiere decir que estos delincuentes que están en estas estructuras delincuenciales, que creo que eran 22, ahora parece que son 48, tienen el poder suficiente para enfrentarle al Estado. Y estamos viendo de que los lobos, por decir, los choneros, están en diferentes provincias del país. Sin embargo, la inteligencia, tanto policial cuanto Fuerza Armada, hace un cuadro, un mapa de calor, un cuadro de mando integral en donde se determina dónde hay más violencia y, por lo tanto, hay que ir focalizando las acciones que en términos militares se llama el poder, los puntos culminantes o los objetivos estratégicos en ciertas provincias. Veía hoy día una noticia que Cuenca es la ciudad más segura del país. Entonces, mal podríamos ponerle a Suay en un estado de excepción si la situación no es tan grave. Claro. Pero sí, lo que tú acabas de decir es algo que está pasando. Cuando se nos hizo en el mes de marzo 4 provincias en estado de toque de queda, se hablaba de que se podía haber este efecto globo, que lo dicen ciertos expertos. Y cuando revisamos el decreto 370 del presidente, en la página 6 o 7, si no estoy mal, cuando habla de fundamentos de hecho, ya nos está indicando la Central Nacional de Inteligencia, que efectivamente sucedió, porque muchos de estos delincuentes migraron a las otras provincias y por eso es que ahora en este último toque de queda son 9 provincias. Por eso es necesario capacidades para poder hacer, se me ocurre, un toque de queda a nivel nacional. Pero no lo tenemos suficientes como para poder controlar efectivamente todo el territorio.
0: Es complejo realmente. Ahora, Wagner, este toque de queda es una medida reactiva. Ahora, ¿cuál debería ser el siguiente paso a su criterio? ¿Un paso estructural del gobierno ahora que la restricción terminó?
1: A mí me preocupa mucho, Verónica, lo que dice el artículo, el decreto 370, como decían los fundamentos de hecho, porque la Central Nacional de Inteligencia, que es el máximo organismo de búsqueda de información para volver la inteligencia del país para luchar con estas mafias, nos indica que ellos, los delincuentes, han ido consolidándose, han ido tomando control de cierto territorio y han ido expandiendo sus negocios. De tal manera de que dice que 9 delitos que supuestamente con todas estas medidas la tenemos que ir bajando siguen estando en vigencia y posiblemente fortalecidos. El narcotráfico, el tráfico de armas, la minería ilegal, el lavado de dinero, y no recuerdo los otros más, pero son 9. Eso quiere decir que en la coyuntura estamos teniendo éxitos parciales, éxitos coyunturales, éxitos tácticos, se llama en términos militares, pero no estamos afectando las estructuras en su conjunto. Lo que nosotros tenemos que hacer es desarticular las estructuras, y por eso es que, desde mi punto de vista, ¿qué hacer? Es que, y pongo el ejemplo de los Estados Unidos. Los Estados Unidos presentó en enero una estrategia de seguridad para los Estados Unidos de este año 2026, que tiene 4 objetivos puntuales. Ese documento, que es público, que lo conoce no solamente el pueblo norteamericano, sino a nivel mundial, está claro que 4 objetivos puntuales ya saben a dónde van a llegar y cómo van a llegar. Y eso, en el primer objetivo, que es la lucha contra el crimen organizado, especialmente el narcotráfico que afecta a los Estados Unidos, en la estrategia de drogas presentada la semana pasada, ya le ponen como una amenaza al fentanilo, amenaza a la vida de los ciudadanos norteamericanos, que es una droga sintética, y habla de qué se debería hacer contra la llegada de esa droga a Estados Unidos. Entonces quiere trabajar con México, de donde viene el fentanilo, quiere trabajar con las fábricas que producen los químicos para producir esto, quiere trabajar inclusive en las máquinas que hacen las cápsulas para esta droga, y también quiere trabajar en la erradicación de las plantaciones de hoja de coca en los países productores de cocaína. Eso es lo que nosotros necesitamos en el Ecuador, una política de Estado que no sea tan, que tiene que ser reservada, pero que tiene que tener una parte abierta, que nos diga a los ecuatorianos a dónde queremos llegar, qué es lo que queremos hacer, para que tú y yo, los ciudadanos de a pie, las organizaciones públicas, privadas, trabajadores, empresarios, etcétera, digamos, ¿qué parte de esta estrategia del gobierno yo la puedo ayudar? Y eso decanta en un plan de seguridad integral, que lo he dicho en algunas oportunidades, porque ese plan que tiene y analiza causas coyunturales y estructurales internas en el país y externas fuera del país, determina también y decanta en planes sectoriales. Se me ocurre, si el objetivo es una cultura de paz, pedirles a los medios de comunicación cómo hacer programas, cómo hacer seminarios, cómo hacer noticias para fomentar una cultura de paz entre los ecuatorianos, porque eso va a ayudar a la seguridad. Se me ocurre que en el Ministerio de la Producción, ¿cómo vamos a crear polos de desarrollo en algunos lugares en donde posiblemente la causa es falta de trabajo y que la población no tiene con qué alimentarse o satisfacer sus necesidades básicas? Y entonces, si les damos trabajo, les sacamos de la violencia. Entonces, me parece que eso es lo que nos está debiendo, una política de largo plazo, una estrategia que debe ser conocida por todo el mundo para saber qué parte de eso yo voy a apoyar. Habida cuenta, y con esto termino, Verónica, que el artículo 3 de la Constitución dice deberes primordiales del Estado. Y en el deber, el Estado somos 17 millones de ecuatorianos. No es el presidente Noboa, no son Fuerzas Armadas, no es policía, no es sistema judicial. Somos todos los 17. Y dice en el numeral 8 que tenemos que tener cultura de paz, pero los 17 millones de ecuatorianos. Claro. Una seguridad integral, los 17 millones de medio ecuatorianos. Democracia y libre de corrupción. Entonces me parece que eso es en el largo plazo, porque en la coyuntura creo que estamos teniendo éxitos, pero no sabemos si eso realmente está queriendo y está logrando destruir toda estructura y violencia que tenemos.
0: Ahora, su criterio, y con todo lo que se ha hecho en esta guerra contra el narcotráfico, el crimen organizado, ¿vamos por buen camino?
1: Vamos por buen camino, como digo, en la coyuntura, pero como digo, falta esa visión de largo plazo. ¿Por qué hemos llegado a esto, Verónica? Porque en los últimos 20 o 25 años no se pensó que íbamos a llegar acá. No. Nunca se pensó, y siempre hablamos de una isla de paz, de que no nos iba a pasar. Sin embargo, teníamos un problema de Colombia, de las FARC, 60 años, con droga, con narcotráfico, con narcoterrorismo. Lo mismo en el Perú, Tupac Amaru, Sendero Luminoso, la droga, o lo mismo Bolivia. Lo mismo los coyoteros, los mismos ahora hasta los tráficos de personas y el tráfico de órganos. Y entonces, cuando se analiza en términos militares, y yo digo esto, cuando se hizo el proceso de paz, Fuerzas Armadas hicieron una apreciación geoestratégica y cambiamos nuestro centro de gravedad, que se llama del sur, por la amenaza que teníamos con el vecino país del Perú, ya se hizo la paz, y lo pusimos para el norte, y se crearon nuevas unidades, nueva estructura. Eso debería haber hecho el Estado. ¿Y qué me preocupa en este momento, Verónica, y que no, creo que es una conclusión mía? Es que la constitución que rige al Ecuador desde el 2008 fue concebida por los problemas de inestabilidad política desde 1926 o más atrás, la caída de Bucaram, la dolarización, Yamil Maguar y todo ese proceso, y llegamos a esa constitución. Pero en esa época no teníamos la violencia. Y en la primera parte dogmática de la constitución, 111 artículos, tiene garantías, derechos y libertades. ¿Será que? Y la segunda parte dice, ¿cómo vamos a lograr esa parte que queremos ser? Como digo, el artículo 3, entonces, poder judicial, poder ejecutivo, legislativo, consejo de participación, poder electoral, etcétera. Pero ya no está esa estructura ni esa parte dogmática para lo que estamos viviendo. Entonces, yo creo que, yo por eso decía que cuando el presidente quiso hacer una asamblea en la consulta anterior, me parecía adecuado, porque no es que cambiamos constitución porque queremos, sino porque la situación estructural de la organización del Estado, inclusive esa filosofía de la Constitución, no está acorde con lo que ya no somos una isla de paz. Claro. Estamos en emergencia, por lo tanto, deberíamos, desde mi punto de vista, reestructurar al Estado para enfrentar la situación que vivimos en todos los ámbitos político, económico, psicosocial y hasta la delincuencia, ¿verdad?
0: Importante diálogo con Wagner Bravo, quien fue secretario de Seguridad Pública y del Estado. Hablamos de los resultados de este toque de queda y los pasos que se tienen que dar en esta lucha contra la inseguridad.
2: Wagner, muchas gracias por acompañarnos. Yo quiero preguntarle acerca de un suceso que se conoció el día de ayer, que fue un nuevo cambio de mando en la Fuerza Naval. Esto es el 12º cambio desde que Daniel Noboa inició funciones en el 2023 y ahora en su nuevo periodo. También ha realizado algunos cambios. ¿Por qué hay esta inestabilidad en los altos mandos? ¿Es normal esto en otros gobiernos, en el estado de excepción que estamos, de guerra contra el enemigo interno? ¿Se puede esperar tantos cambios o quizás haya algún resquebrajamiento entre la cúpula militar, el Ministerio de Defensa y también su confianza del presidente hacia ellos?
1: Andrés, un buen día. Recordemos que la Constitución da ciertas atribuciones al presidente y dice que él tiene que nombrar entre los tres primeros de una terna presentada por el Comando Conjunto, al jefe del Comando Conjunto, y también una terna para cada uno de los comandantes de fuerza. Al nosotros poner una terna quiere decir que el presidente y sus asesores hacen un análisis, de experiencia, de experticia, de conocimiento, inclusive de amistad. Y me imagino que hace un análisis para determinar quién es la persona que le va a apoyar en su gestión y en su política de Estado. Pero eso no debería suceder, porque como bien lo dices tú, Andrés, estamos en una guerra y lo que más necesitamos es estabilidad. Y si no tenemos estabilidad, cada persona que tiene su carácter y su personalidad y su propia experticia, que yo digo la ciencia y la experiencia, cuando llega a un nuevo cargo dice yo voy a hacer de esta forma. Y por lo tanto puede haber cambios que no tienen que ser estructurales, pero sí pueden ser circunstanciales de la forma de operar. Por eso es necesario mantener una estabilidad que permita que un concepto estratégico que se llama en términos militares se aplique. Y para que eso se aplique por lo menos se necesita, como se dice en la Constitución, 2 años. Porque si estamos cada 4 o 5 meses, eso no va a funcionar. Y lo tenemos en ejemplos fuera del área militar, el Ministerio de Salud. Tenemos Petroecuador. ¿Qué hubiera sido, y por eso es importante adecuar la Constitución, como decía yo hace un momento, en Chile, el gobierno saliente, que ya va de salir,

0: su proyecto político, sino a lo que necesita la institución. Entonces, no, en términos militares, eso se llama unidad de mando, permanencia de los mandos. Los mandos los que necesitamos tener es estabilidad para que desde ese nivel estratégico militar se pueda comandar las fuerzas y poder tener una línea de acción. Si eso no sucede, entonces realmente siempre hay un movimiento hasta que el nuevo comandante, a pesar de que debe ser el segundo o el tercero en el mando, se empape de lo que estaba pendiente, de cómo se estaba haciendo, etcétera, etcétera, va a tomar 3, 4, 5 meses. Hasta que él esté claro y a pesar, como digo, de que son parte de esa estructura y están viviendo lo mismo, ponga sus políticas, va a pasar un año y capaz que el antes del año tiene que salir. Entonces, no nos hace bien, no nos hace bien. Es por eso y es importante que siempre se analice la situación que vivimos y ojalá tengamos la mayor cordura para mantener a los mandos. Porque si también yo lo cambio en un determinado momento, quiere decir que me equivoqué. ¿Qué me equivoqué? A no ser, y también hay causas que dice la Constitución por las cuales puede ser destituido. Es complicado, pero sí sería interesante mantener un régimen que sea por lo menos de 2 años.
1: Ahora estamos en un contexto de pelear contra el crimen organizado y es natural que existan infiltraciones, puesto que si existe la más mínima duda con cualquiera de estos generales o encargados de cada una de las fuerzas, lo que es saludable es cortarlo de raíz, no coincide.
0: Desde luego, Andrés, pero yo recuerdo hace algún tiempo el embajador de Estados Unidos, creo que era Kilpatrick, decía que hay narcogenerales. Y yo fui un general y sigo siendo un general en servicio pasivo de las Fuerzas Armadas. Había tenido la oportunidad de hablar, no sé si con ustedes, con algún medio de comunicación. No se puede lanzar, como se dice, lodo con ventilador para ensuciar a una institución o a una parte de esa institución. Y le había, en los medios de comunicación, exigido al señor embajador que dé los nombres, porque si hay que erradicar la corrupción, hay que erradicarla y de raíz, hay que sacarla. Inclusive yo he visto hoy en las redes internas de Fuerzas Armadas que hay diferentes campañas para fortalecer a que el personal militar no sea comprometido y no haya corrupción al interior, fortaleciendo esos principios y valores que uno los tiene desde la casa, después de una escuela, los colegios, y que se los fortalece en la formación militar. Pero esa es la duda que le queda al Ecuador, que cuando se cambia un comandante, como bien lo decías tú hace un momento, es porque es ineficiente, porque no tiene experiencia, porque entró a ser corrupto, ¿por qué? Y de paso, normalmente si tú ves el decreto, se dice, se le agradece, se le felicita y se nombra un nuevo. Pero eso no le dice nada a la sociedad. Supongamos que lo que tú acabas de decir sea corrupción, pues entonces tendrá que haber una denuncia a la fiscalía, al sistema judicial, para que vaya donde debe estar. Porque eso tampoco, si es que inicia en las esferas altas, puede estar, porque eso va decantando para el resto de la institución. Yo creo que la misma Constitución dice que en toda resolución pública, si no estoy mal, algo así es, tiene que haber los fundamentos legales y de hecho, de tal manera que todos conozcamos lo que ha pasado. Pero cuando vemos el decreto se dice, se le agradece y se le felicita y el que venga, bienvenido sea. Pero eso no nos dice nada, queda la duda y el entredicho en la sociedad. Yo creo que cuando una persona llega a esos altos grados, sí, sin que todo sea perfecto ni puede haber excepciones, son los mejores oficiales que han tenido cada una de las fuerzas a lo largo de 35, 40 años de carrera. Dudar de eso es dudar de que la institución está mal. Pero sin embargo, los hechos están demostrando en las últimas encuestas de opinión que Fuerzas Armadas tiene entre 80 y 85% de aceptación. Eso quiere decir que la sociedad sigue apoyando el trabajo de Fuerzas Armadas. Y ojalá todos apoyemos, como ha dicho el ministro Reinberg, esto debe ser una causa nacional. Ojalá los 17 millones de ecuatorianos nos involucremos en esta causa nacional de destruir a estas estructuras y de volver a tener niveles de convivencia. No van a ser perfectos, pero que no tengamos tanta violencia, Andrés.
1: Importante. Muchas gracias, Wagner. Tenemos que cerrar, pero han sido muy pedagógicos sus análisis para toda la ciudadanía y nuestra audiencia. Muchas gracias.
0: Un buen día, Andrés. Solamente siempre pido que hay que involucrarnos. Si no nos involucramos todos los ecuatorianos y solamente un

0: De hecho, si yo no compro cosas robadas, le dejo sin negocio al delincuente. Si yo controlo a mi familia, que es la base fundamental de la sociedad, para que no le compre drogas, le dejo sin trabajo a este microtraficante. Y
1: No
0: así
1: consumamos
0: podría
1: cocaína.
0: hacerlo todo. Y que no
1: Eso
0: consumamos
1: siempre es una
0: cocaína,
1: buena
0: entonces quiere decir que el
1: recomendación.
0: delincuente ya se queda sin negocio. Al haber negocio tiene que
1: No compremos
0: desaparecer
1: oro
0: o ir a
1: robado
0: otro.
1: tampoco.
0: Pero esto es todos unidos. Así como el 14 de junio vamos a estar viendo frente a la televisión y haciendo fuerza por la selección. Aquí tenemos que hacer fuerza porque podamos entre todos erradicar la violencia. Y eso es responsabilidad de todos. Muchísimas gracias, Andreita.
2: Gracias por ese mensaje y nos quedamos con él. Gracias a Wagner Bravo, exsecretario de Seguridad Pública y del Estado. Hemos hablado del resultado de este toque de queda y las acciones que se tendrían que hacer para luchar contra este mal que nos aqueja a los ecuatorianos, del crimen organizado, la inseguridad. 8:48, amigos, vamos a una brevísima pausa y regresamos para conversar sobre el rol de la Academia Ecuatoriana en la situación de la salud pública de nuestro país. Estaremos con Michelle Grunauer, la nueva presidenta de la Academia Ecuatoriana de Medicina.
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4: Winston Churchill dijo: "Nosotros hacemos a los edificios para que ellos nos hagan a nosotros". Lo dijo cuando visitó lo que quedó del Parlamento británico luego de un bombardeo alemán. Churchill se refería a la necesidad de reconstruir dicha edificación, manteniendo sus rasgos arquitectónicos y su organización interna. El Parlamento británico no dispone de sus ocupantes en una cámara a modo de hemiciclo, como suele ocurrir en la mayoría de los palacios legislativos alrededor del planeta. En Londres, gobierno y oposición se sientan uno frente al otro, cara a cara, al punto de que por cada ministro del gobierno, la oposición designa a un, comillas, secretario de la oposición, que debe darle seguimiento a las acciones gubernamentales de dicha cartera. Sin embargo, la cita de Churchill puede ser llevada a otros contextos urbanos. ¿Cuáles son los edificios con las ubicaciones más privilegiadas? ¿Qué dice de nosotros cuando habitamos una ciudad que le da más relevancia a un estadio que a una biblioteca? La próxima vez que recorran nuestra ciudad, dense el tiempo para leerla y sacar sus conclusiones sobre lo que dice el lugar en que vivimos. No se necesita ser urbanista para hacerlo. En esto se requiere solo una buena dosis de sentido común.
3: 8 horas, 49 minutos.

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1: Continuamos con nuestra jornada de entrevistas con Michelle Grunauer, una doctora con alto recorrido, no solo en medicina, sino también en la academia. Ella ahora es presidenta de la Academia Ecuatoriana de Medicina, también es decana asociada de la Escuela de Medicina en la Universidad de San Francisco. Ha sido profesora invitada en la Universidad de Johns Hopkins y adjunta en Northwell Health. Son dos instituciones muy prestigiosas. Además, es médica neumóloga, intensivista y aplica un modelo integrado de cuidado en las unidades de cuidados intensivos que tiene el objetivo la humanización de la medicina, la atención centrada en el paciente y en la familia, así como el soporte emocional y la toma de decisión compartida. Ha fortalecido la medicina crítica a través de su trabajo global en países en África, Asia y América, y es formada en Brasil, Inglaterra, Estados Unidos y Sudáfrica. Ahora queremos conversar con ella porque queremos saber qué hace la Academia Ecuatoriana de Medicina, cuál va a ser su labor ahora que dirige esta prestigiosa organización, y le damos la bienvenida a la cabina de Radio Sucesos. Muchas gracias.
0: Además, por acompañarnos. Además, que es la primera mujer en ocupar ese cargo, así que enhorabuena y bienvenida, Michelle, qué gusto.
2: Muchas gracias, Andrés. Muchas gracias, Verónica, por la invitación. Un gusto grande estar aquí con ustedes hoy. Entonces, la Academia Ecuatoriana de Medicina es una asociación de gran prestigio. Se fundó hace 68 años, imagínense. Y vino impulsada y con el ejemplo de la Real Academia Nacional de Medicina de España, que impulsó la formación de academias en Latinoamérica, ¿no? Entonces, la Academia Ecuatoriana de Medicina hace un trabajo en red, tanto con academias latinoamericanas, España, Portugal también. Las acciones de la academia son maravillosas porque nos centramos tanto en lo que implica conocimiento médico, entonces tanto en el desarrollo como en la difusión de conocimiento médico, el centrarnos en la mejor evidencia, el formar bien a los médicos que vienen después de nosotros. No solamente el diseminar conocimiento, sino el crearlo a través de investigación científica. Entonces tenemos académicos de diversas disciplinas, entonces esto genera fortalezas enormes para poder asesorar en relación a salud en diversas áreas. Después, otro componente muy importante de la academia es el desarrollo de habilidades, destrezas y de profesionalismo. Entonces, son competencias básicas, la comunicación, la humanización de la medicina. Claro. Hemos tenido grandes avances tecnológicos dentro de lo que implica salud, pero no siempre los avances tecnológicos han ido acompañados de avances en humanización. Entonces, tanto países industrializados como nosotros en vía de industrialización, estamos retomando este concepto de la salud debe estar centrada en el paciente, centrada en la familia, debe haber un apoyo amplio, tanto familiar como emocional. Tenemos que volver a esa conexión con nuestros pacientes, a darles el tiempo que ellos necesitan, que ellos requieren. Entonces, cuando me preguntan qué es lo que vamos a hacer, manejamos esta línea, manejamos la línea de actualización en salud, en conocimiento médico en diversas áreas, y la línea de humanización y, por supuesto, un enfoque bastante grande en artes liberales. Entonces, trabajamos también con Academia de Historia, por ejemplo. Tenemos médicos que son escritores, que son pintores, que son músicos. Entonces, es un área que también exploramos en la Academia Ecuatoriana de Medicina.
1: Excelente. Ahora, quisiera saber un poco más acerca de la difusión de innovaciones de la Academia Ecuatoriana de Medicina. Es a través de la investigación universitaria donde se tienen que sacar nuevas cosas que se puedan aplicar para mejorar la vida de la gente. ¿Hay avances desde nuestras universidades, desde nuestras aulas, desde nuestros docentes en innovación médica?
2: Tenemos avances, son avances importantes para el país, al mismo tiempo muy pequeñitos cuando los consideramos en la región y mucho más pequeños cuando lo consideramos globalmente. Entonces, nuestro país realiza esfuerzos enormes para poder generar innovación en el área de la medicina, porque primero, no tenemos fondos que están destinados para investigación como países industrializados que manejan fondos, becas que se llaman grants de millones de dólares para un solo proyecto. Nosotros tenemos limitaciones económicas. Tenemos también limitaciones en recursos, ¿no? Entonces no manejamos la misma tecnología que nos permitiría competir con otros, no solamente países, sino con otros continentes. Por el otro lado, el recurso humano también. Entonces, no tenemos tiempo libre para hacer investigación y que sea remunerado. Entonces, mientras estamos trabajando en hospitales, viendo pacientes o haciendo salud pública, investigamos. De todas maneras, hemos generado avances que han sido importantes. Por ejemplo, se acordarán que durante la pandemia por COVID-19 teníamos una dificultad grande en ventilación mecánica, no teníamos suficientes ventiladores. Y esto no nos pasó solamente a nosotros de Ecuador, pasó en muchísimos lugares que no lograban escalar a la velocidad que se necesitaba para poder generar un soporte, una contingencia en la pandemia. Entonces ahí nos juntamos, y eso es lo maravilloso, es la proactividad que tenemos los ecuatorianos, y nos juntamos rápidamente diferentes disciplinas, entonces ingeniería mecánica, medicina, biotecnología, y desarrollamos un ventilador mecánico que se utilizó para poder dar soporte a 40 pacientes, por ejemplo, en el Hospital General de Babahoyo en esa época. Se han realizado también innovaciones en relación a medicina regenerativa. Entonces hay algunas patentes que están en camino desde el lado de medicina regenerativa. Se comienza inclusive a experimentar más y explorar más la salud en el espacio. Entonces tenemos universidades que también están actuando a nivel de alimentación para cuando se comience a ver el turismo aeroespacial. Tenemos universidades donde la investigación en relación a microbiología, en relación a virus, genómica es sumamente importante. Por ejemplo, nosotros fuimos uno de los primeros países en Latinoamérica que pudo secuenciar y que pudo ir acompañando los cambios en el virus SARS-CoV-2 que generó la pandemia de COVID-19 y las mutaciones génicas, y subir esos cambios a bases de datos que son globales. Entonces, yo creo que tenemos lo que hemos generado existe, se ha hecho con muchísimo esfuerzo y por eso vale más. Todavía nos quedamos pequeños en relación a otros países.
0: Qué importante conocer sobre estos avances, doctora Michelle Grunauer. Y yo quisiera preguntarle desde su posición histórica como la primera mujer en presidir la Academia de Medicina. ¿Y cómo define el papel estratégico que debe jugar esta institución, por ejemplo, para asesorar al Estado frente a esta actual crisis en el sistema de salud ecuatoriano?
2: Gracias, Verónica, por la pregunta. Y creo que he sido muy afortunada de vivir un momento en que las mujeres podemos llegar a posiciones de liderazgo por mérito. Entonces, hace muchos años también fui la primera decana mujer de una escuela de medicina en el país.
0: Enhorabuena.
2: Muchísimas gracias. Y por supuesto que me lleno de orgullo, claro que sí. Y al mismo tiempo, el saber que estamos en un momento diferente, porque tuvimos otras mujeres muy, muy valiosas antes que no alcanzaron a los puestos de liderazgo en esa época, ¿no es cierto? Entonces, básicamente, sí, te agradezco muchísimo y representa un orgullo enorme para mí. En relación a la pregunta, desde la Academia Ecuatoriana de Medicina es una institución apolítica, entonces, y es básicamente una institución académica y científica. Lo que nosotros tenemos y hemos ofrecido a lo largo de toda la historia de la academia es la posibilidad de asesorar, la posibilidad de consultar, la posibilidad de generar varias estrategias en relación a salud claro. pública para contribuir con el desarrollo de la salud en el país. Estamos privilegiados porque dentro de la academia, como comenté, tenemos académicos de diferentes áreas y con diferentes niveles de experticia. Entonces tenemos académicos que han dedicado su vida a la salud pública, por ejemplo. Tenemos académicos también que han dedicado su vida a sistemas de salud hospitalarios.
0: Serían muy valiosos para asesorar la gestión del Ministerio de Salud Pública, ¿no?
2: Justamente, y para contribuir, ¿no es cierto? Entonces, sí lo hemos hecho, por ejemplo, durante la pandemia por COVID-19, nosotros manejamos desde la Academia, Academia Ecuatoriana de Medicina, pero desde Universidad San Francisco de Quito, porque lo que pasa es que muchos de los académicos estamos vinculados a universidades en nuestro país. Entonces, dimos un soporte enorme. Nosotros contribuimos a la vacunación de sobre 1.600.000 personas, pero en situación de vulnerabilidad extrema y con mucha dificultad geográfica de acceso. Y ese fue nuestro target. Entonces, fue maravilloso el poder llegar a personas que estaban en una situación donde la oportunidad para recibir vacunación era muy baja. También contribuimos en el desarrollo de clínicas a nivel del sistema público de salud para la rehabilitación. Cuando se daba el síndrome post-COVID o el long COVID, que se acordarán, entonces rehabilitación respiratoria, implementamos estas clínicas. Y por supuesto, esto generó un soporte importante, ¿no? Durante la pandemia, y así otras universidades también. Durante el terremoto también salimos directo a la zona cero para poder proveer asistencia médica y para poder proveer soporte a la población en el área de Manabí. Entonces, cuando consideramos el número de académicos que tenemos y que vienen de diferentes instituciones del país, nos damos cuenta del gran alcance que podemos tener en relación a asesoría, en relación a contribución efectiva dentro del sistema de salud.
0: Muy importante diálogo con Michelle Grunauer, presidenta de la Academia Ecuatoriana de Medicina. Ahora quisiera hacer una pregunta, doctora Grunauer, más como ex decana y docente. ¿Cómo evalúa la preparación de los nuevos profesionales en el Ecuador frente a las demandas de este sistema sanitario que ahora mismo lamentablemente está en crisis? A su criterio, por ejemplo, ¿qué reformas urgentes se necesitarían en la educación médica? ¿Cómo lo ve usted?
2: Bueno, pienso que dentro de la educación médica se están dando algunas modificaciones y modificaciones no solamente aquí en nuestro país, sino modificaciones globales. Uh-huh. Entonces, la formación académica de los estudiantes debe incluir mayor libertad para que ellos puedan escoger diferentes áreas en las que quisieran intervenir de manera más temprana dentro de la carrera. Por el otro lado, el bienestar emocional de los estudiantes. Tenemos dificultades en países industrializados que están medidos, cuantificadas en relación a depresión, ansiedad en profesionales de la salud. Ese es un estudio que nosotros todavía no hemos hecho en el país, pero que estamos viendo que en otros países las condiciones en las que están trabajando los profesionales de la salud o para las que se están preparando son adversas. Entonces, dar ese soporte es algo que es importante también. El generar una malla académica que tenga como base la mejor evidencia científica, que se acompañe desde el inicio de lo que se llamaban antes habilidades blandas, las soft skills, pero que ahora sabemos que son habilidades sumamente fuertes dentro del área de salud. Entonces, claro, comunicación, necesario. Toma de decisión compartida, el que el paciente es el dueño de su propia historia, protagonista de su propia historia, el huir del modelo de paternalismo, yo soy su médica, yo decido porque yo sé lo que es mejor para usted, y al contrario. Entonces, saber que el paciente es quien cuenta su historia, esa es su vida, y el paciente decide con nosotros y no nos corresponsabilizamos de esa decisión. Entonces, sí, algunos cambios en relación a macrocurrículo y también en relación a microcurrículo. La importancia de aprender en función de simulación médica antes de ir donde el paciente. El no hacer procedimientos en el ser humano sin haberlo hecho antes en un maniquí. es otra de las estrategias que se han dado de manera innovativa en lo que implica educación en salud, el tener pacientes estandarizados o simulados, el tener actores que vienen muy bien entrenados para poder trabajar con nuestros estudiantes. El que existan exámenes que evalúen las competencias y que sean exámenes que no miden solamente conocimientos, sino que además de medir conocimiento médico puedan evaluar habilidad y destreza y que puedan evaluar profesionalismo a nuestros profesionales de la salud. Verónica, algo importantísimo antes de llegar a educación superior, que el conocimiento de ética se dé desde que nuestros niños tienen 4, 5 y 6 años, con diferentes niveles, por supuesto, de complejidad, y que cambiemos el sistema desde la infancia, pasando por comunidad, etcétera, en torno a los preceptos éticos, ¿no es verdad? Entonces, que tengamos una cultura sistemática que tiene como...
0: Para que no haya esos casos de que trampas en los exámenes ética, y el escándalo en Argentina, ahora un reciente en la Universidad Central, que es terrible, ¿no? Sí.
2: Por el otro lado, el orientarnos en la formación de especialistas. El país tiene una brecha en relación al número de especialistas que necesita y los que se han formado. Entonces, incluir también una planificación estratégica para el crear especialistas, el desarrollar especialistas que puedan trabajar en las diferentes provincias del país. Y algo que es importantísimo, que no quisiera dejar de manifestar, es salir del modelo de la medicina centrada en el individuo e ir desde el individuo pasando por la salud animal y el medio ambiente, que es lo que estamos viendo ahorita. Entonces, el concepto de una salud es un enfoque distinto y necesario porque, por ejemplo, ¿qué es lo que nos está poniendo en riesgo en relación a enfermedades transmitidas por vectores? Llámense mosquitos, llámense ratas, ratones, etcétera. Los cambios de hábitat en sistema, o sea, la tala de árboles discriminada, el calentamiento global que se está dando, el que los animales están siendo empujados a salir de su hábitat, a tener mayor contacto con nosotros o con animales domesticados. Entonces, de ahí que viene el concepto de una sola salud, o sea, cómo tú influyes en el ambiente y cómo el ambiente influye en la vida animal y cómo todo esto se correlaciona entre sí. Entonces, por ejemplo, ustedes me dirán, pero bueno, calentamiento global, han aumentado los casos de eclampsia en las mujeres embarazadas en áreas identificadas con mayores grados de temperatura. Y hay una relación directa en esto. Entonces, sí está influenciando, sí está impactando. Ahora, con modelos de regresión matemática, podemos identificar, por ejemplo, en qué áreas y en función a cambios de temperatura, variaciones de humedad, va a aumentar el paludismo, va a aumentar la malaria.
0: Por supuesto.
2: Entonces, tenemos que salir del modelo curativo y enfocarnos en un modelo que ya incluye la salud humana, la salud animal y el medio ambiente.
0: Doctora, una pregunta final, pensando ya en su gestión para este periodo 2026-2028 a cargo de la Academia Ecuatoriana de Medicina. ¿Cuál es la hoja de ruta de la Academia para lograr un puente efectivo entre la comunidad científica, el gobierno, los pacientes que ahora están exigiendo una atención digna?
2: Entonces, lo que nosotros hacemos es, y nuestra hoja de ruta se va a centrar en la diseminación de conocimiento médico. Entonces, es básicamente el hacer este entrenamiento para que nuestros profesionales de la salud puedan actuar rápidamente, de manera acorde a las necesidades de nuestros pacientes, al mismo tiempo con empatía, con humanismo, con compasión y usando la mejor evidencia. Entonces, esto es uno de los caminos y aquí en diferentes disciplinas, ¿no es verdad? El otro camino es esta apertura de estar siempre ahí listos para colaborar en relación a las necesidades de salud pública en el país. Entonces, esa es la segunda. Y nuestro tercer camino es el centrarnos en publicaciones, en trabajos, en textos, en apoyo compartido, en esta área tan importante que es la de la humanización de la medicina, donde ya existen indicadores, donde existen programas específicos, donde necesitaríamos implementarlas en nuestro país.
0: Importante diálogo con la doctora Michelle Grunauer, presidenta de la Academia Ecuatoriana de Medicina. Gracias por estar aquí, doctora. Qué gusto hablar sobre estos temas que también son muy importantes.
2: Muchas gracias, Verónica. Gracias por el tiempo.
0: Amigos, 9 y 14, tenemos que irnos a comerciales. Volvemos enseguida con más de su noticiero Sucesos.
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6: 9 horas, 14 minutos.
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0: Amigos, ya de regreso en la recta final de este espacio, pero antes un mensaje del Hospital Metropolitano que nos dice: el cáncer de mama se puede detectar a tiempo. 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
0: Y siendo las 9:21 nos extendimos un poco, pero siempre valió la pena para tratar todos los temas que hemos abordado en este día en su noticiero Sucesos. Y ahora tenemos que despedirnos, Andrés.
1: A los años que nos extendemos de esta sí. forma, pero valía la pena. Y nos despedimos de nuestra audiencia, tanto en todas nuestras señales digitales como en la frecuencia modulada. Les agradecemos siempre por seguir la sintonía de Radio Sucesos.
0: Así es, amigos, y gracias también por todos sus mensajitos. Por ejemplo, Silvia Vallejo, excelente trabajo en noticiero Sucesos y excelente pregunta. La educación médica, el tema de los médicos falsificadores en Argentina es terrible, y también el caso que se está evaluando de la Universidad Central para quienes estuvieron trampeando en unos exámenes. Grave, eso no tendría que darse, y ojalá se tomen correctivos por la ética de todos los ecuatorianos, no solamente del área de la salud, de los profesionales que se están graduando. Bueno, nos despedimos 9:22. Hay una noticia interesante que no quería dejar de comentarla antes de despedirnos, y es que el Ecuador está preparando ya una respuesta ante la Comunidad Andina de Naciones, ante la CAN, y ha pedido a Colombia tomar conciencia sobre la frontera. Y es que este jueves 21 de mayo ya vence el plazo de 10 días que dio la CAN para que Ecuador y Colombia desmonten las tasas y aranceles. Y en una entrevista que dio la canciller el día de hoy para Ecuavisa, mencionaba que el gobierno está ya preparando una respuesta técnica ante la CAN por el conflicto relacionado con estas tasas y aranceles aplicadas a productos, mientras ha insistido en la necesidad de que Colombia fortalezca las acciones de seguridad en la frontera norte. ¿Qué creo que puede pasar en base a lo que hemos conversado con varios expertos en la materia? Es que, bueno, Colombia y Ecuador pueden apelar esta decisión, y esto implicaría que luego quede en manos del tribunal andino, y bueno, allí ya se podrá tomar más tiempo, comprar más tiempo para que esta situación se resuelva. Ojalá, bueno, en las elecciones de Colombia que están a la vuelta de la esquina, ¿no?
1: Así es, Vero, estaremos pendientes de ese y todos los temas que les informamos día a día. Nos despedimos y le mandamos un fuerte abrazo a nuestra querida audiencia.
0: Así de amigos, muchísimas gracias por todos sus mensajes, por todas sus interacciones y nos despedimos. Gracias por su sintonía y por supuesto gracias a quienes hacen posible este espacio, nuestros auspiciantes. 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Así nos despedimos, amigos, gracias por su sintonía y con nosotros será hasta mañana.

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1: Son los espacios públicos un lugar necesario para la generación y difusión del arte. Sí lo son. Lo que debe establecerse bien son las reglas de juego para que los artistas puedan disponer de los espacios abiertos. En Buenos Aires, por ejemplo, dichas disposiciones son básicas. Casi que cualquier músico puede conectar sus amplificadores a un tomacorriente en la calle y empezar a tocar. En Nueva York, en cambio, los espacios donde los artistas pueden presentarse en Central Park ya están determinados por el gobierno de la ciudad. Y cuando un artista quiere un lugar que le puede beneficiar por tener una interesante cantidad de asistentes, debe comprometerse a presentarse también en otros días en lugares no tan transitados. Melbourne tiene audiciones para los artistas en la sala municipal y dependiendo de dichas audiciones, sus licencias son asignadas. Los espacios públicos son un canal de expresión y de comunicación. El arte en espacios públicos no puede ser manejado solo con policías prohibiendo la generación y el consumo de arte. Si la ley se pone demasiado fuerte, el arte siempre encuentra un medio más rebelde para poder ser consumido y expresado.
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3: 9:30.
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1: Había un joven que era un cristiano convencido y decía que...
2: Cristiano es ser pobre y solidario como Cristo. Ayudar al que no tiene, compartir con el necesitado, sacrificarse por los demás. Eso es ser cristiano.
1: Y además de sus profundas convicciones éticas, era un amante de su patria y desde siempre quiso luchar por su libertad. Escribió un poema llamado Patria Libre y por eso fue condenado a 6 años de prisión. En ese momento tenía apenas 16 años. Ese joven se llamaba José Martí, apóstol de la independencia cubana y latinoamericana.
2: Años más tarde, tras una brillante vida como poeta y pensador, Martí enfrentó a las tropas españolas que colonizaban su patria.
1: Martí tomó las armas, fue al combate y su figura legendaria ganó respeto inclusive entre sus enemigos.
2: José Martí vestía pantalón y chaqueta azul, sombrero negro y alpargatas, a pesar de su grado de general en el ejército revolucionario. Y quiso el destino que en una ardua batalla en Boca de Dos Ríos, las bajas de su ejército fueran considerables.
1: Entonces Martí se lanzó al frente contra el enemigo y fue mortalmente herido.
2: Su cuerpo quedó en poder de los españoles, quienes en reconocimiento a su valor humano le rindieron todos los honores como a héroe revolucionario de la guerra.
1: Tal era la estatura libertaria de José Martí, el hombre que dijo lo siguiente:
2: ser bueno es el único medio de ser dichoso, y ser culto es la única forma de ser libre.
1: Ese era José Martí, y estaba muriendo un día como hoy, 19 de mayo de 1895.
2: Y su ejemplo y su voz de apóstol siguen alumbrando por encima del tiempo y la distancia.
3: Guantanamera, Martín, Guantanamera.
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2: 10:02.
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3: 10 horas, 30 minutos.
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1: Las reservas internacionales de Ecuador alcanzaron un récord histórico de más de 13.283 millones de dólares, según el Banco Central. El incremento fortalece la liquidez del país, respalda la dolarización y mejora la confianza de los mercados internacionales. Analistas destacan que este crecimiento brinda mayor estabilidad financiera y capacidad de respuesta ante posibles crisis económicas externas.
0: Hasta aquí su microinformativo de esta hora. 10:56.
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6: Amigos, ¿cómo están? Muy buenos días y bienvenidos a Time Out, tu tiempo libre de la radio, donde procuramos tener martes y viernes buena música y contenidos muy interesantes por los siguientes 120 minutos. Soy Mauricio Rivas Mantilla y les agradezco que estén en sintonía de este espacio. Y este espacio lo pueden sintonizar siempre en www.radiosucesos.fm, en Instagram, X, TikTok como arroba Radio Sucesos S, Facebook Radio Sucesos Ecuador, marcarnos sus comentarios y sugerencias al WhatsApp, que siempre está abierto durante toda la programación de Sucesos, al 0999-440-113, y también visitar nuestro canal en la plataforma de YouTube como Radio Sucesos 101.7. Y si quieres seguir la cuenta directa de este programa, claro que lo puedes hacer. Está en Instagram y está como arroba timeout.se. 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Hemos hablado un par de ocasiones sobre la Gran Muralla China. No es absolutamente ningún secreto, pero siempre es un tema que a uno le gusta recordar. Nos han solicitado que no hablemos solamente de qué es la Muralla China, sino de las leyendas que hay alrededor de la Muralla China. Sí, la Gran Muralla China es posiblemente la obra humana más famosa en nuestro planeta. No solo es considerada un símbolo de la grandeza de su país por los propios chinos, sino la imagen misma de China hacia afuera, para los extranjeros. Desde hace al menos 4 milenios, las distintas dinastías que gobernaron en China y sus ciudades levantaron defensas para protegerse, para proteger a su población y también a sus riquezas. La muralla que conocemos hoy en día no surgió hasta la época de la dinastía Ming, y su construcción se extendió durante casi 200 años. Y escuchen esto, tiene más de 21 mil kilómetros de longitud. Hay leyendas interesantes que vamos a compartir el día de hoy con todos ustedes. Se lanzó recientemente el último estudio de valor de marcas y Google es la marca más valiosa, despojando y por varios años después a la grande Apple, que pasa al segundo lugar después de, pues, por lo menos, si no estoy mal, 4 o 5 años. Y en la categoría de ropa de indumentaria también hay sorpresas. La marca española Zara se impuso a Nike, líder histórico del sector. Hoy te contamos cuáles son las marcas de mayor valor y cuál es la que lidera el ranqueo en Latinoamérica. Nos visitará en nuestro estudio Ela Pilco, cantante, compositora y periodista ecuatoriana que lanza nuevo material. Ela Pilco compartirá con nosotros su historia de resiliencia tras 19 años. Buena música y contenidos muy interesantes hoy en Time Out. Bienvenidos y así empezamos.

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1: La Gran Muralla, la obra más colosal de la humanidad, la construcción de esta imponente muralla que conocemos hoy en día, comenzó en la época de la dinastía Ming en el siglo XIV y su construcción se extendió durante casi 200 años y más de 21.000 kilómetros de longitud. La Gran Muralla China es posiblemente la obra humana más famosa en nuestro planeta. No solo es considerada un símbolo de la grandeza de su país por los propios chinos, sino la imagen misma de China por los extranjeros. Desde hace al menos 4 milenios, las distintas dinastías que gobernaron en China y sus ciudades levantaron defensas para proteger a su población y sus riquezas. La muralla que conocemos hoy en día no surgió hasta la época de la dinastía Ming y su construcción se extendió durante casi 200 años.

La muralla que conocemos hoy en día no surgió hasta la época de la dinastía Ming y su construcción se extendió casi durante 200 años. Xu Yuanshan fundó la dinastía en 1368 tras derrotar al último emperador de la dinastía mongola Yuan, establecida en Kublai Khan en 1271. Los Ming temían que los mongoles intentaran volver a conquistar China y diseñaron diferentes políticas para contenerlos. Desde expediciones armadas hasta el establecimiento de mercados en las fronteras para fomentar las relaciones pacíficas. Finalmente se decidieron por la construcción de murallas. Las primeras, de principios del siglo XV, eran pequeñas murallas, pequeñas paredes de piedra erigidas en pasos estratégicos que complementaban un sistema de torres de vigilancia y comunicación. La situación cambió en solo unas décadas cuando uno de los jefes mongol, Zheng Taishi, derrotó a los chinos y capturó al emperador Sheng Tong en 1449. Desde entonces, la defensa de la frontera norte se convirtió en una cuestión de vida o muerte. Tras largos años de debates en la corte y complejos cálculos del costo económico de cada medida propuesta para proteger a las poblaciones fronterizas y a la capital, Beijing o Pekín, de las incursiones mongolas, en 1474 se construyó la primera muralla de ladrillo. Inmediatamente se vio la utilidad de ese primer tramo que dejaba a los mongoles con pocas rutas de acceso, fácilmente defendibles al interior de China. En los años siguientes se siguieron construyendo murallas y su papel fue efectivo, pues tras los ataques de Zheng ya no hubo grandes invasiones mongolas.

La Gran Muralla creó una separación total entre chinos y mongoles, lo que dio lugar a una enemistad permanente entre ellos. Puesto que los mongoles necesitaban productos de China como granos, vestidos, metales, objetos suntuarios, es posible que una política amistosa o de apertura, por lo menos entre mercados, hubiera tenido el mismo efecto a un costo mucho menor. La construcción y defensa de la Gran Muralla China mantuvo a los Ming con un déficit permanente y exigió aplicar fuertes impuestos, lo que contribuyó a avivar las rebeliones que acabaron con la dinastía. En cualquier caso, la Gran Muralla China protegió a sus habitantes de los mongoles durante casi 200 años y mantuvo fuera de sus fronteras a los manchúes cuando este pueblo empezó a construir su imperio en el noreste de China. La dinastía Ming cayó en 1644 a consecuencia de una rebelión y la muralla aguantó el empuje de los manchúes hasta que el general Wu Sangui les franqueó el paso, pensando que los podría usar para combatir a los sublevados.

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Nos vamos a un corte comercial, regresamos enseguida con estas leyendas sobre la Gran Muralla China.

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1: 11 horas, 26 minutos.
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6: Mao, la heroína y el ladrillo sobrante, las leyendas de la Gran Muralla. La Gran Muralla China ha dado lugar a multitud de leyendas, como la frase que supuestamente le dedicó Mao Zedong, o relatos mitológicos sobre su construcción, o si se ve o no desde el espacio o la luna. Muchos de los visitantes a la Gran Muralla se ven sorprendidos por los certificados que se expiden en algunos comercios que aseguran que el que no ha subido a la Gran Muralla no es un hombre. Algunos guías y libros populares ponen esta frase en boca de Mao Zedong, tal vez con la esperanza de que su arenga anime a la gente a realizar el esfuerzo de subir hasta algunas de sus torres. Por bien intencionada que sea esta cita, es tan mito como casi todo lo que rodea a la Gran Muralla. En realidad se refiere a un corto poema escrito por Mao en 1935 durante las últimas etapas de la larga marcha, cuando tras un periplo agotador de más de 10.000 kilómetros huyendo de las tropas nacionalistas, ya se acercaban a su destino, Yan'an, a apenas unos cientos de kilómetros de la muralla, Mao escribió: "El cielo es alto, las nubes son pálidas, observamos cómo las ocas salvajes desaparecen hacia el sur. Si no logramos alcanzar la muralla, no seremos hombres de verdad".

Con la dinastía Manchú de los Qing, cuyos dominios se extendían muy al norte de la muralla, esta dejó de tener sentido y se fue deteriorando, aunque se mantuvo un tramo para evitar la emigración de los chinos a las tierras ancestrales manchúes. En el siglo XX, la Gran Muralla jugó una vez más un papel protector, convirtiéndose en un serio obstáculo al avance de los japoneses durante su invasión de China en 1933. Apoyándose en ella, los chinos los contuvieron y Shi Feng Kuo y Gu Bei Kuo, tras la caída de Beijing, la resistencia china siguió usando los restos de la muralla como línea de comunicación y centro de emboscadas, obteniendo algunas victorias como la de Ping Xin Huang en 1937. La Gran Muralla es a la vez un mito y una realidad, si bien las construcciones llevadas a cabo por cada dinastía son completamente distintas en su recorrido y estructura, de tierra prensada las primeras y de ladrillo cocido las de la dinastía Ming, la idea de que una gran muralla podría separar el mundo sedentario chino del de los nómadas del norte ha estado presente en la mentalidad china desde hace casi 2.500 años y ha marcado su concepción nacional y su idea de las relaciones con los países extranjeros. Y claro, esta gran obra tiene algunas curiosidades que a continuación las vamos a revisar.

La heroína de la Gran Muralla China fue Meng Jiang. No es el único relato que mezcla historia y leyenda alrededor de esta obra milenaria. Según una leyenda, Meng Jiang, recién casada, vio cómo se llevaban a su marido para construir la Gran Muralla. Al llegar el invierno, marchó a llevarle ropa de abrigo y descubrió que había muerto, y con su llanto desesperado logró que la muralla se abriera y recuperó sus restos para darles sepultura. El origen de esta leyenda se sitúa en el año 550 a.C., cuando el duque Xuan de Qi atacó la ciudad de Hu y Qiliang, cayó muerto en la batalla. La leyenda dice que Meng Jiang, al enterarse de la muerte de su esposo, lanzó un tan doloroso grito de angustia que rajó de parte a parte la zona del muro donde se encontraba el cuerpo de su marido, formándose una grieta que nunca más se pudo recomponer. Otra leyenda dice que la dama Meng Jiang lloró durante varios días. Su dolor fue tan intenso que una sección de la Gran Muralla se derrumbó, dejando al descubierto los restos mortales de su esposo para que pudieran darles sepultura.

¿Y qué dice la leyenda del paso de Jiayuguan? Otra leyenda cuenta que un obrero experto en aritmética llamado Yi Kaisan calculó que se necesitarían 99.999 ladrillos para construir el paso de Jiayuguan durante la construcción de la muralla de la dinastía Ming. El supervisor amenazó a todos los obreros de esa sección que si Yi Kaisan se equivocaban en un solo ladrillo, todos ellos serían castigados a trabajos forzados durante 3 años. Al finalizar las obras, había sobrado un ladrillo de esos 99.999 que se colocó suelto sobre el voladizo de una de las torres. Al descubrirlo, el supervisor se dispuso a castigar a toda la cuadrilla como había prometido. Sin embargo, Yi Kaisan explicó que ese ladrillo fue colocado allí por un ser sobrenatural para reparar la muralla y que cualquier pequeño movimiento provocaría su derrumbe. El ladrillo nunca se movió y aún hoy puede encontrarse en la misma torre. Y también hay la leyenda del paso de la Puerta de Jade. Bajo la dinastía Han, el punto más occidental de la Gran Muralla fue una fortaleza hecha de tierra apisonada que mandó construir el emperador Wudi a finales del siglo II a.C. El castillo recibió el nombre de Yumenguan, paso de la Puerta de Jade, porque por orden de Wudi, las caravanas debían cruzar por este punto para acceder a China y entre quienes traspasaban sus muros se contaban los mercaderes y portadores de tributos de los reinos de la cuenca del Tarim, los principales suministradores de jade a China. Y la pregunta o mito favorito es si se ve o no la muralla desde el espacio o la luna, y sencillamente no es verdad. ¿Por qué la muralla china no se puede ver desde el espacio? La gran muralla que vemos desde la Tierra puede ser muy magnífica, grande, impresionante, pero solo es posible a simple vista verla desde el espacio exterior, digamos 100 kilómetros hacia arriba. Sería como ver un hilo de algodón en el suelo desde una ventana del quinto piso viéndola desde arriba. Los expertos ahora dicen que solo alguien con ojos agudos en una órbita terrestre baja 160 kilómetros sobre la Tierra podría distinguir ciertas secciones de la pared en excelentes condiciones de visualización, si saben exactamente dónde está. Sin embargo, es mucho más fácil ver otras construcciones como autopistas o canales como el Gran Canal, ya que se destacan más claramente. Además, gran parte de la Gran Muralla se está desmoronando y gran parte coincide con el color de la tierra porque estaba hecha de ladrillos de barro o roca cortada de las montañas circundantes. La muralla china sigue las crestas, lo que hace que sea difícil distinguirla de la forma de las montañas.

Nos vamos al corte comercial. Enseguida hablaremos de las marcas más valiosas. Recién salió un interesante informe de Kantar Global Brands, en donde pues nos deja saber qué es lo que está pasando con las 100 marcas más importantes del mundo, y estamos hablando de billones de dólares, por supuesto, el valor de cada una de ellas. No se pierdan este listado, este ranqueo, a continuación por Time Out, tu tiempo libre de la radio.

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2: Las reservas internacionales de Ecuador alcanzaron un récord histórico de más de 13.283 millones de dólares, según el Banco Central. El incremento fortalece la liquidez del país, respalda la dolarización y mejora la confianza de los mercados internacionales. Analistas destacan que este crecimiento brinda mayor estabilidad financiera y capacidad de respuesta ante posibles crisis económicas externas.
1: Hasta aquí su microinformativo de esta hora.
3: 12 horas.

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1: Google es la marca más valiosa y Apple pasa al segundo puesto después de varios años. En la categoría de ropa también hay sorpresas. La marca española Zara se impuso a la gran y mundialmente conocida Nike, líder histórico del sector. Se lanzó la 21 edición del informe Kantar Global Brands y Mercado Libre es la única marca de Latinoamérica en el top 100. Ocupa el puesto 49 con un valor de marca de 54.900 millones de dólares, lo que indica un crecimiento del 10%. Por otra parte, en el segmento retail, Mercado Libre ocupa el puesto 8 en el top 10 de marcas más valiosas del mundo. Así como Mercado Libre lidera en Latinoamérica, Zara se destacó dentro de las marcas iberoamericanas. Dentro de la categoría de indumentaria, la marca española se ha convertido en la más valiosa del mundo, puesto 66 con un valor de 44.088 millones de dólares, superando a Nike, que ya está en el puesto 69 con 41.188 millones, líder histórico del sector, lo que demuestra su capacidad para generar relevancia a través de experiencias de compra personalizadas, impulsadas, claro que sí, por la inteligencia artificial.

Por primera vez en la historia, tres marcas han superado simultáneamente el umbral del billón de dólares. Google, número uno, valoración 1.5 billones de dólares. Microsoft, número tres, 1.1 billones. Amazon, en cuarto lugar, un billón de dólares. Uniéndose a Apple, con 1.4 billones, que lo viene haciendo desde 2024. El valor de marca de Google aumentó un 57% interanual, alcanzando el primer puesto por primera vez desde 2018 y poniendo fin a los 4 años consecutivos de Apple en la cima. Su ascenso se ha ido construyendo cuidadosamente a partir de la integración de Gemini, el motor de inteligencia artificial, en todos sus productos existentes, la introducción de funciones de búsqueda interactivas y la inversión continua en data centers. Una de las marcas más destacadas del ranking de este año es Cloud, que debuta en el puesto 27 del top 100 mundial con un valor de marca de casi 96.600 millones de dólares. Por otra parte, ChatGPT registró el mayor aumento interanual, un valor de marca con un incremento del 285%, increíble. La única marca en la historia que experimentó un aumento mayor en el top 100 había sido BlackBerry, que creció con un 390% en 2008, y claro, penosamente con esa misma viada cayó BlackBerry y prácticamente desapareció en poquísimos años. Un tema central del informe Brands 2026 es el continuo auge de las marcas asiáticas a nivel mundial, con casi una cuarta parte del top 100 originales de la región. Esto subraya su creciente importancia en la economía global y su expansión en los mercados internacionales. En China, el monstruo chino, ¿no? El monstruo asiático, entre las empresas con mejor desempeño y mayor crecimiento en valor de marca se encuentran el Banco Agrícola de China, con una subida de 54%, Alibaba más del 51%, ICBC 49%, la empresa digital también Xiaomi 48%, Tencent 45% y Ping An con 41%. Todas tienen crecimiento en este año y crecimientos importantes. Tencent ha regresado al top 10 ubicándose en el puesto 8 con un valor de marca de casi de 251.600 millones de dólares.

Martín Guerrieri, head de Kantar Brands, expresó: la inteligencia artificial está acelerando el crecimiento, pero también ha dificultado el marketing. Los marketers procesan más información que nunca, deben tomar decisiones con mayor rapidez y resulta menos claro qué es lo que realmente importa. Las marcas que superan al mercado utilizan la inteligencia artificial para reintroducir el criterio en el sistema, identificar en qué información confiar, conectar las acciones de las personas con decisiones empresariales reales y hacerlo con rapidez y seguridad. En un mercado tan fragmentado, el crecimiento sostenido proviene de la claridad. Mariana Fresno Aparicio, Managing Director de Kantar Argentina, expresó: una vez más, el ranking Kantar Brands de las 100 marcas más valiosas del mundo muestra que el crecimiento de una marca no se basa únicamente en el rendimiento funcional. Es muy importante la conexión emocional con el consumidor para ser considerada relevante, realmente diferente y significativa. Lo que hemos repetido en este programa tantas veces, la parte emocional, la conexión emocional, eso es lo que realmente puede llegar a ser relevante. Cuando una marca conecta desde valores culturales, se hace más confiable y cotidiana. Esto lo demuestran, por ejemplo, Nike, Lego, Sephora o ChatGPT, que logran éxito a través de colaboraciones, experiencias, que es importante, creación de comunidades y, por supuesto, el storytelling. Entender por qué una marca es importante para las personas es la clave de su crecimiento. 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
1: 12:33.
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0: Y bien, estamos ya en nuestro estudio en vivo. Le agradecemos muchísimo la visita de Ela Pilco, que se comunicó con nosotros para conversar un poquito con ella, que nos cuente primero su historia y después qué sorpresas nos tiene para este año, que ya casi está en la mitad, pero que igualmente tiene algunos meses para poder disfrutar de lanzamientos como el que Ela Pilco, cantante y compositora, además de periodista, nos acompaña en Radio Sucesos y en este programa. Ela, qué gusto tenerte, ¿cómo estás?
1: Ahí está, colega, ¿cómo está?
0: Colega,
1: buenos días. Muchísimas gracias por el espacio, estoy aquí para contar la verdad de la historia de por qué me ausenté hace muchos años, cuando en mi primer año de lanzamiento musical, lamentablemente fui víctima de la delincuencia organizada, de un grupo de mafiosos, y pues tuve que ausentarme, esconderme, cambiar de nombre.
0: No me digas, tanto así, la cosa fue muy seria entonces.
1: Muy seria, cambié de nombre, cambié...
0: ¿Hace cuánto tiempo fue esto?
1: Son 18 años ya, y es increíble porque fue un impacto muy fuerte para mí, porque psicológicamente me afectó muchísimo.
0: Claro, sin duda.
1: No quería salir, obviamente, ya públicamente, adiós, porque salía de conciertos en el Coliseo General Rumiñahui, cuando nos promocionábamos, incluso con la Policía Nacional. Y parece ser que estas personas, esta persona en particular, el líder de esta banda, pues estuvo mirándome y fijándose en mí. Lamentablemente tuve esa mala suerte. Claro. Y pues nada, eso me sucedió, pero bueno, ahora no me voy a quejar porque tuve mucha ayuda, mucho apoyo de parte de la Policía Nacional.
0: Qué bueno.
1: Tuve protección y... ya, gracias a Dios, esas personas están tras las rejas.
0: ¿Y por qué demoraste tanto tiempo en retomar tu carrera?
1: Demoré, Mauri, porque mentalmente no estaba tan lista. Yo me resguardé en la comunicación, porque también hago contenido, pero hay una gran producción musical que se trabajó y que es maravillosa, y que sí se tiene que difundir, y pues como ya todo está libre y puedo ahora hablar públicamente con libertad, sin miedo, entonces lo hago ahora.
0: No temes de que vuelva a haber alguna retaliación o que haya estás segura de aquello.
1: No, porque ya no están aquí.
0: No, ok. Bueno, es penoso escuchar que haya sido víctima de la delincuencia y que eso pues haya truncado no solamente tu profesión, sino tu vida como tal.
1: Así
0: y
1: es.
0: Eso es lo que te has propuesto rescatar. Y ¿cómo decidiste ya retomar? ¿Qué fue lo que te empujó? ¿Cuándo lo decidiste?
1: A ver, hace poco tiempo que me enteré por la policía que ellos ya están tras las rejas. Entonces decidí en ese momento, porque la música siempre ha estado ahí dentro de mí y no puedo dejar de lado ni echar a un lado todo lo que hice, todo lo que compuse.
0: Así es, claro.
1: Entonces,
0: tantos
1: el amor,
0: años,
1: la pasión y el

0: me nació.
1: Lo quisiste hacer, no tuviste el valor, lo pensaste, pero desististe.
0: ¿Sabes que
1: qué
0: no,
1: pasó?
0: No me nació porque hay unos. Tengo muchos amigos que me dicen que yo soy mucha luz. Uh-huh. Y eso no va a cambiar. Mi esencia es siempre estar positiva.
1: Okay.
0: Y tomar eso para una canción, la verdad, no me nació.
1: Bueno, no necesariamente tiene que reflejar el momento como tal, sino si hay un sentimiento que quizá te pueda...
0: ¿De resiliencia, tú dices?
1: Sí, por ejemplo, de resiliencia, que haya brotado después de haber pasado una situación como esa.
0: Tengo en la cabeza... Uh-huh. Algo que de lo que tú estás hablando.
1: Ok, uh-huh. O sea que hay sorpresas.
0: Podría
1: entonces
0: ser. Sí, en realidad este año lo que quiero próximamente es más enfocarme en el video del segundo tema que voy a promocionar, que se llama Fuera de mí, uh-huh, que es un pop rock, entonces...
1: ¿Ese es el que vamos a escuchar?
0: No, el primerísimo ajá, se llama Tu Luz.
1: No, ese es el
0: de ahorita,
1: estelar,
0: el que va a salir, sí.
1: Ya, sí, el ajá, estelar es Tu Luz, que ya lo vamos a... Uh-huh.
0: Que ya está
1: vamos
0: montado
1: a
0: en YouTube y
1: claro,
0: todo.
1: Ese es un relanzamiento, o sea, este es una canción que tú ya le hiciste hace qué
0: claro,
1: tiempo
0: o sea,
1: y con quién.
0: Fue hace 18 años con Sergio Sacotto. Uh-huh.
1: ¿Ambos compusieron o tú
0: solo
1: la letra es tuya?
0: Uh-huh.
1: Él te ayudó en la parte de arreglos musicales.
0: Sí, él okay, es un gran productor musical. Grabamos con los músicos de Crux en Cardar, que fue uh-huh, maravilloso.
1: O sea, te sentiste súper bien.
0: Súper bien.
1: Y en ese momento sí dio resultado lo poco que duró esa transmisión de ese disco.
0: El poco tiempo que pudimos promocionar, claro, que lamentablemente dejamos a medias, hicimos un poco de Quito, Manabí y Guayaquil y Riobamba, y faltó el resto
1: del
0: provincias.
1: País, claro, ya. Ahora lo vas a lograr.
0: Pues sí, claro que sí.
1: Bueno, háblanos un poquito de la canción que vamos a escuchar primero.
0: Claro. Fuera de mí, uh-huh, fue una canción que yo compuse cuando yo vivía con mi hermana vivió momentos muy feos porque tuvo un novio que le hizo ver cuadritos.
1: Yeah.
0: Entonces a mí me nació hacer esta canción y por eso se llama Fuera de mí.
1: Okay.
0: Sí.
1: Y
0: es la historia de ella.
1: Pero es la historia de tu hermana y el mensaje es...
0: Para él.
1: Ah, el mensaje es para
0: el ex.
1: Okay. De acuerdo. Escuchemos entonces a Ella Pilco con la canción...
0: Fuera de mí.
1: Fuera de mí.

0: Estaba él a Pilco con la canción
1: Fuera de mí,
0: que ya entendimos por qué ha sido ese Fuera de mí. Cuéntanos un poquito sobre estos temas de covers que acompañan también a tus composiciones, como cuáles tienes.
1: Tengo a Julieta Venegas, por ejemplo, que me encantan las composiciones de ella. Me siento muy identificada porque soy muy romántica y no creas que solo Fuera de mí. Esto fue solo algo que hice esporádicamente para una historia terrible de mi hermana. Ajá. Pero de ahí soy muy romántica. Ajá. Y tengo también No Doubt.
0: Ah, No Doubt. Ajá. O sea, Gwen Stefani.
1: Mm-hmm. Bueno, pero cuando era No Doubt.
0: Claro, cuando era No Doubt.
1: Sí.
0: You and me.
1: We used to be together. Exacto. Eso together. Me encanta. Me gusta mucho también la onda de Alanis Morissette. Dentro de mis covers, que obviamente son pop y tienen que ir de la mano con mi álbum. Claro. Está Paulina Rubio, está Julieta, está Shakira.
0: La famosa Shakira, ¿no?
1: Shakira. Ojo, no con lo nuevo. Ah, ya. O sea, yo canto lo viejito.
0: Ya, claro, o sea, la Shakira con la que se hizo famosa, digamos.
1: Exacto.
0: No digo que no sea ahora, yo creo que es hasta más famosa y hasta gana juicios también, pero pero finalmente cambió el estilo, ¿no?
1: Totalmente.
0: O sea, de pies descalzos no queda nada.
1: Y yo me enamoré fue de ese disco.
0: Claro, increíble disco. Sí. Y de tus composiciones, ¿cuántas canciones tienes ya hechas, terminadas, que son parte de tu show?
1: Bueno, parte del show está Tu Luz, Fuera de mí y Sola. El resto son baladas, entonces es difícil introducirlas de una porque tú sabes que hay que un poquito ir metiendo de poquito.
0: Claro. Y estás abierta entonces a shows que estarían combinados, ¿no? Con covers,
1: claro,
0: y con
1: tu
0: música.
1: Exacto, ahí está el teléfono del manager que recibe,
0: danos por favor el teléfono.
1: 097-982-4650, Cristian Viteri.
0: Cristian Viteri es tu manager.
1: Sí.
0: Ok, nuevamente el teléfono.
1: 097-982-4650.
0: Ya, vamos a escuchar la canción Tu Luz, pero quisiera que nos compartas cómo nació, cómo fue que tú con Sergio se juntaron, un poquito de historia.
1: La historia es, yo tengo una gran amiga que todos conocen, se llama Pamela Cortés. En aquel momento donde escribí fue un viaje una visita a México, donde ella estaba cruzando temas delicados de salud, pero a la vez estaba triunfando musicalmente allá en Ciudad de México. Entonces, en esta visita me nació ver todo este ambiente que ella creaba. A pesar de sus dificultades y la lucha y el amor y la pasión que le metía a sus cosas, a su música, a su composición, hicieron que me nazca esta canción. En realidad, lo único que le cambiamos con Sergio fue que no está enfocada a una mujer, sino a un hombre.
0: Ah, ok. Es lo único que cambiaste, digamos.
1: Es lo único, porque dice: un ángel te acompaña, ¿dónde vas? Entonces, era justamente para ella. En la despedida en el aeropuerto escribí esta canción.
0: Qué bien. Ahí es cuando uno está con esos pensamientos rápidos, escribe y salen canciones, ¿no? Hay un millón de historias de canciones famosas que se escribieron en 10 minutos, en media hora.
1: Tal cual. Ajá. Es así.
0: ¿A ti te pasó lo mismo?
1: Me pasó así, porque son momentos que te vienen y a veces te vienen a cualquier hora. Claro, entonces, claro, tú tienes que escribir.
0: A veces de madrugada te despiertas y
1: escribes.
0: A veces
1: de la madrugada, claro.
0: Sí.
1: Eso me pasó con todas mis canciones. Ajá. Son así de...
0: De la nada.
1: De la nada. Nacieron, pero súper improvisadas.
0: O sea, tienes la habilidad entonces de componer.
1: Tengo la habilidad de componer.
0: Qué bueno, me alegro. Ela, ¿cuánto tiempo más te va a tomar esta gira de medios? ¿Cuándo piensas tú que ya vas a estar en tarima, en presentaciones, en shows, para que la gente esté pendiente?
1: Espero que pronto, Mauri. Espero que se mueva mucho la música. Gracias a Dios estoy teniendo acogida.
0: Qué bueno.
1: Creo que las redes sociales ayudan mucho ahora.
0: Claro que sí.
1: Y pues...
0: pero los medios tradicionales también.
1: Ah, por supuesto. La radio es number one.
0: La radio es la radio. Y me gusta mucho lo que escribiste. dijiste en tu boletín que dice, nunca es tarde para volver a empezar, para sanar y para cumplir lo que un día dejamos en pausa. Tú ya le quitaste la pausa, así le pusiste play y fast forward para que la cosa vaya para adelante.
1: Así es, así bueno, es. Bueno,
0: te felicitamos.
1: Muchas gracias.
0: Qué bueno que nos hayas visitado. Ya lo saben, el Apilco comparte, nos ha compartido su historia de resiliencia tras 19 años. Hace el relanzamiento de la canción escrita Tu Luz, canción de su autoría, producida con Sergio Sakoto, que es la que vamos a escuchar. Así que gracias, Ela, y siempre bienvenida.
1: Mauri, muchas gracias. Un abrazo.
0: Escuchemos Tu Luz.

0: Escuchábamos a Ella Pilco, que nos visitó aquí en Time Out con su canción Tu Luz, que la compuso ella y con la producción de Sergio Sacoto, que hace el relanzamiento, así que todos a apoyar al talento nacional. Gracias, como siempre, por estar en sintonía de este programa, por estar en sintonía de Suceso 101.7. Me despido y siempre con recomendaciones. 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Tenemos nuevos contenidos. Hoy subimos un contenido, ¿verdad, Dani? Sí, ¿no? ¿Ya está subido? ¿No todavía? ¿Ya mismo? Ok, tenemos contenido subido en la cuenta de Instagram, @timeout.es, y por supuesto en todas las redes de Radio Sucesos. Yo soy Mauricio Rivas y será hasta la próxima.
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1: 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Trece horas. 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

0: 5 organizaciones delictivas fueron atacadas durante el toque de queda, según el ministro John Reinberg. Esto permitirá reducir a los 2 principales delitos que afectan a los ecuatorianos: homicidios intencionales y extorsión. No descartó un nuevo toque de queda.
1: 15 días bajo la medida restrictiva de toque de queda sirvieron, según el ministro del Interior John Reinberg, para atacar directamente a 5 organizaciones delictivas: los choneros, los lobos, lagartos, tiguerones y mafia 18. En total fueron 5.023 personas aprehendidas durante las operaciones ejecutadas. De ellas, el 14% corresponde a miembros de estos grupos criminales.
2: Son gente que ha estado vinculada a los 2 principales delitos que afectan a los ecuatorianos hoy, que es los homicidios intencionales, son los sicarios que hemos agarrado, y también aquellos que son extorsionadores, vacunadores y secuestradores.
1: Una vez finalizado el segundo toque de queda en lo que va del año, el gobierno no descarta implementar nuevamente esta medida, aunque dice que por ahora la fuerza pública está concentrada en otras acciones.
2: Desde el día que terminó el toque de queda, las operaciones continúan.
3: No va a haber otro toque de queda.
2: Ahora estamos enfocados en las operaciones que continuamos haciendo en todas las provincias del país.
1: Según el gobierno, la reducción de la criminalidad se observa ya en cifras.
2: Tenemos un marzo que fue un menos 24%, abril tuvimos menos 10, 11%, enero y febrero también hubieron reducciones, no solamente en homicidios intencionales, sino en delincuencia. El nivel de delincuencia común también ha disminuido en más del 40% en el país.
1: El ministro también se refirió a la violencia que se sigue exportando desde Colombia y los pocos esfuerzos de ese país para contener los delitos.
2: Que a más de 60 kilómetros no encuentra usted un policía o un militar del lado colombiano, pero sí encuentra banderas de los grupos irregulares.
1: En cooperación internacional explicó que Ecuador brindará la información necesaria en torno al testaferro de Nicolás Maduro, Alex Saab, deportado hacia Estados Unidos y quien tendría vínculos en Ecuador.
2: Yo no tengo la menor duda que están asustados. Uno de los que está asustado no está en el país, pero el resto de personas que estén acá, nosotros ya hemos dicho a Estados Unidos que estamos prestos para colaborar en las investigaciones que sean necesarias.
1: Mencionó finalmente que el trabajo con la UAFE se constituye como uno de los pilares de estas operaciones para conocer por dónde circula el dinero de las organizaciones criminales y así poder cortar su capacidad económica. Belén Merizalde, Teleamazonas.
4: La extradición de Adolfo Macías Villamar abrió una nueva etapa en la guerra contra las mafias. A él se suman Celso Moreira y Darío Peñafiel. Más de 15 ecuatorianos vinculados al narcotráfico han sido extraditados desde Ecuador, Colombia y España.
5: Ecuador pasó de ser únicamente una ruta de droga a convertirse en un país cuyos capos ahora terminan sentados frente a jueces norteamericanos. Alias Patucho Celso era señalado por organismos de inteligencia como un líder invisible, capaz de mover cientos de kilos de cocaína por rutas marítimas hacia Centroamérica sin exponerse públicamente. Su nombre explotó mediáticamente tras la llamada narcofiesta en la Vía La Costa en 2024. La Corte Nacional de Justicia aprobó su extradición a Estados Unidos, donde enfrenta cargos por narcotráfico y asociación ilícita en una corte federal de Nueva York. Con esto, alias Patucho Celso se convierte en el tercer gran cabecilla de los choneros, que será enviado a territorio estadounidense, después de alias Fito y alias Topo. Desde la reforma constitucional que volvió a permitir la extradición de ecuatorianos, la lista de enviados a Estados Unidos no ha dejado de crecer. Entre los nombres más notorios aparecen José Adolfo Macías Villamar, máximo líder de los choneros, Darío Javier Peñafiel Nieto, uno de sus hombres de confianza, Wilder Emilio Sánchez Farfán, identificado como uno de los mayores exportadores de cocaína, Washington Prado Álava, considerado uno de los primeros grandes capos ecuatorianos. La mayoría terminó cayendo fuera de Ecuador, especialmente en Colombia y España, países que históricamente han servido como puntos importantes para capturar narcotraficantes ecuatorianos ligados a cárteles internacionales. Fuentes de inteligencia confirman que el modelo aplicado con José Adolfo Macías Villamar se va a repetir con otros cabecillas que mantienen investigaciones abiertas por narcotráfico, lavado de activos y tráfico de armas. Entre los nombres que constantemente aparecen en reportes de seguridad y seguimientos internacionales figuran alias Loba Menor, alias Fede, identificados dentro de las investigaciones relacionadas con disputas territoriales y conexiones con organizaciones criminales que operan desde la costa ecuatoriana. Catalina García, Teleamazonas.
0: 448 gasolineras podrían ser sancionadas por no reportar a la Agencia de Regulación y Control de Hidrocarburos el stock de combustible durante los días en los que los ciudadanos hicieron largas filas en las estaciones. El sector rechaza acusaciones.
3: Reportar a diario el stock de combustible disponible es una obligación de todas las estaciones de servicio del país según la Ley de Hidrocarburos, disposición que entre el 9 y 12 de mayo incumplieron 448 gasolineras del país, por lo que la Agencia de Regulación y Control de Hidrocarburos inició procesos sancionatorios para 18 comercializadoras. El director encargado de la ARCH, Cristian Puente, explicó en qué consiste este proceso.
6: El no registrar la información dentro de los tiempos, plazos y formatos establecidos por la agencia, acarrea consecuencias legales, justamente el inicio de procesos administrativos sancionatorios, que tendría como resultado una sanción pecuniaria de 1 a 500 salarios básicos unificados.
3: Aseguró que las estaciones de servicio ya fueron notificadas del proceso y que tienen 8 días a partir de allí para entregar las justificaciones del caso. Hay algunas que ya lo han hecho, explicó.
6: Justificaciones que tienen poco sustento, por ejemplo, decir que la plataforma que está prevista es de Gmail y que no tienen acceso por limitaciones institucionales.
3: El presidente de la Cámara Nacional de Distribuidores de Derivados de Petróleo del Ecuador, Ivo Rosero, calificó al proceso de sanción como una cacería de brujas en el programa de lunes a lunes.
7: Multas confiscatorias, multas desproporcionadas. ¿Qué sentido tiene acaparar combustible cuando ya está subido el precio?
3: Aseguró que el gobierno no quiere asumir su parte de la culpa en lo que ocurrió hace una semana en las gasolineras del país, por lo que no hay razón de dicha sanción posible, asegura.
7: Siempre, aunque se reporte el stock diario, a veces hay problemas en la página de las ARS para hacer el reporte. Entonces, están buscando subterfugios. Hay que ir a la lógica. ¿Qué persona va a acaparar combustible si ya está subido el precio? Cualquier persona, cualquier distribuidor va a vender.
3: Según la ARCH, este proceso podría tomar 30 días. En Quito, Karen Haro, Teleamazonas.
4: Y continúan las fallas técnicas en el sistema de la Agencia Nacional de Tránsito a escala nacional. Usuarios se llegaron a las agencias de Quito y de Guayaquil para realizar sus trámites presencialmente. Vamos a contactarnos ahora con Erika Vera para que nos cuente cómo está el ambiente en estos momentos. Adelante, Erika.
8: Un nuevo inconveniente registra la Agencia Nacional de Tránsito, ANT. En esta ocasión se tratan fallas técnicas en su sistema. Usuarios registran inconvenientes, sobre todo aquellos que ya tienen turno agendado. Veamos el siguiente reportaje. El inconveniente técnico del sistema fue comunicado por la Agencia Nacional de Tránsito, ANT. En primera instancia, solo advertía a los usuarios con turnos para el 18 de mayo, pero la inestabilidad de la página se extendió al martes 19. Es por esto que la ANT, como medida de prevención, reagendará los turnos afectados de forma paulatina. Pese al comunicado, varios usuarios se acercaron desde muy temprano a las agencias de tránsito de Quito y Guayaquil. Rafael Uiño fue uno de ellos. Llegó a la agencia de Guayaquil para obtener el registro único vehicular. Dicho documento no lo obtuvo.
9: Dicen que no hay sistema, que no tienen conexión con la ANT y por ende no pueden emitir el certificado único vehicular.
8: ¿Tuvieron alguna fecha para que usted pueda retornar?
9: No.
8: Mientras que Jacinto y Juan Carlos acudieron personalmente para obtener un turno.
10: No me acuerdo desde qué día, pero ya bastante tiempo que no hay turno.
8: ¿Tuvo que acercarse directamente?
10: Sí, ahorita me acerqué, pero me dieron turno enseguidita.
8: ¿Usted tenía turno para hoy?
11: No, yo pedí por el jueves.
8: Ah, ya, vino a realizar el trámite presencial.
11: Sí.
12: Lo que hago es entrar, llegar y la misma respuesta. No hay sistema.
13: Que me den verificando una matrícula, pero me dicen que no me pueden ayudar mayor cosa porque están sin sistema.
8: Las agencias de tránsito de Guayaquil y Quito comunicaron que los servicios que conlleven la conexión con el Sistema Único Integrado de Tránsito Suite quedan suspendidos. Entre los trámites están la transferencia de dominio, bloqueo y desbloqueo de vehículos, duplicado y emisión de matrículas por primera vez y el certificado único vehicular. Asimismo, de forma oportuna, las agencias de tránsito de Quito y Guayaquil notificarán el retorno de los servicios a través de sus redes sociales.
4: Vamos con otros temas. Durante el quinto día de audiencia de juicio contra el expresidente Lenín Moreno y otras 20 personas procesadas en el caso Sinohidro, el perito Jorge Rodríguez continúa presentando documentos que forman parte de la cadena de custodia en una audiencia reservada. Según la Fiscalía General del Estado, los ex abogados de Eduardo Carminiani y Carlos Almeida habrían estructurado el pago de sobornos dentro del caso Sinohidro.
14: El
4: El brote de ébola en la República Democrática del Congo y Uganda ya deja más de 131 fallecidos y genera alerta internacional. Varios países activaron controles sanitarios y restricciones ante el temor de una expansión global de este virus.
14: El ébola vuelve a encender las alarmas del mundo. Una variante rara y sin vacuna aprobada ya deja más de un centenar de víctimas mortales en la República Democrática del Congo y Uganda. Mientras los casos siguen aumentando, los gobiernos comienzan a cerrar filas para evitar una nueva crisis sanitaria internacional. La emergencia se concentra en la provincia de Ituri, al este del país africano, donde además se reporta una rápida expansión del virus.
15: La primera cifra que puedo dar en términos de números de fallecidos son 131 casos que hemos registrado. También analizamos los casos sospechosos. Ahí tenemos aproximadamente 513 casos. Imágenes de los centros saturados y los controles sanitarios reflejan la gravedad de un brote ligado al virus bundibugyo, una cepa poco común.
16: Lo que está pasando es que si alguien tiene dolores de cabeza, fiebre o dolor de estómago, se muere al cabo de un rato. Aquí al lado había un chico de menos de 30 años, llegó ayer al pueblo y hoy nos enteramos que murió.
14: La Organización Mundial de la Salud ya declaró la emergencia internacional y envió expertos junto con toneladas de suministros médicos.
17: Seguiremos enviando. Enviaremos suministros desde diferentes almacenes regionales y reservas nacionales establecidas para este tipo de eventos.
14: Pero el temor ya cruzó fronteras. Estados Unidos anunció controles de detección en aeropuertos, suspensión temporal de visas y restricciones de ingresos para viajeros provenientes de zonas afectadas. Mateo Paredes, Teleamazonas.

0: A 23 días del Mundial, el director técnico de la Tri, Sebastián Becasé, se alista los detalles de la convocatoria definitiva de la cita mundialista. Está Hugo Quintana con nosotros para darnos más detalles. Vamos a tener que seguir esperando, Hugo, para conocer cuáles son nuestros convocados.
1: Así es, Liz, amigos, ¿qué tal? Buenas tardes, porque todavía no conocemos la nómina de convocados de la tricolor para la próxima cita mundialista, pero en la casa de la selección estuvo nuestro compañero Alberto Estudillo y estuvo presente en la rueda de prensa justamente de Sebastián Becasese, y es él quien nos cuenta todos los detalles de lo que dijo el técnico de la tricolor. Alberto, buenas tardes, lo escuchamos.
2: Así es, compañeros, efectivamente hoy fue la última rueda de prensa del técnico argentino Sebastián Becasese en territorio nacional. Él habló un poco de la logística que empieza este jueves 21 de mayo con el viaje del cuerpo técnico, con todo el personal de logística que llevan más de 300 maletas que están a mi espalda, y también los jugadores que ya fueron desafectados de sus equipos. Entre ellos, por ejemplo, estará Hernán Galíndez, el portero titular de nuestra selección. Además, comentó de los partidos amistosos que se vienen, los últimos previo al debut mundialista. Esto dijo el profesor Sebastián Becasese en su despedida acá en la casa de la selección.
3: Nosotros teníamos claro que el partido del día 30 íbamos a tener el día 25, a excepción de los jugadores que pudieran jugar Champions. La final, por suerte, tenemos dos que no vamos a poder contar con ellos. Podrían llegar el 29. No es conveniente que el día 30 estén jugando un partido tampoco del Mundial, ¿no? Entonces eso va generando adaptación. Bueno, nosotros estamos trabajando con Poroso, con Frisson Caicedo y con Malcolm Da Costa. Y ya el día 21 también se va a sumar otro grupo importante, sobre todo aquellos que ya fueron terminando su competencia. El día 25, que es el día que está en cierta responsabilidad los clubes de serlo, se va a sumar la mayoría, y a excepción de estos 10 jugadores que mencioné, que tendremos que esperar que su competencia transcurra, ¿no?
2: Reiteramos la información, el próximo lunes conoceremos la lista de 36 jugadores y posteriormente de los partidos amistosos ya la lista definitiva con la que va a contar la selección ecuatoriana de fútbol en el Mundial que se juega en la cancha de Teleamazonas. Nuestro Mundial, compañeros, con ustedes.
1: Perfecto, ahí las novedades de la selección ecuatoriana de fútbol en la previa de su viaje a Columbus, Ohio, donde va a estar entrenando como campamento base para la próxima Copa del Mundo. Y hay selecciones que ya en cambio han ido dando a conocer sus nóminas de convocados. Portugal ha sido una de las últimas que ha dado a conocer su nómina de futbolistas para la próxima Copa Mundial de la FIFA. La nómina portuguesa obviamente incluye a Cristiano Ronaldo como principal referente en el combinado luso, que buscará hacer historia en este 2026. Portugal comparte grupo con el Congo, Uzbekistán y Colombia, y Cristiano Ronaldo sueña con llevar a su selección lo más lejos. Su mejor participación de Cristiano con Portugal en un mundial fue justamente en 2006, cuando alcanzaron las semifinales del torneo. Pero será un torneo histórico por muchos motivos y también muy distinto a los anteriores. Será el que cuente con más selecciones, tendrá un partido más en total o para la selección que alcance a llegar hasta última instancia, hasta la final. Ya no serían 7, sino 8. Bueno, mundial con nuevas reglas y demás. Los detalles a continuación. A 23 días del inicio de la Copa Mundial de la FIFA 2026, estos son los datos más importantes que debes conocer antes del pitazo inicial en Estados Unidos, México y Canadá. Esta será la primera vez en la historia que un mundial cuente con 48 selecciones participantes. 16 son de la UEFA, 10 de la Confederación Africana, 9 de la Confederación Asiática, 6 de CONMEBOL, 6 de CONCACAF y 1 de Oceanía. Habrá una nueva fase eliminatoria. Las selecciones tendrán que jugar los 16avos de final luego de superar la fase de grupos, lo que significa que los aspirantes a ser campeones del mundo tendrán que ganar 8 partidos y no 7 como en ediciones anteriores. En esta nueva cita mundialista, el show se trasladará al entretiempo de los partidos, con entrevistas durante los 15 minutos de descanso en todos los encuentros y un espectáculo en la final que podría llegar hasta los 25 minutos. Nuevas reglas estarán presentes en tierras norteamericanas durante el torneo. El VAR podrá intervenir en saques de esquina y segundas amarillas. Los jugadores que demoren en salir del campo de juego durante una sustitución suspenderán dicha acción y dejarán a su equipo con un jugador menos durante un minuto. Además, los deportistas tendrán un máximo de 5 segundos para realizar saques de banda o de portería. Caso contrario, la posesión pasará hacia el rival. A comparación de otros mundiales, La Copa Mundial de la FIFA 2026 será la más cara de la historia, con entradas que llegan a costar hasta 2 millones de dólares para presenciar la final y boletos que van entre los 700 y 2.000 dólares para los partidos más llamativos de la fase de grupos. Hugo Quintana, Teleamazonas. Bueno, sí, continuamos con esta cuenta regresiva cuando restan solo 23 días para el partido inaugural México-Sudáfrica que disfrutaremos en señal abierta aquí en la cancha de Teleamazonas. Eso es todo por ahora de mi parte, pero Gabriela, sigues tú también con temas mundialistas.
0: Así es, seguimos con información del mundial porque más de 30.000 ecuatorianos asistirán a los partidos de la Tri en el mundial. Los paquetes para el encuentro mundialista tuvieron acogida y queda poca disponibilidad.
4: Falta menos para el Mundial y con esto la fiebre por la Copa del Mundo incrementa. Ecuador tendrá 3 partidos. El primero en Filadelfia, el segundo en Kansas City y el tercero en New Jersey. Desde las agencias de viaje nos comentan que en este Mundial, al igual que en el de Brasil 2014, la mayoría de ecuatorianos que acompañarán a la Tri han optado por organizar su propio itinerario de viaje de acuerdo a su presupuesto. Débora Carpio nos menciona que algunos hinchas han escogido a Nueva York como ciudad sede para luego dirigirse hacia los otros puntos donde jugará la selección.
5: Pensilvania sí está relativamente cerca, unas 2 horas de carro. La final, por así decirlo, de la fase de los 3 primeros partidos se va a dar pues en New Jersey con Alemania. Y dicho sea de paso, pues este ha sido uno de los partidos más vendidos.
4: Actualmente un pasaje a Nueva York en junio bordea los $1,500 ida y vuelta, mientras que 2 noches de alojamiento podrían costar $2,500 en un hotel de categoría Silver. La tarifa incluye desayuno y traslados. A esto se le debería sumar el valor de las entradas a los partidos, que depende de la locación. Y aunque la mayoría de los hinchas han armado su propio itinerario de viaje, los paquetes turísticos también han tenido acogida y ya quedan pocos cupos. Por ejemplo, un paquete que incluye ticket aéreo, traslados, alojamiento sin alimentación y la entrada solo al primer partido de la Tri contra Costa de Marfil en Filadelfia, tiene un valor de cerca de $4,000 por persona. Pero si el hincha desea asistir a 2 partidos, es decir, al de Costa de Marfil y Curazao, el precio incrementa a $6,000 por persona. También se ofrece el paquete completo con los 3 partidos.
6: Actualmente tenemos un vuelo charter en servicio privado que tenemos una salida exclusiva del 13 de junio al 26 de junio. ¿Qué les incluye? Les incluye absolutamente todo.
4: Mientras tanto, hay expectativa de conocer quiénes serían los rivales de Ecuador en la segunda fase, para así las agencias de viaje empezar a promocionar los paquetes turísticos. Bernarda Ceballos, Teleamazonas.

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1: ¿De dónde surgen los rascacielos? Bueno, surgen de una tragedia. En la ciudad de Chicago, después de que se da el gran incendio que marcó la historia de dicha ciudad, los terrenos, cuando están nuevamente disponibles, tienen una alta demanda y por eso el costo de los mismos se vuelve exageradamente elevado. Tomando en cuenta esa situación, las personas que iban adquiriendo dichos terrenos solamente podían ver un beneficio económico si aumentaban la posibilidad de construir sobre estos. Eso quiere decir aumentando la verticalidad de los mismos. Durante mucho tiempo, fue la piedra la que condicionó la altura de las edificaciones al no poder soportar mucha carga a compresión y al requerir muros extremadamente gruesos en las plantas bajas. Fueron las estructuras metálicas las que cambiaron las reglas del juego, permitiendo un mayor crecimiento vertical de las edificaciones que aspiraban a rascar los cielos. Quizás por eso, los rascacielos están más presentes en ciudades que mueven mucho dinero, como Chicago, Nueva York o Dubái. Aspirar a que los rascacielos invadan una ciudad como Quito sería simplemente una incongruencia económica. No tenemos o no deberíamos tener tanto dinero para semejante aspiración.
2: 13 horas, 23 minutos.
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8: Cada vez en las calles, no solo de Quito, sino del país, es más común encontrarse con ciudadanos que han recibido mensajes sospechosos directamente en sus celulares.
9: Textos ficticios y son realmente las causas de que a usted le estafen en el banco, le estafen para conocer dónde usted vive.
10: Son números incluso de otros países. Yo prácticamente no abro esos, ni contesto tampoco esas llamadas.
8: Y es que detrás de estos anuncios existirían nuevas modalidades de estafa digital, impulsadas con inteligencia artificial, publicaciones que incluso utilizan la imagen del Banco Central, medios de comunicación y periodistas para aparentar legalidad. En redes sociales también circulan videos falsos creados con tecnología deepfake.
11: Les presento una plataforma que ya está cambiando las vidas de miles de personas en Ecuador.
8: Que prometen ganancias rápidas o ingresos garantizados a cambio de depósitos iniciales. Frente a esta problemática, el Banco Central del Ecuador emitió este comunicado oficial alertando a la ciudadanía sobre el uso indebido de su nombre e imagen institucional en este tipo de publicaciones. La entidad asegura que no mantiene relación con estas supuestas plataformas de inversión y advierte que podrían tratarse de intentos de estafa para obtener información bancaria, datos personales e incluso dinero de los ciudadanos. Mateo Armijo, experto en derecho digital, explica que detrás de estas publicaciones no solo existirían intentos de obtener dinero, sino también de capturar otro tipo de información.
12: Lo que buscan los delincuentes informáticos en este caso es aprovecharse de la necesidad de la población para que puedan acceder a esos enlaces, entregan sus datos. Nos entregan sus cuentas.
8: El especialista explica además que muchos de estos casos funcionan mediante técnicas de phishing, enlaces fraudulentos enviados masivamente.
12: Lo que hacen es enviar un enlace para que el ciudadano acceda a ese enlace y le pescan la información. Ahí ellos obtienen toda esa data, que luego la cruzan con herramientas digitales como la inteligencia artificial.
8: Y aunque estas estafas no son nuevas, expertos recomiendan desconfiar de mensajes que prometen dinero fácil y nunca entregar datos personales o bancarios a enlaces enviados por redes sociales. Ismenia Solórzano, Teleamazonas.
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14: La minería legal ocupa el tercer lugar en las exportaciones del país, solamente por debajo del camarón y el petróleo. Con apenas dos mineras industriales, en 2025 se superaron los 4.000 millones de dólares por este concepto.
15: La minería en Ecuador se consolida como uno de los sectores estratégicos y las cifras así lo demuestran. Solo en 2025, según el Banco Central, se superaron los 4.100 millones de dólares en exportaciones y en lo que va de este 2026, explica la Cámara de Minería, ya se ubica como el tercer exportador más grande del país, por encima del cacao y banano.
16: Del primer trimestre. Y se ha exportado más de 1.381 millones de dólares en productos metálicos.
17: Ruta Norte y Mirador exportan en conjunto el 75% de la producción minera de este país. La minería ya puede ser parte de ese aparato económico que va a empujar hacia el desarrollo.
15: Así solamente está superado por el camarón, que ocupa el primer lugar con 2.143 millones, y el petróleo crudo en segundo lugar con 1.897 millones. Y en cuanto a tributaciones, solamente las dos mineras industriales del país pagaron más de 378 millones en impuesto a la renta.
16: Más de 1.300 millones de recaudación en el año 2025, de los cuales un poco más de 960 corresponden a los impuestos generales.
15: Además, la industria genera 138.805 empleos, de los cuales el 94,97% es mano de obra nacional. Y aunque los números son buenos, el potencial se ve afectado por la inseguridad jurídica.
17: Estamos seguros que el potencial geológico de este país está ahí. Para eso también necesitamos reglas claras. Necesitamos predictibilidad.
15: Tras los últimos 7 años, el próximo proyecto minero a inaugurarse será el Domo, ubicado en la provincia de Bolívar, en julio de 2027. Lucía Clavijo, Teleamazonas.
5: Este 21 de mayo vence el plazo impuesto por la comunidad andina para que Ecuador y Colombia retiren las medidas arancelarias. Para expertos, la resolución es de cumplimiento obligatorio, aun cuando Ecuador pudiera impugnar.
18: Se activa la cuenta regresiva. Este jueves vence el plazo que dio la comunidad andina para que Ecuador y Colombia desmonten los aranceles aplicados en medio de su más reciente choque comercial, que mantiene de momento exportadores, comerciantes y transportistas en la frontera norte con incertidumbre.
19: La sentencia al final del día es de obligatorio cumplimiento y Ecuador debería acatarla.
18: Incluso sin perjuicio de que pueda tomar una decisión de impugnar la medida.
19: Ya de que efectivamente la impugnación de esa medida surte efectos positivos para la posición del gobierno del Ecuador es muy baja.
18: Pero aún así no deja de ser una opción el procedimiento por incumplimiento. Es un proceso que puede ser iniciado por cualquier país miembro, empresa afectada o la propia Secretaría General, la misma que escucha los argumentos y emite un dictamen.
20: El organismo de solución de diferencias del OMS tiene la capacidad sancionatoria para revertir y hacer que durante el tiempo que se mantuvo esa sobretasa, el Estado infractor devuelva ese dinero a las partes que se han visto afectadas por el aumento indebido de los aranceles.
18: El país llega a este punto luego de que conflictos haya originado el 21 de enero de este año, cuando Ecuador anunció un arancel de 30% denominado tasa de seguridad sobre productos colombianos. La tensión escaló meses después, no solamente con la respuesta de Colombia, sino también cuando nuestro país elevó el arancel al 100%, mientras que Colombia grabó 191 productos ecuatorianos con tasa del 35 y 75%.
20: No hay lógica en este momento que ampare la decisión de Ecuador y de Colombia de subir los aranceles. Se está haciendo una afectación importante al pequeño y mediano empresario.
18: Y ante la posibilidad de mantener posturas rígidas por parte de ambos países, el caso podría ser elevado al Tribunal Andino de Justicia. Astrid Singlet, Teleamazonas.
5: La audiencia de juzgamiento por el caso de Cevale, clave en la trama Ispol, se volvió a postergar. El exdirector del Instituto de Seguridad Social de la Policía denuncia que 5 años después de las primeras diligencias aún no hay sentenciados en Ecuador.
21: Sobre el desfalco al Ispol no hay solo una investigación, sino por lo menos 10 en diferentes etapas judiciales. Dos de las más avanzadas, el caso Ecuagrán y el caso de Cevale. El juicio en este último debe instalarse ya, pero se han presentado varias dilaciones, la última de ellas este martes.
0: Una vez más se tuvo que suspender en virtud de que está pendiente la realización de dos peritajes médicos solicitados por parte de las defensas técnicas de dos procesados, y esto obligó a que se vuelva a convocar para el día sábado.
21: El exdirector de la institución, Renato González, revela que el caso en el que 9 personas han sido llamadas a juicio por falsedad de información está a punto de prescribir.
0: Según nuestros cálculos, prescribiría el 23 de junio de este año. Ese es el riesgo más inminente que tenemos de prescripción. Por ventaja, los casos que se investigan por peculado no tienen prescripción.
21: El otro caso, Ecuagran, lleva 2 años en fase de juzgamiento, pero a la fecha no concluye. Total, tras 5 años desde las primeras diligencias en el llamado caso Ispol, en Ecuador no hay un solo sentenciado.
0: Más bien en Estados Unidos, recordemos que ya fueron sentenciados y ya cumplieron pena John Luzuriaga, ex director de riesgos del Ispol, y Luis Álvarez Villamar, ex director de operaciones del Deceval y de la Bolsa de Valores de Guayaquil.
21: En paralelo, la recuperación del dinero. El desfalco supera los 900 millones de dólares, de los cuales se ha recuperado el 60%. Pero la falta de sentencias, las reiteradas dilaciones, el sinnúmero de prófugos, deja, dice González, una sensación de impunidad. Carlos Acoto, Teleamazonas.
14: El gobierno de Ecuador declara alerta amarilla ante la posible evolución del fenómeno El Niño. Según el comunicado, la declaratoria se aplica en 17 provincias y constituye una acción preventiva y de preparación anticipada. A través de esta resolución se dispone a los gobiernos autónomos descentralizados a activar los comités de operaciones de emergencia COE, cantonales y provinciales.
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27: El presidente Daniel Noboa reformó el reglamento de zonas francas para impulsar la inversión tecnológica y convertir a Ecuador en un hub regional de servicios digitales. La medida permitirá atraer empresas de software, inteligencia artificial, ciberseguridad y videojuegos, además de generar empleo especializado y fortalecer la economía del conocimiento. El gobierno asegura que estas reformas buscan modernizar el país y potenciar sectores de alto valor agregado.
26: Hasta aquí su microinformativo de esta hora.
2: 13:35.
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0: Seguimos juntos y vamos hacia el sur del país. El transporte urbano continúa suspendido en Loja como medida de resistencia por la falta de ejecución en el incremento del costo al pasaje, que pese a que fue aprobada por el Cabildo, no logra ejecutarse. Vamos a contactarnos con María del Rocío Coronel para que nos dé más información. Adelante.
1: Buenas tardes. La falta de transporte urbano generó molestias e inconvenientes con los usuarios que no lograron una movilidad adecuada. Les tenemos un informe. Así lucían las calles de la ciudad de Loja la mañana de este martes por la falta del servicio de transportación urbana. Los usuarios mostraron su malestar por la falta de movilidad.
2: Sí hay bastante incomodidad, incluso aquí no tenemos ya nada aún para las personas que caminamos temprano para el desayuno. Está todo silencio, no hay gente, aún yo creo que las personas que movilizan el transporte público estarán esperando cómo llegar a sus trabajos.
1: Varias instituciones educativas suspendieron las clases y algunas trabajaron en modalidad virtual.
3: Tengo que regresarme en taxi y no tengo cómo comunicarme con mis padres.
1: Los transportistas afirman que la medida corresponde a la falta de ejecución del incremento en el costo del pasaje, que fue aprobado por el Cabildo el 27 de abril y fue vetado por la alcaldesa el 15 de mayo, afirmando inconsistencias jurídicas.
4: Dentro de ciertas inconsistencias está el tema de la reforma a la ordenanza, está el tema de la tarifa, que no es vinculante al informe final que se da. Se aprueba al final ciertas transitorias que están inmersas en dos artículos.
1: La alcaldesa, por su parte, manifiesta que está actuando apegada a la ley y, según un comunicado del Cabildo, el tema está agendado para este jueves como primer punto. Los transportistas anunciaron que no levantarán la medida de hecho y que continuarán de manera indefinida hasta llegar a un acuerdo con el municipio. Loja continúa hasta esta hora de la jornada sin el servicio de transporte urbano y, según anunciaron los transportistas, se manejará de manera indefinida esta medida. Les mantendremos informados. Buenas tardes.
0: Vamos con otros temas. Quito, Guayaquil, Cuenca y Loja son las áreas urbanas más cercanas a convertirse en ciudades inteligentes en el país. El Congreso Smart City aborda los ejes que definen esta transformación urbana. María Gracia Chacón informa.
5: Una ciudad inteligente integra tecnologías de la información como inteligencia artificial, con sostenibilidad de energías renovables e infraestructura urbana. En Quito se realiza el Congreso Smart City, donde se analizan oportunidades para que las ciudades de Ecuador alcancen esa clasificación.
6: Los objetivos de Smart City Ecuador son impulsar el conocimiento de las ciudades para que sean más sostenibles y tecnológicas en el Ecuador. Crear un punto de encuentro que busque potenciar el intercambio del conocimiento.
7: Quito, Guayaquil, Cuenca y Loja son las que ya empezaron con proyectos, sea de movilidad, de identificación, seguridad y especialmente sostenibilidad. No podemos dejar de lado otras ciudades como Ambato con proyectos de sostenibilidad en el manejo de residuos. Si tenemos una inversión de 500, 600 millones de dólares, esto va a ser un buen empuje para que empecemos ya a desarrollarnos y a posicionarnos como ciudades inteligentes.
5: A un área urbana le tomaría entre 5 y 10 años para alcanzar esa clasificación.
0: Y mucha atención, tras la cancelación de la iniciativa público-privada para la rehabilitación de la Ruta Vida, debido a la falta de viabilidad presentada por la empresa encargada de los estudios, el alcalde de Quito, Pavel Muñoz, anunció que el municipio asumirá la recuperación de esta arteria vial ubicada al nororiente de la capital. Según el burgomaestre, en los próximos días se darán a conocer los detalles de las obras previstas para la Ruta Viva, así como el cronograma de trabajos que se ejecutarán. Las ventas de vehículos pesados y carros híbridos y eléctricos crecieron en Ecuador en los primeros 4 meses del año. El dinamismo en las exportaciones y minería, junto a los incentivos tributarios y arancelarios, son las principales causas del incremento.
8: El segmento de vehículos pesados, especialmente el de camiones, muestra una mejora en sus ventas. En 2025, durante los cuatro primeros meses del año, más de 3.400 vehículos pesados se vendieron en Ecuador, mientras que para el mismo periodo del 2026 la cifra incrementó a 5.500. Una situación similar ocurre con los carros híbridos y eléctricos. Entre enero y abril del 2025, más de 4.800 vehículos híbridos se comercializaron en el país. Para el mismo periodo del 2026, la cifra aumentó a 9.000. Los eléctricos, en cambio, pasaron de 917 unidades vendidas en el primer cuatrimestre del 2025 a más de 3.000 unidades entre enero y abril del 2026. En el caso de los camiones, los que más han crecido en las ventas son los de 6 y 8 toneladas que suelen transportar camarones en la costa ecuatoriana y los tractocamiones que están relacionados con la actividad portuaria.
9: ¿Por qué? Porque los puertos están creciendo, hay mucha más actividad comercial en el Ecuador.
8: Sin embargo, hay una categoría de estos vehículos pesados que sus ventas no aumentan. Se trata de los camiones de 3 toneladas destinados a microemprendimientos. El incremento en las ventas de vehículos eléctricos e híbridos principalmente se relaciona con los beneficios arancelarios y tributarios que tienen los mismos.
10: Los vehículos híbridos y eléctricos ya representan hoy en su conjunto aproximadamente el 24% del mercado. Los vehículos híbridos, por ejemplo, no pagan impuestos arancelarios y los vehículos eléctricos tampoco pagan IVA.
8: Y aunque la venta de vehículos eléctricos continúa en aumento, el sector todavía enfrenta desafíos importantes como la falta de electrolineras. Bernarda Ceballos, Teleamazonas.
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12: 13 horas, 43 minutos.
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9: Momento de revisar noticias del mundo. Bolivia enfrenta una fuerte crisis social con bloqueos, enfrentamientos y protestas. La tensión aumenta en medio de escasez, choques con la policía y movilizaciones respaldadas por sectores afines a Evo Morales.
10: El estruendo de la dinamita, el gas lacrimógeno cubriendo las calles y miles de personas avanzando hacia el centro de La Paz. Bolivia vive su mayor estallido social en décadas y el gobierno de Rodrigo Paz enfrenta una crisis que ya paraliza al país. Tras más de dos semanas de bloqueos, las carreteras continúan cerradas, miles de camiones permanecen varados y la escasez de combustible, alimentos y medicina golpea a varias ciudades. En las calles, campesinos, mineros, maestros y sectores indígenas exigen soluciones ante la inflación, la falta de dólares y el aumento del costo de vida.
11: Las denuncias de lo que hace este gobierno traidor, este gobierno separatista que mañana pasado va a sacar decretos en contra del pueblo boliviano.
10: La tensión estalló este lunes cuando miles de seguidores de Evo Morales llegaron a la capital. Ahí, los manifestantes se enfrentaron con la policía antimotines entre explosiones y nubes de gas.
12: También que Bolivia está pasando un momento crítico con este gobierno vendepatria, que nos está rifando los recursos naturales a las transnacionales.
10: El presidente Rodrigo Paz intenta sostener un gobierno acorralado por la crisis económica, la polarización política y una creciente presión social que mantiene a Bolivia al borde del colapso. Mateo Paredes, Teleamazonas.
9: La muerte de Carmen Teresa Navas, tras pasar más de un año buscando a su hijo fallecido bajo custodia estatal, conmociona a Venezuela. El caso revivió las denuncias por desapariciones forzadas y violaciones a los derechos humanos en las cárceles venezolanas.
13: Por favor, se los pido.
10: Una foto en las manos, un megáfono y una madre de 82 años recorriendo cárceles en busca de su hijo desaparecido. Esa fue la última imagen de Carmen Teresa Navas antes de morir, solo 10 días después de confirmar que el hombre al que buscó durante más de un año ya había muerto bajo custodia del Estado venezolano. Con un dolor que se volvió público en las calles de Caracas, Carmen exigía una prueba de vida de Víctor Hugo Quero Navas, su único hijo.
13: Quiero la fe de vida para saber si está vivo o muerto. Y hasta ahora, en 14 meses, no he sabido nada de mi hijo.
10: Víctor Hugo, un comerciante de 51 años, fue detenido en enero de 2025. Desde entonces, su familia denunció su desaparición forzada y no recibió información sobre su paradero hasta el pasado 7 de mayo, cuando el Ministerio de Servicios Penitenciarios informó que había muerto 9 meses atrás. Según el gobierno, el cuerpo fue sepultado conforme a los procedimientos legales, porque ningún familiar lo había reclamado, pero sus allegados aseguran que Carmen nunca dejó de buscarlo.
14: No es cierto que a esta señora se le negó por meses decirle la verdad.
10: Mientras tanto, el miedo sigue creciendo entre quienes buscan a sus familiares detenidos.
15: No pude ayudarla a buscar a su hijo y a mí me da terror que sea mi

0: la próxima, o que sea yo la próxima, o que sea cualquiera de estos muchachos.
1: La presidenta encargada de Venezuela, Delcy Rodríguez, ordenó investigar el caso, mientras la ONG Foro Penal denuncia que más de 400 presos políticos siguen detenidos en las cárceles del país y que al menos 20 han muerto bajo custodia desde 2014. Mateo Paredes, Teleamazonas.
2: 13 horas, 49 minutos.
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6: Hola, hola, feliz martes, ¿cómo están? Muy buenas tardes, ¿cómo va su jornada? Por favor, queremos saber cómo se encuentra, en dónde se encuentra, desde dónde nos sigue a través de nuestras líneas de contacto 099-489-1343, que ya estamos en las noticias locales, Estefi.
7: Seguro que sí, ¿cómo estás, mi querida Andrea? Amigos, muy buenas tardes, bienvenidos a la emisión de mediodía del noticiero local de 24 horas. Hoy un día más de tremendo sol en la capital. Recuerda que así va a ser todas estas mañanas, radiación alta. Pero vamos a ver en dónde está nuestro querido Gabriel Palacios a esta hora con nuestra toma del dron de 24 horas en vivo. 13 horas. Con 52 minutos, miren ustedes, estamos viendo el sector de Chimbacaya en el sur de la ciudad. Está nublado, 22 grados Celsius. Y a un lado, miren lo que era la antigua estación del ferrocarril, el tren de Alfaro. Es que, bueno, Chimbacaya es uno de los barrios más tradicionales del centro sur de Quito. Su historia es del centro sur de Quito. Su historia está estrechamente ligada a la llegada del ferrocarril en 1908, transformando el sector de una zona rural a un importante epicentro de desarrollo urbano e industrial. Recordemos que este tren unió muchos productos también a través de este medio de transporte.
6: ¿Lo has visitado?
7: Sí, sí. De hecho, fui incluso cuando se reinauguró también este sistema. Es realmente bellísimo. Y es lamentable que ya no esté disponible.
6: Exacto. Ahí estamos viendo ya también otra parte del sur de Quito, el Colegio Montúfar. El glorioso Montúfar, como dirían algunos de nuestros compañeros que estudiaron ahí entre su colegio, me parece, sí, que nuestro productor. Hace algunos años ya, pero bueno, lo recuerdan con mucho cariño. Estamos viendo también la avenida Napo en el sur de la capital, una arteria vial importante porque obviamente va directo al sur de Quito, y sobre todo porque sabemos que ahí tenemos fieles televidentes de Teleamazonas. Como siempre es un placer poder llegar hasta sus hogares, a sus oficinas, a sus lugares de trabajo, a sus colegios también. Sabemos que siempre están muy pendientes de las noticias. No olvide el protector solar, por favor, la recomendación del día de hoy, ya lo decía Steffi, radiación extremadamente alta en la capital y en algunas provincias del país. Una tónica que vamos a ver durante los siguientes días también, según al menos lo que ha dicho el INAMI, la radiación extremadamente alta, dicen los expertos, que es más o menos hasta las 3, 4 de la tarde, cuando ya empiezan a bajar estos rayos solares, pero eso quiere decir que la protección siempre tiene que estar ahí, presente.
7: Seguro que sí, pero eso sí, no olvide, hay una alerta también vigente por lluvias y tormentas que se aplica especialmente en las tardes y noches, así que tampoco olvide su paraguas. Con esta información, 13 horas con 55 minutos, vamos a iniciar con las noticias.
6: Y a esta hora el sistema de la Agencia Nacional de Tránsito sigue caído.
7: Juan Miguel Rodríguez está precisamente en la agencia matriz ubicada en la avenida Mariscal Sucre, en el norte de la capital, para contarnos cuál es el panorama. Adelante, Juanmi.
8: Hola. Hola, ¿qué tal? Muy buenas tardes. Nosotros continuamos tomando el pulso a lo que sucede acá, en las instalaciones de la Agencia Nacional de Tránsito, a propósito de que por segundo día consecutivo no hay sistema, y eso lo denuncian los propios usuarios, y por supuesto también desde la entidad lo han confirmado. Nosotros desde la mañana hemos estado en este lugar, pues contándoles un poco de lo que ha sucedido, los problemas que tienen los usuarios porque no pueden acceder a varios de los servicios, como por ejemplo licencia de conducir. Y es por ello que esta tarde que vamos a conversar con uno de los usuarios que acaba de salir de la Agencia Nacional de Tránsito y que le dijeron qué en el interior. ¿Cómo es su nombre? Muy buenas tardes.
9: ¿Cómo están? Mi nombre es Isaac Reinhardt. Bueno, yo estuve el proceso ya de la renovación de licencias nuevamente. Es el día segundo día consecutivo, como lo mencionaron, que vuelvo a ver acá. Y lo que hago es entrar, llegar y la misma respuesta. No hay sistema, ves a toda la gente sentada, no hay una información clara tampoco, no hay alguien en la puerta que te diga que no entres porque no hay sistema, sino que subes, llegas, ves a toda la gente en los teléfonos, sentados, sin hacer más que decirte que no hay sistema.
8: Pero el problema es recurrente, porque usted tiene la licencia de conducir caducada, ¿desde cuándo, desde hace cuánto está intentando obtener un turno para poder tener este documento?
9: Mi licencia se caducó en diciembre del anterior año. Yo saqué un turno justamente para las épocas en donde también surgió todo el problema con el tema de las investigaciones. No me atendieron en esta ocasión. Nuevamente me tocó sacar un turno y ahora otra vez sigo con esta temática de no poder sacar nuevamente mi licencia. Entonces es complicado porque hay gente que trabaja, que se organiza con los horarios. Tal vez no tenemos esa facilidad solo de sentarnos en un escritorio y decir, no hay sistema.
8: Perfecto, muchísimas gracias, amigo. Gracias por darse su tiempo y venir hasta acá pues para poder contar un poco de lo que está sucediendo acá y que no es el único problema, porque recordemos que varios municipios, varios gobiernos autónomos descentralizados están ligados a este sistema AXIS 4.0 que viene dando problemas desde hace un buen tiempo atrás. Es decir, no va a poder hacer la matriculación vehicular, no va a poder hacer un traspaso de dominio, no va a poder obtener un certificado único vehicular y así varios bloqueos y desbloqueos. Y así otros servicios que están ligados a este sistema AXIS y que han dicho las autoridades que no saben cuándo se va a solucionar. Hasta aquí la información. Muy buenas tardes.
7: Buenas tardes, Juanmi. Estaremos muy pendientes de cómo se desarrolla esta jornada, porque como ya lo decía, hay muchos trámites, muchos procesos que están interrumpidos.
10: Imagínate, claro. ¿Cómo planificamos ahí que tenemos que ir a hacer tantos trámites en la ANT? No solo aquí en la capital, sino también pasa en otras dependencias más. Pero continuamos con otra información.
7: Así es, y nos vamos hasta Santo Domingo de los Áchilas, porque esta provincia vuelve a ser escenario de violencia.
10: Y es que un nuevo atentado con explosivos al domicilio de un concejal alarmó a la ciudadanía la noche de este lunes, mientras las autoridades continúan enfrentando el avance de las estructuras delictivas en la provincia de Sáchila.
11: Eran aproximadamente las 22:30 de este lunes 18 de mayo, cuando un fuerte estruendo se escuchó en varios puntos de Santo Domingo. Un nuevo atentado con explosivos se registró pocas horas después de haber finalizado el toque de queda en la provincia Sáchila. De acuerdo con información preliminar de las autoridades, el inmueble afectado pertenecería a uno de los concejales del cantón. Afortunadamente, el hecho dejó únicamente daños materiales.
12: No se tiene algún antecedente sobre alguna situación extorsiva. Ayer, el subsistema investigativo ya ha procedido a realizar las primeras investigaciones, como es el levantamiento de cámaras, rutas técnicas, así como también por parte de nuestro sistema preventivo, se ha procedido a activar el botón de seguridad.
11: Las investigaciones policiales revelan que cámaras de seguridad captaron el momento exacto en que un individuo colocó el artefacto explosivo y posteriormente abandonó la escena caminando.
12: Se ve la llegada de esta persona a pie. Obviamente presumimos que tuvo que haberse estado movilizando, sea alguna motocicleta o algún vehículo. Pero como le repito, nosotros estamos haciendo ya las rutas técnicas de las cámaras de todo el sector y todo el trayecto para tratar de identificar a estas personas.
11: Con este caso ya serían 9 los atentados con explosivos registrados en la provincia Sáchila en lo que va del 2026. Por otra parte, la Policía Nacional informó sobre la desarticulación de una organización delictiva dedicada al secuestro extorsivo y robo de vehículos en ejes viales. Durante el operativo fueron detenidos 5 individuos y se logró la recuperación de varios automotores.
12: De un camión con reporte de robo, un vehículo automotor color blanco en el cual se movilizaban estos sospechosos y una camioneta Green Ball color verde. De estas 5 personas, uno registra antecedentes por tráfico de sustancias y tenencia de armas de fuego.
11: Los vehículos recuperados fueron trasladados e ingresados bajo cadena de custodia, mientras que los demás indicios fueron almacenados en las bodegas del Centro de Acopio de Indicios y Evidencias. En Santo Domingo, Karen Caguano, Teleamazonas.
10: Y dos muertes violentas en menos de 15 días generan preocupación en la provincia de Carchi.
7: La última víctima fue encontrada en una de las vías de segundo orden que comunican con Colombia. Jairo Jacome nos trae los detalles a esta hora. Adelante, Jairo.
13: Así es, ¿qué tal? Buenas tardes. Las investigaciones continúan para dar con los responsables de esta nueva muerte violenta que llama la atención en toda la provincia.
14: En cámaras quedó registrado el asesinato de un ciudadano de 31 años de edad oriundo del Cantón Bolívar, quien fue sorprendido por dos sujetos quienes le cerraron el paso y abrieron fuego a quemarropa. La víctima no registra antecedentes penales, sin embargo se investiga una presunta disputa de territorio al encontrar entre las evidencias varios sobres con sustancias sujetas a fiscalización.
15: De lo que nosotros sabemos, la motivación es por ajuste de cuentas. No, este caso está en investigación. Inmediatamente nosotros realizamos el trabajo que nos corresponde en la que es de la verificación del lugar.
14: La víctima presenta una herida en la cabeza producida por el paso de proyectil de arma de fuego que causó su deceso casi de forma instantánea. Al parecer, los responsables son dos sujetos de nacionalidad extranjera que huyeron con rumbo desconocido a bordo de una motocicleta.
15: Hasta el momento no le hemos localizado, le tenemos identificado, pero al mismo tiempo debemos indicar que por situaciones de seguridad, nuestras unidades investigativas están en este tipo de trabajo.
14: De igual forma, en el Cantón Tulcán se reportó el cuerpo sin vida de una mujer extranjera, quien habría realizado un retiro de dinero junto a su pareja para la adquisición de una moto en Ipiales, Colombia.
16: Bueno, eso está en investigaciones todavía, pero de lo que tenemos claro es que creo que hubo un tema de pelea, no sé, de pronto una resistencia al robo y se produjo este hecho violento.
14: El cuerpo fue localizado a un costado de la vía que conduce a la parroquia Urbina con múltiples heridas provocadas con arma blanca. No se descarta un posible caso de robo.
16: Bueno, realmente la persona que le iba a vender prácticamente la motocicleta era el hermano del novio de ella, de lo que indica la mamá.
14: Varios allanamientos permitieron el decomiso de 5 pistolas, municiones y prendas similares a uniformes policiales, donde se aprehendió a 11 ciudadanos dedicados al robo de unidades económicas.
13: Los operativos se intensifican en todo el cordón fronterizo para garantizar la seguridad ciudadana. Continúan en estudios con más. Buenas tardes.
7: Buenas tardes, Jairo. Y ahora les contamos que un operativo conjunto entre la policía y las Fuerzas Armadas permitió la aprehensión de un sujeto con 107 paquetes de marihuana.
10: Bueno, la droga ingresó desde Colombia y tenía como destino final Perú.
17: Estas son las imágenes de la droga incautada por las autoridades durante un operativo en Guayabamba, en el norte de Quito. El cargamento era transportado en compartimientos ocultos, acondicionados en las bases.
18: Un operativo en conjunto y logra la aprehensión de un ciudadano que se encontraba conduciendo un vehículo que luego de verificar al interior del mismo se encuentra al momento 107 paquetes que se encontraban dentro del interior de objetos que luego de verificar eran unas balanzas.
17: La droga fue detectada tras la alerta de un CAN antinarcóticos durante la requisa. El detenido es de nacionalidad ecuatoriana y según las investigaciones, la sustancia ingresó al país desde Colombia y tenía como destino final el mercado.
18: ¿Dónde estos paquetes ingresaron al Ecuador de Colombia y específicamente en la provincia de Imbabura? Este ciudadano transportaba este material en este vehículo, luego de lo cual iba a entregar acá en la ciudad de Quito para posterior, esto iba a ser llevado hacia Perú. Un paquete acá en nuestro país tendría un valor de $800, pero ya en Perú estamos hablando de entre $1,200 a $1,300.
17: Tras varias semanas de seguimiento e inteligencia coordinada, las autoridades lograron decomisar la mercancía.
19: Hoy se pudo concretar esta coordinación entre las instituciones para, a la altura de Guayabamba, poder identificar y detener al vehículo y realizar la incautación y el decomiso que se ha detallado ya en las declaraciones anteriores.
17: El vehículo en el que se transportaba la droga fue retenido. Por su parte, las autoridades competentes ejecutarán las investigaciones para determinar si alguna organización narcodelictiva estaría detrás de este hecho. Maylie Rosas, Teleamazonas.
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1: Usualmente creemos que las ciudades surgen de manera orgánica. Es decir, que comienzan como pequeños poblados y que crecen con el paso del tiempo y con algo de suerte. Pero existe un grupo de ciudades que suelen surgir de la nada. Y estas resultan interesantes porque, de alguna u otra manera, son una expresión de lo que en ese tiempo y espacio se entendió como una ciudad ideal. Washington, D.C. es un ejemplo de cómo su organización geométrica se basa en las relaciones que deberían existir entre los tres poderes del Estado. Brasilia es el manifiesto de una aspiración, un anhelo a alcanzar un desarrollo y un futuro mejor. Chandigarh, en la India, es una interesante reconciliación entre la planificación humana y la naturaleza, donde los espacios verdes imitan el cauce de los ríos. Casi todas estas ciudades tienen referentes del pasado. Madrid era apenas un caserío cuando Felipe II decidió convertirla en la capital del entonces imperio más grande sobre la tierra. Versalles era el lugar donde un rey gobernaba todo de manera absoluta, sometiendo incluso a la naturaleza a su voluntad. Constantinopla debía ser la ciudad que mantuviera conectados a Oriente y a Occidente cuando ya se veían fisuras en el entonces hegemónico imperio romano. Las ciudades creadas de la nada hablan mucho de cómo quisiéramos vivir.
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3: 14 horas, 11 minutos.
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1: Había un joven que era un cristiano convencido y decía que...
2: Cristiano es ser pobre y solidario como Cristo. Ayudar al que no tiene, compartir con el necesitado, sacrificarse por los demás. Eso es ser cristiano.
1: Y además de sus profundas convicciones éticas, era un amante de su patria y desde siempre quiso luchar por su libertad. Escribió un poema llamado Patria Libre y por eso fue condenado a 6 años de prisión. En ese momento tenía apenas 16 años. Ese joven se llamaba José Martí, apóstol de la independencia cubana y latinoamericana.
2: Años más tarde, tras una brillante vida como poeta y pensador, Martí enfrentó a las tropas españolas que colonizaban su patria.
1: Martí tomó las armas, fue al combate y su figura legendaria ganó respeto, inclusive entre sus enemigos.
2: José Martí vestía pantalón y chaqueta azul, sombrero negro y alpargatas, a pesar de su grado de general en el ejército revolucionario. Y quiso el destino que en una ardua batalla en Boca de Dos Ríos, las bajas de su ejército fueran considerables.
1: Entonces Martí se lanzó al frente contra el enemigo y fue mortalmente herido.
2: Su cuerpo quedó en poder de los españoles, quienes en reconocimiento a su valor humano le rindieron todos los honores como a héroe revolucionario de la guerra.
1: Tal era la estatura libertaria de José Martí, el hombre que dijo lo siguiente:
2: ser bueno es el único medio de ser dichoso, y ser culto es la única forma de ser libre.
1: Ese era José Martí, y estaba muriendo un día como hoy, 19 de mayo de 1895.
2: Y su ejemplo y su voz de apóstol siguen alumbrando por encima del tiempo y la distancia.
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2: 14 horas, 26 minutos.
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1: La Agencia de Regulación y Control de Hidrocarburos, ARCH, inició procesos sancionatorios contra 18 comercializadoras de combustible por no reportar los niveles de stock en 448 gasolineras del país entre el 9 y el 12 de mayo. La entidad señaló que incumplir esta disposición obstaculiza la oportuna gestión de despacho y continuidad de servicio público de comercialización de combustible y advirtió que las empresas podrían enfrentar multas económicas e incluso la suspensión de actividades comerciales.
0: Hasta aquí su microinformativo de esta hora. 14 horas, 56 minutos.
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0: Bienvenidas, bienvenidos, gracias por sintonizar Radio Suceso 101.7. Gracias, gracias por compartir estas horas de música, comentarios y entrevistas. Y ojalá, como siempre lo decimos, ojalá al final del programa podamos imaginar con esos favores que la fantasía nos hace, que hemos rendido un real, justo, merecido, muy merecido homenaje a la inteligencia, a la sensibilidad, a la autoestima, a la confianza, a la alegría de vivir. Y siempre, siempre, siempre, a las ganas de luchar de todos, donde quiera que nos encontremos, a las ganas de luchar por una vida mejor en lo individual y en lo colectivo. En esa tarea de cada tarde nos acompañan ustedes con sus correos, contactos y mensajes en las siguientes redes sociales de Radio Sucesos. 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

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Sigamos en esta tarde, queridos amigos. Estábamos con la lectura y si es que es posible sostener que la lectura nos convierte en mejores seres humanos y demás. Y les decía que pensaba en algunos ejemplos a lo largo de la historia. Tenemos al famosísimo Hitler. Hitler amaba leer. También encontró en la lectura un refugio, quizás después de una frustración tras otra, porque cuando a él lo rechazan dos veces para este tema de estudiar artes, él dice, yo decidí formarme a mí mismo. Decidí meterme entre los libros en una biblioteca y aprender la mayor cantidad de cosas que fueran posibles para que, ojo con esto, reconfirmaran lo que yo ya sabía, lo que yo ya pensaba, para que reafirmasen también mis creencias. Y por allí alguno de los conocidos de Hitler cuenta en una anécdota que Hitler estaba en la biblioteca, se acercó esta persona a conversar con Hitler y le dijo, bueno, ¿y cuál es tu plan de vida? ¿Acabarte todos los libros de esta biblioteca? Y que Hitler reaccionó de una muy mala manera, se lo tomó a mal y se molestó mucho con esta persona. En fin, era una persona que claramente estaba viviendo un gran conflicto dentro de su ser, tal vez por los rechazos, tal vez por esa... ¿cuál sería la palabra? Por ese rechazo que también experimentó por parte del padre y que además no veía en él un futuro artístico, no veía en él ninguna clase de futuro, y por ese motivo Hitler termina volcándose hacia un aprendizaje autodidacta y hacia esta búsqueda de las lecturas que lo que hacían básicamente era reafirmar el camino que él quería seguir, hablando en términos políticos también, porque después ya se adhiere al partido, en fin. Aquí lo interesante es este tema de la lectura. Un lector empedernido, una persona que leía mucho a Thomas Mann, por ejemplo, y Thomas Mann decía, yo no soporto que esta persona me lea. Y es más, hay toda una crítica sobre eso, pero bueno, podríamos llegar a ese punto más adelante. Y nuevamente, centrarse en este hecho de hacia dónde también nos pueden llevar las lecturas, cómo pueden estas impactarnos, cómo pueden afectar todo nuestro sistema según y en dónde estemos, cómo estamos viviendo, porque además Hitler no era el único, podríamos pensar en otro personaje como Heidegger. Es más, lo comentamos a continuación.

Sigamos en esta tarde. Acabábamos de escuchar a propósito a Cat Stevens, que ahora se llama Yusuf Islam, el famoso cantautor británico. Ahora se llama Yusuf. Acabábamos de escucharlo en esta nueva versión, digamos, en la que él está apegado al Islam, está apegado a otros, a otras experimentaciones musicales, porque él, no recuerdo en qué año fue, pero estaba por allí nadando en alguna playa, prácticamente estuvo a punto de fallecer por un accidente que tuvo, y él dijo: yo voy a entregarle mi vida a la obra social, a la caridad y también a Dios. No sé exactamente por qué tomó la decisión del Islam, pero bueno, en todo caso acabamos de escuchar una de sus más recientes presentaciones, que me parece que está muy bien. Bueno, volviendo con la lectura y con esos personajes que eran lectores empedernidos, pero que han dado mucho de qué hablar en el mundo, está también Heidegger. Este es otro de esos grandes pensadores. Está catalogado como uno de los pensadores más destacados del siglo XX. Y mucho de lo que él ha hecho aparece, yo qué sé, cuando uno está estudiando psicología, aparece allí la filosofía de Heidegger como una de esas ramas que hay que analizar, que explorar para entender la psicología. Aparece también como figura destacada en filosofía moderna. Y él habla mucho sobre la relación que se mantiene como seres humanos con el mundo y la conciencia de la muerte. Ahora, como estábamos hablando de libros, este era también uno de esos personajes muy, muy apegado a la lectura. También era un amante de Thomas Mann como Hitler. Y Thomas Mann no lo soportaba porque decía: ¿cómo es posible que una persona que apoye a lo que está haciendo Hitler, cómo es posible que una persona que haga y que predique todo lo que predica se apropie de mis textos o de mis ideas y después empiece a hablar sobre el existencialismo y empiece a hablar sobre la humanidad? Y es que a todos finalmente nos llegan las lecturas de una manera u otra, y esto que acaba de compartir es lo que decía Thomas Mann sobre su obra y sobre los comentarios que hacía Heidegger, que siempre era muy, muy alabancioso, siempre lo alababa, lo halagaba, y el otro se moría de las ideas porque no soportaba, simplemente no predicaba, y ya vamos a ver por qué también Thomas Mann no lo soportaba. En todo caso, nuevamente, esto me hace pensar mucho en que las lecturas quizás lo que necesitan es un acompañamiento, que uno pueda tener una cierta guía, que haya este pensamiento crítico, este sentido crítico de las cosas, que permitan que uno lleve de otra manera las lecturas y no tomarlas esto me sirve para reafirmar lo que ya vengo pensando. La idea siempre es cuestionar, abrir el espectro, ir un pasito más allá para cultivarse, para cuestionar, porque está perfecto cuestionar lo que uno cree, lo que no, conocer esos otros mundos. En caso contrario, es bastante complicado. En fin, quiero contarles sobre Thomas Mann porque tenía esas bronquitas, porque se enojaba tanto, y lo haremos después de un tema musical.

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Volviendo con Thomas Mann, con este hombre que decían que era el alemán sin patria, una persona muy, muy dolida de su patria y que por supuesto no soportaba que personajes como Hitler, como Heidegger, estuviesen hablando sobre su obra, porque él definitivamente no estaba a favor de esas políticas, no estaba a favor de esas formas de actuar, ni tampoco de la quema de libros, bueno, tantas cosas que sucedieron. Y lo interesante con Thomas Mann, que a propósito estoy leyendo uno de sus libros, ya les cuento, pero bueno. La cosa aquí es que el autor alemán logró ganar fama mundial y además en un momento en el que nadie estaba hablando sobre la literatura alemana, él cuando gana el Premio Nobel de Literatura en 1929, coloca a Alemania nuevamente en el mapa, en el mundo literario. Él tenía un compromiso político, un compromiso social que se veía bastante reflejado a través de la literatura. Él tiene estas obras que son tremendamente actuales, La Montaña Mágica y El Doctor Fausto, en donde habla sobre nosotros seres humanos. Y es más, sobre La Montaña Mágica, por ejemplo, él no soportaba la crítica y la abstracción que hacía Heidegger sobre La Montaña Mágica, porque se inspiraba de esos personajes a los que Thomas Mann intentaba criticar, a los que intentaba señalar, porque él quería desapegarse, quería que el ser humano no agarrara ese camino turbulento, sino que fuese mucho más humano. Y es interesante porque Heidegger, a propósito, se enamora de una chica, se me fue el nombre en este momento. Se llevaban muy bien, es más, ambos estaban leyendo La Montaña Mágica y se dieron cuenta de que no podían ser por la interpretación que hacían de los personajes. Porque la chica, que además es alguien que también es del mundo de la literatura, tengo la sensación, se inspiraba mucho del personaje principal, que es Hans Castorp, de su humanidad, de la búsqueda espiritual, de la existencia, la, la, la, la, y el otro estaba en un lugar muy distinto porque intentaba buscar esas ideas que pudiesen apoyar la guerra, que pudiesen apoyar al régimen nazi. Estaba en un lugar muy, muy distinto. Y nuevamente esto deja ver ese abanico de posibilidades que existe también dentro de la misma literatura. Tengo que acordarme el nombre de esta chica porque me desespero, no me acuerdo cómo se llama, enseguida les cuento. Vamos a ir con algo más de música y volvemos.

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No es nada más y nada menos que Hannah Arendt, la famosa pensadora, la famosa mujer de... Es brillante leer a Arendt, es algo que hay que hacer definitivamente. De origen judío, a propósito, que fue alumna de Heidegger. Y ellos sí tuvieron un romance, ojo que Heidegger estaba... casado en ese momento y fue muy apasionado, fue muy intelectual su conexión y hablaban mucho sobre obras, entre ellas La Montaña Mágica. Siempre tenían debates sobre la atmósfera de La Montaña Mágica, sobre lo que sucedía allí, los personajes, en fin. Eso es algo que no podía ser. Si vivieron un romance clandestino, por supuesto, bastante intenso y que estaba muy marcado por ese intercambio intelectual. Solamente que Heidegger elige a su mujer, a su familia y, por supuesto, afiliarse al partido nazi y ahí las cosas se enfrían. Luego Arendt, por supuesto, tuvo que dejar ese espacio, ese territorio, porque era judía, entonces no podía vivir allí. Ya muchos años después cuentan sobre un reencuentro y pudieron mantener una amistad, pero bueno, esas son otras historias. Creo que nos desviamos bastante del tema y... bueno, ya les contaré más adelante la obra que estoy leyendo de Thomas Mann y volveremos con este personaje tan, tan especial, porque por ahora tenemos que prepararnos para recibir a nuestro entrevistado de hoy.

0: Queridos amigos, estoy muy, muy contenta porque grandes cosas están pasando aquí en la ciudad con relación al mundo de la escalada. Esta tarde nos acompaña un experto, una persona que ya escala bastante tiempo, Guillermo Ulloa, y que además está allí detrás de toda la organización de este festival de cine, el Reel Rock. Bienvenido a este espacio.
1: Hola, ¿qué tal, Reina? Cuento un poquito sobre mí. Soy escalador desde los 7 años. Capaz toda mi vida va un poco en torno a eso. Actualmente sigo entrenando, yendo como un poco más al lado competitivo, y también soy entrenador. Y con esta como vuelta a la escalada, así de estar 100%, surge un poco el hecho de retomar cosas de antes. Entonces va un poco cómo fue cuando yo era más pequeño, tipo como a los 12, 15 años, ya se hacía el Reel Rock en Ecuador. Y cuando yo iba, era lo mejor que me podía pasar. Era volverse a motivar, salir con ganas de escalar todo lo que se pueda, ver qué proyecto nuevo puede haber. Entonces, estas historias siempre te recargan. Pero cuando llegó la pandemia, se dejó de hacer. Es decir, todos con el encierro, se fue y no se trajo. Entonces, hubo un momento donde con la nostalgia, así hablando, sucede que fue, ¿por qué no? ¿Por qué no se intenta traer de nuevo? Y fue molestar, hasta que se pudo. Y esa es la idea, es decir, como volver a traer, porque igual desde la pandemia, todas estas nuevas generaciones de escaladores, que es un montón, creció un montón la escalada en ese tiempo, no vivieron el Reel Rock. No, hay mucha gente que no sabe qué es, y son escaladores capaz ya de años, pero no lo vivieron porque dejó de traerse. Entonces esa es la idea, es como volver a mostrarles que existe esto, que estén motivados igual que nosotros en esos tiempos de querer hacer nuevas cosas, quererte poner más fuerte, explorar. Y también tomamos un poco de esto, el Reel Rock tiene 2 días, entonces...
0: Pero este es festival de cine, creo que es importante contextualizar a aquellos que nunca antes han escuchado sobre él, que nos cuentes el Reel Rock, su origen, de dónde lo traemos.
1: Claro, el Reel Rock... no tiene un único lugar donde se hacen las películas, pero sí tiene un lugar donde está su productora, que es en Estados Unidos. Esto nace de 2 escaladores en el auge de la escalada, queriendo ayudar a que tenga más visibilidad. Entonces empiezan con lo básico, y de ahí comienzan a hacerlo un poco más, porque antes iba un poco sobre la fuerza, sobre qué tan duro puedes escalar. Y luego lo volvieron no solo a la fuerza, sino a las historias, porque no solo implica, o no solo lo importante es qué tan fuerte estás, sino en qué te ayudó a la escalada, es decir, qué pudiste superar o qué aprendiste de eso. Entonces comienzan a crear esto desde el 2005, si no me equivoco, ya son 21 años, de este año cumplen 21 años de hacer Reel Rock cada año para presentar, y... se hace en cada parte del mundo, es una vez al año, un festival itinerante. Normalmente cuentan con de 2 a 4 películas que buscan estas historias inspiradoras. El anterior año tuvimos una película que era todo lo bueno que se puede sentir. Cuando recién se inició el Reel Rock, hubo una ruta que se llamaba de Cobra. Y en su primer Reel Rock del primer año hacen esta ruta, y el escalador que hubo en ese año no la sacó. Es decir, su película fue todo el proceso, pero sin poder hacerla. Y el anterior año tuvimos 20 años después la misma persona volviendo a intentar, volviendo a hacerlo y mostrando todo lo que hubo detrás, lo bueno, lo malo, y cómo también la escalada lo pudo volver a traer a lo bueno, porque tuvo con problemas en la vida. Y es bonito eso, es como ves mucho de cómo la escalada te salva de muchas cosas, de que no solo es un deporte, sino la comunidad, todo lo que conlleva, porque no es solo físico, es muy mental. Entonces cuando escalas estás presente, no hay nada más que te importe, no sabes si hubo un problema en el trabajo o en el colegio, es estar ahí, sentir cada paso...
0: Te devuelve la vida.
1: Te devuelve la vida.
0: Ajá. Definitivamente. Es maravilloso, queridos amigos. La escalada, recomiendo probarla definitivamente. Ahora, ¿qué vamos a experimentar este próximo fin de semana? Porque es el próximo fin de semana. ¿Qué películas tenemos preparadas?
1: Verás, el primer día tenemos 2 filmes internacionales y 2 ecuatorianos. de estos dos internacionales. Uno es sobre montañismo, es de la montaña El Trango, y es como hacen el descenso en esquí. Es algo antes nunca visto, porque es difícil ese descenso, es muy peligroso igual. Y tenemos una segunda película que se llama Best Day Ever, que va, este no trata solo de escalada, sino es un poco más al outdoor. Es sobre la comunidad ciclista, cómo pueden hacer que los caminos sean accesibles para todos, porque, a ver, parece que tal vez a veces los deportes outdoor no pueden hacerlo todas las personas. Es decir, si tienes capacidades especiales, tal vez como que te limita, es como la creencia. Pero la idea de esta película es mostrar que no, que en la comunidad puedes hacerlo accesible, es decir, que todos podamos hacerlo y no solo enfocarlo en un solo público.
0: Uh-huh. Son comunidades muy solidarias, ¿no?
1: Exactamente. Y de ahí tenemos otras dos películas ecuatorianas. Una se llama La Buena Beta. Esto va un poquito más a un viaje sobre la escalada, un poco el compromiso con uno mismo y también ese sentimiento a veces de ganar o perder. Entonces va un poquito sobre eso. Y tenemos otra que es sobre Olianita. Es un sector más o menos nuevo en Ecuador, un sector de escalada en roca. Tendrá 2 años de haberse creado, la creó Santi Pérez, y es un poquito para mostrar esta zona de escalada, que es súper importante mostrar estos nuevos lugares, porque una, ayudan a que haya ese movimiento. Además, cuando se crean zonas de escalada, no solo es para los escaladores, es mucho para la comunidad que está cerca. Entonces, los agricultores, las pequeñas tiendas, los pequeños restaurantes se benefician de esto, porque tienes nuevo comercio, creas como toda esta parte turística que antes no existía. Entonces, la idea es como fomentar eso para que se puedan crear más zonas, y así la gente que está cerca, porque para la gente que no es escaladora es medio extraño. Va un loquito, te topa la puerta y te dice, ¿puedo intentar abrir en esa roca que tienes de botada en el terreno? Y no entienden qué pasa, es como, es hasta extraño que alguien diga, no te voy a cobrar nada, voy a hacer como huecos por ahí y luego hagamos que la gente consuma aquí, que pueda haber un nuevo ingreso. Entonces es extraño, es como muy bueno para ser verdad.
0: Claro, pero es una activación interesante también.
1: Exactamente.
0: ¿Qué pasa con aquellos que nunca antes...

0: Les han escalado, pero que quizás les llama la atención. ¿Qué les dirías para que vayan al Reel Rock, para que se acerquen más a la comunidad?
1: Claro, a ver, lo bueno de la comunidad y de estas películas es que no necesitas ser 100% escalador o 100% montañista. Con que quieras explorar algo nuevo, sirve, porque se entiende. No es como un contenido muy técnico que solo gente que escala va a entender o solo que hace montaña, sino que esas historias detrás conmueven un montón de gente y capaz te motiva a hacer algo diferente o tal vez. No, ni siquiera solo en el ámbito del outdoor, sino en tu vida personal, como hacer algo nuevo, salir como de esos límites que nos ponemos nosotros mismos. Entonces, sería bueno que vayan. En la Casa de la Cultura no nos queda lejos. Entonces, igual la entrada es por los 2 días, está en $10. No, la idea es que sea accesible para todos. No, no se busca como intentar lucrar de esto, sino fomentar más la escalada, que crezca esto y a la final que la comunidad cada vez sea más grande.
0: ¿Dónde se adquieren las entradas?
1: Las entradas puedes ir a los gimnasios de escalada. Todos los gimnasios de escalada o tienen las entradas o tienen un póster de nosotros para que puedas adquirir las entradas. Y la otra forma es por redes o por WhatsApp.
0: ¿Y puede ser directamente el mismo día? ¿Eso es posible?
1: Sí, también
0: Sí.
1: pueden comprarlo el mismo día. Vamos a tener una boletería ahí para los boletos que tengamos disponibles en ese momento.
0: Muy bien, se me está escapando. Así, ah, los horarios.
1: Los horarios. A ver, los 2 días van a empezar a las 6 de la tarde. El primer día vamos a tener las películas y vamos a tener también un conversatorio con referentes de la escalada. Que también es nuestra parte como de conectar más a la comunidad, que no solo sea ir a ver, sino experimentar un poco de todo y a veces saber cómo es para los ídolos de la escalada en pocas, como para esa gente que dices, qué fuerte, ¿por qué es así de fuerte? ¿Qué es lo que cambió? ¿O cómo es su vida? ¿Y cómo llega o cómo puede mantener toda su vida para poder llegar a esos niveles? Entonces, la idea también es conectar un poco ahí y saber qué es lo difícil de abrir rutas, de empezar cosas nuevas. Entonces, un poco eso es el conversatorio. Capaz dura hasta las 9, 9:30 de la noche.
0: Es el primer día y el segundo también hay un
1: El
0: conversatorio.
1: segundo, no hay conversatorio, es puramente el Reel Rock. Tenemos 4 películas del Reel Rock para este año. Igual, son no solo de los pegues. Tenemos una película es de Sachi Angma. Es un japonés que era escalador competitivo. Era netamente competencia. Entonces va un poco un viaje filosófico. Cambia de la competencia a la roca. Ya deja de competir y busca como saber el por qué. ¿Por qué quiere escalar? ¿Por qué la vida es así? Entonces hace una nueva ruta en Japón. Y ya no se trata de la fuerza, sino de esas cosas, de el por qué hacemos las cosas y qué te lleva a eso.
0: Habla mucho sobre la existencia, sobre el camino, el destino.
1: Exacto. De ahí tenemos otra película que es un poco dura, pero también otra vez nos enseña como lo bueno de la comunidad. Es cómo vivió la comunidad escaladora la guerra en Ucrania. Entonces va un poco lo emocional, cómo fue un refugio mental y emocional para la gente, porque claro, ya no refugio.
0: Ah, qué interesante, es muy rico todo lo que vamos a experimentar este
1: Exactamente.
0: fin de semana. Entonces hay que ir a los 2 días.
1: Hay que ir a los 2 días de ley.
0: Querido Guillermo, la invitación entonces.
1: De una.
0: Invita a nuestra querida
1: Ah,
0: audiencia para
1: perdón.
0: que asista a estos 2 días.
1: Sí. Entonces, por favor, asistan a los 2 días del Reel Rock. Tenemos el primer día cine internacional y cine ecuatoriano. Y el segundo día, el Reel Rock 18, que está lleno de historias sorprendentes, emocionales y que nos va a llenar un montón.
0: Maravilloso, lo que nos quieras dejar sobre la escalada, sobre la vida.
1: Chuta, comenzar a escalar es capaz, ayuda a un montón de personas a salir de las cosas duras, tener un momento donde no tengas que pensar en algo más, despejarte de la mente y poder concentrarte en una sola cosa. Capaz es bueno para todos y también la comunidad que tienes es siempre muy solidaria. Vas a tener a alguien que siempre te va a querer llevar a un lugar o que te va a querer ayudar. Entonces, para mí, la escalada es como algo que me ha salvado de mis días más oscuros y también me ha dado mis días más felices. Entonces, sería bueno que más personas puedan tenerlo.
0: No podría estar más de acuerdo. Nos quedamos con eso. Gracias, querido Guillermo.
1: Gracias, Reina.

0: En alguna ocasión un escritor irlandés fue invitado a Estados Unidos a dictar algunas conferencias. Y cuando se presentó a inmigración, un funcionario le preguntó si llevaba algo que fuera prohibido en aquel país.
1: Entonces el escritor respondió:
0: ¿algo prohibido? Sí, sí, claro. Mi talento, pero nada más.
1: Parece que el funcionario no comprendió a qué se refería aquel personaje y le permitió la entrada a aquella nación.
0: El escritor era Oscar Wilde, famoso personaje no solo por su obra literaria, sino por su vocación irreverente siempre en contravía contra todo convencionalismo.
1: Wilde se convirtió en el centro de un huracán escandaloso cuando en la vitrina del club al que pertenecía apareció exhibida una carta remitida a Oscar Wilde sodomita.
0: El autor de aquella carta era Lord Alfred Douglas, que también era escritor, pero no de literatura. Douglas era autor del reglamento oficial de boxeo, práctica que empezaba a ganar popularidad en su tiempo.
1: El caso de Wilde, acusado de ser homosexual, fue llevado a la corte, y una pelea entre un escritor refinado y un amante del boxeo obviamente tenía que ser perdida por el más inteligente, y Oscar Wilde fue a la cárcel. Wilde era socialista y había escrito un libro al respecto. En esa obra, Wilde afirmaba:
0: es inmoral usar la propiedad privada para aliviar los terribles males que resultan de la misma propiedad privada.
1: Por afirmaciones como esta y por ser homosexual, Wilde fue condenado a varios años de trabajos forzados y salió de la cárcel para morir en la más dolorosa de las indigencias.
0: Hoy el escándalo es ser testigos en el tiempo de un juicio hipócrita y escandaloso que costó la vida al mejor escritor británico de aquel momento, cuando apenas tenía 46 años.
1: Escritos póstumos de Wilde sobre su experiencia como prisionero llevaron a reformas importantes de aquel

0: aquellos centros de reclusión, pero fue demasiado tarde.
1: Lila estaba abandonando aquella cárcel un día como hoy, 19 de mayo de 1897.
0: Y lo recordamos a través de sus frases elegantes y demoledoras. Por ejemplo, cuando decía:
1: en cuanto a los virtuosos, debemos compadecerlos. Claro que sí, pero es imposible admirarlos.
2: 15 horas, 59 minutos.

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Me preguntaron la semana pasada y debo confesar, debo señalar que para esto sí tuve que investigar un poquitico, tuve que leer algo, porque siempre dicen en casa de herrero, cuchillo de palo, ¿no? Me preguntaron jueves, viernes de la semana pasada, historia de la radio. Y dije, caramba, qué curioso, yo no sé la historia de la radio, ¿eh? Pues sé lo que todo el mundo sabe, ¿no? Dos, tres, cuatro cosas por ahí, pero no una historia así muy, muy detenida que uno pudiera seguirla cronológicamente con los grandes hitos, con los grandes momentos, con los grandes personajes que aportaron. Le podría mencionar, sin haber leído lo que leí, dos, tres, cuatro, cinco personajes que son seguro los que usted también conoce. Pero debo señalar que sí, este fin de semana busqué una pequeñita nota y encontré algo al respecto y lo podemos compartir en un momento.

Si vamos a hablar de la radio, yo siempre soy muy agradecido con los griegos, casi en todo con los griegos. Solamente hay algo por allá de los griegos que no me gusta, pero esa es otra historia. Bueno, en todo caso, ¿qué es lo que no me gusta de los griegos? Pregunta nuestro compañero ahí en controles. Después diré qué es lo que no me gusta de los griegos. Pero bueno, por lo pronto, a los griegos les debemos el nacimiento de la ciencia, del método, de la filosofía, que no es poco, ¿no? Que no es poco. Ellos fueron los primeros que nos enseñaron a pensar y a sistematizar el pensamiento. Una verdadera maravilla. Antes, claro, que pensábamos, pero pensábamos de una manera desordenada. Son los griegos los que le dan ese carácter de respetable, de sagrado, al conocimiento y al saber. Los griegos llamaban al ámbar, a una sustancia que se encuentra en la naturaleza, la llamaban electrón. Y entonces descubrían que cuando se frotaba ese ámbar, ese que llamaban electrón, quedaba con unas propiedades extrañas porque atraía pequeñas partículas, ¿no? La misma electricidad estática que conocemos nosotros, la pantalla de la tele, la pantalla del computador. A veces vamos caminando y ¡pum!, tocamos algo y salta una chispa. Esa es la electricidad estática. Y viene de electrón, que era como llamaban los griegos al ámbar, aquella sustancia. Y fueron tan visionarios los griegos, que intentaron de alguna manera aumentar aquella fuerza, controlarla, potenciarla, dispararla, pero no fueron capaces de eso. En todo caso dijeron, quien controle un día la fuerza del electrón, del ámbar, quien controle algún día esta fuerza, y por eso se llama electricidad, la fuerza del electrón, dominará el mundo. No estaban errados absolutamente para nada. Porque finalmente, todo lo que nos rodea en nuestra vida cotidiana, el computador, la radio, la tele, una sala de cirugía, cualquier cosa, la ropa que nos ponemos, el auto en el que nos montamos, la foto que enviamos o que podemos tomar, el café que nos bebemos, el agua potable que tenemos, esta comunicación de este momento, todo es gracias al electrón, como lo llamaban los antiguos griegos, al ámbar, a esa fuerza que ellos descubrieron que existía, pero que no podían, en todo caso, manejar. Hasta ahí nada más. Enseguida comento algunos momentos históricos, algunos hitos en la historia de la radio.

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Alguien afirmaba que el pasado no existe, que ni siquiera es pasado, porque de alguna manera todo sigue siendo presente. En este momento, una mirada a otros pueblos, a otros tiempos. Bueno, momentos históricos en la radio. Hay un personaje que se llama Enrique Hertz, que por allá de 1880 y tantos, dice, hay unas ondas que se desplazan en el aire y tenemos que aprender a captarlas, tendremos que aprender a enviarlas, tendremos

La voz humana data, bueno, transmitida, ¿no? Data apenas de 1900. Así que eso fue un verdadero asombro para la humanidad. ¿Cómo así que alguien está hablando allí y yo lo puedo escuchar acá? Eso parecía simplemente de ciencia ficción. Hoy ya estamos tan acostumbrados a eso que ni pensamos en el asunto. Pero en todo caso, si pensamos en la historia de la radio, hay que recordar que hay que agradecerle a los griegos, a personajes como Faraday, a Edison, a Maxwell, a Hertz, a Marconi, a tantos otros. ¿Y cuándo son esos grandes acontecimientos y cuáles fueron los grandes acontecimientos en la historia de la radio? Enseguida vemos, estoy recordando, uno, dos, tres. Enseguida los vemos.

Rápidamente, ¿cuáles fueron los grandes acontecimientos que marcaron el nacimiento de la radio como medio de comunicación? Bueno, ya señalábamos que en el año de 1900 se transmitió por primera vez La Voz, pero ya en 1920 se dio por primera vez a través de una emisora un informe sobre las elecciones en los Estados Unidos. En ese entonces la gente tenía que esperar al otro día a que publicaran los diarios, pero no, ahora fue inmediato. Va ganando fulano de tal, año 1920. Y miren que esto sí que me molesta un poco, ¿no? En 1921, el otro gran acontecimiento que señala la historia de la radio, ¿no?

Estados Unidos. En 1921 fue una pelea de boxeo. Ya. Perdonen, qué grosería, qué vulgaridad. ¿Ah? Utilizar algo que debería ser utilizado, debería ser aprovechado en favor de la ciencia, como en la radio, la posibilidad de transmitir la palabra, transmitir que le están rompiendo el alma a las trompadas a otro ser humano. Eso, perdonen, yo no puedo con el boxeo, ¿no? Ni con esas cosas. De hecho, no las considero deporte, no son deporte. Así estén acogidos por algún comité deportivo olímpico, porque el deporte hace a los seres humanos mejores, en todo sentido, ¿no? Física y anímica y emocionalmente. El boxeo, ¿no? El boxeo causa unos daños terribles en el cerebro. Que si atendieran las recomendaciones de los neurólogos, esa práctica debería ser prohibida. Un golpetazo en el cerebro. Con 150, 200, 250 libras de fuerza. Pero no es un golpetazo. Son N golpetazos. Hay que recordar ese final tan terrible, tan triste, de un personaje brillante, maravilloso, que fue Cassius Clay, Muhammad Ali. Hecho una miseria humana. Consecuencia del boxeo. Bueno, en fin, eso no es deporte porque del deporte todo el mundo sale bien, ¿no? De practicarlo. Pero un deporte que deja inválidos, que ha matado a gente en el ring, ha matado a gente. Miren esto, todas las acciones, ya me enfoqué en esto del boxeo, pero es que me encrespa, todas las acciones del boxeo serían descalificadas en cualquier otro deporte. Si Giovanni Aldaz y Giovanni Córdoba están jugando al tenis, o jugando ajedrez, o cualquier cosa junto, lo que fuere, y uno le da un puñetazo al otro, está descalificado, pues. Eso sería inadmisible. Si están haciendo natación, si están haciendo ciclismo, y aprovechan para pum, paf, para darse un puñetazo, pero bueno, eso, descalificación total. Total. Y sucede que lo que descalifica en otros deportes, califica en el boxeo. Es decir, es la negación total de todos los deportes juntos. Es la negación total. Les juro, si yo fuera presidente de una nación, tomaría la iniciativa. Sería el primer país en el mundo donde prohibiría esas prácticas. Pero bueno, estábamos hablando de la radio y terminamos hablando de boxeo. En esa esquina, Giovanni Córdoba. En la otra esquina, Vinicio Soria. Vayamos con música y volvemos.

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¿Es verdad sí o no? Nos pregunta doña Pau, doña Paulina. ¿Es verdad sí o no que Eugenio Espejo se adelantó a Luis Pasteur? Conceptualmente sí, claro que sí. Hay que recordar la época de Eugenio Espejo, es una época terriblemente oscurantista, en una sociedad represora, sin interés en el desarrollo de la ciencia. Cualquier coqueteo con la ciencia se consideraba blasfemia, herejía, cosas así por el estilo. Entonces una persona empezaba a hablar de asuntos científicos y le decían, oiga, ¿usted de qué está hablando? Si en la Biblia no dice eso. Ya, listo. No solo descalificado, sino que era considerado como un animal peligroso, casi un antisocial. Entonces, lamentablemente, Eugenio Espejo vive y nace en esa sociedad terriblemente oscurantista, represora, y sus criterios los tenía que entregar en pequeñas dosis para no sufrir las consecuencias. Por ejemplo, en aquel entonces, en aquella época, recordemos que no había alcantarillado, no había acueducto, no había nada, y las aguas sucias, que estaban en un recipiente cualquiera, porque no había sanitarios, no había nada, ¡paf!, las tiraban por la ventana. Listo. Entonces, caminar por las calles de Quito era, bueno, era una pesadilla. ¿Se imaginan eso? ¿Se imaginan todas las aguas sucias de todas las casas, plap, plap, tiradas ahí en la vereda? Entonces, caminar por las calles de Quito era, bueno, era eso, era una pesadilla. Eugenio Espejo es el primero que dice, cuidado con eso. Cuidado con eso que puede ser mortal. Las pestes, las epidemias que hay, las enfermedades están originadas ahí, hombre. Y entonces habló de atomillos vivientes. Atomillos vivientes para él eran eso, pequeños seres vivos, del tamaño de átomos vivientes. Eso, atomillos vivientes. Y la gente se burló de eso y lo condenaron. Y, ¡jojo! Miren lo que está diciendo este loco, ¿ah? ¿A quién se le habrá ocurrido? ¿Ah? Atomillos vivientes, está loco. ¿Quién sabe qué cosas está leyendo? ¿No? Bueno, 100 años más tarde, Louis Pasteur, en Francia, no utilizó la palabra atomillos vivientes, pero descubrió que existían esos atomillos vivientes, esos gérmenes, esos microorganismos patógenos, y a partir de una observación providencial logró lo que cambió la historia del mundo, que fueron las vacunas.

0: unos consejos comerciales y regresamos con cierto sentido.
1: A esta hora, recuerde que la memoria agradecida es la capacidad de ver cielos azules en medio del invierno. 16:35.
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1: En pocas palabras, la poesía dijo:
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1: Sigue con ustedes, Ramiro Díez.
0: Con cierto sentido.
7: Bueno, quiero recordar rápidamente de qué manera Luis Pasteur, que no era médico, él era un biólogo nada más, era un laboratorista, pero no era médico, descubre las vacunas. Es decir, el más grande avance en la historia de la medicina no fue realizado por un médico, así es la vida. Entonces, él había observado que las mujeres que trabajaban con las vacas, ordeñando, sufrían a veces pequeñas erupciones en la piel, pero no desarrollaban las enfermedades de la época. La viruela, por ejemplo, no. Pero sí un ligero sarpullido, molestias unos días y nada más. Entonces, él concluyó, el estar en contacto con estas gérmenes, que están en la leche, están en todas partes, les ha ido generando a ellas, sí, las ataca, pero les ha ido generando defensas. Entonces, por eso se llaman vacunas, porque están originadas en el estudio de las vacas y en la presencia y en la participación de las vacas. Por eso se llaman vacunas. Y entonces, miren lo que sucedió en alguna ocasión. ¿Tenemos tiempo o lo cuento enseguida? Lo cuento enseguida o lo que diga el doctor Córdoba ahí en controles. ¿Ya? ¿Lo cuento ya? Ya, lo cuento ya de manera rápida. Por allá cerrando el siglo, un niño de apellido Meister, alemán, bueno, alemán no, era de la zona de Alemania, era francés, pero de la zona de Alemania. En todo caso, este niño fue mordido por un perro con rabia. Y en aquella época la rabia era una enfermedad mortal, no había nada que hacer, nada. La persona estaba condenada a muerte, era como pegarle 100 balas en la cabeza. Entonces Pasteur dijo, ya el niño está condenado a muerte, va a morir en menos de una semana, déjenme probarlo con él. Déjenme probar la teoría de las vacunas. Entonces tomó sangre del perro, se la inyectó a una vaca en diluida, después sacó sangre de la vaca, se la inyectó al niño y el niño estuvo muy enfermo durante 10 días, con fiebres, con convulsiones y ¡paf! Se alivió. Fue el primer éxito que tuvimos con las vacunas. Ahora, ¿qué pasó con este hombre que, si mal no me asiste a la memoria, se llamaba Joseph Meister, ¿qué pasó con él después? Enseguida se los cuento porque es bellísima la historia.

Bueno, sucedió lo siguiente. Este niño al que Luis Pasteur le salvó la vida, en el año 42-43, trabajaba en París. Nada más ni nada menos que en el Instituto Pasteur. Ya Luis Pasteur había muerto, ¿no? Pero estaba enterrado allí. Y él trabajaba como conserje en el instituto que llevaba el nombre del hombre, del científico que le salvó la vida. Cuando llegan las tropas nazis, exigen las llaves del sarcófago donde estaba Luis Pasteur para sacarlo, para profanarlo, porque eso era ciencia antinazi. Él se negó, pero no solamente se negó, sino que sacó la pistola, abatió a dos nazis y enseguida se suicidó. Primero muerto, que permitir que profanen la tumba del hombre que me salvó la vida. Ese fue Joseph Meister. Era un niño cuando le salvó la vida, pero como dicen por allí, la gratitud es la memoria del corazón. Ese es un personaje verdaderamente maravilloso. Yo no sé si en París hay una escultura a Joseph Meister, no lo sé, pero sí debería haberla, ¿no? Un monumento a este personaje que supo lo que era la gratitud, virtud tan olvidada entre los humanos.

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Esta es una pregunta complicada sobre la que yo no tengo una respuesta muy clara, muy científica, y tengo alguna idea más o menos imprecisa, pero intentaré compartirla con ustedes. La pregunta es, ¿por qué se habla de la física de Einstein, de la física de Newton, de la física cuántica? Nos dice un oyente, si la física es la física, ¿cuál entonces es la diferencia entre estas físicas? No se habla de la química en ese sentido, ni de la matemática en ese sentido. No, de la matemática también se habla también en dimensiones complicadas. Pero en todo caso, la pregunta es pertinente. ¿Cuál es la diferencia entre la física de Einstein, la física de Newton y la física cuántica? Me gustaría más que la respondiera un científico. Yo intentaré una aproximación a la duda, o mejor, a la respuesta que salvaría de alguna manera la duda del oyente. En un momento.

Don Marco Delgado nos pregunta cuál es la diferencia entre la física de Einstein, la física de Newton, la física y la física cuántica. Estaba pensando qué respuesta podría dar en términos puramente comparativos. Imaginemos lo siguiente. Imaginemos que un marciano, de esos que en algunos programas de televisión dicen que existen, imaginemos que un marciano llega un día aquí a la Tierra. Y entonces el marciano, para poderse comunicar con nosotros, sucede que tiene que aficionarse a los idiomas, tiene que aprender los idiomas a la fuerza. Entonces aprende francés y aprende alemán. Y está en algún lugar de Europa intentando comunicarse con nosotros y sucede que en su nave extraplanetaria, a una velocidad extraordinaria, simplemente por oprimir un botón, termina disparado por puro accidente, termina disparado en Inglaterra o en los Estados Unidos. Él no hablaba inglés, hablaba solamente alemán y francés. Pero encuentra que la palabra Hand, que en alemán quiere decir mano, quiere decir lo mismo en francés. Y entonces, quiere decir lo mismo en inglés. Y se pregunta, bueno, ¿dónde estoy? ¿Qué tiene que ver el inglés con el alemán? Y no solamente eso, sino que después escucha la palabra cinema. Cinema en inglés. Y entonces dice, pero si cinema es la misma cosa que cinema en francés, entonces se llena de dudas. Y quizás no puede entender, aunque quizás después lo solucione, quizás no puede entender que el inglés tenga semejanzas con el francés y con el alemán, pero es simplemente un idioma distinto, gobernado por leyes diferentes. De idéntica manera, en la física, la física cuántica, en la física de Einstein, en la física de Newton, hay elementos comunes. Uno de ellos, por ejemplo, la materia, sin duda alguna. Pero la física de Einstein es una física que habla de la velocidad de la luz, que habla de las distancias cósmicas imposibles de imaginar para nosotros, mientras que la física de Newton es la física nuestra, la física de los objetos que nos rodean, más o menos, de los planetas que alcanzamos a ver, del Sol, de las estrellas. Esa física que está al alcance de nosotros. Cuando damos un paso, cuando levantamos un ladrillo, cuando disparamos un cañonazo, esa es física de Newton. Y tiene algunos elementos con la física de Einstein, por supuesto. Pero a la vez, la física cuántica tiene otros elementos distintos, con leyes diferentes, aunque tiene puntos de contacto con la física de Newton y también, por supuesto, como los átomos, con la física de Einstein. Esa sería la explicación un poco vasta, pero sería lo que podría decir acerca de por qué se habla de la física de Einstein, de la física de Newton o de la física cuántica.

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Hace algunos días estuvimos hablando acerca de las abejas y de la miel de abeja. Y un oyente me dice que, esto es muy importante, un oyente nos dice que había leído en algún momento que la miel de abeja caliente era tóxica. Yo también estuve preocupado una época de mi vida en la que escuché eso mismo. Y lo escuché de alguien que sabía mucho de miel de abeja, pero nunca me pudo explicar de una manera muy clara, muy contundente, por qué se decía que la miel de abeja era tóxica. Por lo pronto, vale la pena recordar que la miel tiene sustancias medicinales muy importantes. Hay una que se llama inhibina, que yo no sé en qué consiste, pero que es sensible al calor. Y esa sustancia, la inhibina, que es una sustancia importante en el metabolismo humano y en la composición de la miel, esa sustancia se descompone, se destruye cuando la miel de abeja alcanza temperaturas por encima de los 40 grados. Entonces, yo no sé si la miel de abeja alcanza a ser tóxica, si es que se calienta, pero por lo pronto, lo que sí queda claro es que la miel de abeja pierde algunos de sus componentes, sobre todo medicinales, no tanto los nutritivos, pero sí los medicinales, cuando se calienta por encima de 40 grados. Hay otro problema adicional, y es que la miel de abeja normalmente, para que luzca más bella, para que luzca más apetecible, es calentada de tal manera que se pierdan unos grumos, unas partes oscuras de la miel de abeja que simplemente lo único que señalan es que es una miel pura. Pero sucede que la calientan para hacerla un poco más líquida, para que desaparezcan esos grumos, para hacerla más comercial, y entonces desaparecen las condiciones medicinales de la miel de abeja. Hasta ahí sé yo, pero no sé que en realidad se vuelva una sustancia tóxica. Sé que pierde condiciones medicinales si es que se calienta hasta derretirse.

0: unos consejos comerciales y regresamos con cierto sentido.
1: A esta hora, recuerde que seremos verdaderamente humanos cuando seamos solidarios con los otros seres de la naturaleza que no son humanos. 17 horas, 11 minutos.

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Miguel Ángel Buonarroti, extraordinario personaje del mundo del Renacimiento, extraordinario personaje humano, con luces y con sombras. Miguel Ángel Buonarroti es un personaje que tiene una historia pequeñita sobre la que nos pregunta un oyente. Yo no recuerdo la verdad, yo recuerdo haber leído la biografía, pero no recuerdo el autor. Uno es un poquitito desleal con los escritores de biografías. A veces se olvida uno del autor, simplemente se olvida del autor y uno cree que lo único que existe es el personaje. Pero en fin, leí en una biografía de Miguel Ángel, no recuerdo el autor, lo lamento mucho, leí en una biografía que es verdad lo que el oyente pregunta. ¿Dónde está? Ah, es doña Alicia García. Doña Alicia García nos pregunta si es verdad que Miguel Ángel fue un falsificador de obras de arte. Sí, sí fue un falsificador de obras de arte, por lo menos en su juventud. Tenía 18 o 19 años cuando se vio involucrado en un fraude, en una estafa, en la que intervino un marchand, un comerciante de arte, y un famoso cardenal, se llamaba Raffaello. Enseguida les cuento qué fue lo que pasó con esa obra de arte falsificada por Miguel Ángel.

falsificador de arte Miguel Ángel, sí, sí, de alguna manera. Él tenía unos 18, 19 años y vivía en Florencia, que era la cuna y el centro de lo más refinado del arte europeo, del Renacimiento. Y le pide un tipo que se llamaba Baltasar, que era un marchand, que era un comerciante, le pidió que hiciera un Cupido dormido. Tengo entendido que Cupido no solo está dormido, sino que parece inclusive un poquitín borracho, ¿no? No sé, no recuerdo muy bien el detalle, pero imaginemos simplemente que Cupido está dormido. Ah, se le nota la pesadez en el cuerpo, se le nota la profundidad del sueño. Y Miguel Ángel lo vende por 20, por 30 ducados. Terminada la obra, el comerciante Baltasar queda absolutamente fascinado con la obra y le dice, bueno, ¿podríamos envejecerla un poco? Y Miguel Ángel dice, claro, claro que sí. Tengo el método para envejecerla. Entonces entierra la obra, la mete ahí en un hoyo, la cubre con tierra, la saca y después le da otra serie de tratamientos químicos y le da una pátina antigua. Baltasar, el comerciante, se la vende por 300 ducados, imagínense, o por 300 piezas de oro, se las vende al cardenal Raffaello. Después Baltasar dice, bueno, esto es un negocio estupendo. La compro por 20 o por 30 y la vendo por 300 piezas de oro. Esto es estupendo. La hago pasar como antiquísima, como si fuese de los griegos, de 1500 años atrás. Me tapo del dinero. Entonces, el bocón, en un momento dado, medio borrachín con vinos, empieza a contar que ha engañado al famoso cardenal Raffaello. Y le pide a Miguel Ángel que haga más obras. Miguel Ángel se asusta. El rumor llega hasta oídos del cardenal, todo queda al descubierto, y entonces el cardenal devuelve la pieza y exige a Baltasar que le devuelva los 300 piezas de oro. Se llega a eso, en ese momento se queda el famoso Baltasar con el Cupido dormido, y Miguel Ángel intenta recomprar la pieza y dice, esto es un fraude desde el principio hasta el final, así que aquí van mis 30 ducados y me devuelves la pieza. Llevan a juicio esto y finalmente Miguel Ángel pierde la demanda, porque Miguel Ángel dijo, ¿cómo vendo por 30 ducados lo que alguien está dispuesto a pagar por 300? La obra vale mucho más. Miguel Ángel la quiere recuperar para venderla a él, pero Baltasar lo lleva a juicio, lo demanda, y finalmente Miguel Ángel pierde el juicio. Baltasar, el comerciante, y Miguel Ángel quedan de enemigos. Mientras tanto, el cura, el cardenal Rafael, le dice a Miguel Ángel que si es el autor, entonces que quiere contratarlo de manera directa y que le pide que le haga algunas obras. Quedan de amigos y no pasó nada. Simplemente esa falsificación de la obra de arte catapultó a Miguel Ángel entre el clero, que era el que tenía dinero suficiente para pagar su obra.

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Doña Fernanda Sainz nos dice que tiene 14 años y que su profesor suele utilizar una expresión que ella considera incorrecta, porque alguna vez lo escuchó en este programa. Tiene razón. Dice que su profesor suele hablar de el hombre y los monos, hablando de la relación de los seres humanos con los otros primates. Bueno, para empezar es una frase sexista, porque se habla del hombre, el hombre, el hombre, y es claramente una frase sexista. Yo intento no utilizar la expresión el hombre para referirme al género humano, sino que simplemente hablo de los humanos. Y también es una frase antropocéntrica, porque cree que el ser humano no tiene nada que ver con los monos, ¿no? Es como si dijéramos los gorilas y las palmeras. Claro, está bien que digamos los gorilas y las palmeras porque son dos especies distintas, dos seres vivos totalmente distintas. Pero sucede que el ser humano no es distinto de los primates. El ser humano es un primate, somos primates. No podemos decir la víbora y las serpientes, porque sucede que la víbora es una serpiente. No podemos decir el tigre y los felinos, porque sucede que el tigre también es un felino. No podemos decir el gorrión y las aves, porque sucede que el gorrión es también un ave. Debe señalarse esto muy importante, de una manera muy importante, muy clara, porque no descendemos los seres humanos, no descendemos de los primates. Nosotros somos primates. Así como una víbora no desciende de las serpientes, o como un tigre no desciende de los felinos, nosotros, seres humanos primates, no descendemos de los primates. Somos primates. Creer que somos algo más o que somos distintos simplemente es soberbia, es ignorancia, es egolatría. El chimpancé, que es el más cercano hermano nuestro, no es que haya dejado de evolucionar, sino que empezó a evolucionar hace 6 millones de años, empezó a evolucionar en una dirección distinta. Y no es que nosotros hayamos llegado a más altura en el proceso evolutivo y que los otros se hayan quedado en la mitad, no es eso, sino que hemos evolucionado en caminos diferentes. No existe una especie superior a otra, no existe. Una jirafa no es superior a un caracol de tierra. Un cocodrilo no es superior a un colibrí. Simplemente cada especie ha evolucionado de una manera diferente. No es que los otros se hayan detenido en la evolución. No es que dentro de 10 millones de años el chimpancé se vaya a convertir en un ser humano. No es eso. Sino que hace 6 millones y medio de años teníamos un antepasado común. Nos fraccionamos. Hubo un hermano nuestro, el chimpancé, que siguió una línea evolutiva y nosotros continuamos con esta otra, que es la que tenemos hoy en día.

Con relación al tema que acabamos de considerar, recordemos que las características humanas dichas o señaladas por los grandes biólogos, por los grandes científicos, las características humanas más resaltantes o más, sí, más especiales son el bipedismo, caminamos en dos patas, aprendimos a caminar en dos patas, aumentamos el tamaño del cerebro de una manera desproporcionada, tenemos un cuerpo relativamente débil, no tenemos la fuerza de un gorila, no tenemos la fuerza de un chimpancé, no tenemos la fuerza de otros primates, ni la habilidad para trepar, por ejemplo, no tenemos la fuerza de las fieras, tenemos un cuerpo prácticamente descubierto de pelo, lo que nos obliga a tomar muchas precauciones, somos mucho más frágiles que los otros, y eso nos obliga también a valernos de la inteligencia y de la tecnología que hemos ido creando con los milenios. Darwin agregaba a todo esto el uso de instrumentos. El uso de instrumentos ha sido una retroalimentación para el cerebro. La configuración de la mano humana tan particular ha sido también un alimento para el cerebro, y a esto agregaba también Darwin la reducción de los caninos. Si miramos los caninos en otros primates, ellos tienen unos caninos, los colmillos realmente, lo que llamamos colmillos, los tienen muy, muy, muy protuberantes. Los seres humanos empezamos a desarrollar otro tipo de dentadura que se adaptó a una dieta distinta. Bajamos de los árboles, empezamos a comer otras cosas distintas, y esa dieta nos favoreció grandemente. Si miramos el cuerpo de un gorila o de un chimpancé, ellos son fundamentalmente vegetarianos, fundamentalmente. A veces comen pajaritos y lagartitos y escarabajos y cosas de esas, y huevos también, pero fundamentalmente son vegetarianos. Y dado que los vegetales que consumen ellos son tan pobres relativamente en nutrientes, por eso tienen que consumir grandes cantidades.

0: Y si ustedes miran el cuerpo de un chimpancé o de un gorila, tiene un cuerpo de campana, una gran panza para poder dar cabida a todos los vegetales y procesarlos para encontrar allí los nutrientes. Los carnívoros no pueden ser gordos, porque si son carnívoros son cazadores y tienen que ser rápidos. Y dado que la carne tiene un altísimo valor nutritivo, entonces necesitan consumir menos para encontrar allí toda la energía necesaria. Así que esas son las características de los humanos que nos diferencian de los otros primates.
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Lindo tema y frases, frases muy elogiosas. Gracias, gracias, don Danilo Arteaga. Nos dice que cómo me siento yo intentando impulsar la lectura en un mundo que no lee. Creo que, bueno, impulso la lectura por un acto de puro egoísmo. Porque pienso que si vivo en un mundo en el que la gente lee un poco más, viviré en un mundo mejor y los que vengan detrás de mí vivirán en un mundo mejor si es que vivimos en un mundo que lea un poco más. Otro detalle importante que debo señalar es que más allá de que se diga que hoy vivimos en un mundo donde la gente no lee, sí, sí, en parte tienen razón, pero más allá de eso, hoy la gente a la fuerza está leyendo más que hace algunos años y está leyendo a través de Internet. Basta señalar que nadie puede acercarse al computador sin estar leyendo. Eso no lo teníamos antes. Entonces, a la fuerza, uno está leyendo mails y mensajes y spam y basura y chatarra por aquí, pero al fin y al cabo, uno está leyendo. Y está leyendo los mensajes que le envían y el Twitter y el Facebook y tantas cosas. Se calcula que hoy un joven puede leer al año el equivalente a 2 veces o 3 veces el Quijote. Ahora, que lo que está leyendo no es de calidad, puede ser, habrá mucho de todo, habrá cosas que sean amables, pero por lo menos están haciendo el ejercicio de leer. Ahora, es una pena que la lectura se esté limitando a hojarasca, a mucha chatarra en los medios digitales. Estaría mejor si esas pantallas el porcentaje de literatura seria, de literatura respetable, con mensajes que respetasen la gramática, la ortografía, la sintaxis y que tuviesen temas de profundidad. No se trata tampoco de descartar, de condenar a todo lo que significa Internet. Hay de todo. Hay cosas obscenas, y no digo obscenas en términos pornográficos, sino obscenas, de lo puro malas, faltas de calidad, horribles. Pero hay cosas también excelentes. Hay millones y millones de páginas. A esta hora se están componiendo en el mundo 50.000 páginas. Por minuto o por segundo, no lo sé. Pero es páginas y páginas y páginas que hablan de cualquier cosa. Que hablan de todo, incluyendo de temas estupendos. Así que Internet es un mare magnum, es una locura, es un caos. La gente está leyendo. Y lo que habría que hacer sería tener el olfato un poquitito afinado para saber qué es lo que uno busca y dónde lo encuentra.

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2: 17:54.
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11: El gobierno de Daniel Noboa impulsa una inversión histórica de 818.5 millones de dólares en 14 proyectos viales para fortalecer la conectividad, reducir costos logísticos y dinamizar la economía del país. 8 obras ya están en ejecución y 6 más planificadas, incluido el quinto puente de Guayaquil. Además, el programa habitacional Miti Miti ya permitió entregar 8.759 viviendas con créditos accesibles, beneficiando a miles de familias ecuatorianas y generando empleo en el sector de la construcción.
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1: 18 horas con un minuto. Buenas tardes, bienvenidos a Impacto Informativo a través de Radio Suceso 101.7 en FM. Mi nombre es Edgar Vázquez, le agradezco de antemano su gentil sintonía. 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Nuestros invitados para hoy, vamos a conversar en breve con el ex asambleísta y analista político Héctor Muñoz. Vamos a seguir evaluando el periodo legislativo que culminó la semana pasada. Luego vamos a hablar de este diplomático venezolano que ha sido deportado a los Estados Unidos. Se trata de Alex Saab. Vamos a indagar sobre Alex Saab, sus negocios aquí en el Ecuador. Lo vamos a conversar con el periodista de investigación Cristian Zurita. Y finalmente hablaremos de los temas de la capital de la República, hablaremos de la Ruta Viva. Esto se discutió hoy en el Pleno del Consejo Municipal. Hablaremos además de la elevación de las tarifas del transporte masivo que está en discusión entre el alcalde y los dirigentes del transporte. Lo vamos a conversar con el concejal de Quito, Fidel Chamba. Antes, la información de mayor relevancia en esta tarde viene desde el portal Primicias. El gobierno del Ecuador declara alerta amarilla ante posible evolución del fenómeno del Niño. Luego de que los científicos actualizaran las probabilidades de que el fenómeno del Niño se presente en los próximos meses, el gobierno de Ecuador declaró el nivel de alerta amarilla en zonas con mayor susceptibilidad a posibles impactos asociados a este evento meteorológico. La declaratoria la hizo la Secretaría Nacional de Riesgos el 18 de mayo. A través de esta resolución se dispone a los gobiernos autónomos descentralizados a activar los COE cantonales y provinciales. La declaratoria de alerta amarilla está activa para 17 de 24 provincias, 143 cantones y 491 parroquias. Son territorios ubicados predominantemente hasta los 1.500 metros sobre el nivel del mar, en donde históricamente se han registrado afectaciones por el fenómeno del Niño. Tras la declaratoria, los diferentes COE cantonales deben fortalecer las acciones de prevención, actualizar planes de respuesta y coordinar medidas de protección para la población frente a posibles inundaciones, deslizamientos y otros eventos asociados. Dieciocho horas con cinco minutos. Abrimos nuestra ronda de entrevistas en este martes 19 de mayo. Saludamos a través de la línea virtual al ex asambleísta, analista político, el doctor Héctor Muñoz. Héctor, buenas tardes, gracias por esta oportunidad. Hemos venido conversando con varios actores, asambleístas en su mayoría, sobre este periodo legislativo que se inició el 14 de mayo del 2025, culminó pues la semana pasada, las diferentes

0: ejecutorias, lo que se hizo, lo que no se hizo. Cuativo, Héctor, bienvenido. Buenas tardes.
1: Muy buenas tardes, Edgar. Muchas gracias por esta invitación. A ver, sí, parece que ha sido un primer arranque interesante lo que ha tenido la Asamblea, pese que, digamos, en algunos aspectos sí deja una deuda grande, y esa deuda grande es lo que se refiere justamente al tema de fiscalización. En el tema de legislación como tal o de producción legislativa, encontramos que en este periodo, según información que es pública, se han aprobado 24 leyes, ¿cierto? Dentro de estas, no todas son propuestas de este, digamos, de este periodo de la Asamblea, sino que han sido propuestas, por un lado, que han venido ya de asambleas anteriores, es decir, propuestas de legisladores en otros periodos, y 9 de las 24 son propuestas directamente presentadas por el presidente de la República. Dentro de estas 24 normas aprobadas, podemos analizar, por ejemplo, que existen comisiones que trabajan, que son mucho más eficientes que otras, o que su producción legislativa es mucho más potente que otras. Y me refiero, por ejemplo, a las dos comisiones económicas, son las que más han trabajado. Es decir, la comisión, por ejemplo, de desarrollo económico. Y
0: básicamente esa comisión, ¿no? Que se dice que ha tenido que tramitar el 50% de todos los proyectos.
1: Sí, efectivamente, esa comisión ha aprobado alrededor de 12 leyes. Y la otra importante también es la de régimen económico. Esto quiere decir que la Asamblea, digamos, se ha volcado, bueno, tanto las iniciativas de los asambleístas como la iniciativa del presidente, se ha volcado justamente a tratar temas de la problemática económica. Pero además, yo sí quiero destacar que se ha hecho un esfuerzo por aprobar algunas leyes que yo creo que son importantes. Entre ellas, por ejemplo, la ley de educación financiera, creo que es un tema potente para la ciudadanía. Las reformas que se dieron al Código Orgánico Monetario y Financiero son reformas que tenían muchísimos años de la expectativa de algunos sectores económicos que no podía ver la luz, y que esta asamblea lo logró. Es decir, hoy por hoy las reformas del COMIT, digamos, es una ley vigente. Hay temas interesantes, por ejemplo, con esta ley que fortalece el sistema penitenciario, la ley de cáncer, por ejemplo, que fue una ley que fue aprobada por unanimidad, y hay una ley importante que está a puertas de aprobarse, que es la ley de tránsito, que también creo que presenta muchas expectativas. Eso, digamos, desde lo positivo, lo que logró hacer la Asamblea, porque siempre lo más fácil cuando se hace este tipo de análisis es pegarle al Parlamento, ¿cierto?
0: Antes de que usted vaya a lo negativo, Héctor, pero cuando hablamos de que la Comisión de Desarrollo Económico tramitó el 50% de los proyectos, el oyente pensaría, ¿y el resto de comisiones qué hicieron?
1: Efectivamente, eso es justamente para lo que iba, ¿no es cierto? Hay que analizar cuántos proyectos se han presentado. Entiendo que son muchos los proyectos presentados, pero aquí no solamente hay que analizar la cantidad, sino la calidad de los mismos, ¿verdad? Y ese yo creo que es un problema que sí tiene esta asamblea, que existe, digamos, una baja calidad, sobre todo en el debate. Yo no encuentro, digamos, en la mayoría de debates que exista una deliberación democrática profunda. Creo que la calidad de los asambleístas, con honrosas excepciones, que sí las hay, es muy baja. Y creo que aquí ya nos metemos en un debate un poquito más profundo de saber qué se puede hacer o qué herramientas se pueden presentar para poder mejorar, digamos, la calidad de la asamblea. Y por otro lado, esta asamblea no ha estado exenta de los problemas que tienen, digamos, de las crisis que tienen todos los parlamentos, y eso es lamentable, ¿no es cierto?, que no son propias de como tal de este periodo, pero que siempre están, y eso sí, digamos, hay que lamentar, pese que en algunas de las situaciones sí se han tratado de establecer correctivos.
0: Héctor, obviamente en el trabajo legislativo se ha expresado las tendencias políticas. Y aquí tenemos que, desde algunas ópticas, lo que sucedió en este año de trabajo legislativo fue una especie de tira y afloja entre la oposición y el gobiernismo. Básicamente, quien lidera la oposición, el correísmo, con 62 legisladores que cada día se oponían, pues, a varias de las iniciativas del Ejecutivo, o quizá a todas. Recordemos el episodio de

0: algunas semanas, justamente con la ley que usted ha resaltado, la ley de educación financiera, que uno de los asambleístas del correísmo decía, esta es una ley excelente, es una ley de mucha actualización para lo que vive el país en estos momentos, pero no puedo votar por esta ley porque mi partido así lo ordena. Entonces, esas circunstancias son un poco las que se ha visto en determinados tramos de este año legislativo. ¿Cómo ve usted eso?
1: Eso es absolutamente lamentable porque hay una falta de madurez política y sobre todo una falta de compromiso democrático con el país. O sea, ¿cómo puedo decir yo que es buena una ley o un proyecto y votar en contra? O sea, es una locura, es un insulto a la inteligencia, ¿no es cierto? Creo que la única que pasó un poco por unanimidad fue la ley del cáncer, y porque efectivamente era una ley, políticamente hablando, muy atractiva, muy sexy para el político. Un político no se hubiera podido poner en contra de una ley, digamos que en el papel es súper positiva, ¿no es cierto? Pero cuando ya hay otros temas, como por ejemplo el que usted menciona, es absolutamente ilógico, porque inclusive, porque he seguido por temas profesionales, digamos, la construcción de las leyes, y en muchas de estas leyes existen aportes, y aportes importantes del correísmo, que yo creo que sí hay gente valiosa también en ese sector político. Sin embargo, el momento de votar, votan en contra o se abstienen, con lo cual, digamos, es bastante ilógico. Y tomando en cuenta otra cosa, que la gente debe entender que las construcciones legislativas no solamente se presentan con aportes de los asambleístas o de sus asesores, sino que se presenta también con los aportes de la sociedad civil, de los gremios, de los sectores económicos interesados, digamos, de la academia, ¿no es cierto?, de expertos. Entonces, este también es algo que hay que destacar, digamos, que no solamente aquí se juega el tema político, sino que se juega muchas ocasiones la profundidad de la eficiencia que pueda llegar a tener una ley. Entonces, con eso le digo que para mí me parece irresponsable que si es que hay temas positivos, que se vote en contra. Ahora bien, también hay del otro, porque, como decía, siempre lo más fácil cuando uno hace este tipo de análisis es pegarle al Parlamento, porque efectivamente es la función del Estado, que siempre es el patito feo, ¿cierto? Y no solamente en Ecuador, sino en la mayoría de democracias en el mundo es la institución que menor calificación tiene. Y efectivamente eso se ha demostrado, digamos, en las encuestas de aceptación que tiene esta Asamblea. Y de nuevo, para mí, lo que queda mucho en deuda es el tema de fiscalización. Aquí sí creo que ha fallado, por decirlo de alguna manera, ha perdido el año en lo que tiene que ver con fiscalización, por algunos asuntos, por temas que no han querido tratarse, por temas de bloqueos, eventualmente algunas investigaciones, y sobre todo por la conformación de la Asamblea Nacional. Me parece que en este mismo espacio con usted, mi querido Edgar, advertíamos desde el día que se llegó a conformar este nuevo parlamento, en función de las mayorías que existen, que decíamos que va a ser casi imposible, yo creo que es imposible, sancionar o destituir, por ejemplo, a ciertos funcionarios como son los ministros de Estado. ¿Por qué? Porque si es que se llega a dar el juicio político para llegar a la mayoría calificada, es decir, de las dos terceras partes para destituirlos, es una labor absolutamente imposible, tomando en cuenta la cantidad de asambleístas que tiene ADN, ¿no es cierto? Entonces, ese tipo de funcionarios públicos son intocables.
0: Bueno, pero hubo la interpelación a Mario Godoy y se logró, bueno, no solamente ese número, ¿no? Recuerde que casi por aclamación se lo censuró y destituyó.
1: Pero Mario Godoy, en teoría, no era un funcionario del gobierno, como si es un ministro.
0: Bueno, el correísmo decía que estaba apadrinado del gobierno.
1: Bueno, esos son los relatos que pueden llegar a tener. Por la final del día, lo que le digo es que el caso de Mario Godoy era un caso absolutamente impresentable. Y como le puse el ejemplo de la ley del cáncer, en este caso también hubiese sido un harakiri votar a favor de tratar de defender a un tipo que tenía una cola gigantesca, ¿no es cierto? Y que era aborrecido por la gran mayoría de ciudadanos. Entonces, digamos, ese caso sí se logró sacar, digamos, con la mayoría que requería. Y el otro caso es el de Gonzalo Albán. El de Gonzalo Albán, el consejero de Participación Ciudadana y Control Social, con un proceso

0: se lo bloqueó, digamos, no se pudo llegar ni siquiera a la parte del juicio como tal. El tema del ministro Lofredo, por ejemplo, por el asunto de los cuatro niños de las Malvinas, y lo de la ex ministra Manzano, por el tema Progen, que a mí el tema Progen sí me parece que es algo que la Asamblea tiene que dar una respuesta desde lo político, tiene que dar la cara y tiene que haber necesariamente sanciones y responsables políticos independientemente de lo que haga la justicia ordinaria.
1: A propósito de la rendición de cuentas del presidente Nils Olsen, él en primera instancia dijo la semana pasada, el tema no va a ser tratado por el Pleno, pero vea usted cómo reculó y dijo que en algún momento en los siguientes días y semanas pues el Pleno discutirá el tema Progen.
0: Y me parece que es acertado que lo haga. Quizás el desliz que tuvo en la rendición de cuentas es un tema quizás que sí, se lo pudo haber, digamos, mejorado con estas nuevas declaraciones, porque yo sí creo que es importante que el Parlamento haga un ejercicio de fiscalización. Estamos hablando más o menos de 160 millones de dólares, que es un atraco al Estado por todo lado donde se le vea. Y si es que, como dicen, que aquí tiene que caiga quien caiga, pues efectivamente estaremos esperando para saber que caigan los que tienen que caer, o por lo menos que inicie el procedimiento y que se ventilen todas las pruebas de carga y de descargo para saber cuál es el destino final que tuvo este asunto, que yo creo que preocupa a mucha gente.
1: Pero Olsen lo que está señalando es que el tema está manejado en los juzgados, en la Administración de Justicia. Así es, todo el país lo está observando cómo se están dando las audiencias del caso Progen. Incluso ahí ya se están haciendo una serie de observaciones muy relevantes. ¿Debe hacerse una situación parecida en el Parlamento?
0: El Parlamento, independientemente de lo que decida o no, la justicia tiene que ser un acto político, porque para eso está el Parlamento Nacional. Una de las dos funciones principales que tiene justamente la legislatura es la de fiscalizar. Y eso es justamente lo que deberían hacer. No deberían tratar de bloquear, espero que no lo hagan, que se llegue hasta el final sobre esto y que la Comisión de Fiscalización trabaje como tiene que trabajar y que se eviten estos shows absurdos de estar invitando a delincuentes a que den su posición en el pleno de la Comisión. Me parece que eso es una locura. O sea, si es que se tiene que dar una respuesta al país, un mensaje positivo de que esta Asamblea sí está trabajando en función de fiscalización, es absolutamente indispensable que este tema se llegue hasta el fondo. De nuevo, independientemente de lo que pase en la justicia, de forma paralela, el Parlamento Nacional puede iniciar esta investigación.
1: Son las 18 horas con 19 minutos. Conversamos con el ex asambleísta y analista político Héctor Muñoz en Impacto Informativo. Se está acusando a esta asamblea de ser un adminículo, de ser un apéndice del Poder Ejecutivo. Y quien señala eso es el correísmo, y ahí surge un poco la discusión y la hilaridad, porque el correísmo vivió algo parecido entre 2013 y 2017, y algunos dicen que entre el 2007 y el 2017.
0: Sí, efectivamente, yo creo que son los menos adecuados para hacer ese tipo de declaraciones.
1: Ahí les decían, pues, sin más preámbulos, les decían que eran alzamanos.
0: Sí, lo que le digo es que, nos guste o no, el Parlamento responde a un ejercicio político, ¿no es cierto? Desde los libros, desde la doctrina y desde el deber ser, esto no debería pasar. Pero todo el mundo sabe, o sea, la realpolitik, por decirlo de alguna manera, utiliza las herramientas que tiene a mano. Y si es que el Ejecutivo tiene la posibilidad de tener una mayoría en el Parlamento y pueden hacer las cosas en función de su plan de gobierno, y si es que ellos creen que eso es lo positivo, pues adelante. Con lo que yo no estoy de acuerdo es con que se trate de bloquear a la democracia, ¿cierto? Entonces, para mí, lo que debería pasar es que, y creo que en algunos casos sí se ha hecho, es que independientemente de dónde vengan las propuestas, si es que son positivas, si es que son necesarias, digamos, para solucionar la cantidad de problemas que tenemos como país y como ciudadanos, que los aportes vengan de todos los lados, de todos los sectores políticos. Eso para mí sería, digamos, lo óptimo, ¿no es cierto? Ahora bien, siempre es más fácil ser oposición, ¿no es cierto? Lo difícil es, digamos, sin estar totalmente de acuerdo con lo que plantea un gobierno, un presidente, una mayoría parlamentaria, tratar de sumarse a los temas positivos para sacar a flote temas tan complicados como los que estamos viviendo. Y sobre todo tomando en cuenta que estamos a puertas de unas elecciones seccionales,

0: donde todo lo que se viene de hoy en adelante, o desde hace algunos meses atrás, en adelante, empieza ya a ser un cálculo netamente político. Entonces, si es que lastimosamente vivimos en democracias tan frágiles y con oposiciones tan poco maduras o tan con tan pocas luces, por decirlo de alguna manera, que si es que a mí me presentan del otro lado algo que es positivo y si estamos a puertas de unas elecciones, no me importa que sea positivo porque yo no le voy a dar el premio al gobierno en esto. Y eso es absurdo, ¿cierto? Entonces yo espero que la gente sepa decidir en estas nuevas elecciones lo que pasa. Y lo que les decía anteriormente, aquí lo que hay que tratar de hacer es hacer esfuerzos para poder mejorar la calidad del Parlamento. Y en eso hay algunas herramientas que se pueden hacer. Yo siempre he sido de los que he creído que sí es necesario poner requisitos para ser asambleísta y no solamente cumplir 18 años y respirar prácticamente, sino que deberían haber requisitos más complejos. Sin embargo, existen criterios constitucionales que dicen que esto necesitaría una reforma a través de una asamblea constituyente. Eso ya quizás es otro debate, pero hay temas que sí se pueden hacer sin necesidad de una asamblea constituyente. Y por ejemplo, le voy a nombrar tres. La primera sería esta eliminación absurda de la prohibición de la reelección indefinida de los diputados o de los asambleístas. Una cosa es que evidentemente se pueda llegar a bloquear la reelección indefinida de las otras autoridades, que son presidente, vicepresidente, ¿cómo se llama?, alcaldes o prefectos. Pero en este caso es ilógico porque se puede ir perfeccionando el trabajo de una asamblea,
1: Como en
0: ¿cierto?
1: los Estados Unidos, dice usted.
0: Como en Estados Unidos, como pasaba antes de acá, yo le puedo ver, digamos, un ejemplo que es clarísimo, porque tuve la oportunidad de conocerle a Luis Fernando Torres, que venía haciendo algunas asambleas, que era un tipo que tenía muchas credenciales, que era una
1: Desde
0: persona preparada.
1: 1990 fue diputado entonces, ¿no?
0: Y que los nuevos asambleístas que entramos en esa ocasión, digamos, podíamos escuchar y seguir un poco, digamos, la experiencia que tenía. Y hay dos temas que son finales y que no lo robo más tiempo. Y la una es obligarles a los candidatos a que estén afiliados a los partidos políticos para evitar que los partidos políticos sean de alquiler, ¿no es cierto? Para que respondan justamente al ideario del partido político, para que se sepa cuál es la ideología que tiene y evitar justamente estos transfugismos. Y el último tema que creo que es fundamental es reformar la manera de elegir a los asambleístas. No es posible que sigamos con esta elección en plancha, porque es absurdo, porque es jugar con el conocimiento de la gente, porque ponen una persona que puede tener conocimiento, ¿no es cierto?, o que puede ser atractivo políticamente hablando, y después de abajo de él puede poner una sarta de ignorantes que nadie sabe quiénes son y que por el empuje, digamos, o sea, por el empuje que tiene el primer candidato van a llevar a los otros. Y esto nos impide como ciudadanía a elegir quizás al primero de una lista y al primero de la otra lista o al segundo de la siguiente para poder conformar un parlamento un poquito más profesional y de gente que se conozca.
1: Perfecto, Héctor. Le agradezco por esos apuntes. Muchas gracias por sus criterios. Gracias por estos minutos.
0: A usted, mi querido Edgar, le mando un gran abrazo.
1: Muchas gracias. Estuvo con nosotros el ex asambleísta y analista político, el doctor Héctor Muñoz. Son las 18 horas con 25 minutos en Impacto Informativo. En breve, el periodista de investigación Cristian Zurita. Volvemos.
2: 18 horas, 24 minutos.

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3: 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Volvemos a las noticias y al análisis en Impacto Informativo.
4: Son las 18 horas con 28 minutos en Impacto Informativo.

0: 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A esta hora saludamos a través de la vía virtual a nuestro siguiente invitado. Se trata de Cristian Zurita, destacado periodista de investigación. Cristian, ya lo tenemos en la vía virtual. Hola, hola Cristian, ¿cómo estás? Buenas tardes. Gracias por la oportunidad.
1: Muchas gracias a ustedes. Muy buenas tardes con toda su audiencia, Edgar.
0: Cristian, está en estos días en todos los noticieros, está en todo aporte informativo el nombre de Alex Saab. Ahora, es muy importante recordar al país, recordar a los oyentes quién es este individuo, cuándo apareció, lo que se conoce de este señor para el promedio de los ecuatorianos, que es un señor que fungió como diplomático venezolano, tenía pasaporte de ese país. Muy presente en los gobiernos de Chávez y Maduro en Caracas, pero de repente él asomó también aquí e hizo algunos negocios. ¿Cuáles fueron esos negocios, Cristian?
1: Bueno, Edgar, hay que señalar que los negocios que hizo Alex Saab, no solo en Ecuador, sino en la región, debe ser, después del caso Norberto Odebrecht, el caso más grave de corrupción en la región. No es cualquier cosa, porque de por medio pasa todo este sistema de manejo de divisas, que existía una institución especializada para el manejo de divisas en Venezuela, y que pues utilizó SAP para hacer una serie de negocios en la región. México, Nicaragua, Panamá, Colombia, Perú, sí, han sido los países que en los cuales se ha identificado una serie de negocios irregulares que pues tenía como principal objetivo, en el caso del resto de países, a diferencia de Ecuador, pues constituir o importar alimentos para la población. Y ahí se generaron ingentes hechos de corrupción. Y en el caso de Ecuador, pues se identificó una serie de exportaciones de carácter ficticio, sí, que se dieron a entender a partir del año 2011-2012, sí, pero la información solo fue pública y clara a partir de 2016. Pese a que ya se conoció un poco antes por una serie de investigaciones que realizó diario El Universo, sobre todo, de la cantidad de exportaciones ficticias que se estaban realizando desde Ecuador, ¿sí? O supuestamente desde Ecuador hacia Venezuela. ¿Cómo funcionaba esto? Esto, pues, de por medio había una empresa llamada Fondo Global de Construcciones. Fondo Global de Construcciones es una empresa constituida por un señor de apellido de nombre Luis Zúñiga Bueno, con otro Álvaro Pulido Vargas, que era socio directo de Alex Saab, un sujeto venezolano de apellido Amir Nazar y Luis Sánchez Llanes, ¿sí? Este último, hermano de quien era parte de la seguridad del presidente Chávez, Eduardo Sánchez Llanes. Ellos constituyeron Fondo Global de Construcciones y se encargaban supuestamente de enviar material de construcción desde el Ecuador hacia Venezuela para pues levantar grandes proyectos de vivienda económica y popular. Hechos que efectivamente no se dieron. De hecho, yo recuerdo en mis años de periodista en diario El Universo, Edgar, sí, que yo recorrí las fábricas en las cuales se había comprado el material de construcción y que nunca fue llevado a Venezuela, ¿sí? Porque existieron ya pues una serie de irregularidades que impidieron que se concreten los hechos. Pero se supone que Fondo Global de Construcciones, en la cual directamente está involucrado Alex Saab y Álvaro Pulido, su socio, habrían hecho negocios ilícitos por 160 millones de dólares en Ecuador. Eso fue una acusación que realizó la Fiscalía General del Estado. Y pues en 2016, en enero de 2016, la jueza María Jaramillo pues sobreseyó a los imputados, y un año después la que fue presidenta de la Corte Nacional, de la Corte Provincial de Guayas, Fabiola Gallardo, pues santificó el caso y quedó absolutamente en nada, ¿sí? Ahora, esto dentro de un margen de negocios de aproximadamente 3.500 millones de dólares de negocios entre Ecuador y Venezuela.
0: Cristian, ¿cómo dentro de estos negocios establecidos por Alex Saab, cuál era la línea establecida para difundir, para impulsar esos negocios? ¿Qué tuvo que ver este denominado Sistema Unitario de Compensación Regional, que es la abreviatura del SUCRE, ex moneda del Ecuador?
1: Sí, esto empezó a cocinarse a partir del año 2007-2008 en Venezuela, y logró consolidarse gracias a la presencia de Rafael Correa como presidente del Ecuador y como mentor del SUCRE. Sí, en realidad el gran mentor desde el ámbito político puede haber sido Chávez, pero desde el ámbito técnico fue Rafael Correa y su equipo, ¿no? Ahí existe una gran cantidad de gestores que trabajaron en la constitución del SUCRE y que sobre todo la mayoría son ecuatorianos. Está Correa, está Chávez, está Evo, ¿no es cierto? Está el propio Maduro, está Patiño, ¿sí? Y
0: como ex ministro de Finanzas de Correa.
1: Como parte del bloque, o sea, como ex ministro de Finanzas de Correa, ¿no? Pero sí, quien fue el arquitecto del SUCRE fue el propio Andrés Arauz,

0: Sí. ¿Y qué es lo que, y cuál era el objetivo de este sistema único de compensación regional, Edgar? El Ecuador realizaba una supuesta exportación hacia Venezuela, pongamos de ejemplo nuez moscada, porque de hecho se descubrió que el Ecuador supuestamente exportaba nuez moscada a Venezuela, ¿sí? Y los pagos se hacían a través del Banco Central de Venezuela, se emitía una orden de compensación de pago en bolívares desde el Banco Central de Venezuela y lo recibía el Banco Central del Ecuador, pero inmediatamente lo transformaba en dólares. Es decir, que el negocio ilícito terminaba formalizado de una forma clarísima con el envío de los recursos económicos de Banco Central a Banco Central y con el dinero directamente lavado en dólares.
1: Pero
0: ¿Qué
1: no
0: es lo que
1: había
0: hacían?
1: mercancías, no había producto, no llegaba nada a Venezuela.
0: 3.500 millones de dólares en supuestas mercancías que se exportaron desde Ecuador hacia Venezuela, ¿sí? ¿Qué nomás supuestamente se exportó? Pues en su momento recuerdo que existió un editorial de algún analista político importante que decía, pues si es que el Ecuador puede vender piedras, que lo haga, como justificando este sistema de lavado, que directamente significaba una ilegalidad y un robo directo al pueblo venezolano. ¿Y cuál era el vehículo que se utilizaba? Pues el Sucre, el Sistema Único de Compensación Regional, y los beneficiarios básicamente eran un grupo de ecuatorianos, ¿sí? Más una serie de empresarios venezolanos que constituían sus empresas, recibían el dinero en Ecuador y enseguida lo sacaban a Panamá.
1: Cristian, pero esta es una época, recuerda, entre el 2007 a 2014, donde el precio del petróleo tiene unas dimensiones inconmensurables, parecidas a las que estamos viviendo ahora. Entonces Venezuela navegaba en dólares. ¿Cómo es posible que el Ecuador supuestamente le exporte productos a Venezuela que sí podía conseguirlos? Era obvio que había toda una arquitectura del delito.
0: Esta arquitectura del delito se repitió en México, en Nicaragua, en Honduras, en Panamá, en Colombia, ¿sí? Con diferentes productos. En el caso de Ecuador, ¿qué se descubrió? Que se exportaba desde nuez moscada hasta prefabricados de construcción, ¿sí? En el caso mexicano, que se exportaba hacia Venezuela, pues productos de primera necesidad para las famosas canastas solidarias que entregaba el presidente Chávez y luego Maduro, pero a costos sobrevalorados. Así que este sistema, esta estructura de corrupción y de ilegalidad cruza toda la región y tiene como pilar fundamental a Alex Saab, ¿sí? Que fue pues el arquitecto o el constructor de este sistema gracias al vehículo económico que pues se les ocurrió levantar a los ecuatorianos, ¿sí? Básicamente Correa y compañía, y pues a todos aquellos que se beneficiaron. Esto, Edgar, no pudo haber pasado sin la anuencia y los acuerdos al más alto nivel, al más alto nivel, ¿sí? Esto era un acuerdo entre Correa y Chávez.
1: ¿Quiénes se beneficiaron? ¿Cuál fue la tajada de esta gente y especialmente de Alex Saab?
0: No se ha comprobado absolutamente nada sobre la tajada de Alex Saab, pero era quien manejaba directamente los negocios. Yo empecé contándoles a ustedes que hubo un proceso judicial abierto porque la fiscalía identificó irregularidades en las exportaciones ficticias, obviamente eran irregulares, pues, ¿no? Por 160 millones de dólares y que la justicia aquí en el Ecuador pues simplemente santificó y dijo que no existía ningún problema.
1: O sea,
0: De
1: esa
0: esos
1: cifra sí se
0: 160
1: tiene y está judicializada, ¿no?
0: está allí, sí. De esta cifra de 160 millones hay un monto de 56 aproximadamente que hubo un reparto, ¿sí? Y en ese reparto pues aparecen nombres por demás importantes, ¿sí? El principal, Jorge Zavala Egas. Jorge Zavala Egas fue un gran abogado, está muerto, ¿sí? No es que esté hablando mal de él, en su momento fuimos muy frontales y muy claros con respecto a la información que hicimos pública desde 2015 y sobre todo en los portales Periodismo de Investigación y Mil Hojas sobre las acciones que promovía Jorge Zavala Egas en función de beneficiar a quienes estaban metidos o se encargaban de hacer parte del lavado del dinero que realizaba Fondo Global de Construcciones. Y ahí hay una serie de nombres por demás importantes. Ahí está Miguel Ángel Lor, el presidente de la Liga Pro, que en su momento era el presidente del equipo Guayaquil City, ¿no es cierto? Luego vinieron todas estas reformas promovidas por los equipos de profesionales de fútbol y constituyeron la Liga Pro y nombraron, ¿sí?, a Lor como presidente de la Liga Pro. ¿Y quién fue uno de los principales beneficiarios o quién prestó los vehículos para lavar este dinero? Fue justamente él, porque hay una serie de verificada, ¿no? Porque esto lo presentó la Fiscalía, de recursos económicos de Fondo Global entregados a una fiduciaria llamada Capital One, y pues esta luego trasladada a otra empresa llamada Lor Investment, sí, y también a Jorge Zavala Egas. Así que, pues, de eso, pues, yo te puedo decir que entre 2010 y 2013 se habrán identificado realmente $1,000 millones en 3 años, ¿no? Como esto estuvo activo desde mucho antes, hasta prácticamente 2015-2016, se estima que el montón de dólares en lavados y beneficios colusorios entre ecuatorianos, venezolanos y las altas cúpulas del chavismo y del correísmo.
1: 18 horas con 43 minutos en Impacto Informativo, el periodista de investigación Cristian Zurita. ¿Es cierto que el dinero de estos negociados financió la campaña de Correa y Glass en el 2015?
0: No están identificados montos directamente relacionados a Fondo Global en la campaña, ¿sí? Lo que básicamente se ha identificado es la presencia de las empresas ligadas a lo que significó la entrega de recursos de empresas chinas, ¿sí? Y Fondo Global de Construcciones directamente en lo que pueden llamarse los archivos verdes no aparece, ¿sí? Así que, pues, si es que existe una línea que yo no la conozco, pues en buena hora sería interesante identificar de dónde sale esa información.
1: Ahora, ¿qué sucedió con este Fondo Global? Es importante tener el contexto de esta información. ¿Por qué Alex Saab fue detenido en Estados Unidos y por qué el presidente Joe Biden lo indultó?
0: Este es uno de los temas más importantes y que tal vez marquen las responsabilidades internacionales que tienen que jugarse dentro del caso, ¿no? Nunca se entendió por qué la administración Biden terminó de indultar a Saab. Y no sabemos si es que efectivamente Saab fue una figura fundamental para las posteriores acciones emitidas por el presidente Trump para su captura en un operativo increíble que se realizó pues a inicios de este año, ¿no? Nos deja una duda enorme, porque básicamente ese indulto, ese acuerdo, cierra todos los casos por los cuales básicamente se investigaba a Saab en los Estados Unidos. Casos cerrados, la pregunta es si es que hoy esa justicia está dispuesta a abrir casos de investigación en contra de Saab, considerando, ¿sí?, que no existe de por medio una extradición desde Venezuela a Estados Unidos, sino que ha sido un proceso de deportación de Saab, ¿no es cierto? Y si bien hemos visto imágenes en las cuales en Estados Unidos lo ha recibido a agentes de la DEA y de otras y de otras agencias, no entendemos hasta qué punto podrían abrirse nuevas investigaciones. Ahora, la cantidad de información que debe existir es enorme y las acusaciones pueden venir por cualquier lado. Puede venir por un caso identificado en México, por otro en Panamá, por otro en Colombia, y veamos si es que el caso ecuatoriano puede ser considerado y tomado en cuenta. Pero ante

0: hechos cerrados, ¿sí? Y santificados por la justicia correísta en su momento, sobre todo social cristiana, ¿no? No olvidemos que Fabiola Gallardo era una pieza fundamental de la corrupción del Partido Social Cristiano, ¿sí? Pues veamos si es que es posible que se pueda hacer algo, ¿no? Rescato el hecho de que simplemente este tema, pues, no pase desapercibido y que el Ecuador, en alguna manera, con la información que posee, pueda coadyuvar a las investigaciones que se van a realizar en los Estados Unidos.
1: Claro, tomando en cuenta la relación especial que existe ahora entre el presidente Donald Trump, la presidenta interina de Venezuela, es probable que existan pues algunos hilos conductores que podrían ser un complemento o reabrir los procesos que se dieron acá en el Ecuador.
0: En el caso ecuatoriano, no, yo creo que está todo dicho y hecho, ¿sí? Pero es posible que se pueda entender o se puedan retomar esas investigaciones porque de por medio del sistema de lavado utiliza como vehículo el dólar, ¿sí? Y eso es un tema de mucho interés en los Estados Unidos, ¿sí? Donde efectivamente existen dólares y lavado de dólares, ellos tienen la capacidad y la potestad de continuar o iniciar nuevas investigaciones. Y ahí pues puede existir una veta que en el Ecuador simplemente quedó totalmente cerrada.
1: Este sistema unitario de compensación regional, ¿sigue en vigencia?
0: No, simplemente dejó de usarse, o sea, la legislación y todo el sistema está allí, simplemente pues dejó de usarse con sus socios del ALBA, porque recordemos que esto fue básicamente una construcción de los países del ALBA, ¿no?
1: Y, sí, pues en esos tiempos se hablaba de la moneda única latinoamericana y que pretendían hacer una cuestión parecida a la comunidad europea, pero parece que todo quedó ahí olvidado.
0: Era un intento de facilitar el sistema de pagos de exportaciones, ¿no es cierto?, y de importaciones. Es decir, ahí se sacaba, pues, un consolidado de cuánto te vendí, cuánto te debo, y pues los bancos centrales se ponían de acuerdo y pagaban esas deudas. Ahora, lo que sí se ha identificado, Edgar, es que en su momento el Banco Central de Venezuela no depositaba o hacía las transferencias de los recursos de las supuestas exportaciones ficticias. Y lo que hacía el Banco Central del Ecuador era prestarle, ¿sí?, a Venezuela para pagar esas exportaciones ficticias a los venezolanos. Esas condiciones, esos huecos patrimoniales.
1: Y aquí no había nadie que le exija nada a las autoridades venezolanas.
0: No conocemos exactamente, no conocemos si es que efectivamente por ahí existen beneficios al más alto nivel en el manejo de los bancos centrales, ¿sí? Y obviamente, como dices, Edgar, no había absolutamente nadie que le exija el cumplimiento a Venezuela o al Banco Central de Venezuela el pago de esos recursos que se entregaban por adelantado para luego ser trasladados, como cualquier transacción normal, ¿sí?, a Panamá y luego a otros destinos y paraísos fiscales.
1: Perfecto, Cristian, te agradezco muchísimo por esta información, por poner en perspectiva, en real perspectiva, esta información que en este momento pues es de conocimiento público. Alex Saab deportado a los Estados Unidos, ¿y qué tiene que ver el Ecuador con eso? Gracias, Cristian, por estos minutos.
0: Un gusto, Edgar.
1: Estuvo con nosotros el periodista de investigación Cristian Zurita. Son las 18:51 en Impacto Informativo. En instantes, el concejal de Quito, Fidel Champa. Volvemos.
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1: Horas con 52 minutos en Impacto Informativo. Tenemos más información. La nueva torre clínica del Hospital Bozán de Quito establece un nuevo estándar en salud sostenible respaldada por la certificación internacional EDGE. La sostenibilidad se construye a través de decisiones conscientes. Con Bless Health Tower, el Hospital Bozán de Quito demuestra que la infraestructura hospitalaria puede diseñarse para cuidar a las personas y al planeta al mismo tiempo. Esta nueva torre clínica cuenta con certificación internacional EDGE, consolidando una visión de salud moderna, responsable y preparada para el futuro. Pero ¿qué implica realmente la certificación EDGE? La certificación EDGE, Excellence in Design for Greater Efficiencies, reconoce edificios diseñados bajo estándares de construcción sostenible, otorgada por Green Business Certification. Certifica que un proyecto logra al menos un 20% de ahorro en energía, agua y materiales, asegurando una reducción significativa de su impacto ambiental desde la construcción hasta toda su vida útil. En el caso de Bless Health Tower, el diseño permitió certificar oficialmente un ahorro del 29% en energía, 55% en agua y 61% en energía incorporada en materiales. Esto se traduce en menor consumo de recursos, reducción del impacto ambiental y una operación hospitalaria más eficiente. Para la comunidad, este avance tiene un valor concreto. Un hospital sostenible reduce su huella ambiental, optimiza costos operativos que pueden reinvertirse en salud y contribuye a una ciudad más responsable con el entorno. Además, ofrece espacios modernos, confortables y saludables para pacientes, familias y personal de salud. La Bless Health Tower del Hospital Bozán de Quito no es solo una ampliación, es la demostración de que la infraestructura hospitalaria puede ser innovadora, humana y ambientalmente responsable al mismo tiempo. En el Hospital Bozán de Quito, cuidar vidas también significa tomar decisiones conscientes en el presente para un mejor futuro. 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A esta hora recibimos en nuestros estudios al concejal de Quito, Fidel Chamba. Concejal, buenas noches, gracias por la visita.
2: Muy buenas noches a usted, muy amable y muy gentil por la invitación y pues siempre dispuestos a comparecer ante ustedes que son nuestros principales fiscalizadores.
1: No es para tanto, mi estimado concejal, pero le agradezco muchísimo que nos visite y es que tenemos noticias de mucha actualidad. Está muy fresquita, pues, la administración de Pavel Muñoz, su Secretaría de Movilidad, desmonta en las últimas horas una alianza público-privada aprobada por el Consejo Municipal para rehabilitar, administrar la Ruta Viva, luego de la cantidad de accidentes de tránsito que se registraron en 2024 y 2025. Esto aparentemente se debatió hoy en la sesión del Pleno del Consejo Municipal. Pero previo a eso, la gran sorpresa, ¿cómo es que luego de que la ciudad tenía este clamor en el año 2024 y 2025, se desarmó esta alianza público-privada. ¿Cómo vio usted esto, concejal?
2: Con mucha preocupación. El día de hoy hay que dividir en dos partes lo que pasó en el pleno del Consejo Metropolitano. La primera parte, que tenía que ver con un cambio del orden del día que yo había solicitado para que el secretario de Movilidad comparezca ante el pleno del Consejo Metropolitano y pueda exponer qué va a pasar con el alza de los pasajes. ¿Va a haber o no va a haber? Este fue el primer tema, que ya lo vamos a hablar.
1: Ya vamos a hablar.
2: Y el segundo tema, respecto de la lamentable situación de que se deja sin efecto la alianza público-privada, respecto de la Ruta Viva y también parte de la Simón Bolívar. Eso es importante decirlo. Con mucha preocupación, porque en el marco de las competencias del EMOP, LEMOP tenía que haber intervenido, esto ya desde el año 2023. Independientemente de llevar paralelamente una alianza público-privada, tenía que haber intervenido. ¿Y por qué digo esto? Porque la EMOP ha tenido una ejecución presupuestaria totalmente baja, y obviamente estos millones que no ha ejecutado podía haberlo hecho desde el año 2023. ¿Por qué se tuvo que esperar, entonces, que haya una alianza público-privada, que lamentablemente, siendo un escenario jurídico, ¿qué podía pasar con la empresa privada que se podía retirar? Porque, ojo, la norma, lo que permite la ley de alianza público-privada, se expedida hace un par de años, justamente lo que permitía es que una empresa privada pueda presentar una oferta respecto de poder intervenir, sí, pero uno de los escenarios dentro de lo jurídico es que también la empresa privada pueda retirarse. Una reflexión. Una autoridad de una dignidad de elección popular, sí, mínimamente tiene que ser planificadora. La planificación constituye tener distintos escenarios ante los cuales yo sé que me puedo enfrentar. Si un escenario de esos que la misma ley establece es que en un momento dado, en un momento procesal, la empresa privada se retira, igual los problemas de la vía siguen persistiendo. ¿Qué se hizo desde el año 2023 para intervenir la Simón Bolívar y para intervenir parte de la Ruta Viva?
1: Bueno, hay una inquietud en primera instancia, concejal. Si esto fue aprobado por el Consejo Municipal, la alianza público-privada, ¿puede una parte del municipio, la Secretaría de Movilidad, dejar sin efecto esa alianza público-privada?
2: No, de hecho esto tiene que pasar por resolución también del Pleno del Consejo Metropolitano.
1: Así como la creó, la totalmente puede dejar sin efecto.
2: Y jurídicamente el día de hoy saltaron muchas dudas de carácter jurídica respecto de cuál era el valor jurídico que tiene esta resolución. Justamente por eso fue que no se tomó ninguna resolución. Se esperarán los informes jurídicos de Procuraduría para que esta resolución no pueda ser impugnable vía administrativa en el Tribunal Contencioso Administrativo y o el municipio de Quito pueda ser demandado en materia administrativa.
1: Ahora, otra cosa. Porque en el año 2024 y 2025, con la cantidad de accidentes que se dieron en la Simón Bolívar y en la Ruta Viva, el alcalde tiene el sector privado que corresponsabilizarse con esa realidad. Y por eso nació la alianza público-privada. Pero ahora se le ha escuchado al alcalde, antes justamente de la sesión del pleno el día de hoy,